0: cuidado, porque esto no le gusta nada al hincha.
1: Pero Farías no se va a ir. Farías lo que va a decir, si el resultado queda así, va a decir, no, perdimos por un infortunio, porque el desvío de la pelota en el remate fue que causó el gol.
0: O sea, le va a tirar la responsabilidad a los jugadores.
1: Que es un infortunio, va a decir. No, es que un infortunio. Y la dirigencia no tiene el respaldo económico para
0: darle la recesión. Ya tiene que darle la recesión.
1: Pues. Exactamente.
0: Porque ya tendrán que ver ellos.
2: Supuestamente
1: no habían
2: quedado. Hola, ahí.
1: Hola, ahora sí.
2: Supuestamente no habían quedado que el señor no iba a cobrar recesión de contrato. Así no creo, fue lo que no dijeron creo, el día no jueves creo. Los señores que se metieron no a hablar tantas no tonterías.
0: El sí, ellos hablaron de recesión amigable. Recesión amigable cobraría lo que se le está debiendo y el último sueldo nada más. Entonces estamos viendo de que no hay una recesión amigable. No hay una recesión amigable. Entonces, porque tendrás que darle los 150,000 que cuesta la recesión de Farías. ¿Cómo se la va?
1: ¿Dónde va a sacar el fulano?
2: Las chicas en Barcelona están mejor que los varones. Las chicas han clasificado a semifinales de la Liga Femenina.
1: Felicitaciones, muy bien.
0: Felicitaciones a ella.
1: Todavía sigue siendo.
0: Y después, ¿por qué?
1: Sí,
0: todavía sigue siendo bueno. Y después, ¿por qué la gente, la hinchada grita, la hinchada del Barcelona grita que la suban a Wendy Villón al equipo de primer?
2: Dicen que su forma de tratar a las chicas en los entrenamientos, en los partidos es.
1: Yo le he visto, sí he visto un par de partidos de femenino.
2: ¿Y la has escuchado ahí, también?
1: Un poquito.
0: La he escuchado. Brava que Faría.
1: Un poquito riguroso. Sí,
0: es brava que Faría.
1: Es bravita. Pero bueno, la ha ido bien, es una entrenadora histórica dentro de nuestro fútbol, porque ha sido campeona con el Cuenca, también fue campeona con el Nacional.
0: No, hace buenos trabajos.
1: Barcelona. Así que, bueno. Creo yo que ya regresando al tema de Barcelona, hay varias incoherencias. Hablemos de este partido, porque han habido muchas incoherencias a lo largo de todo el año en Barcelona, hablando en lo táctico. Yo veo que Barcelona en la alineación pone
0: una línea de tres. Está yendo en declive.
1: Pone una línea de tres, ¿verdad?
0: Pero, mira.
1: ¿Qué hace la línea de tres, Fernando? ¿Qué
0: hace si yo pongo una línea de tres, yo lo trato de. Para una línea de tres no te va a servir. Báez no puede estar con Rangel y con Vallecilla. Date cuenta que ahí tú lo tienes que poner para jugar con otro que lo haga. Siempre decimos, Báez necesita un jugador más rápido. Y el jugador se llama Yonier Chalá. ¿Por qué los dejas en el banco? Es que no hay alguna explicación. O sea, de Católica, como quiera, brillaron. Los que tanto reclamamos acabaron brillando y sosteniendo una derrota. Que es verdad que cayó Barcelona, pero no cayó jugando mal. Como quiera le salvaron los muebles de no ser goleado. Pero hoy repites, en vez de repetir con lo que tenías que poner en el final de Ante Católica, haces todo lo contrario. ¿Qué estás demostrando con esto? Que te quieres ir, pues. Que estás cansado, que el técnico ya está cansado también. Algo pasa. ¿Quiénes están? Que es verdad que la relación está resquebrajada, y que el uno quiere coger su mal, que todos quieren coger y salir corriendo porque ya están cansados de que las cosas no se den en Barcelona, o es que todos se quieren ir de Barcelona y mandar, llamen elecciones, pues, porque eso es lo que va a este paso, eso es lo que va a pasar, esto es lo que va a pasar, que va terminarán llamando elecciones en este equipo. Porque no pueden dirigir bien ni en lo institucional ni en lo deportivo. No se ve cambios, no se ve que Barcelona siga despegando, Eric. Porque el técnico no es malo, pero si hay un cansancio entre directivos y jugadores y cuerpo técnico, de un lado tendrán que dar el primer paso. Porque eso es lo que estamos viendo reflejado el día de hoy. Que el técnico alinea una cosa y no le sale. Y los jugadores tampoco están, no quieren, no, pareciera que no quieren jugar, que están por cumplir parados en esa cancha. Y juegan más para no ser penalizados, no sé.
2: Oiga, don Eric, yo creo que sin duda alguna lo que estamos viendo en Barcelona o lo que estamos viendo en el fútbol de Guayas es lo peor que se ha visto en menos de 10 años. Yo no recuerdo un año así del fútbol de Guayas tan espeluznante como lo estamos viendo en estos tiempos.
1: Barcelona va a salir de la zona de clasificación de Libertadores.
2: Si gana Liga mañana.
1: Ajá, y los otros dos equipos guayaquileños están en la zona del hexagonal.
0: Y cuidado tienes, no quiero ser agorero, Herman, cuidado tienes un tercer equipo guayaquileño metido en zona de descenso.
2: Emelec está ahorita en zona de descenso.
0: Paso, vamos a estar así.
1: No creo, tampoco.
0: Pero es que algo pasa que no se pone orden. Nadie pone orden institucional en el Barcelona.
2: Pero por eso le digo, para que Eric diga esa más o menos la parte de lo que estoy diciendo, Eric.
1: Correcto. Guayaquil City que hoy también perdió, ¿verdad?
2: Pero ¿sabes qué? Perdió jugando bien. No estuvo Damián Díaz en el terreno de juego ni en la banca de suplente, pero jugó bien Guayaquil City. ¿Para qué?
1: Sí, digamos que con lo que tiene se las arregla, pero lamentablemente los números y los resultados son lapidarios. Y hasta el momento, pues los dos equipos del Guayas, los dos equipos de Guayaquil, Emelec y Guayaquil City, están en zona de no de descenso, sino del hexagonal de descenso. Pero ojo, que de hecho los dos están solo a 5 puntos de Delfín, que es el penúltimo. Solo a 5 puntos. O sea, no tienes asegurado nada. Realmente, con lo que muestra el Emelec. A ver, y lo que dice Fernando. A ver, Guayaquil City tiene 28 puntos. Barcelona solamente está a 6 puntos
2: Emelec tiene 28 también. Emelec tiene 28 también.
1: También, sí, por eso te digo, son los dos que están al último. Mejor dicho, en el borde de la zona hexagonal del descenso. Y Barcelona solo está a 6 puntos, y Barcelona no le gana a nadie actualmente, porque vemos estas incoherencias tácticas de...
0: No, es que no sabemos si es incoherencia táctica, si es incoherencia institucional o si es incoherencia de jugadores que ya están cansados de lo mismo, pues. ¿No ves que todos están queriendo salir corriendo? El uno se va a Europa a la Liga de Turquía, el otro se quiere ir también.
2: Pero ya eso,
0: al otro lo prestan a la Liga de Puerto Viejo.
2: Sí, pero ya, porque eso ya es otro sentido de dirigencia. Dígame, maestro, ¿ya en la cancha los muchachos o todavía no, don Eric?
1: Todavía no, mi estimado, todavía no, sigamos con esto. Yo a lo que me refiero, a la incoherencia táctica. Si tú vas a jugar con línea de tres, a ver, es lo que normalmente sucede. Si tú juegas con línea de tres, tienes que poner a dos volantes que te hagan los relevos adelante de ellos. Uh-huh. ¿Quiénes son esos volantes? En teoría, Matías Lugo y Jefferson Intriago. Ustedes muy bien lo han mencionado, que el único que se está sacrificando allí es Matías Lugo. Yo estoy viendo, y ya lo mencioné durante el relato, que cuando sube, entre comillas sube, porque no suben los laterales, pero cuando tiene la intención de subir, y ya lo mencionó el señor Fará, sin retroceso los laterales, yo lo veo a Rangel yendo a marcar hacia la derecha, haciendo el relevo, cuando el que tiene que hacer el relevo es Intriago o Lugo.
0: Te digo algo.
1: Y estás dejando desprotegida la zona central. Entonces, ¿para qué pones la línea de tres si uno de esos centrales lo vas a mandar a marcar a la punta derecha, en el relevo, en el retroceso? Eso es una incoherencia. Entonces juega con línea de cuatro nomás, pues. Y estás perdiendo un jugador de avanzada. Que ustedes lo están pidiendo, y sí, lo pedimos, un armador que venga, que juegue Díaz, o que juegue con doble 9 con Benedetto, para que retroceda un poquito más el panameño,
0: y que
1: juegue con Mendoza,
0: acarreando pelota,
1: y con, exacto, con Mendoza y con Johnny Quillones. Pero estás perdiendo por gusto un cupo, un jugador de ataque, teniendo una incoherencia táctica, poniendo una línea de 3 por gusto, porque estás mandando al central a marcar al lateral cuando tienes que estar en el centro.
2: Pero hasta Benedetto ya lo veo hasta cabreado con todo lo que pasa en Barcelona.
1: Por favor.
0: Por eso, pues ya la actitud hasta cambia, porque ya no saben en quién creer, a qué adherirse, a qué atenerse. Pues. Ahora, lo que tú dices, Eric, es verdad. Hoy, donde Barcelona pierda un poquito más y Liga llega a ganar, Liga se pone.
1: Liga va a ganar mañana.
0: Liga llega a ganar mañana, se pone en el quinto lugar, pues. Y Barcelona tiene que esperar a la siguiente fecha a ver si le puedes ganar a un Macará, pues, que viene encendido.
2: Viene papelito. Señoras y señores, el segundo tiempo va a iniciarse. El comentario del señor Fernando Cuello y en la narración llega
3: al relato.

0: todo hay que darle mucha alegría, mucho ñeque al relato, como siempre. Por acá una cuenta de... ¿Ustedes sí vieron la serie de Big Bang Theory?
1: Sí, sí.
0: ¿Se acuerdan de esto del gato de Schrödinger? Que es la teoría que supuestamente está el gato, puede estar o vivo o muerto, no lo sabes. Ni lo, o lo uno o lo otro o ninguno de los dos, etcétera. Bueno, acá una cuenta de estas chistosas pone: los laterales de Barcelona no aparecen ni para atacar ni para defender, son los carrileros de Schrödinger.
1: No.
0: Es verdad, porque bueno, a jugar se ha dicho, ya lo voy a comentar. Comienza los segundos 45 minutos acá en la primerísima, la CRS Satelital, porque yo estoy diciendo, y pareciera que estoy hablando tonterías, que los laterales no atacan, pero tampoco defienden, porque tiene que, otra vez le digo, tiene que, Rangel tiene que ir a cubrir el lado de Carabalí, que no aparece.
2: Sí, efectivamente.
0: Son cosas que uno no las llega a terminar de comprender. Bueno, hubo cambio, entró Jonathan Perlaza, de seguro salió Elkin Perlaza.
1: Ya le voy a ratificar.
0: Señor Javier Fará.
1: Ya le ratifico.
0: Muy bien, pero lo vemos a Jonathan Perlaza en la cancha, la transmisión tan linda no nos muestra.
1: ¿Quién salió?
0: Ni nada, ni sabíamos que iba a haber cambios, ni nada, bueno. Bueno, después por qué le dan palo. Bueno,
1: no
0: va saliendo Contreras con el pelotazo largo, la va a buscar Tomás, pero no Martínez sino Rodríguez. Acá se viene la habilitación para Eric Mendoza, Barcelona, que sale intentando llegar con otra actitud del centro de Carabalí. Fácil para que llegue nadie, se fue nomás por la línea final, pide disculpas Carabalí.
1: Perlaza por Perlaza,
0: por supuesto, y usted no se cambia,
1: siga con CRS. Se salió Elkin, entró Jonathan y seguimos en lo mismo.
2: Es que vamos a seguir en lo mismo, porque el equipo del Barcelona debió haber esos cambios que está haciendo, debieron con esos cambios debió haber abierto.
0: O sea, para que el tipo de partido. No cambia la figura de línea 3, ¿no?
2: No la va a cambiar.
0: Ok.
2: Hasta el momento no la va a cambiar, salvo que
1: ellos que no quieran le metan la segunda.
2: Le metan la segunda, la tercera, la cuarta, no sé.
0: Sale Nazareno, corta de manera defectuosa a Vallecilla. Se viene ahora Caramoto que arranca jugando por la banda. Y acá está Langotó. Por suerte para Barcelona se la dio en los pies a Carabalí, pero por suerte para Leones sale tranquilamente Grifa quitándole la pelota. Otra vez Carabalí lo encuentra descubierto en el centro de la cancha a Johnny Quiñones. Arranca Barcelona, se viene conjunto ídolo. Acá está Johnny, está desprendido. Perlaza se la pide, Perlaza se la da prácticamente a domicilio. Perlaza que intenta devolvérsela. Pero primero la actuación, la aparición de Ronaldo Arroyo para mandarle el saque de manos. En ofensivo y por izquierda para Barcelona, que ya se hizo efectivo. Y acá está el 35. A ver si tiene algo. A este le pido más actitud, más colaboración, más presencia. Hablo de Jefferson Intriago. La combinación. ¡Le pega el panameño! Buen intento de Tomás Rodríguez. Abajo seguro. Y sin dar rebote, sobre todo. Leonel Nazareno se lleva la sintonía de la primerísima.
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0: Otra vez la cabecea para atrás Vallecilla y la termina mandando al córner Javier Vallecilla.
1: Cuarto tiro de esquina.
2: Oye, decíamos,
1: está haciendo quedar mal a los Javier. Oye, ¿qué te pasa, hermano? Oye,
2: decíamos que Barcelona veíamos algo diferente. Pero lamentablemente, cuando Javier Báez hace ese despeje, hay alguien que siempre reventaba la pelota. Pero lamentablemente ni Vallecillas ni Rangel se atreven a querer reventar.
1: Creo que ya está extrañando el ahijado del señor César, Lucas Sosa.
2: Pero es que el otro tenía... No, no, no, no me diga eso.

0: se la va a llevar Lugo. Atención con Lugo, se lanza. Oiga, está al borde de la roja el señor Solano. Menos mal se dio cuenta y se frenó, porque iba a ser una barrida sobre Lugo, que también era para tarjeta. Bueno, cuidado Solano, se viene ahora Barcelona por la banda izquierda. Acá está Perlaza y el centro espantoso, ¿eh? Espantoso, mira, el centro de Perlaza, lateral para León.
1: De 100 centros, no aciertas uno.
2: Pero mira, es que en esa jugada no tenías que tirar el centro, tenías que ver la forma de ganar la línea de fondo. Algo ya le veo a este Barcelona que hace: tocar la pelota, rotarla un poco más para tener visión de ataque y poder jugar al espacio. Que lo que no vimos en el primer tiempo, el ingreso de Perlaza por lo menos da eso. Pero necesitas otro conductor más y necesitas otro lateral más que te ayude, que te colabore así haciendo esas proyecciones y que te comience a tocar verdaderamente lo que no vimos en el primer tiempo, Eric.
1: Saludos para Machala, que creo que todavía está por
2: sigue Machala. Sigue Barcelona, adelante.
1: ¿Siguen con Machala?
0: Sí, me imagino. Bueno, saludos a Machala. Se viene, se venía, León escorta bien en esta ocasión. Rangel, va saliendo ahora el jugador Brian Carabalí, el toque para jugarla bien con todo. Falta sobre Jefferson Entriago, a quien le pido algo más. Sí, Entriago, por favor, oiga, los comentarios en las redes en contra de Farías y de la implementación táctica que está haciendo, pues son tremendas.
2: Claro, y
0: lamentablemente,
2: tremendas.
0: Lamentablemente hacen ver como que no está capacitado, porque son cosas que no son difíciles de ver, ¿no? O sea, no es difícil de ver que hay tres volantes de primera línea que no generan nada de fútbol. El único que medio se desprende es Johnny Quiñones, pero él nunca demostró ser suficiente. Él
2: nunca fue un
0: armador.
2: Él tiene que
0: ver con alguien con quien asociarse, y está Tomás Martínez y está Sergio Díaz en el banco. Y tienes a un central de más. Y ya sabes que Leones se va a defender en este segundo tiempo porque va ganando. Saca un central, pues, por Dios.
2: Es que tiene que arriesgar, Eric. Si no sacas
0: sí,
2: no,
0: pues.
2: Si no arriesgas, no la vas a ver. Por lo menos arriesga para el empate, hijo.
0: Ponlo a Tomás Martínez, ponlo a Díaz, que se asocien con Johnny Quiñones. Que se asocien con Mendoza. Y cuidado en los cambios. Cuidado en los cambios. ¿Lo van a sacar a Mendoza o lo van a sacar a Quiñones?
1: No está Villalba.
0: No está.
2: No, pero está Benedetto y
0: me
2: está
0: refiero que al que vayan a sacar. Tienen que sacar es al central. A un central. Sáquelo a Vallecilla, que está amonestado y que no está jugando bien. Bueno.
1: Lo deja Rangel con Baez en la saga.
0: Atención con Tomás Rodríguez. Le pega al manico. El despeje de la saga. La mandan al córner. Sí. Ahora tiro de esquina. ¿Será? El ídolo.
1: Sexto tiro de esquina del partido, informa CRS Satelital de 8 a 10 de la mañana. 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
0: Sí, señor, se vende el centro. Atención, de izquierda a derecha, la pelota a la área, le va a quedar a Johnny Quiñones, corta la zanga, insiste metiéndola a Lugo, despeja otra vez la zanga, la pelota va a llegar donde está Brian Carabalí, tiene que refugiarse con el arquero porque llegaba con todo Solano, se queda Contreras con la pelota, se viene el pelotazo largo del arquero, Contreras largo para que el despeje de la zaga se haga presente por conducto de Jordan Morán, atacando, por eso te digo, otra vez, sobra un central.
2: Mira, Baez se lanza para poder intentar pescar un cabezazo, porque claro, ya ha hecho goles de cabeza. Ya está
1: pero si la jugada ya continúa, regresa.
0: Sí, pero bueno, no ha terminado, sigue atacando Barcelona. El centro de Mendoza, corta Jordan Morán, insiste Mendoza, se la van a dejar a Carabalí, saca con todo la saga por conducto de Mikey de la Cruz, era lateral en ofensivo y por derecha para el conjunto ídolo del Ecuador.
2: Mira, los cambios, si vas a sacar un central, los cambios pueden ser el uno Baez o si vas a sacar un central Baez o el mismo Vallecilla, cualquiera.
0: Mira, ¿dónde aparece Baez otra vez? Intentando llegar por la banda derecha Baez. Acá está Baez queriendo hacer un amague, corta la saga. Claro, Baez creo que le quiere mandar un mensaje al técnico. Atención, recuperó Barcelona. Le va a quedar a quién. Mira quién está ahí, Vallecilla. Vallecilla, le están mandando un mensaje a Farías. Tiene que sacar un central, por Dios. Están atacando los centrales. Tiene que haber un hombre de
2: ofensiva ante la falta de un armador.

0: hasta los centrales se meten a armar juego.
1: Hay rebelión allí táctica por parte de los jugadores de Barcelona. Cae Perlaza, hay tiro libre, falta a favor del conjunto de Barcelona. Y yo te iba a decir que era para amarilla esa. Tarjetita para Ronaldo. Arroyo. Sí.
0: Así es, tarjeta
2: anotado. ¿Por qué la han puesto Ronaldo?
1: No sé, amigo.
2: Mira, ya se puede imaginar. Un codazo.
0: Y es codazo, y era para oficial. Debe ser revisada esa jugada. Mírame. Claro, debe ser revisada.
2: ¿De qué dice don Eric? Codo al cuello.
1: Sí, señor. Fuerte, ¿ah? Fuerte. Vamos a ver su amigo, pues.
2: ¿Cuál es tu?
1: Su amigo Orbe, en el bar.
2: Paso.
1: Bueno, vamos a ver si con la pelota parada puede resolver algo Barcelona. Atención.
2: Johnny.
1: Tiro libre peligroso, ¿ah?
2: Johnny.
1: La gente está muy loca. En la barrera, Pazmiño y Solano. Le pegará Johnny. Puñetazo del arquero, le pega a Carabalí. Atención, la pelota al arco está offside, me parece. De todas maneras, el jugador que remató, que no me fijé quién es, Vallecilla. Estaba adelantado, no contaba esto.
0: No estaba adelantado, saqué el portero.
1: No, sí, estaba adelantado. Sancionó infracción el árbitro de acá. Otra vez se quedó lesionado el arquero. Señor César Farías, me parece que ya es tiempo de que haga el cambio. Mira, ahí está adelantado Vallecilla.
0: No está haciendo. Está habilitado,
2: pega,
0: está en
2: línea. Pega en un defensor.
1: Pero no se le está dando el defensor, Javier. Y ahí viste, por mirarme a mí, claro, yo sé que mirarme a mí. Da gusto,
0: pero pitó saque.
1: Pero no viste cuando levantó la bandera del árbitro.
2: Yo no puedo reír.
1: Si quiere ríase, señor.
2: 11:30 bueno. Ya de esta segunda parte. El marcador aquí se lo cuento yo. 1 para Leones, 0 Barcelona. De 10 a 12 horas. Mujeres hablando de pelotas aquí en CRS Satelital.
1: No piso. Oiga, pero se tiró. Bueno.
2: A ver.
1: Bueno. De pronto no vi la falta, pero a ver si en la reiteración podemos observarlo. Caía Pazmiño, que más parecía piscina que otra cosa. Tiro libre para el Lion. Luego del pase de... Ah, no, sí fue falta.
0: Sí le dio. Lo barrió.
1: Reculo.
2: ¿Cómo?
1: O sea, regreso al anterior. Control Z.
2: Rectifico. Cuidado que después allá en el exterior no le van a comprender lo que está diciendo.
1: Es una palabra completamente castiza, hostia.
2: Bueno. ¿Por qué? Porque España ganó el Mundial, ahora está hablando así.
1: Bueno, vamos a ver, tiro libre para Leones, que a los tiempos que va a atacar, ¿ah?
2: 13.
1: Gracias. Tiro libre.
2: Me gusta.
1: Para el local, acá la va a meter otra vez Grifa. El centro, corazón del área, se viene ahora. Cuidado que ensayaba una chilena por acá. Le va a pegar al marco, corta la saga. ¿Quién ensayaba la chilena? Creo que era el chico Pazmiño. Bueno, pelotazo largo buscando a Mendoza. La gana Mendoza, se viene Eric Mendoza. Sigue Mendoza. Pero yo insisto en que está muy solo Mendoza.
2: No tiene acompañante.
1: Le va a tirar palo a Mendoza, pero...
0: ¿Y qué culpa tiene el muchacho? ¿Qué culpa tiene el muchacho Mendoza? Eric, ¿qué culpa tiene el muchacho?
1: ¿Qué culpa tiene? No tiene con quién jugar. Le tiran un pelotazo y piden que Mendoza aguante la pelota.
2: Otro hombre caído acá en el área de Barcelona.
1: A ver.
2: No.
1: Pero no hay absolutamente nada.
0: Tal vez en la primera.
2: No.
1: Espera.
2: ¿De ahí?
1: No.
2: No hay nada. Parece ser un salto cuando finge las lesiones.
1: Muy mal actora. Acá sí falta de Lugo, que
0: contra Solano. Esa es la que
1: pitó. Hace rato tenían que haberle aplicado el contador y sacar una amarilla a Lugo, pero se ha salvado de momento. A ver qué está pensando, qué está ideando, qué está maquinando el técnico de Barcelona.
2: Entrarlo a Benedetto o a Caicedo y sacar a...
1: A Tomás Rodríguez.
2: A Vallecilla.
1: Es que debería hacer eso, sacar al central. ¡El centro de Grifa! ¡Ay, cabezazo! Pero muy liviano, por suerte, para Contreras. Fácil para el arquero venezolano. ¿Qué se queda con la sintonía de la primerísima? La CR es satelital y la juega de inmediato para el pique de quién? De Rangel. ¿Qué hace Rangel ahí?
0: Huila y Benedetto deberán entrar para ver qué solución encuentran.
1: Bueno, Johnny Quiñones, el juego con Intriago, por la izquierda está Vallecilla y ahora trepa Perlaza, la pierde Perlaza, el árbitro dice que sigue el fútbol, sí, yo tampoco vi falta. Arranca el conjunto de Leones, atención que se va con todo, que se va con todo Solano, el centro al área, corta, ahora sí, bien, Javier Báez, Iván Benedetto y Sergio Chico Díaz, tiro de esquina. ¿Cuánto
2: para
1: vamos,
2: que, señor Fara? Enfócame, dicen. 15 minutos ya de esta segunda parte. El marcador te lo cuento yo. 1 Leones, 0 Barcelona. De 12 a 13 horas, Silvia Herrera con la mejor información del mediodía en el informador por CRE Satelital. ¿Qué pasó?
0: ¿Alguna imagen?
2: ¿A quién está llamando?
1: ¿Está conversando algo el juez?
2: Su amigo va al tiro de esquina.
1: Bueno, le pegará Emiliano Grifa.
0: Uno de los pocos extranjeros que ha rendido.
1: Grifa siempre rinde. El centro, ¡ey!, casi lo sombrea, casi le gana allí el gol olímpico al
0: mira
1: arquero.
0: ese saque que hace Contreras es para un jugador rápido, no para un jugador que te va a aguantar la pelota, es para un jugador rápido, para un jugador que pueda girar y meter la pelota.
2: Vamos a la
0: profundidad
1: ahora. Mira, espera,
2: ¿quiere la apuesta? Sale Mendoza y lo saca Vallecilla.
1: A ver. Una tontería sacarlo a Mendoza.
0: ¿Sería algo irrisorio sacarlo a Mendoza?
2: ¿Usted, señor Sal?
1: Me voy si pasa eso. No, lo dejo relatando a Fernando.
0: No, hasta yo me levanto si pasa eso.
2: Yo también me voy.
1: Bueno, cerramos la transmisión si se va a Mendoza. Lateral para Barcelona en ofensivo y por derecha. Vamos a ver quién se va, porque creo que ya se va a dar la variante, señor Javier Fará. Sí, señor, se va Mendoza. Bueno, ha sido un gusto.
0: Deme la mano.
1: Ha sido un gusto, señor.
0: Ay,
1: ha sido esto. La papá, transmisión de la primerísima, la CRE Satelital.
2: No sea payaso, no sea payaso. No sea payaso. Y el otro que se va.
1: Vallecilla.
2: Gracias, señor. Gracias, gracias. Acerté.
1: ¿Y quién fue el otro que entró? Díaz, ¿no?
2: Díaz. Usted no se cambie, siga con CRE Satelital. No me quería creer usted.
1: Díaz le va a pegar, Díaz, Trastavilla, Díaz, se hace un nudo, Díaz, corta, Grifa, que solo, no solo defiende, sino, perdón, no solo ataca, sino que también defiende. Se viene ahora falta sobre Matras, sí, Matras, no te hagas el vivo, vas niño. Bastante vivo te veo. Saque libre para el conjunto de Barcelona, perdón, de Leones. Acá está Solano, ya va trepando Mikey de la Cruz, porque aquí estos laterales sí suben. Corta, Carabalí, le va a quedar la pelota a Intriago, juega con Lugo. Todo por la banda derecha, Lugo. Quería que se la jueguen adelante al panameño Rodríguez, pero Lugo la jugó atrás. Va saliendo tranquilamente el conjunto de Leones por conducto de Madero, el autor de la única conquista de momento del partido. Le va a quedar la pelota a Barcelona. Gana Johnny Quiñones, forcejea a Johnny, se viene Johnny, la pide Díaz. Sigue Johnny, la pierde finalmente Johnny. No la soltó rápido. Benedetto que intenta recuperar, falta de Benedetto. Yo creo que si no es porque es la primera intervención de Benedetto, es para amarilla la falta. Tiro libre para Leones, es lo que le pide Ronaldo. Amarilla para Benedetto, es lo que le pido.
2: ¿Usted pensaba que no iba a salir Mendoza? Conociendo es la amarilla.
0: Ahí me parece algo injusto lo que hace.
1: Es increíble.
0: Es increíble. Porque lo que tú necesitabas era aguantar con un acompañante para Mendoza. Por último, si lo querías sacar a Mendoza, ponlo a Huila, pero no te dañes, no te hagas el daño tú mismo, no te hagas el harakiri.
2: Se queda un 4-4-2 con Carabalí, Báez, Rangel y Perlaza, Quiñones, Lugo, Intriago, Díaz, Benedetto y Rodríguez.
1: O sea, tienes un jugador de las características de Mendoza, amarilla para Lugo, que ya hace rato la venía pidiendo. A ver, sacas a un jugador de las características de Mendoza que durante todo el partido hasta el minuto 60 lo mandaste a que aguante los pelotazos largos sin nadie alrededor. Y cuando vas a meter a alguien para que se asocie, lo sacas a él.
0: ¿Cuál es, qué es el que necesitabas de enlace para asociar? Que alguien me diga cómo se olvida.
1: Bueno. Diosito santo.
0: Ay, no.
3: Estaba en el país, Gordito Santa Rosa.
0: ¿Sí?
1: Sí, sí, sí.
3: Estaba en Santa Rosa, ¿no? Cantando.
1: Muy bien, señor. ¿Y no estuvo aquí en Guayaquil también? En la fiesta.
3: Ah, sí, sí, no, sí.
1: El caballero de la salsa, señor.
3: Y que lo llevaron a Santa Rosa, como es su apellido, prácticamente en Santa Rosa. ¡Mua! ¡Mua! Ya se puede imaginar cómo
1: era. Muy chistosito. De la Cruz para el lateral para el conjunto de Leones. Se vendrá Grifa, otra vez Grifa, y el pase equivocado lo complica allí a Ronaldo Arroyo. De todas maneras, el lateral por derecha del conjunto de Leones la toma el juego hacia Emiliano Grifa. Acá se viene Grifa, que la filtra bien para... Grifa la filtra bien. El rebate al marco, casi un golazo. Casi un golazo de Caramuto. Tiene que estirarse.
0: El primer aviso.
1: El arquero Contreras y se da tiro de esquina, señor.
2: Octavo de partido, informa CRS satelital. Se parece cuando yo remataba el arco.
0: El primer aviso. Bueno. El primer aviso es que te quieren noquear ya. Ese es el primer aviso.
1: Las huellas dactilares las saca el arquero. ¿Eh?
0: Ese es el primer aviso.
1: Se enoja Farías.
0: ¿Cómo no va a estar enojado? Pues si ya decir lo que. Si todo lo que hace también, se lo tiran abajo.
3: También piensa en parir.
1: Diosito santo. Bueno. Tremendo. Se vendrá el tiro de esquina. Le pegará. Ya sabe usted. Grifa. El centro de Emiliano. ¡Oh, el cabezazo está! Yo la vi adentro, señor.
0: Todos la vimos adentro.
1: Oh, señor Fernando Coelho.
0: Hasta yo la vi adentro.
1: Salva Barcelona. Se salva Barcelona.
0: No lo quiere noquear el León. El León está que acecha su presa y no lo quiere noquear todavía. En cualquier rato, chao. Cuidado Barcelona, cuidado que no está jugando bien, cuidado. Están que te acechan para darte el zarpazo final.
3: Viene Don Eric.
1: Oiga, pero los cambios de Farías, yo sé que es muy pronto, pero desde que hizo los cambios, empezó otra vez Leones a tener es que el control del partido. ¿Eh?
0: Le quitaste, la salida de Mendoza le hizo perder mucho arriba, pues.
1: Lógico, se viene ahora Benedetto intenta hacer la individual de prepotencia porque sabe que no tiene con quién jugar, está, como usted dice, está cabreado Benedetto.
0: ¿Cómo no va a estar cabeza caliente? Pues si tiene que buscar...
3: Hace rato Benedetto está así. Vea esa parte.
1: Tiro libre, peligroso. Se vendó una pelota llovida al área. A favor del conjunto amarillo. La falta del ex Barcelona, que casi ni jugó, ¿no? Jordan Morán. Y a mí me lo vendieron a Jordan Morán como lateral, pero en Leones juega como central y juega izquierdo.
0: Y lo hace de bueno.
3: Se juega como lateral también.
1: Muy bien, señor.
3: En otro partido juega como lateral. No, yo lo tengo registrado.
1: Gracias por la aclaración, porque sí. Cuando jugó o cuando estuvo en Barcelona se lo promocionó o se lo mencionó como lateral por derecha. Y ahora lo veo jugando como central por izquierda. Bueno, se me hizo raro, pero ya
2: 23.
1: Con su aclaración queda todo listo. Bueno.
2: 23.
1: Sí, señor. Yo sigo sin entender.
0: Que alguien nos diga cómo es que dirige Farías, cómo es que plantea. Porque la verdad sigue sumando errores y sigue matando la bonanza futbolística.
1: Ahorita no es el planteo, sino la lectura también del partido. ¿No?
0: Por eso.
2: Bueno. Y al cobro, dele.
1: Le pegará Chico. Se vendrá Díaz. ¿Al arco o centro?
2: Al arco.
1: Tiene como que ganas de pegar al arco, ¿no? Bueno, le va a pegar Díaz. Se vendrá Chico. Díaz, el centro al área. Oiga, ni lo uno...
0: Ni lo otro,
1: ni todo lo contrario.
2: Yo le voy a decir algo.
1: Dígame.
2: La sinceridad del caso. Benedetto en los primeros partidos, todo bien. Pero ya después.
1: ¿Y qué va a hacer,
0: ¿Y qué va a hacer Benedetto? Pues
1: si tiran un centro al diablo.
3: pero ya hay veces que tampoco quiere meterse en el juego. Acuérdate que en las primeras veces se metía en el juego, tocaba balón, iba abajo a buscar, ahora ya no.
0: Pero es que nadie participa con él, pues cuando tú tienes un equipo que participa.
1: Yo sinceramente cada vez me doy cuenta que le echo cada vez menos la culpa a los jugadores de este tema de Barcelona. Claro. A ver, yo no digo que ay, que jugadorazo los de Barcelona y que bestia, cómo ellos han metido todo lo que tenían que meter, pero a mí me parece que ya los jugadores están siendo víctimas de un esquema que no existe, de un esquema confuso. De como dijo Javier también hace un rato, de un verbo que ya no
3: salió
1: entra.
3: Johnny Quiñones, ingresó
1: Quinto,
3: Tomás Martínez y Malecón.
0: Dos menos ahora.
1: Vea eso. Y usted no se cambia.
3: Sí, ya con CRE Satelital 25 ya.
1: Bueno. ¿Con qué número Tomás Martínez? 23, ¿no?
3: Creo que es él. Sí, creo que es él.
1: Bueno.
0: Pero si ibas a hacer ese cambio, no era más fácil meter un delantero mejor, un delantero más,
1: no,
0: sumarlo,
1: pues
0: a
1: otro delantero más.
0: Pero súmalo a Huila, pero no saques a Johnny Quiñones, pues.
1: Sí, aunque yo creo que la idea conceptualmente no me parece mala, porque se supone que tienen que juntar entre Díaz y Tomás Martínez. Vamos a ver si esto se da, ¿no? Una cosa es el dicho y otra cosa es el hecho, y acá regaló un tiro de esquina contra él.
0: Mira las consecuencias de la salida de Johnny Quiñones. Le comienzan a patear de afuera a Barcelona. Con Johnny Quiñones no le estaban pateando tanto de afuera. Dejaste otra avenida más donde te van a. Y lo vas a poner a Zambrano, lo mandas a Zambrano y lo mandas a Lugo al sacrificio de marcar.
3: Cuando Zambrano, ¿cuál Zambrano es?
0: Ah, perdón, Entriago ya. Entriago ya.
3: Y este a Zambrano, el señor, parece que se pone Zambrano cada rato, ¿no? Me parece, ¿no?
1: No sé.
0: No me quiero meter en esas cosas. Lo manda a marcar a Entriago, que no es de oficio, y a Lugar a que está con una amarilla.
3: Dile, don Eric.
1: Se viene el centro, muy pasado, va a llegar al otro lado, está Solano, el toque para Pazmiño que quiere encarar a medio mundo solo, y la perdieron por acá también los jugadores de Barcelona. Recuperación de Jordan Morán, acá se viene Jordan, se anima Jordan, ahora sí en su faceta de lateral, sigue Jordan, insiste Morán, pero lo frena allí el jugador de Barcelona. ¡Ey! No, Carabalí, ¿por qué Carabalí?
3: Amarilla para Carabalí.
1: Lo empuja por gusto Carabalí, y a Barcelona no le conviene meterse en ese tipo de cosas. Empujar al contrario, enojarse, caer en provocaciones. No. Por gusto.
3: 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Deportes en el Ecuador del Mundo con Pedro Marchán y Víctor Pizarro.
1: No, por gusto.
3: Pero ese también último, el otro va a provocar, man.
0: Pero ¿sabes qué? Ese
1: yo
0: último.
1: Yo sé que va a provocar, pero no puedes caer pues, en las provocaciones. Es obvio que te va a ir a provocar porque te va ganando. Pero por gusto. Y además este Pazmiño, que todo el partido lo he visto que han dado, hecho el sabroso, hecho el muy vivo.
3: ¿Hecho qué?
1: El sabroso, el muy vivo. Entonces no puedes caer pues, en esa provocación.
0: Claro, ya el otro es un jugador de mayor trayectoria.
1: Claro. Bueno. ¿Qué te diré?
0: Este Barcelona que la verdad no.
3: Va a haber cambio en Leones, me parece.
1: En el Lyon.
3: Sí, señor.
1: Bueno. Ya nos indicarás de quién se trata. Por acá la mueve el arquero Contreras. Pelotazo largo buscando a los delanteros del conjunto amarillo. Pero el que primero llega a la pelota es el arquero. ¿Quién es el arquero? ¡Leonel Nazareno! Les digo, vea eso. Nazareno acaba de obsequiar la pelota también para el lateral de Barcelona. Le decía quién es el arquero de. También le sacó amarilla a Pazmiño, me parece.
0: A Pazmiño,
1: sí,
0: claro.
1: Y era ahora, pues también, ¿no?
0: Claro, y era ahora.
1: Ya, esto es serio.
3: Ya uno fue a provocar, el otro cayó.
1: Correcto. Bueno, pelotazo largo, buscando a quién, a Benedetto, también al panameño, pero otra vez. Otro pelotazo largo. Yo no pago por estas aplicaciones de estadísticas, ¿no? Pero yo quisiera ver cuántos pelotazos tira Barcelona en los partidos de fútbol, ¿no? Porque
0: ¿cuántos pelotazos sin sentido?
1: Increíble, ¿cómo lanza?
3: Posesión de balón 51 contra 49. Hablo primero Leones. Total de remates 14-5. Remates a puerta 7-2.
2: y grandes oportunidades 0, saques de esquina 7 y pases complementados 208 contra 191. ¿Ya?
1: Sí, señor. Bueno.
2: Ataques 67 contra 64. Bueno. Cambio, se va el número 99.
0: Se va Solano.
1: Solano.
2: Y entra el 34. Y se va también Darío Pazmiño.
1: Los dos amonestados.
2: Y entra Copo.
1: ¿Quién?
2: Copo, ¿qué? Tobías Copo.
1: ¿Y si no se cambió?
2: Siga con CRS satelital, se va Solano y se va Pazmiño. ¿Qué pasó?
1: Ah, Puerto Carrero entró.
0: Este no es Puerto Carrero.
1: ¿Cómo es Puerto Carrero, Puerto Carrero o es otro?
2: Sí, imagino Puerto Carrero entra. A ver, van a cambiar. No, no, no, olvídese.
1: Bueno.
2: Porque Caramuto está con un golpe. Y parece que lo van a cambiar a Caramuto, pero aguanta los cambios.
0: Decidió aguantar los cambios, a ver qué va.
1: El centro al corazón del área y la pelota que es despejada, sí, al córner. Será tiro de esquina para el conjunto de Barcelona, señor Javier Fará.
0: Barcelona.
2: Informa CRS satelital en el octavo tiro de esquina del partido. Déjelo al señor un momentito. Después del tiro de esquina, analiza. Dele.
1: Después del tiro de esquina, cuando lo dejen ejecutar, porque se le paró el asistente allí a Díaz, me parece que es, o Tomás Martínez. Tomás Martínez es el que le va a pegar. Junto a él está Díaz. Bueno,
0: hay jugador caído.
2: La cuestión, el Caramuto creo que ya estaba golpeado.
1: La cuestión que siempre pasa cuando vas ganando. Bueno, se vendrá entonces el tiro de esquina y se agarra la cabeza Caramuto. Bueno,
2: no sé. El mulo.
1: Ah, bueno, el posterior, sí. Correcto. El posterior, pero también se agarra la cabeza y está casi aquí al borde de las lágrimas, ¿eh? Le cuento.
2: Y va a entrar Marcos Mejía con el 70. Ah, tres cambios se vienen, maestro. Copo, Puerto Carrero y el número 19.
1: Que no alcanza a divisar de quién se trata. Copo tiene el 5, ¿no?
2: 10 Berribú.
1: Copo tiene el 5.
2: El 19 es Elian Pepinos.
1: Ah, este también le metió un gol a Barcelona. O este fue creo que el que le metió el gol a Barcelona.
2: Sale Caramuto lesionado, maestro.
1: Bueno.
2: Y me parece que es algo fuerte porque, mira, sale llorando.
1: Sí, sale llorando, eso le decía.
2: ¿Rodilla?
1: No, no puede muslo. Ser en el posterior del muslo.
0: Y eso algún desgarro, duele como...
1: Claro, no puedes ni caminar. Eso es fea esa cuestión. Bueno, salió Solano, como tú lo mencionaste también.
2: Solano, Caramuto. Ya te lo rectifico, ahí está. Pazmiño también salió muerto. Igual ya te lo ratifico, dele.
1: Pelota al corazón del área, saca la defensa, insistirá Barcelona por conducto de Baez. El cabezazo defensivo le va a quedar a Díaz. ¡Ah, que bien la bajó Díaz! ¡No! ¡El offside! Yo también te iba a decir que estaba offside, Díaz. Se abrazaban por acá, pero estaba fuera del lugar Díaz. Bonito gol de Sergio Chico Díaz, que ahora se va a pelear con el arquero. Bueno. ¿Por qué otra vez con este tema de pelearse con el arquero? Con... Yo no comprendo este tema. Bueno, vamos a ver si está en realidad adelantado, ¿no, señor?
0: Podemos ver. A ver.
2: Hay tres adelantados. No, viene atrás.
1: Ok. Yo la quiero ver una vez más por si acaso, porque yo estoy desconfiado.
2: Gracias.
1: Pero entonces será gol de Barcelona. Yo creo que Díaz está habilitado. Bonito gol de Díaz.
0: Y es bien ejecutado.
2: Gracias.
1: Yo creo que. ¿Qué gracias? ¿Qué hablas tú, hombre? Bueno, yo creo que le van a convalidar el gol a Barcelona. Vamos a ver, la están revisando en el VAR. La vida es más sabrosa. Ah, no.
2: ¿En cuál VAR?
1: En el VAR, usted sabe.
2: A ver, maestro, note. Elian Pepinos ingresó por Caramuto.
1: Elian Pepinos
0: por Martín Caramuto, el 11.
1: El que se lesiona, claro.
2: Sí, señor. Entró el señor Tobías Copo. por Darío Pazmiño.
1: Tobías Copo por Darío Pazmiño.
2: Y
1: okay.
2: Porto Carrero por Solano.
1: ¿Y usted no se gana?
2: Sigue con CR satelital. Me parece que está habilitado, ¿no? ¿Usted qué dice? ¿Me paro?
1: Yo creo que sí está habilitado.
2: ¿Usted me dice me paro? ¿No me paro? Sí me paro.
1: Yo creo que está habilitado.
2: Sí me paro. Sí.
1: Ah, la va a revisar porque es que hay otra jugada también. Hay otra jugada también en el tema de cómo baja la pelota Díaz.
2: Hay una mano de la defensa.
1: Bueno, vamos a ver. Vamos a ver qué dice el juez.
0: Ahí está la jugada.
1: A ver.
0: Y está pidiendo que se...
1: Otra cosa que puede revisar es la injerencia de Rodríguez, porque hay un cabezazo de Jordan Morán, el 2, y que pudo haber sido influenciado, o hay un toque de... No sabes que para mí es válido el gol. Ahí quiero ver. Para mí es válido.
0: No es válido.
1: Señor Farah.
0: Eso es válido.
1: Bueno, el árbitro está revisando. Yo creo que ya el árbitro va a dictaminar la acción. A ver, enfócate, cámara, porque estás. ¡Y gol de Barcelona! ¡Sí, señor! ¡Gol!

0: apareció mostrando credenciales Sergio Chico Díaz. El centro vino por la izquierda. El pivoteo fue del defensa, es decir, eso habilita completamente a todos el que se entraba. ¿Quién fue? Báez, fíjese usted. Y el remate, y primero la manera como la baja Díaz. Bonito gol de Chico Díaz para estrenarse en Barcelona. Sí, empate el ídolo. Y este gol, cántelo.
1: De esta segunda parte, informa CR Satelital, el marcador se lo cuento yo. 1-1 Leones, 1-Barcelona, Fernando.
2: Efectivamente, 1-1 Leones, 1-Barcelona. Al braveo, a lo que como dicen la gente, a lo que es ídolo, a lo que debe de hacerse. Cuando ya no hay fuerza ya con el buen juego, tiene que con el alma, la vida, el corazón y el braveo para poder empatar este partido. Barcelona lo hace, lo empata. Y a falta de pocos minutos, Barcelona sale a buscar 3 puntos que necesita.
0: Bueno, vamos a ver la actitud de Barcelona. Ay, acá la pierde. Lugo la recupera.
3: Con C y con P.
0: Con C y con P. No, sí, con ambas. Sí, vamos a ver.
2: Por cierto, hubo una tarjeta amarilla.
0: ¿Quién?
2: Hubo una tarjeta amarilla en Barcelona.
0: Bueno. Ya mismo vemos de quién se trata.
2: Contreras, José Contreras, el arquero.
0: Ok, pelota al área, corta, falta en ataque, sí, tiro libre para el conjunto de Barcelona. ¿Irá a buscar los 3 puntos o buscará el empate, Farías? A ver qué quiere Farías, a ver qué hace el venezolano. Pero el otro venezolano, el que está en la cancha, es Contreras y que la va a sacar en el tiro libre que les decía. La falta en ataque por parte de Leones será tiro libre. La verdad que ya con lo que se ve en el segundo tiempo me parece ya un poco más... ¡Ey! Se le tiró el carro encima allí a Lugo. Me parece un poco más justo el 1-1. Creo que Leones no demostró demasiado como para convalidar ese 1-0.
2: Yo diría que tiempo. Le perdonó la vida demasiado. Cuando lo tuvo al Barcelona, Leones le perdona la vida demasiado.
0: No sé, es que no sé, yo no me acuerdo de que Leones haya tenido una...
2: Mejores opciones tuvo...
0: alguna opción...
2: La que sacó el mismo Contreras.
0: Solamente se un remate de afuera. Bueno.
3: Salió bueno. Rodríguez, entró Mejía. Usted no se cambia, siga con CR Satelital.
0: El cambio de Barcelona, sí, sí. Marcos Mejía, ¿no?
3: Yeah.
0: La pelota será de Leones en el lateral defensivo y por derecha para el conjunto de Ibarra.
3: Ese tiene el 70, ¿verdad?
2: Sí.
0: Sí. Sí, señor. Se vendrá Arroyo, que ha corrido bastante, Ronaldo. Se nota que está cansado. Y a ver si aprovecha Barcelona esta situación. Va saliendo Lugo, corre Lugo. Esto es lo que hace Lugo, no correr. Atención con Díaz, el juego para Carabalí. Toque hacia atrás, atropellando la pelota del conjunto amarillo en esta ocasión, pero logra encontrar descubierto a Báez. Báez que la va jugando hacia adelante con Carabalí. Carabalí, el cambio de frente para que llegue. ¿Quién? Perlaza, fuerza, un córner. Y está abrumado. Y sintió el golpe del gol el conjunto de Leones y se la tiró de esquina para Barcelona, señor Fará.
3: Noveno del partido, informa CR Satelital, ya 40-40.
2: Efectivamente, siente el golpe el equipo de Leones y Barcelona va a tratar de aprovecharse en estos últimos minutos de ir a buscar el gol y de tratar de ganar el partido.
0: Bueno, se vende el tiro de esquina, de gira derecha. ¿Quién le pegará? Tomás Martínez y Malecón. Ingresó el 25 en Leones,
3: Ya le confirmo yo.
0: Centro al área, corta. Anangonón dando una mano en defensa. Ay, qué mal pase de Lugo.
3: Salió Arroyo, entró Brian Keyman.
0: Lo que te decía, lo veía cansadísimo a Arroyo. Mano, de grifa, sí señor. Tiro libre y lo vio desencajado a Leones. Una mano bien torpe de grifa que parece que ya también los efectos de...
3: No.
0: Desde el cansancio, pues. El cansancio ya también lo hicieron que mete una mano.
3: Brian Kreiman con el 25.
0: ¿Brian qué?
2: Kreiman.
3: Cuidado, me voy a decir otra cosa. Le voy a mandar la factura.
0: No, pero... Bueno, se vendrá entonces el tiro libre, Kreiman, ¿no? Le pegará Tomás Martínez. Y más allá sí,
3: está asociado con lo...
0: Sí, sí, sí. Centro al área, corta la saga, cortaba justamente Kreiman. Insiste Barcelona, le va a quedar otra vez a Tomás. A ver qué hace Martínez, el centro malo, corta otra vez la defensa, pero le va a quedar a quién, a Marco Mejía. En la banda izquierda se viene Marco Mejía, engancha a Marco. Acá está Tomás Martínez para Mejía. No fue bueno el pase, fácil para el despeje de la saga del conjunto de Leones. Montserrat la manda al más allá y será saque de manos para el conjunto de Barcelona. La tiró a cualquier lado, fuera del estadio, mi estimado. Cuidado, algún vehículo en el estacionamiento. Se vendrá Perlaza, la pide Báez. Barcelona que quiere la victoria. Sí, Báez está arriba, pero tazo largo. Le va a quedar otra vez a Lugo. Insistirá Barcelona con Carabalí. Acá está Brian Carabalí. El juego por la banda. Ya la va moviendo Barcelona. Acá está otra vez el ídolo con Perlaza. Falta. Qué cantidad de faltas tontas que está haciendo Leones en estos momentos. Otra vez. Tiro libre. Se vendrá nuevamente una pelota dividida al área. En donde se relame Rangel, Benedetto y Báez. Cuénteme.
2: Eric, y básicamente ahorita el equipo de Leones se ve forzado a eso porque Barcelona es una tromba por buscar ese segundo gol. Por eso, más que nada. Eric.
0: Yo creo que después del tiro libre le comento. Hay errores también en los cambios, me parece, de Leones. El centro al corazón del área. Muy pasado, por favor.
3: 43.
2: Respira, el León respira por la herida ahorita.
0: En una situación en donde Leones solamente podía contragolpear, ¿por qué mantienes a Juan Luis Anangonó en la cancha? Tiene 37 años, no te
2: tiene
0: nada.
2: Mucho delantero.
0: No, pero ponga. No me haga ver la banca de Leones en este momento, pero. Pero tiene que haber, tiene que haber a alguien pues que pueda correr pues en lugar de Anangonó, que es lo que se necesita.
3: Néstor Caicedo, el delantero. Y nada más.
0: Bueno.
3: Ah, no, Tomás Amigiva.
0: Me imagino que es extranjero.
3: No sé.
0: Bueno, parecía offside, sí, offside, fuera de lugar de. Segundo Puerto Carrero, será pelota para el conjunto.
3: De apuro lo voy a preguntar. ¿Sí?
0: De Barcelona. Bueno,
3: 44.
0: Vamos, dice el Matías Córdoba, creo que se llama el técnico de Leones. Acá está. Nuevamente Barcelona.
3: Matías Córdoba.
0: Gracias. Díaz, el autor del empate, Díaz, para jugarla con Perlaza. Perlaza que engancha, Perlaza que le encuentra Rangel. Rangel y el pelotazo. Era bueno, pero corta bien allí. La saga por conducto de Copo, interviniendo allá por primera vez en el partido, va saliendo, dando media vuelta el conjunto de León, la pierde, gana Tomás Martínez. Falta sobre Tomás Martínez, el árbitro dice que no, que se vaya por allá a las oficinas de...
3: No,
0: No. Bueno, pelotazo largo buscando a segundo Puerto Carrero. Por ejemplo, Puerto Carrero es un jugador que te puede contragolpear y te puede cometer una falta como esta. ¡A tiro libre! Para Barcelona.
2: ¿Cuál es la orden ahorita en Leones? Córtale el juego, córtale los circuitos a Barcelona porque Barcelona está saliendo a buscar, está tratando de buscar el arco rival en los últimos minutos. Y saben que Leones ya no tiene la misma respuesta, ya no puso jugadores de peso ofensivo y está tratando de conformarse con el empate.
0: Bueno, sí señor. Se enfocaban ya mucho, como que se enamoraron de Matías Córdoba, ¿no? Bueno, se vendrá a Barcelona, por acá Rangel la pide Báez, acá Javier Báez, a ver qué hace Báez, malo el pase de Javier Báez, equivocado, será lateral para Leones, que no sé si tiene una postura de irlo a ganar.
3: Saludos para don Mauricio El Cigo, le mando saludos a todos.
0: Gracias, ingeniero.
3: Que nos está viendo en el canal digital.
0: Qué belleza. ¿A dónde? ¿A dónde?
3: www.radiocrsatelital.com.
0: Muy bien. Saludos para el ingeniero Mauricio Alcíbar.
3: Ya le voy a pedir que me mande el link para hacerlo.
0: ¿Qué se lo mando?
3: El link.
0: Bueno, sí. Por supuesto. Ya me lo envió, cierto. Él me lo envió. Gracias, ingeniero. Ya me acordé.
3: Porque no lo ha instalado todavía.
0: No lo he instalado. Es verdad. Ya
3: se parece a uno que
0: ya me
3: lo instaló recién hoy día. Seis más. Ya no pregunte parezco, quién, no pregunte quién.
0: Ay, prefiero no preguntar, si es verdad. Bueno, a ver si a Barcelona le queda resto para ganar el partido. Acá está Mejía, Mejía con Rangel y ahora Perlaza por abajo para Tomás Martínez, que no la baja bien. Ay, Tomás.
3: Abre el balcón bien.
0: Ay, Tomás. Pelotazo largo buscando a Nangono. Mira, ahora sí corre Nangono. A Nangono que llega, a Nangono que la cuida, la protege y juega hacia atrás. ¿Con quién? Con nadie, porque ya la recupera Barcelona. Intentaba ir a llegar Madero, pero sale cortando la zaga, dando una mano Díaz. Acá está Chico Díaz, cerca está Tomás Martínez. Bueno, la idea es que se junten estos dos, ¿no? Bueno, así como en este momento Díaz nuevamente buscando a Tomás Martínez, pero primero Benedetto, pelotazo largo, pues justamente para el Pipa. A ver, Pipa, el centro del Pipa. No hay nadie, corta la zaga, la revienta allí el jugador Ronaldo. No, Ronaldo Arroyo ya salió, ¿no?
2: Lo que mira, que estamos viendo ahorita a un equipo de Leones, al reviéntale al como vaya ya, porque raras son las jugadas que quiere adelante.
0: Pero mira que se viene el contragolpe, el centro para Lango, no se lanza con todo. ¿Quién? Otra vez.
3: Javier.
0: Javier Báez.
3: Ahí está no Javier.
0: Y la pelota que se va al córner, será tiro de esquina. ¿Cuándo?
3: Décimo del partido. Leones tendrá que jugar con Aucas el próximo sábado, 16:30. Y buen viaje al Monumental. Barcelona Macará ese mismo día, sábado, 19:00. Buen viaje.
0: Bueno, tiro de esquina.
3: ¿Quién le pega? Ya sabe. Vale.
0: No, pues ya no.
3: Ya cambió, ya cambió.
0: Le va a pegar Pepinos. Se viene el centro. Malo el centro. ¡Al área! ¡Cuidado! El rebote le va a quedar a Nangono. Y no lograron. No lograron embocar. Se hizo una maraña en el área. Y finalmente salió Contreras con la pelota. No le supieron aprovechar entre Madero y Nangono. Se quedó el rebote. Y para suerte de Barcelona. Ahí se nos otro cambio.
3: Cambio.
0: Para suerte de Barcelona, no lograron embocar ante un mal tiro de esquina. Realmente hubiese sido un gol sumamente de fortuna. ¿Eh? Cambio, señor.
3: Se me parece que se va a Nangono.
0: A la hora, pues no hace caso. Ah, el que usted dijo. Al, ¿cómo se llama?
3: Ese
0: mismo. A mi Libia.
3: A mi Libia.
0: A mi Libia. Bueno. Ese cambio era como hace 20 minutos, señor Córdoba. Bueno, ¿usted no se cambie?
3: Sí, ya con CR satelital, 2 minutos más.
0: Sí, señor, 94 de los 96 que está supuesto a jugar el conjunto amarillo, pelotazo largo. Va a llegar, a intentar llegar Mejía.
3: Tomás se llama, por si acaso.
0: ¿Otro Tomás? Bueno, por suerte ya salió uno, ¿no? Despeje de Nazareno. Intentará llegar nuevamente. En esta ocasión Grifa, la pelea Grifa la gana muy bien. La verdad que buen partido de Grifa, más allá de la broma. Se viene ahora nuevamente, Leones le pega al marco, pegó en el palo. Y ya está adelantado a mi Libia, así que esto no va a contar. Sí, señor, tiro libre para el conjunto de Barcelona. Buen partido de Emiliano Grifa.
2: Lo mejor del partido.
0: Sí, yo creo que podría ser tranquilamente el jugador del partido, señor Javier Fará. No sé qué opine usted, mire cómo la gana y
2: fue
0: cómo
2: la pesadilla luego de 90 constante minutos, de este Barcelona.
0: Luego de 90 minutos intentó y sigue corriendo como ha estado corriendo. Y por poco Pepinós vuelve a vacunar a Barcelona con buen Monumental.
2: Efectivamente,
3: es argentino. Sí. Mi Libia. Viene del Tristán Suárez, de Primera Nacional de Argentina.
0: Correcto. Muy bien. Gracias, señor Fabián. Último minuto.
3: 30 segundos.
0: Sí, señor, pelotazo largo. Vendrá Barcelona. El cabezazo defensivo. ¿Vendrá por parte de quién? Del jugador Montserrat. Pelotazo largo. Acá se viene Ronaldo Arroyo. Él toca hacia atrás. La va pidiendo. La va pidiendo Copo. La perdió. Se viene Barcelona, pero Copo se rehace. Y ya maneja otra vez la pelota Montserrat. Nuevamente, últimas acciones. Creo que esto se va a terminar. Sí, bueno, tendrá una más Barcelona. A ver qué hace Perlaza, la cambia. No, terrible. Creo que le apuntó a Benedetto, pero Benedetto, como pueden apreciar, está
3: solo que
0: a 25 metros de donde en realidad apuntó el pase. Y el árbitro dice, quieto todo el mundo. Final del partido acá en el Estadio Olímpico de la ciudad de Ibarra. Es empate nomás entre el conjunto de Leones y Barcelona. La felicitación, el abrazo, el saludo entre Farías y Córdoba.
3: 30, y bueno, 35 más 6 y Leones 32 más 2.
0: Y el partido que se viene en el Monumental es
2: Barcelona-Macará. Barcelona-Macará.
0: Estos partidos que a veces le dicen partido trampa.
2: Yo diría,
0: porque Macará.
2: Yo no diría partido.
0: Viene ganándole a Guayaquil City y viene goleando a Aucas en Quito.
3: Macará tiene 38 más 7, está en tercer lugar al momento.
2: Yo no diría partido trampa, yo diría partido afín y si quiere recuperar posiciones. Y hay que ver qué pasa el día domingo, cómo va a llegar Barcelona, de acuerdo a lo que pasa el día miércoles. Porque si Barcelona el día miércoles no hace un buen partido y nos deja con estas lagunas futbolísticas que todavía puede haber corte de cabeza. Y no va a ser, y no es corte de pelo, corte de cabeza con tijera, corte de cabeza con machete puede haber. Puede haber macheteo. Porque el equipo está dejando muchas dudas, el equipo no juega nada. El equipo solo es más corazón que garra, más corazón, más entrega que buen jugar, y así no se puede, y así no se ganan partidos. Los partidos se los gana jugando, se los gana haciendo buena lead. Hoy Barcelona no nos deja esa buena lead, nos deja más dudas. Siguen saliendo empates, triunfos, empates, pero empates que son a la larga resultados mentirosos, porque no juegas bien. No demuestras las cosas, no demuestras un buen juego, no demuestras buen fútbol. Y eso genera mal. Y eso súmenle que se nota claramente que cuando no hay buen fútbol, hay un malestar dentro de la institución. Y lo que vemos en la cancha es el reflejo de una institución que cada día toca más a fondo. Compañeros.
0: Gracias, señor Javier Farán. Muy amable, acá le dejo.
1: Vale, devolver la pluma.
0: Usted sabe. Bueno, me parece que nos vamos con un sabor agridulce, ¿no? Porque Barcelona termina empatando un partido que es que ya a estas alturas tiene que ganar todos los partidos, porque ha hecho
2: si
0: una tan mala
2: entrar
0: temporada.
2: Segundo, pues por lo sí, menos.
0: Y ha hecho una tan mala temporada que realmente eso es lo que se le pide a Barcelona, o es lo que le toca. A Barcelona. Pero de todas maneras, mi estimado, no es tan fácil sacarle el empate a este equipo, porque acá perdió Católica, por ejemplo. Acá perdió, bueno, empató Macará, empató el Cuenca. Acá creo que perdió Melec también, sí, perdió Melec también acá, perdió Muchurruna.
2: Perdió difícil Independiente también, si no.
0: Perdió el Manta, sí. Entonces, bueno. No es una cancha tan fácil de jugar, y creo que allí vienen también las excusas de que seguramente tendrá
2: el señor Farías.
0: El señor Farías, que para eso sí es bueno, para llenarse de excusas.
2: Pero las excusas deben estar con los dirigentes, pues en fin.
0: Es que, exacto, yo creo que el tema va a apuntar allí, a que la dirigencia ya tiene ya que tomar medidas.
2: Y como dijimos, ya comenzaron a aparecer socios e hinchas de a poco a sumarse a protestar al Monumental. Cuidado, esto se suma y van a forzar una convocatoria elección.
0: Entonces, es error tras error de Farías, porque te das cuenta, Fernandito, que Barcelona cambia y empieza ahora sí a jugar de manera efectiva cuando termina con esa línea de tres.
2: Cuando está en desventaja.
0: Que en este partido no tenía razón de ser, pues. Simplemente es para esconderte, para refugiarte. Fútbol ratonero, como dicen los argentinos y los uruguayos. Entonces eso no sirve en este Barcelona, porque sí tiene jugadores para ir a atacar un partido. Sí tiene una plantilla amplia, no la mejor definitivamente. Sabemos que esta plantilla no está para campeonato, no está para avanzar en Copa Libertadores, como no lo hizo.
2: Pero para pelear el cupo sí, pues.
0: Pero para pelear ese tipo de partidos sí, como tú lo dices. Entonces me parece absurdo, ineficiente. Está regalando un primer tiempo Farías, poniendo esa línea de tres con unos laterales que no suben, sin un conector, sin un volante de ataque, ya cuando lo mete a Díaz, ya cuando lo mete a Tomás Martínez, aunque con sus limitaciones y todo, hablando de Tomás Martínez, empezaron a tocar mejor, empezaron a conjugarse. Si esa era la idea de que se quede Mendoza en la cancha, que no se quedó, que empiece ahora sí a tocar y no aguantar
2: pelotazos. Yo creo que con Mendoza hubiera sido hasta diferente el asunto, porque él te podía dar la coordinación de juego necesaria. Y ahora tienes entre semana Copa Ecuador. Cuidado, Farías, el compromiso, el run-run dice que si no sumabas de a seis puntos, estabas con un pie fuera de Barcelona.
0: La verdad que es un partido difícil
2: el
0: miércoles es un partido difícil. Es
2: complicado.
0: Yo no es que me jacto, pero he visitado muchas veces Real Estamarindos por tema de Serie B. Y así esté mal la Liga de Puerto Viejo, y usted lo sabe muy bien, señor Farah, así esté mal la Liga de Puerto Viejo, ir a ese estadio no es fácil.
2: Acuérdate allá, que la ese temporada estadio, pasada el que eliminó fue a Católica.
0: ¿A qué hora es el partido?
1: 19 horas.
0: Ya, se va a repletar el estadio.
1: Así es.
0: Y no solamente con barcelonistas, allá va a ir mucha hinchada de Liga de Puerto Viejo, porque esa hinchada apoya, esa hinchada te molesta.
1: Se dan los dos equipos ahí, sí.
0: Esa hinchada es cargosa. Cargosa está en el sentido de pelear, de irse de puñete, de hacer relajo, de todo. Exacto. Es una visita complicada la de Barcelona. Y con el poco fútbol que está teniendo...
2: Tendrá que salir Barcelona. Y acordémonos de algo, que el equipo de la Liga de Puerto Viejo en Copa Ecuador es donde mejor brilla.
0: Sí, eliminado, le eliminó, tú dices, a Católica, creo que a Macará también el año pasado.
2: Claro, lo hizo normal.
0: Algunos equipos eliminó.
1: No todos los partidos son iguales.
0: Correcto. ¿Ya? Muy bien. Señor Javier Farah.
1: Señor Cuello, nos vemos mañana en Entretiempo, ¿ah?
2: Sí, por gusto. Sí, por...
1: Señor Fernando, señor Salto, nos vemos el miércoles en Puerto Viejo.
2: Listo.
0: Ah, me va a llevar, qué lindo, ¿ah? Qué belleza, un gusto como siempre, señor Farah, señor...
1: No, yo no lo voy a llevar, va, vení.
0: Y de verdad un placer para la gente que siempre nos sigue a través de la primerísima, la CRE Satelital. Nos vemos en una próxima oportunidad, señor Cuello.
2: Nos vemos y saludos a todos. Esto se ha terminado por el día de hoy. Nos volveremos a ver la próxima semana con más.
1: Sí, al que no lo conocía por canal digital, lo pueden ver al señor Saltos ahí. Hincha del Arsenal por mala suerte, pero bueno, ¿qué le vamos a hacer? De nuestra parte, gracias. Que la pase bien.
0: Pasen bien.
1: No conocía a nadie por el Arsenal. Chao.

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0: convertir esta oscuridad en luz. Hemos llegado a un punto en el que ya no contamos ni siquiera con los recursos necesarios para sostener nuestra defensa. Por eso hemos solicitado que la Defensoría Pública la asuma. Junto con esa solicitud, pedimos 4 espacios en cadena nacional para contarle al país esta historia. Pues lo que está en juego no es solamente el asesinato de nuestro padre, sino el destino de todo el país.
1: Este es un facsímil, una copia de un cheque de $230,000 a la orden de María Christensen, que estaría firmado por Jorge Cherres. ¿Conoce usted este documento?
2: Sí, por supuesto que lo conozco, señor presidente.
0: 3 años hemos investigado el crimen de nuestro padre. Tenemos claro que se trató de un crimen político que empezó mucho antes de que se apretara el gatillo. Empezó cuando las decenas de investigaciones de Fernando fueron dejando al descubierto una estructura criminal. Durante más de 20 años, nuestro padre investigó esa estructura. La denunció en reportajes y libros. La denunció como asambleísta y como presidente de la Comisión de Fiscalización. La denunció ante la Fiscalía. Y finalmente, la denunció como candidato presidencial.
3: Fernando siempre lo señaló con nombres, apellidos y pruebas. Siempre con pruebas. Muchas veces insistió en una frase que algunos consideraban exagerada. No existe crimen organizado sin poder político. La realidad terminó dándole la razón.
0: Si una organización criminal logra infiltrar las instituciones, acceder a información reservada, comprar voluntades, cooptar testigos e intentar fabricar un relato público, lo que está bajo amenaza es la democracia.
3: Eso fue lo que comprendimos mientras estudiamos miles de páginas del expediente. Escuchábamos cientos de horas de testimonios y versiones. Analizábamos pericias informáticas y descubríamos conexiones en documentos, registros, conversaciones y dispositivos. Hablamos con la autoridad y las certezas que nos han dado estos casi 3 años de investigación.
0: Queremos llegar por nosotras mismas a la verdad.
3: El asesinato de nuestro padre es apenas la punta del iceberg.
4: Esa fotografía que fue publicada por mi persona en mi red social Twitter, que presenta un paisaje completo de cómo en estos tiempos posmodernos actúan las estructuras criminales de forma organizada.
0: Ninguna organización criminal puede controlar puertos, cárceles, contratos públicos, policías, jueces o instituciones del Estado únicamente con hombres armados. El crimen organizado necesita algo más: protección, información, dinero e impunidad. Y es ahí donde entran los políticos.
3: ¿Quién iba a imaginar que uno de esos entramados quedaría retratado en una sola fotografía, en la que coincidían varias estructuras de poder? Es la fotografía de la piscina en Miami, conocida ya por todos los ecuatorianos.
0: Cuando hizo pública esa fotografía, Fernando le mostró al Ecuador un vínculo concreto entre el crimen organizado y el correísmo. Aquello que había denunciado durante años se revelaba una vez más al país.
3: En esa piscina aparecían juntos Javier Jordán, señalado como presunto testaferro del capo Leandro Norero, y Leonardo Cortázar, señalado como operador de contratos en el sector eléctrico. Ronnie Aliaga, uno de los asambleístas emblemáticos del correísmo e identificado también como líder de los Latin Kings. Nadie podía anticipar que exhibir esta fotografía implicaría una sentencia de muerte para nuestro padre.
4: Que sepan los correístas, sí, y el país, lo que me pase es culpa de ustedes. Y lo digo clarito.
0: La estructura del crimen puede comprenderse a partir de 3 grandes actos: la planificación, la ejecución y el encubrimiento.
3: La información que hemos analizado revela que la planificación del asesinato de nuestro padre tuvo 2 momentos. El primero aparece

0: acciones para vigilar a Fernando Villavicencio. Los chats periciados revelan, por ejemplo, que Marrero compartía con Javier Jordán información sobre su ubicación y sus movimientos.
1: En esta primera etapa, la investigación del caso Magnicidio FB identifica a quienes serían los presuntos autores intelectuales y atribuye un rol a cada uno. Javier Jordán habría sido el instigador y articulador inicial de la operación. José Serrano habría utilizado sus conexiones e injerencia dentro de un brazo clandestino de la Policía Nacional para obtener información estratégica y vulnerar la seguridad de Fernando. Ronnie Aliaga había conectado a operadores políticos, territoriales y criminales. También habría actuado como el brazo de Marrero y Jordán en la Asamblea, intentando silenciar las denuncias que Fernando hacía contra la estructura. Y Daniel Salcedo, el rastreador, quien habría participado en la administración de recursos y en la logística financiera de la operación. Ha confesado su participación y es testigo protegido dentro del caso. Está preso en el encuentro.
0: En agosto de 2022, después de revelar estos vínculos narcopolíticos, Fernando recibió una amenaza de bomba atribuida a los Nietas. Que sepan los correístas y el país, lo que me pase, lo que les pase a mis compañeros de trabajo o a mi familia es culpa de ustedes. En octubre de 2022, cuando el plan para asesinarlo ya estaba avanzado, la operación sufrió un revés. Leandro Marrero fue asesinado en la cárcel de Cotopaxi. La estructura perdió a uno de sus principales articuladores y el plan había entrado en una segunda fase.
1: En 2023, antes de ser candidato presidencial, Fernando volvió a denunciar que querían asesinarlo, bajo la modalidad de sicariato. Según la información que recibió, esa operación estaba liderada por Ronnie Aliaga, hoy procesado dentro del caso.
2: 5 años perseguido, nunca por haberme robado un centavo. ¿Saben por qué? Por haber escrito la verdad.
1: Para ejecutar el crimen, la investigación sostiene que la estructura buscó nuevamente el brazo criminal de los Lobos. Ahí aparecen quienes habrían quedado a cargo de la organización y quienes habrían dado luz verde al magnicidio a cambio de $1,000,000. Wilmer Chavarría, alias Pipo, detenido en España con un pasaporte colombiano. Esteban Aguilar, alias Lobo Menor, detenido en México con una identidad falsa colombiana. Fue deportado al Ecuador a la cárcel del encuentro. Y Luis Arboleda, alias Gordo Luis, capturado en 2023 en Colombia. Actualmente está en el encuentro.
3: ¡Fernando, presidente!
1: 9 de agosto de 2023. Faltaban apenas 11 días para que Ecuador acudiera a las urnas. En un mitin político en Quito, frente a miles de personas, nuestro padre habló de lo que había denunciado durante más de 20 años.
0: Cuando salió del evento, una estructura criminal ejecutó el ataque. Una operación coordinada en la que más de 30 personas habrían participado en la planificación y ejecución. Hubo seguimientos, movimientos logísticos, armas de guerra, comunicaciones y una célula criminal lista para actuar.
1: Un candidato presidencial asesinado en plena campaña electoral.
0: La investigación identificó la participación de facciones de los Lobos, bajo la coordinación de Carlos Angulo, alias El Invisible, y Laura Castillo, alias La Flaca, quienes fueron sentenciados a 34 años y 8 meses de prisión como autor y coautora material del magnicidio. Otros miembros de la estructura recibieron condenas superiores a los 12 años.
4: Deberías tener algo así como 713 millones aportados para
1: una organización criminal entiende que para lograr impunidad no basta con matar a una persona, necesita destruir la verdad. Para encubrir el crimen, pretendieron ensuciar la memoria de nuestro padre, perseguirnos y destruirnos.
0: Pasaron de las armas a las narrativas. Hablamos de campañas millonarias de

0: represión y ataques contra quienes exigimos justicia y contra quienes han investigado este crimen atroz. Después de que se señalara ante el FBI al correísmo como responsable político, 7 sicarios fueron asesinados dentro de las cárceles ecuatorianas.
1: También fueron asesinados un ex agente policial, Negro Yorkis, sicario de confianza de alias Gerald, y la novia de Carlos Angulo. Todos tenían información del caso. Daniel Salcedo y su hermano sobrevivieron de milagro a otro ataque. Su hermano recibió más de 40 puñaladas. A Salcedo le apuntaron a la cabeza. Pepe te manda saludos, le dijeron. La bala se encasquilló y él decidió confesar. En los siguientes capítulos vamos a sumergirnos en las pruebas que sostienen todo lo que hemos afirmado.
0: Vamos a mostrar cómo se conectan los hechos, quiénes habrían participado y qué papel habría cumplido cada uno de ellos dentro de esta estructura.
1: A quienes ordenaron este crimen, a quienes lo planificaron, a quienes lo financiaron y a quienes todavía trabajan para encubrirlo, les tenemos un mensaje. Ni con todo su poder pudieron detener a Fernando y tampoco van a detener la verdad.
0: Por cada mentira tenemos una verdad.
1: Por Fernando, nadie se cansa.
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10: Es la hora 20.
11: 28 minutos.

0: Es la hora 20.
1: 32 minutos.
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0: Es la hora 20.
1: 32 minutos.
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0: Es la hora
1: 20:38.
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0: Es la hora 20.
1: 43 minutos.
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0: Es la hora 20.
1: 48 minutos.
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1: Es la hora 20.
2: 57 minutos.

0: La hora 21.
1: 2 minutos.
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3: Es la hora 21.
4: 11 minutos.

0: Es la hora 21.
1: 16 minutos.
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5: Es la hora 21.
6: 27 minutos.

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1: Es la hora 21.
2: 32 minutos.
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0: Es la hora 21.
1: 40 minutos.
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0: Es la hora 21.
1: 40 minutos.

0: Es la hora 21.
1: 48 minutos.
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3: Es la hora 21.
4: 55 minutos.
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0: Es la hora 22.
1: 2 minutos.
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3: Son las 15 horas 34 minutos.
4: Sí, aquí estamos ya de vuelta. Vamos con una nueva llamada. Faruquito, ya está sonando ahí el automático. Hola, buenas tardes.
5: Hola, ¿me podrían poner una canción?
4: Pero aquí solo hablamos de deportes. ¿Qué partido deseas? Tenemos Liga Pro, Copa Libertadores, eliminatorias mundialistas.
5: Disculpa,
4: y la Champions.
5: ¿Pero y esas cosas, Cantarjona?
4: Bueno, no sé si aquí, no entiendo. No sé si aquí canten el entretiempo, pero esta es una radio deportiva. ¿Sabes qué es una radio deportiva?
5: No, la verdad. Pero si usted me explica, yo entiendo, porque usted sabe que yo soy muy inteligente y me gusta la radio, me gusta como...
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1: Es la hora 22.
2: 12 minutos.

0: Es la hora 22.
1: 16 minutos.
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2: Es la hora 22.
3: 27 minutos.

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1: Es la hora 22.
2: 31 minutos.
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0: Es la hora 22.
1: 38 minutos.
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0: Es la hora 22.
1: 47 minutos.
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1: Es la hora 22.
2: 52 minutos.

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2: Es la hora 22.
3: 57 minutos.

0: Es la hora 23.
1: Un minuto.
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2: Es la hora 23.
3: 11 minutos.

0: Es la hora 23.
1: 19 minutos.
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0: Es la hora 23.
1: 23 minutos.
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1: Es la hora 23.
2: 32 minutos.
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0: Es la hora 23.
1: 37 minutos.
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1: Es la hora 23.
2: 43 minutos.

0: Es la hora 23.
1: 49 minutos.
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0: Es la hora 23.
1: 50 minutos.

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1: Es la hora 23.
2: 57 minutos.

0: Son las 12 de la noche.
1: 2 minutos.
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0: Son las 12 de la noche.
1: 7 minutos.
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0: Son las 12 de la noche.
1: 16 minutos.
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1: Son las 12 de la noche.
2: 30 minutos.
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0: Son las 12 de la noche.
1: 38 minutos.
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0: Son las 12 de la noche.
1: 53 minutos.
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0: Son las 12 de la noche.
1: 58 minutos.
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0: Es la una de la madrugada.
1: Un minuto.
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2: Son las 15 horas 34 minutos.
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6: Es la una de la madrugada.
7: 11 minutos.
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0: Es la 1 de la madrugada.
1: 26 minutos.
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0: Es la 1 de la madrugada.
1: 27 minutos.

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1: Es la una de la madrugada.
2: 32 minutos.
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3: Es la 1 de la madrugada.
4: 42 minutos.

0: Es la 1 de la madrugada.
1: 45 minutos.
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3: Es la 1 de la madrugada.
4: 57 minutos.

0: Son las 2 de la madrugada.
1: 2 minutos. 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

0: Son las 2 de la madrugada.
1: 7 minutos.
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2: Son las 2 de la madrugada.
3: 11 minutos.

0: Son las 2 de la madrugada.
1: 18 minutos.
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1: Son las 2 de la madrugada.
2: 26 minutos.

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1: Son las 2 de la madrugada.
2: 31 minutos.
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0: Son las 2 de la madrugada.
1: 47 minutos.
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2: Son las 2 de la madrugada,
3: 57 minutos.

0: Son las 3 de la madrugada.
1: 2 minutos.
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3: Son las 3 de la madrugada.
4: 10 minutos.

0: Son las 3 de la madrugada.
1: 15 minutos.
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0: Son las 3 de la madrugada.
1: 23 minutos.
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2: Son las 3 de la madrugada.
3: 31 minutos.
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2: Son las 3 de la madrugada.
3: 40 minutos.

0: Son las 3 de la madrugada.
1: 47 minutos.
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0: Son las 3 de la madrugada.
1: 54 minutos.
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0: Son las 4 de la madrugada.
1: 2 minutos.
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0: Son las 4 de la madrugada.
1: 15 minutos.
0: Son las 4 de la madrugada.
1: 15 minutos.
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0: Son las 4 de la madrugada.
1: 25 minutos.
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0: Son las 4 de la madrugada.
1: 26 minutos.

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1: Son las 4 de la madrugada.
2: 31 minutos.
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3: Son las 4 de la madrugada.
4: 41 minutos.

0: Son las 4 de la madrugada.
1: 45 minutos.
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0: Son las 4 de la madrugada.
1: 54 minutos.
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0: Son las 5 de la madrugada.
1: 5 minutos.
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0: Son las 5 de la madrugada.
1: 5 minutos.

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0: Son las 5 de la madrugada.
1: 20 minutos.
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1: Son las 5 de la madrugada.
2: 26 minutos.

0: Muchas gracias.
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2: Son las 5 de la madrugada.
3: 31 minutos.
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5: Son las 5 de la madrugada.
6: 41 minutos.

0: Son las 5 de la madrugada.
1: 45 minutos.
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0: Son las 5 de la madrugada.
1: 53 minutos.
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2: Son las 5 de la madrugada.
3: 57 minutos.

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1: Son las 15 horas 34 minutos.
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¿Qué tal, amigos? ¿Cómo están? Muy buen día. Bienvenidos a CRE Noticias, esta primera edición, cuando son las 6:10. Arriba. A iniciar el día, a iniciar la jornada, a iniciar la semana, realmente a iniciar el octavo mes de este 2026. Son varias cosas el día de hoy. Bueno, estamos 3 de agosto del 2026. Y también mes de fechas patrias, también mes, hay que saber realmente este 10 de agosto, se supone, si nos han enseñado, que es el primer grito de la independencia, y si ya ustedes leen el acta correspondiente, se darán cuenta que en realidad no es un primer grito de la independencia, pero es una fecha que yo creo que siempre es importante recordar y homenajear al país. Señor Johnny, buenos días, ¿cómo está? ¿Qué tal su fin de semana? Cuénteme con la música.

0: Sí, sí, señor, por supuesto. Bueno, como ecuatorianos, nosotros no solamente como seres humanos, como padres, hijos, hermanos, tíos, a dar lo mejor, sino también obviamente como ecuatorianos a dar lo mejor para nuestro país. Y seamos ejemplo, no solamente tengamos la manito lista para señalar, él hace malas cosas, ella hace malas cosas, sino que seamos ejemplo, esforcémonos por hacer cada uno de nosotros mejores nuestras cosas cada día. Bien. Ajá, hoy no tenemos silla vacía, tenemos compañero listo para dar los titulares. ¿Qué tal, Fernando? ¿Cómo estás? Buenos días.
1: Buenos días, Patricia, y buenos días a toda la afición deportiva de CRE Satelital. Efectivamente, se cumplió la fecha 23 del equipo de la Liga Pro. Siguen los malos resultados para el fútbol de Guayas y no levantan cabeza. No levantan cabeza, Emelec y Barcelona. Por sendas distintas, sendas terribles, la peor crisis en los últimos años, como dice la gente. Para ninguno de los tres equipos de Guayas, tanto para Barcelona, Emelec y Guayaquil City, duele más en Barcelona y en Emelec, que son los equipos que de mayor tradición. Dice Paris Saint Germain estaría buscando un Acción Suzuki del Parma, jugador del Parma, una oferta a nivel internacional. También quiere, ya está Paris Saint Germain también negociando por el español ganador de la Copa del Mundo, Ferran Torres. Y la Juventus descartó el fichaje del Dibu Martínez hasta el momento, el argentino arquero del golero argentino, el Dibu Martínez. Miguel Ángel Ur también habló sobre la reflexión de lo que está pasando, sobre quién debería ser el director técnico de la tricolor. Y también se conoce que se conocería quiénes serían los nuevos delanteros que serían convocados por Ecuador para la siguiente fecha FIFA de la Copa del Mundo. Patricia, esto y más estaremos detallando.
0: Bien, entonces, así las cosas. Vamos con los titulares también de las noticias nacionales e internacionales.
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0: Uy. Ministro de Producción dice que solicitará a Estados Unidos la revisión de la tasa del 10% para camarón, atún y brócoli. O sea, cosas fundamentales para el país. No, ya veremos con detalles. 300 millones de dólares cuesta el seguro para proteger a Ecuador de las caídas de precios del petróleo. Contratación pública. El Estado adjudicó 3.380 millones en el primer semestre del 2026. ¿Qué más tenemos por acá? Movimiento Oficialista ADN inscribe candidaturas en el CNE. Y hay sorpresas para la alcaldía de Quito y la prefectura de Pichincha. Caso triple A. Fiscalía pide la pena máxima para Aquiles Álvarez por el delito de comercialización ilegal de combustibles. Policía exigió $300 para liberar a un joven en Guayaquil. Me invitó un encebollado con el mismo dinero que me quitó, dice el denunciante. ¡Qué horror! Daniel Noboa y el canciller Roberto Curi se reunirán con el ministro de Inteligencia Artificial de Emiratos Árabes Unidos. Vaya, miren, hay un ministerio de Inteligencia Artificial. Bueno, son otras condiciones económicas, evidentemente, la de Emiratos Árabes para la administración correspondiente. Ecuador produce 100.000 barriles de crudo menos que hace una década. La ruta para recuperarlos, sí, hace rato estamos con menos producción. Esto es una, hemos ido en picada desde hace unos, diría yo, tal vez 5 años para acá. Obviamente se ha sentido más estos últimos 2 años, pero no es un fenómeno reciente. ¿Qué tenemos que hacer para aprovechar el petróleo que está en nuestro territorio, obviamente sin respetando lo más posible el tema de la naturaleza, pero qué hay que hacer? No, ¿por qué aquí nunca se pudo invertir en una refinería? O sea, luego de lo de la refinería del Pacífico, la explanada esa que costó 1.500 millones de dólares, increíble. Y que ha sido utilizada como pista del narcotráfico, ¿qué más se ha hecho? O sea, esto fue evidentemente una mala inversión, un robo, otro negociado más, pero ese fue el título, ¿no?, para llevárselo, la refinería del Pacífico. Arrasaron con una reserva ecológica maravillosa para hacer esa explanada, para ponerla al servicio del narcotráfico, pero para la refinería como tal, del petróleo del país, nada. Transplantados y sin medicinas, madres de niños con enfermedades catastróficas hacen rifas por el desabastecimiento. Mientras Daniel Noboa frena la consulta sobre el Consejo de Participación Ciudadana y Control Social, ¿por qué hay un paso atrás? ¿Qué impacto tendrá? Bueno, ya en realidad ya vimos los resultados pasados. Juan Carlos Vega, precandidato a la alcaldía de Cuenca, renunció al Ministerio de Agricultura, tal como corresponde. Las 6 de la mañana con 18 minutos, vamos a iniciar con el desarrollo de las noticias.
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0: ¿Qué pasa con nuestros productos estrellas? Camarón, atún, brócoli. ¿Qué pasa con ellos? ¿Qué pasa con ese 10% que tienen de impuesto para entrar a Estados Unidos? El ministro de la Producción y Comercio Exterior, Luis Alberto Jaramillo, informó sobre los avances de los acuerdos comerciales que negocia Ecuador o que están en proceso de ratificación con otros países. Sobre la reciente sobretasa que aplicó Estados Unidos a Ecuador y a otros países, Jaramillo señaló que el país solicitará a la administración de Donald Trump que se incorporen otros productos a las exoneraciones de la sobretasa. Sin embargo, no es optimista sobre el tema. En cuanto al acuerdo comercial firmado recientemente con Canadá, el titular de producción reiteró que el principal interés de Canadá son las inversiones en minería. Ahora, ¿cuándo entrará en vigencia el acuerdo comercial firmado con Estados Unidos? Pues el acuerdo se presentó a la Corte Constitucional meses atrás, pero no ha habido avances al respecto. Tampoco hemos insistido porque estábamos a la espera del cambio que los Estados Unidos implementó la semana pasada, con el que se ratificó la sobretasa del 10% que ya estaba vigente. Sobre esta nueva investigación relacionada con trabajo forzoso en el caso del Ecuador, la administración de Donald Trump ya había indicado que el país cumplía parcialmente con los controles a las importaciones de productos elaborados con trabajo forzoso y por eso aplicaba esa tasa del 10% y para el resto de países el 12,5%. Y para el resto de países, sí, efectivamente. Consideró que más allá de esta investigación, se trata de una medida que llegó para quedarse. Esto va a sustituir al 10% que teníamos antes. Es una ventaja para Ecuador tener 2,5 puntos porcentuales menos que el resto de países, pero más allá de eso, creo que Estados Unidos va a mantener la medida. Entonces, ¿usted no cree que aún haya posibilidades de renegociar esta sobretasa en el marco de un acuerdo que ya está firmado? Nosotros hemos hecho la defensa. Hubo una reunión en Washington hace 3 semanas en la que expusimos lo que nosotros estamos haciendo al respecto. De hecho, el acuerdo de comercio recíproco consta, en ese acuerdo consta que Ecuador va a implementar controles al respecto y que los Estados Unidos inclusive ayudará con inteligencia respecto a ese tema. Entonces, nos sorprendió que a pesar de que el acuerdo indica eso, haya señales que se cumplen parcialmente, pero, como decía, más allá de cumplir o no, creo que se trata de una medida que llegó para quedarse y no la va a mover. Además, pienso que van a venir más investigaciones de Estados Unidos en las que podríamos estar incluidos. A ver, yo creo que el miedo no es que haya investigaciones por parte de Estados Unidos. Si se están cumpliendo las medidas, porque el trabajo forzoso, o sea, no es que porque está prohibido en un acuerdo no debe de existir en el Ecuador. Es que no debe de existir en el Ecuador, con o sin acuerdos, el trabajo forzoso. No, o sea, las condiciones para el ser humano no son las idóneas, haya o no haya acuerdos con otros países. En este caso, Estados Unidos lo pone de referencia, de razón o de excusa para ese 10%. Pero me sorprende la actitud un poco derrotista del ministro. O sea, es decir, haga lo que se haga, sí, estamos revisando, pero haga lo que se haga, ellos van a mantener seguramente ese porcentaje. Si hay un acuerdo firmado de por medio, o sea, tendríamos que casa adentro ponernos en orden y exigir que el acuerdo se cumpla. Ahora, el presidente Donald Trump ya había dicho que el acuerdo con Estados Unidos se renegociaría en agosto. Esto va a darse, ya se está dando, sí o no. Al respecto, tenemos que llevar a cabo una sesión del Consejo de Comercio e Inversiones entre Estados Unidos y Ecuador. TLC por sus siglas en inglés. Estaba programado para junio, pero en Ecuador, pero ha habido postergaciones por parte de la Oficina de Representación Comercial de los Estados Unidos. Así que esperemos que la reunión se concrete para agosto o septiembre. El TLC es el vehículo por el que Ecuador puede exponer su posición y solicitar que se incorporen más productos sin sobretasa, como el caso del camarón, el atún en pouch y también la lata de y el brócoli. Sobre el TLC con Canadá, esto sí que es interesante. Usted ha resaltado el interés de ese país en las inversiones mineras. El acuerdo fue un ganar-ganar. Nosotros ganamos en la posibilidad de incrementar nuestro volumen de exportación a Canadá y también porque van a venir inversiones canadienses, no solo en minería, sino en diferentes sectores. El interés principal de Canadá son las inversiones y que esas inversiones se queden en propiedad canadiense. También recordemos que Canadá es una potencia minera y aquí en Ecuador hay proyectos de oro, en el caso canadiense, pero también tienen interés en cobre y otros minerales. Algunos proyectos están en curso y otros en análisis. Entonces, sí, el principal interés en Canadá está en invertir en minería. Ahora, ¿qué faltaría para otro acuerdo comercial importante? Hemos hablado de Estados Unidos, Canadá, Corea del Sur. Falta aún la aprobación del Parlamento coreano. Esperemos que sea muy pronto, dentro de los próximos 30 o 60 días. Una vez que el acuerdo entre en vigencia, el siguiente paso sería renegociar los plazos de desgravación arancelaria de algunos productos. Eso ya lo acordamos con el Ministerio de Comercio de Corea del Sur. Por ejemplo, el atún ecuatoriano tiene un plazo de desgravación de 15 años y la idea es reducirlo a máximo 5, claro, si no, imagínense. El banano tiene un arancel de 30%, tiene un plazo de 5 años y queremos bajarlo a 2 porque tiene una desventaja competitiva frente a Filipinas. Además, vamos a iniciar las negociaciones de un tratado bilateral de inversiones con Corea del Sur, pero una vez que quede ratificado el acuerdo comercial entre ambos países. Yo creo que estos son los tres derroteros más importantes que tiene Ecuador en esta administración, en la de Daniel Noboa, quien ha hecho una labor diplomática presidencial

0: economía nacional, por más que las autoridades digan lo que digan, no se siente. Tal vez se sentirá a nivel de las grandes inversiones, pero a nivel de la producción media y de la economía popular, la de a pie, no se siente. No hay desesperación, sobre todo porque mucha gente no puede trabajar por el tema de seguridad. Sí, ha habido una estrategia, diría yo, un poco más efectiva en los últimos tiempos en el tema de seguridad, pero aún así no lo es. Los resultados todavía no son lo suficientemente fuertes, no se siente lo suficiente como para que la gente pueda abrir su negocio y trabajar sin miedo. Y de hecho, las autoridades no hacen más que capturar extorsionadores, ¿no?, que son el mal de la economía popular, de la economía de a pie. Y ojalá que la Corte Constitucional del Ecuador tenga la sensibilidad, por el amor de Dios, de dar prioridad a estas situaciones, porque son parte importante para el desarrollo de la economía del país. Dos pedacitos más antes de irnos a la pausa, la primera pausa, Johnny, no, porque también hay temas pendientes con República Dominicana, y adivinen con quién, con Marruecos. Hubo una primera ronda de negociaciones y segunda que se llevará a cabo desde hoy, lunes 3 de agosto, en República Dominicana. No debería pasar de 4 rondas, este será un acuerdo parcial acotado, y se ha hablado de negociar una lista de 10 productos, pero podrían ser hasta 20. Podría firmarse en unos 60 días. Y Marruecos, ¿qué avance se ha logrado para comenzar las negociaciones de un acuerdo comercial con Marruecos? Pues la primera ronda de las negociaciones se llevará a cabo este mes de agosto. Este acuerdo se negociará en poco tiempo. Son solo 4 productos de lado y lado. Nosotros tenemos interés en productos como camarón, flores, banano, tableros de madera, enlatados de atún. Marruecos es un importante exportador de fertilizantes de potasio. A propósito de Marruecos, ya el día de hoy estaremos analizando con expertos el tema de España-Marruecos. Las 6 de la mañana con 28 minutos. Vámonos a una primera pausa y regresamos con más información. Ya volvemos.
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11: Bien, seguimos con información, 6:33. Las 6:33 en CRE Noticias, en esta primera emisión, en este inicio de mes, en este inicio de jornada también el día de hoy. Bien, el sector petrolero que está, en el caso del Ecuador, golpeado, y en el caso del mundo entero en incertidumbre por la situación de Estados Unidos con Irán, que unas semanas son amiguis, otras semanas se vuelven a pelear, y así vienen desde hace ya varios meses. Han pasado un poco más de 3 meses desde que en abril de este año el gobierno del Ecuador anunció que contrató un seguro petrolero también conocido como Henry. En esencia, Petroecuador pagó una prima de seguro hasta diciembre del 2026 para proteger a las finanzas públicas en caso de que el precio del petróleo caiga por debajo de un precio establecido. Esto debido a que luego de la recaudación de impuestos, las exportaciones de petróleo son el segundo ingreso más importante del presupuesto del Estado. Pese a todo, miren, Petroecuador destinó 300 millones a esa prima de seguro. Así lo confirmó el viceministro de Hidrocarburos, Eduardo Racines. La cifra también apareció en el reporte de la petrolera estatal bajo el rubro de gastos por soporte administrativo en abril del 2026. Ahora, ¿era prioritario contratar este seguro, sí o no? ¿Por qué? La exgerente de Petroecuador, Marcela Reynoso, dice que el seguro busca proteger al país de riesgos por caídas de precios, pero los ingresos del país corren riesgos mayores por otros factores como los problemas de generación eléctrica en el sector petrolero, que dijo el presidente que no va a haber crisis de energía eléctrica, espero que así sea, lo dijo el día viernes. Un seguro para los precios no era una prioridad a criterio de Reynoso. Un gasto de 300 millones en ese seguro es un monto similar a todo lo que Petroecuador ha destinado en inversión en exploración y producción petrolera en el primer semestre del 2026, que fueron de 327 millones. Esto en un momento en el que la producción de Petroecuador tuvo una caída de 2,42% en el primer semestre de este año, frente igual periodo del 2025. Y añade que los recursos también se pudieron usar para atender la erosión regresiva del río Coca. La erosión regresiva del río Coca, eso es algo que no van a poder parar. Y lo principal, lo afectado, lo más importante de lo afectado hoy será la hidroeléctrica Coca-Cola Sinclair. Para eso, el Ecuador, en una negociación exitosa de Noboa con China, consiguió un reconocimiento de 400 millones de dólares. Y se supone que personal de China iba a venir a hacer los arreglos. Bueno, eso es lo que nosotros tenemos que exigir ahorita, que eso se concrete. Porque la rapidez con la que la erosión regresiva en Coca va acercándose a la hidroeléctrica es asombrosa. Así que, más bien por ahí, pero pensar en invertir otros recursos me parece que sería tirar la plata. No sé, es una opinión que contradice a la experta Reynoso. Construir una variante definitiva para el sistema de oleoducto transecuatoriano, la principal arteria petrolera del país, pudo cubrirse con ese dinero, ya que se estima que la obra costaría unos 200 millones, dice. Esta obra es crucial para proteger este oleoducto del fenómeno de la erosión regresiva que amenaza la continuidad del transporte de petróleo. Por roturas y suspensiones, el SOTE no pudo transportar unos 23.5 millones de barriles de petróleo y se dejaron de percibir 1.124 millones entre el 2020 y 2025. Esto sí que es prioritario, ¿no? El tema del oleoducto. Y sobre todo, bueno, es prioritario, pero también es codiciado por tanta opositores o gente contraria que se ha dedicado a sabotear y a que ocurran accidentes, ¿no? Con el oleoducto de crudos pesados y con el SOTE. El exministro de Finanzas, Mauricio Pozo, reconoce que el seguro petrolero es una herramienta útil para mitigar el impacto que podría tener en el presupuesto del Estado el desplome de los precios del barril, que es una materia prima muy volátil. Sin embargo, considera que para Ecuador una herramienta más apropiada y menos costosa que un seguro es un fondo de ahorro petrolero. Ecuador ya lo tuvo. Cuando fui ministro lo hicimos crecer, pero en el gobierno de Rafael Correa se lo gastaron, recuerda. Esto del fondo de ahorro petrolero sí que es vital, sí que es fundamental. Por ejemplo, Noruega tiene un fondo de ahorro petrolero que lo ha hecho crecer a tal punto, reinvirtiendo y reinvirtiendo y reinvirtiendo ese fondo, que ahora es un país donde todo el mundo tiene su vida económica resuelta, donde los niños al nacer no tienen una deuda como en el Ecuador, una deuda pública, sino que tienen un patrimonio público, algo que ya les pertenece. ¿Cómo? A través de un fondo justamente de ahorro petrolero. Y aquí en el país existía y estaba dando buenos resultados. Pero vino el que vino, que fue Rafael Correa, y si recuerdan que su forma de ahorro era, él decía, hacer obras. Grandes obras que fueron destruidas en el terremoto. Pero bueno, eso es un fenómeno de la naturaleza. Pero el problema de las grandes obras es que se convirtieron en grandes negociados y en grandes robos. Y quedamos como grandes tontos, bien estafados, con los ahorros que tenía el país, de los cuales no se han recuperado nada. 6:39. Bien. Se refiere a dos fondos de ahorro, uno llamado Fondo de Estabilización Petrolera, que se conformaba con el 55% de los excedentes petroleros, y otro denominado Fondo de Estabilización, Inversión Social y Productiva y Reducción del Endeudamiento Público. Claro, es que hay gente a la que no le conviene que el endeudamiento público desaparezca. Pozo dice que un fondo de ahorro es más sostenible y sano para las finanzas del país, porque el dinero se invierte para que siga creciendo, siempre que exista la política de mantener un orden fiscal. Si el gasto crece mucho y el Estado está obeso, es difícil implementar ese fondo. Ahora, la exgerente de Petroecuador, Marcela Reynoso, dice que debido a que el precio del petróleo ha vivido un periodo de altísima incertidumbre, no se puede saber si el hedging contratado va a ser efectivo y va a dar beneficios al país. Y añade que sería clave conocer el precio al que se aseguró el barril. Esto sí es cierto. Petroecuador solo ha informado que el seguro cubre un aproximado de 30 millones de barriles, que representan entre el 30 y 40% de los volúmenes que Petroecuador vendería hasta diciembre de este año. El viceministro de Petróleo, Eduardo Racines, explicó que se definió un volumen de crudo a exportar a un precio mínimo asegurado por barril, pero no confirmó cuál es el valor. Esto significa que mientras más alto sea el valor asegurado por barril, el dinero pagado alcanza para cubrir menos barriles. El instrumento fue contratado por Ecuador en un año en el que el precio del petróleo en el mundo ha experimentado alzas por el conflicto de Irán, Estados Unidos e Israel. Y Reynoso finalmente explicó que lo adecuado es controlar este tipo de seguros cuando el precio del petróleo está alto, pues es una forma de blindarse por anticipado ante las probabilidades de que se desplome luego de un periodo de crecimiento. Entonces, bueno, yo creo que el momento en ese aspecto no sería malo, pero lo malo es no pensar en este tipo de fondos de ahorros, de fondos de inversiones, que ya lo tuvo el Ecuador con el dinero del petróleo, que ya le fue bien al Ecuador con el dinero del petróleo, pero que ya lo tumbaron también en la época de Rafael Correa, ¿no? ¿Por qué no ver lo que funcionaba? ¿Por qué no ver y rescatar lo que funcionaba? Porque evidentemente la economía estaba en mejor forma que luego de el socialismo del siglo XXI. Las 6:41, vamos a la pausa y venimos con el primer diálogo, Johnny.
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2: Bien, las 6 de la mañana con 46 minutos, ya tenemos unos minutitos con el doctor Carlos Estarellas, que es nuestro internacionalista de cabecera, panelista de aquí, a quien le damos la bienvenida. ¿Cómo está, doctor? Lo hemos estado extrañando. Un buen día para usted, bienvenido.
3: ¿Cómo está, Patricia? Qué gusto saludarla, buenos días.
2: Bueno, yo horrorizada, le cuento, viendo todo lo que ha pasado en España, esta situación España-Marruecos. Sí sabe que llegó un momento en que no podía ni dormir, porque yo decía, Dios mío, ¿cómo estarán esas personas con miles de gente en la calle, queriendo entrarse a sus hogares, a sus negocios, a sus... Realmente, lo que hemos visto estas últimas semanas, estos últimos días, perdón, en España, es inaudito. Y más inaudito me parece la no reacción de las autoridades españolas o el tardío intento de las autoridades españolas, ¿no? Primero no pusieron ninguna resistencia para ser literalmente invadidos. Y luego, cuando ya fueron saqueados y todo lo demás, casi que eran espectadores los uniformados y nada más. No, ¿cuál es su lectura de lo que está pasando en España y tal vez una posible proyección del tema, doctor?
3: Sí, Patricia, buenos días. En realidad es una crisis migratoria, una grave crisis migratoria lo que ha ocurrido. Habría que partir que Ceuta es una ciudad española hace varios siglos y que además está señalada en los tratados de derecho internacional, pero se sabía por información que había mucha gente de Marruecos, digamos, que quería de África, que quería saltar a través de Ceuta para poder migrar. Y aquí pues, hay un error enorme por parte del gobierno español, que no pudo prever lo que ya se sabía que iba a suceder. Es decir, era un rumor conocido que podía darse ese tipo de migración. De invasión, diría yo.
2: Sí, es que no es una migración, es una invasión. Más aún, vimos aquí, pasamos los videos, de cómo las propias autoridades, los uniformados marroquíes, llevaban los camiones llenos, ¿no?, a vaciarlos realmente en la frontera marina, ¿no?, a vaciarlos para que se vayan. Ahora, esto no es nuevo, esto ha sido un problema que antes era antes era un problema, ahora esto es una situación mayor. Y también pasa, por ejemplo, con Marruecos del lado de Argelia, ¿no? Y la cuestión es similar. Las autoridades españolas, no solamente que le tendrían que responder a los ciudadanos españoles, sino además a la Unión Europea. Y mire, Italia ya le dijo, nones, aquí suspendido el espacio Schengen. Aquí, si ustedes van a dejar entrar a Reymundo y todo el mundo, con nosotros no cuenten, nuestra frontera está cerrada. ¿A qué nomás se aboca España con este tipo de indiferencia, ¿no?, ante una situación de estas?
3: Sí, tiene usted toda la razón, digamos, en su pregunta, Patricia, porque España es parte de la Unión Europea, es decir, ellos tienen fronteras libres. En consecuencia, si estas personas asaltan y entran a España, es fácil que pasen por cualquier país de la Unión Europea, y por eso la Unión Europea ha rechazado la falta de controles del gobierno español en esta situación. Obviamente el presidente del gobierno español debe de responder por todo esto que ha ocurrido.
2: Mire, yo, por ejemplo, estoy viendo que lo más reciente, ¿no? Ayer en la tarde ya hubo una... Es que esto se puede salir de control en varios aspectos. Ayer en la tarde ya hubo una concentración masiva de españoles para hacerle frente a los 60,000 migrantes que han entrado, 60,000, por Dios, en una semana que han entrado a España. Entonces, esta concentración masiva que tuvo lugar en Ceuta, en España, más o menos fue un cara a cara, o sea, con los marroquíes que intentaron esparcirla, pero que no pudieron, porque los españoles están decididos a defender su territorio. Pero, oiga, esto puede terminar en una guerra, realmente, al menos localizada entre estas dos áreas. No digo tal vez de país a país, pero sí entre estas ciudades y algún grupo de significativo o límite de Marruecos.
3: Sí, totalmente, Patricia. En primer lugar, debería haber un diálogo entre el gobierno español y el gobierno de Marruecos. Ese diálogo de manera diplomática es importante y fundamental. En segundo lugar, Sánchez tiene la obligación de cuidar las fronteras. Y sí es verdad que hay una migración que es, digamos, muy relacionada, como es la migración que viene de América Latina, por la relación histórica, el mismo idioma, una serie de circunstancias. Sánchez ha sido de abrir las puertas de España a cualquier tipo de migración. Dicen que por motivos electorales, para darles el voto, porque él está en una situación muy complicada, no quiere ir a elecciones, porque de convocar elecciones seguramente perdería.
2: Oiga, pero, o sea, yo me pregunto si piensa ganar solamente con el voto migrante. ¿Sabe qué? Ya hay tomas. No los vamos a poner ahorita porque tenemos pocos minutos para conversar con usted y tenemos que abordar también el tema de Colombia. Pero ya hay tomas de otra nueva hondanada. O sea, los terminales, ya no solamente por el mar, los terminales de Marruecos están repletos de miles, de miles, de miles de migrantes en este momento. Están hasta por los techos, pero subidos por las paredes, están por todas partes, están repletos de miles de migrantes. Yo me pregunto, ¿y dónde están los miles uniformados de España para defender sus fronteras? No vemos eso todavía por ninguna parte.
3: Claro, lo cual demuestra que en Marruecos las cosas no están bien para que sus ciudadanos, sus nacionales quieran migrar. Y lo cual nos lleva también al punto que comentamos la conversación, Patricia, que ahora el control no solo debe ser en España, sino que la Unión Europea pide que no se dé ese tipo de migración o ese ingreso sin controles, porque va a afectar a la Unión Europea.
2: Ahora, para cerrar este tema y pasar a Colombia, doctor, la pregunta con todo esto es, entrarán, qué sé yo, 30, 40, 50 mil más. Que usted ya lo abordó un poco, Marruecos es, por ejemplo, la sede del siguiente mundial. Y esto que estamos viendo, no sé si será una limpieza, no sé si será, porque mucha gente dice que es la venganza de, en las redes sociales se habla que es la venganza de Trump contra España, porque España no quiso apoyarlo en primera instancia, a pesar de ser parte de la OTAN, en el tema con Irán. Se habla de que, bueno, estos territorios en alguna ocasión, hace 800 años, fueron de Marruecos y los quieren conquistar. O sea, sea cual sea el motivo, el ciudadano de a pie aquí es el que sale perjudicado. Pero la pregunta es, ¿cuántos más? ¿Y ahora? ¿Qué se va a hacer? ¿Cuántos más vienen? ¿Y ahora qué? ¿Qué se hace con todos los que están ahí? ¿Se los regresa? ¿Cómo?
3: Claro, bueno, fundamentalmente es importante, fundamental señalar que estas ciudades son españolas hace muchos siglos. Uh-huh. Incluso, Patricia, antes de que se conforme el Estado de Marruecos. Entonces, obviamente hay declaraciones como la del presidente Trump, que es por un conflicto que él tiene con el presidente del gobierno español, Pero estas ciudades son españolas hace muchos siglos, incluso antes de que se conforme el Estado de Marruecos. Aquí lo urgente, Patricia, es un diálogo entre el gobierno español y el gobierno de Marruecos y unas conversaciones diplomáticas para que no se pueda dar este tipo de invasión, que es lo que está, digamos, sucediendo.
2: Bueno, veo que hace 3 horas recién han puesto por ahí una barrera en España. Doctor, vamos rápidamente con lo de Colombia, porque además que esta semana lo estaremos molestando para hablar a profundidad el tema de Colombia aquí. Ya es el viernes, ¿no? El cambio de mando por fin.
3: Encantado, claro.
2: Por fin tendremos este viernes el cambio de mando, doctor. Hay por ahí un poco de cuarteles destruidos, hay incertidumbre finalmente dónde se va a hacer. Es decir, la cosa no está como muy clara todavía, o me equivoco, ya hay definiciones.
3: Bueno, ya el gobierno, el Congreso colombiano ha autorizado a que el presidente de la Estrella se posesione en otra ciudad. Ya hay una autorización por parte del Congreso. Y eso lo hace el presidente electo porque dice que no existe seguridad y que hay noticias de un posible atentado, ¿no? Ahora, todos les deseamos que le vaya bien al nuevo presidente de Colombia, un país que además de ser vecino, compartimos con una historia común, un idioma común, y esperemos que todo vaya bien para Colombia.
2: Esperemos que así sea. Doctor, quiero dejar la invitación ya extendida para el día jueves o viernes, el día que usted, el día jueves, ojalá, el día viernes es la posesión, me parece ya, para poder conversar a profundidad este tema.
3: Cuando usted me diga, siempre, un gusto conversar con
2: usted. Un abrazo, doctor. Una buena semana para usted. 6:58 minutos.
3: Hasta luego.
2: Gracias. 6:58 minutos, momento de irnos a una nueva pausa y al regresar estaremos con las novedades en el mundo del deporte. Ya volvemos.

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8: Mi querido Fernando, como quisiera decir que vamos a algo que nos guste. Me gusta, claro, el fútbol, pero que nos gusten los resultados, pero Melé y Barcelona nos tiene el corazón roto. Así que, bueno, no es muy, muy agradable, pero tenemos que saber, y yo creo que sobre todo, no, sin ser expertos en el deporte, los hinchas tenemos que conocer de verdad para exigir a estos equipos que por Dios vuelvan a ser la gloria que alguna vez fueron en el fútbol ecuatoriano. Fernando.
9: Así es, Patricia, y gracias por el paso también. Efectivamente, o sea, los resultados no son los más abultados para estos equipos. O sea, el funcionamiento deja mucho que desear. Lo de Melé fue terrible el día sábado, la pérdida de 2-0 de con el Aucas, de local fue terrible ante el público que va y lo acompaña, pero con problemas y todo, el equipo del Emelec no juega bien, no juega nada. Dos goles de Ayrton Preciado lo liquidaron al Emelec anímicamente. Los resultados de esta fecha 23 fueron los siguientes: Libertad ganó 3-0 al Orense. El sábado los partidos que continuaron: Manta perdió 2-1 ante Musurruna, Católica goleó categóricamente 5-0 a Técnico Universitario y Aucas ganó de visitante 2-0 al Emelec. Y en una rueda de prensa caótica, Nasuti solo se tuvo que justificar que hay que seguir trabajando, que hay que seguir haciendo. Señores, Nasuti no es técnico. Y lo que estamos viendo con el Emelec es súper triste, da más preocupación porque ante los problemas económicos, el Emelec no tiene ni cuerpo técnico, Han pagado ya por lo menos parte de las suspensiones FIFA y le quedan cuatro suspensiones que tendrá que pagarlas hasta el día miércoles. En fin, o sea, aparte de eso, lo que tienes que pagar administrativamente, aparte de eso, los problemas de infraestructura que tienes en el estadio, que hay que mejorarlos muchísimo, desde el clásico del astillero. O sea, hay muchas cosas que hacer ahí, institucionalmente. En el caso de Barcelona es más difícil porque su empatas 1-1. Farías acaba diciendo, no soy, como decían, no hago magia, solo soy un simple director técnico. Lamentablemente, con lo poco que le han dado, no puede hacer mucho, porque le han dado jugadores le han dado jugadores que no son estrellas, es verdad, la única estrella es Benedetto, pero no puede pues tampoco el hombre con lo que tiene, y está claro que por más capacidad que tenga, el hombre no puede porque el presupuesto ha sido muy reducido para este año, para lo que quería Barcelona, y hoy no te ayudas. Y lo peor del caso es que si vemos la tabla de posiciones de la Liga Pro, si Barcelona y Emelec no comienzan a ganar, hoy Emelec está en posiciones de descenso, de pelear hexagonal de descenso, en el puesto 12, con 28 puntos. Barcelona se quedó con el empate, hizo 35. De no seguir sumando, Barcelona podría caer también esta posición a jugar hexagonal de no descenso o cuadrangular de Copa Sudamericana, porque las posiciones son apretadas. Entonces no se van a ayudar, si no despegan, si los directivos no despegan, no se trabaja en conjunto directivos, cuerpo técnico y equipo, ambos equipos están condenados a jugar el hexagonal de no descenso, así como van las cosas. Y qué pena decir que tres equipos de Guayas peleando no descender y quitándose puntos entre ellos para sobrevivir. Sería algo terrorífico, sería. No quisiera irme por ese camino, pero es terrorífico. Porque donde llegan a bajar dos de los equipos más populares de Guayas, ¿qué vamos a decir? Que no que cambien el modelo, que cambien el formato. No. Aquí tiene que cambiar muchas cosas. En Barcelona y en Emelec tienen que cambiar muchas cosas. Y los técnicos que vayan a venir, tienen que ser técnicos que vengan a trabajar 10, 12 años para comenzar a sembrar metodología en lo que es fuerzas básicas con equipo de primera, como lo que en su momento han hecho otros equipos, y trabajar y dejar cosas a futuro. No con trabajarme presente, que me represente endeudamiento y más deuda, no, trabajarme futuro, que llego al futuro con los jugadores que voy vendiendo, me voy resarciendo, y con eso voy eliminando todas mis deudas, cosa que no se ve en Barcelona y Emelec. Lo que decíamos de quiénes serían los próximos delanteros con la salida de Ener Valencia, convocados para la fecha FIFA y que van a ser observados. John Mercado, Jeremy Arévalo, Kevin Rodríguez y Leonardo Rodríguez, sumando a Juan Riquelme Angulo, que es la sensación del Independiente del Valle con 18 años. Son los jugadores que estarían siendo observados de cara al Mundial 2030 y que entrarían en el proceso, y que si es posible los vayan comenzando a llamar ya para irlos acoplando a lo que es selección. Previo habrá que ver quién es el nuevo técnico, que para mí ya debería tener al nuevo técnico listo de la selección. Ya lo deberían tener firmado. Ya lo deberían tener arreglado esto para que no nos coja de golpe y armar un proceso para perder primero la Copa América y solo tomar en cuenta las eliminatorias. Cuando sabemos que el saldo negativo que tiene Ecuador, primero es en la Copa América, que no puede hacer una buena actuación desde 1993, cuando fuimos sede. Y ahora tendrán que ver qué van a hacer. porque la Copa América es en el 2028, en dos años. En dos años ya tenemos que tener este técnico, ya tenemos que tener idea de juego, ya tenemos que tener selección bien constituida y selección renovada, que esperemos que lo hagan. Y que también otra cosa, ya tenemos que tener inscrito el directorio y tener el fútbol ordenadamente como debe de ser. Tener las cosas bien encaminadas, porque este próximo año va a ser muy difícil si no estamos bien encaminados en lo que es fútbol. O sea, créanme que va a ser muy, muy complicado. Johnny, no sé si tenemos ya la
8: pausa. Sí, lista.
9: Adelante, Patricia. Adelante, Patricia.
8: Estoy escuchándolo y estoy, bueno, también aquí con más información que tenemos pendiente para nuestros amigos oyentes. Gracias, Fernando. Vamos con 7 de la mañana con 10 minutos con noticias que no se nos pueden escapar. Lo que está pasando, porque la Fiscalía ha pedido, mejor dicho, una pena máxima. En el caso AAA, Fiscalía pide la pena máxima para Aquiles Álvarez. Vamos con detalles de esta información. El caso AAA, en el que está procesado el alcalde de Guayaquil, Aquiles Álvarez, reinició ayer en el Complejo Judicial Norte en Quito, con la audiencia de presentación de pruebas contra 15 personas y 6 empresas. Esta audiencia era la etapa final del caso AAA. Tras más de 4 meses desde que se inició el juicio y 2 años de las primeras diligencias contra las empresas de Álvarez. En este caso, la Fiscalía General del Ecuador indaga la supuesta distribución y comercialización ilegal de combustible, de allí que uno de los acusadores particulares es la agencia estatal ARC. Un grupo de empresas que pertenece a un mismo grupo de personas decidió posicionarse en todos los roles de comercialización de hidrocarburos y realizaron ventas de diésel subsidiado, explicó el director de la ARC, Cristian Puente, previo a la audiencia de este domingo. En este caso, también se investiga a 6 compañías, varias de ellas vinculadas con el actual alcalde de Guayaquil, Aquiles Álvarez. La audiencia de ayer domingo se extendió por más de 12 horas y la Fiscalía presentó 21 testigos, 4 peritos y 110 pruebas documentales. Vestido de blanco y sin el traje naranja de los privados de la libertad, Álvarez se conectó virtualmente a la audiencia desde el Complejo Judicial en Santa Elena y estuvo acompañado de sus abogados. ¿Cómo es esto que se conectó desde el Complejo Judicial en Santa Elena? ¿No se supone que ahí, todos los alrededores, no hay internet? Pregunto nomás. Durante la diligencia no solo se escucharon los alegatos finales de la Fiscalía, sino también 3 testimonios y los argumentos de cada uno de los abogados de los procesados y empresas vinculadas en el caso. Luego de escuchar a cada uno de los abogados, la fiscal a cargo, Ruth Amoroso, no hizo uso de su réplica, y poco antes de las 21 horas 15 de ayer domingo, el tribunal finalizó la audiencia. Se indicó que la fase siguiente es la deliberación y que la decisión del tribunal se dará a conocer en los próximos días. Tras más de 2 horas del inicio de la audiencia, la Fiscalía pidió la pena máxima para Álvarez y para los demás procesados en el caso AAA por el delito de comercialización ilegal de combustibles. La fiscal Ruth Amoroso acusó en calidad de autores a 7 de los procesados, entre ellos Aquiles Álvarez. También fueron considerados presuntos autores directos del delito Raúl Zambrano, Juan Dionisio Araujo, Fausto Vaca, Edgar Flores, Rosa Ortiz y Edgar Campoverde. 7 de los procesados fueron señalados como coautores del presunto desvío de combustibles y uno en calidad de cómplice. La pena máxima por este delito es de 3-5 años de cárcel, según el Código Integral Penal del Ecuador, pero la Fiscalía solicitó al tribunal considerar los agravantes y por ello la pena sería de 6 años y 9 meses en prisión. Durante la audiencia, la fiscal también pidió el pago de 12 salarios básicos por cada procesado, incluyendo a Aquiles Álvarez. O sea, miren, no solamente es el tema de que llevaría una pena máxima ya, que es de 3-5 años, sino al ser el tema un delito agravado, pues pasaría a tener más de 6 años de cárcel. La situación es compleja. Veremos qué dice en los próximos días, pero no da cuenta de cuánto es los próximos días, ¿no? ¿Cuándo podrían estar ya para conocimiento público esta pena que se está pidiendo para Aquiles Álvarez y todos los implicados en el caso AAA? Bien, vamos con alguna información que tenemos por aquí ya, mi querido Johnny. Algunos videos para que no se nos queden y que es importante conocer. La policía del Ecuador sigue trabajando, siguen los operativos, siguen las capturas y yo no sé si decir siguen las liberaciones de los jueces. Porque esto es como jugar un poco al gato y al ratón. Bien, aprenden por robo y extorsión. La policía tiene un nuevo operativo ahí. Ya tenía el video, Johnny, pero se lo señalo. Ya hay una labor constante, entre ellas justamente lo que vamos a mencionar. Ya ve rápidamente un video. Dice, aprendimos a 10 presuntos integrantes del grupo criminal Los Lobos, vinculados al delito de robo y extorsión. En el marco... Déjelo rodar. Adelante, Johnny.
10: Un nuevo golpe al crimen organizado. En el marco de la Estrategia Operacional 3D, la Policía Nacional desarticuló una célula del grupo criminal Los Lobos que presuntamente operaba en el Distrito Metropolitano de Quito. Como resultado, fueron aprehendidos 10 ciudadanos presuntamente vinculados al delito de robo y extorsión. 8 de ellos registran antecedentes penales por diversos delitos. Durante la operación se incautaron 2 armas de fuego, 4 teléfonos celulares y se retuvo un vehículo utilizado presuntamente para las actividades ilícitas. La Policía Nacional mantiene operaciones permanentes para desarticular organizaciones delictivas y proteger la seguridad de los ecuatorianos.
8: Bueno, vamos ahora, gracias Johnny, vamos ahora con otro operativo de la policía. Este lo han hecho en la Juan Montalvo, en la cooperativa Juan Montalvo, en el noroeste de Guayaquil. No, se realizó un mega operativo en la cooperativa Juan Montalvo, por tierra y por aire. Ah, claro, yo escuché los helicópteros, vi los helicópteros, por tierra y por aire, porque estaban andando por todo el norte de la ciudad de Guayaquil, esto fue al noroeste. Por tierra y por aire, dice, hubo denuncias de robos por parte de delincuentes en tricimotos. Y entonces la policía decidió actuar y sacar a estos sinvergüenzas. Veamos parte del operativo que se realizó justamente en la cooperativa Juan Montalvo. Adelante.

0: solo puro carro nomás porque no hay nadie.
1: Pero
0: no, allá está la América. Y si sabes que lo allá, uno de los donde tiene.
1: Mira la de qué viste, la de tanque.
2: Por tierra y por aire. Aquí no se... Ah, ya se alcanzan a ver los helicópteros. Yo lo escuché. Porque circularon por todo el norte de la ciudad, por parte del centro y norte. Bueno, esa labor tendría que ser realmente constante para tener los resultados que todos esperamos, ¿no? A buena hora que esto se está empezando a dar. Y vamos con un par de videos también de lo que está ocurriendo en España, Johnny, para tener claro justamente lo que hablábamos con el doctor Estarella. Vamos con un par de videos de ellos antes de irnos a la pausa, porque estaremos ya en breve con la siguiente entrevista. Bien, la población española responde. Ahí hay justamente un video de cómo los españoles, la población, se ha organizado para responder. ¿Ante qué? Ante los ataques de los casi 60.000 marroquíes que han invadido Ceuta y Melilla, ¿no? Un éxito abrumador en la concentración en defensa de España contra la invasión de Ceuta. Sí, eso es una invasión, eso no es una migración. A pesar de un grupo de fanáticos violentos islamistas intentaron reventar el acto con violencia, España se puso de pie y decidió mostrar que los dueños de casa son ellos y que las reglas que se deben seguir son las del dueño de casa, no tener que aceptar costumbres extranjeras. Veamos. Bueno, allí no hubo una desgracia de puro milagro realmente. ¿Cuántos uniformados vieron? ¿Cuántos policías? ¿Cuánta guardia civil? ¿Cuántos vieron? Yo ninguno. Ahí no hubo una desgracia de puro milagro realmente, pero la gente, por un momento parecía una imagen de una película donde muestran la época medieval, que van a la gran plaza donde exponen y pelean y discuten. Realmente, yo me pregunto cuál es el rol de las autoridades allí. Porque una de las cosas que decía el doctor Estarella es que ellos piensan en el voto migrante, pero entonces el voto local los va a aniquilar. Porque se está ignorando, pero por completo, lo que supuestamente tendría capacidad de hacer el gobierno, porque es que no lo ha hecho. Y ya es tarde como para esperar, ¿no?, que intenten alguna alguna medida. Se supone que ya han puesto en el mar un cordón. Yo veía que ya han puesto en el mar realmente sí, un cordón con algunos barcos, pero lo que dice la terminal de Marruecos es otra cosa muy distinta, ¿no? Sigue llena, sigue repleta de migrantes que quieren llegar, sea como sea, hasta territorio español. De hecho, vamos con este último video para irnos a la pausa, Johnny. Nuevo asedio a España, ¿no? Un marroquí publicó este video, que ustedes van a ver, donde se ve una horda de miles de africanos en la estación de Marruecos, que están a punto de realizar un nuevo asedio a España. Esto no es migración, esto es una invasión. Miren ustedes. Déjenlo rodar. Esto todavía es en Marruecos. Esto no solamente demuestra la situación terrible en la que está Marruecos, sino la situación inmoral, realmente inmoral, de las autoridades españolas hacia sus habitantes. Tarde, poco, sin ninguna persona a la vista, han puesto una barrera en el mar. Después de que llegaron 60.000. Es en serio. Esperaron a tener ahí 60.000 migrantes en cuestión de una semana para recién hacer algo. Es en serio. 60.000 que han instaurado el caos, el terror. Bueno, yo creo que ya los españoles tendrán que, bajo su propio criterio, darle lo que se merecen a sus autoridades, y me refiero a las urnas, ¿no? 7:24. Yo creo que es momento de irnos a hacer una pausa, Johnny, porque en brevísimo ya estaremos con nuestra siguiente entrevista, que hablaremos sobre este tema y otros temas más, entre ellos el tema de la seguridad en el Ecuador, con el capitán y doctor Byron San Miguel. Ya volvemos.
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11: Bien, siempre es un gusto tenerlo aquí, un placer conversar con el capitán y doctor Byron San Miguel, bueno, entre muchas otras experticias en su preparación, pero sobre todo una persona con un gran sentido común, que a veces es el menos común de los sentidos. Doctor, capitán, ¿cómo está? Bienvenido, buenos días.
12: Un gusto saludarle, Patricia. Qué gusto nuevamente estar acá en la radio con usted.
11: El gusto es nuestro. Doctor, hay varias cosas, tanto nacionales como internacionales, que quisiéramos conversar con usted. Pero empecemos por casa, antes de irnos a lo internacional. La seguridad con una nueva estrategia, un plan hasta el 2040. Veíamos hace un momento, por ejemplo, un operativo en la cooperativa Juan Montalvo, el noroeste de Guayaquil, con camiones militares. Estos, bueno, era impresionante por aire y tierra. Dijo el presidente que un 33% menos de delitos violentos, ¿no? Y como periodista, a mí que me toca ver toda la lista de delitos diarios, ¿no? Y ver, Dios mío, de qué manera no dejamos de informar, pero no derramamos sangre, he podido apreciar que sí hay una disminución. Sí, antes uno abría una red social y ¡brum! Todo era crónica roja. Ahora sí hay menos información, por lo tanto menos hechos en este aspecto. ¿Cómo podríamos calificar estas nuevas medidas? ¿Qué nos falta? ¿Qué podemos aspirar con todo esto que se ha anunciado y se está haciendo?
12: Mire, Patricia, hay buenas noticias en el asunto de seguridad. La primera es que ya los que decían que no hay plan, que ni sé qué, el plan Fénix no existe, ahora ya tenemos el Plan Nacional de Seguridad Integral 2025-2029 aprobado por el Consejo, por el COSEPE, Consejo de Seguridad Pública del Estado, que es el COSEPE, donde están las máximas autoridades de todos las funciones del Estado. Ahí está el presidente de la República, el presidente de la Asamblea, el presidente de la Corte, es decir, todos aprobaron ese plan, por lo tanto es integral. Aquí ya no los municipios pueden decir, esta no es mi competencia, las prefecturas tampoco, que solo es competencia del Estado. No, la seguridad es competencia de todos, por eso es un plan integral. Entonces, la primera buena noticia, tenemos un plan bien estructurado, yo lo he revisado, está muy bien hecho, y ahí involucra todas las funciones del Estado y a todos los organismos que en forma integral combatan el narcoterrorismo. Segundo, tenemos la voluntad política del presidente de la República en combatir con dureza a los narcoterroristas. Y lo mismo, tenemos dos ministros, tanto John Reinberg como Giancarlo Lofredo, que están cumpliendo esa labor. Ellos están en territorio.

0: Ellos no saben, no les dicen, ¿no es cierto?, en la oficina en Quito qué pasa. Ellos saben y directamente constatan cómo están haciendo las operaciones militares, qué necesitan los policías, qué necesitan las Fuerzas Armadas. Y están dando duros golpes. Todos los días vemos que hay captura de droga, neutralización de delincuentes. Ayer neutralizaron o le trajeron desde Colombia al líder de los Tiguerones, que ya va a ir a la cárcel del encuentro. ¿No es cierto? Capturaron a este narcotraficante que era exalcalde, y hasta en La Roca.
1: Al de Ponce Enríquez.
0: Sí, en Ponce Enríquez, exalcalde de Ponce Enríquez, y que se iba nuevamente a postular, ¿no es cierto? Y la mejor noticia, Patricia, ¿sabe cuál es? Es
1: ¿Cuál?
0: que, gracias a Dios, ganó Del Espriel en Colombia y Fujimori en Perú. Entonces el presidente ya se reunió con Fujimori la semana anterior. Vamos a mejorar los controles en la frontera sur para el tráfico de drogas y el tráfico de armas, especialmente la minería ilegal. Y en la frontera, decir, esta semana el presidente también, Daniel Noboa, va para la posición del Espriella, y entonces va a cambiar el mapa de seguridad en la región andina, con Colombia, Perú, Ecuador y
1: Sí.
0: Bolivia. Con la ayuda de Estados Unidos vamos a combatir con dureza a los grupos narcodelincuenciales. Es decir, la frontera norte ya va a estar custodiada por los colombianos, la frontera sur también por los peruanos. Vamos a tener operaciones conjuntas y combinadas con inteligencia de Estados Unidos, de
1: Ya,
0: Israel, del Europol.
1: esa parte,
0: Sí.
1: capitán, esa parte es fundamental porque tenemos que pasar por un proceso primero. ¿Y cuál es el problema? El problema es que Colombia va a ajustar y va a hacer lo que tenían que haber hecho hace mucho
0: Así
1: tiempo.
0: es.
1: Ya. Y Perú va a hacer lo mismo. Entonces estamos nosotros en este sánduche donde los, perdón, delincuentes, narcoguerrilleros y más colombianos van a bajar a Ecuador y los peruanos van a subir a Ecuador. Entonces necesitamos una estrategia fuerte. Ahí esa ayuda militar extranjera, no solamente militar, sino también de inteligencia y más. Es fundamental, tecnológica, es vital, porque si no nos vamos a llenar de más delincuentes. O sea, necesitamos, no sé si esto va a ser un momento violento para el país, porque necesitamos atraparlos. O sea, va a ser ahí, en estas dos fronteras, una situación muy tensa.
0: Sí, va a haber operaciones combinadas con Estados Unidos, Colombia y Perú. Es decir, les vamos a dar duro. Ya están aquí militares estadounidenses y están trabajando con nuestros
1: En la
0: militares
1: frontera sobre todo, sí.
0: en la frontera norte, por la San Lorenzo, en el área de Esmeraldas. Entonces, para eso son las reuniones bilaterales, ¿no es cierto?, entre el Comando Conjunto de Fuerzas Armadas del Ecuador, del Perú, lo mismo la policía, lo de Colombia, para ellos. Mientras hagan sus estrategias de control y de atacar duro a los grupos narcodelincuenciales, acá en Ecuador también vamos a estar custodiando la frontera, donde que estos tipos ya no sabrán dónde esconderse. Es decir, vamos a tener mejor información, mejor la entre Colombia y Ecuador, entre Perú y Ecuador, y también con Estados Unidos, y se les va a dar duro a todos estos grupos narcotraficantes. El único país que falta en este engranaje para pelear contra el narcotráfico es México. Usted sabe que esta presidenta Sheinbaum
1: Ah.
0: no quiere entrar en este Shield de las Américas, pero bueno, en la región
1: Hay
0: andina
1: algo más. Hay
0: tiene
1: algo más
0: nuevas.
1: preocupante en el tema de
0: Sí.
1: México, doctor. Perdón que le interrumpa. Hay algo más preocupante y es que como ellos tienen ya no sé cuántos años, no sé cuántos años estuvo López Obrador, no sé ahora esta presidenta, hay una población que está normalizando la violencia, como lo vimos en el Mundial. Hay una población para lo cual la violencia no es nada, o sea, insultar, golpear, denigrar, no es nada, eso no es violencia, no, eso es patriotismo. Entonces, hay no solamente sus autoridades, sino que empieza a haber cambios también dentro de la propia percepción de la población, lo que es más preocupante todavía, doctor.
0: Así es. Mire, estos son de la política de abrazos y no balazos. Ellos dicen que es mejor consensuar con los grupos narcodelincuenciales, y así no se combate al terrorismo. El terrorismo no hay que negociar con los grupos terroristas. Y estos dos presidentes de los que mencionó de México, ellos más bien apoyaban a estos grupos narcodelincuenciales y siguen apoyando. Por eso es que el presidente Donald Trump lo da duro a la presidenta Sheinbaum, porque no cuida su frontera, tuvo que meter, ¿no es cierto?, presión a través de medidas arancelarias para que se preocupe por la frontera y no haya el tráfico de droga, especialmente fentanilo, que llega a Estados Unidos. Entonces, pero bueno, lo que nos compete en nuestra región andina, ya tenemos presidentes que están alineados tanto Colombia, Perú, Ecuador y Bolivia. Y entonces la región va a tomar un giro bueno para cambiar, ¿no es cierto?, el círculo vicioso que teníamos antes a un círculo virtuoso donde podamos trabajar con mayor seguridad, donde hay inversiones en la región. Yo creo que hay un buen panorama, Patricia. Vamos, tenemos
1: Sí.
0: en el Ecuador un presidente que tiene voluntad política y unos ministros y nuestras Fuerzas Armadas y Policía que están dando duro y dan resultados materiales, ¿no es cierto? Donde se ha capturado más o menos, se dice que este año se han capturado más o menos 1.200 millones de dólares, ha dejado de ir a los grupos narcodelincuenciales a través de captura de drogas,
1: O sea, ya les duele, ya les
0: les
1: significa.
0: duele, les
1: Ahora,
0: duele. Entonces,
1: doctor.
0: ya el Ecuador no es un paraíso para los grupos narcodelincuenciales.
1: Doctor, ahora explíqueme un poco. Yo he escuchado, he leído, he visto esto de que dicen que los policías y los militares que estén en actos de corrupción nuevamente serán juzgados por tribunales militares, lo que a mí no me parece mal, pero hay críticas al respecto de que por qué tendrían que estar en un sistema diferente, etcétera. ¿Cuál es su opinión de esto? ¿Realmente podría esto contribuir a combatir la corrupción dentro de la policía, combatir la corrupción dentro de las Fuerzas Armadas, corrupción que es transversal en todas las instituciones del país? O sea, aquí no hay uno que tiene con cabeza, no hay nadie que se salve. El problema es que los policías y los militares tienen el control de la seguridad, por eso es más importante sanearlos que cualquier otra institución.
0: Sí, mire, antes cuando yo estaba en servicio activo, nosotros teníamos la Corte de Justicia Militar y los policías tenían la Corte de Justicia Policial. Llegó Correa y dijo que los militares teníamos un país aparte, teníamos empresas, teníamos liceos, teníamos nuestra propia corte. Entonces cambió todo en la Constitución del 2008 y todos los militares y policías ahora son juzgados en cortes civiles. Lo que dice el presidente en el decreto es que lo que dice la Constitución de 2008 hay que acatar. En la 2008 dice que para que los militares sean juzgados, ya no sean juzgados en corte aparte militares, sino en la misma corte de justicia los juzga a los militares, ya no hay fuero, pero sean especializados. Es decir, los que juzgan ahora a los militares no están especializados, no saben qué son las operaciones militares, qué es un conflicto armado interno. Entonces, ahora lo que se pide es jueces que sean especializados, juzgados especializados para juzgar a militares y policías y no pase lo que está pasando, que se les acusa a los militares indebidamente por desconocimiento y en cambio a los delincuentes se los suelta a las calles cuando han sido apresados con un tremendo, ¿no es cierto?, prontuario. Entonces lo que dice en el decreto es que jueces especializados en salas especializadas juzguen a militares y policías. Y eso está muy bien, porque así debe ser. Así es en otros países. Entonces, yo creo que el presidente tiene todo el conocimiento ahora que lo han transmitido las Fuerzas Armadas y la policía de las necesidades y se está resolviendo poco a poco. Vamos por buen camino, estimada Patricia. Van a mejorar los índices de inseguridad. Ya va a haber colaboración de las Fuerzas Armadas de Colombia, del Perú. Vamos a proteger mejor las fronteras. Y van a haber nuevos vientos en la región.
1: Ahora, capitán, yo confío en que vamos por buen camino. Yo, al tener hijos jóvenes, a veces nos toca ir a dejarlos, a verlos en otros horarios, y vemos como en el caso de la ciudad de Guayaquil, San Borondón, Daule, hay como un poquito más de movimiento, como que la gente intenta tener una vida un poco más normal. No, pese a que, bueno, se han perdido en cambio sitios que eran seguros, pero eso ya tiene más que ver con administración municipal, como por ejemplo el caso del malecón de Guayaquil. Eso más tiene que ver es con administración municipal. Pero sí hay una sensación de un poquito más de seguridad. Y es que para que ese poquito más de seguridad se sienta, hay que hacer un trabajo inmenso, ¿no? El tema es que no perdamos la ruta y que se siga por ahí. Ahora, vamos un poco a lo internacional. Doctor, yo hablaba hace un momento con el doctor Carlos Estarellas y le pregunto ahora a usted, ya no solamente desde el punto de vista de las ciencias internacionales, sino también de defensa, lo que está pasando en España y toda esta invasión de Marruecos, y recién, después de que reciben 60 mil invasores, porque no son migrantes, porque no van ni siquiera con una mochila, sino con cuchillos y con armas, después de que reciben 60 mil invasores, España decide poner una línea en el mar con un par de barquitos para supuestamente impedir que vengan más, que ya están por miles y miles en las terminales de Marruecos. ¿Cuál es su lectura allí y qué se puede hacer, por ejemplo, con una ciudad que ya está invadida, que ya tiene 60 mil personas dispuestas al caos? Doctor.
0: Sí, mire, Patricia, yo tuve la suerte de estudiar en España, y justo por, yo estudié en Cádiz. Cádiz está a 20 kilómetros del África, y entonces yo viajaba los fines de semana a Ceuta y Melilla, ¿no es cierto? Me iba a través de Algeciras en mi auto, me iba de Cádiz, iba a Algeciras, tomaba ahí el ferry y me iba a Ceuta, y de ahí me pasaba yo hasta Casablanca en Marruecos. Es decir, esa área yo lo conozco bien. Mire, ¿cuál es el problema ya? El problema es el presidente Sánchez. Es decir, todos los problemas son por estos presidentes izquierdistas. Sánchez, fronteras abiertas, entregó a Marruecos, ¿no es cierto?, el Sahara Occidental, dijo que... Si usted ve la frontera... Ceuta y Melilla son dos ciudades, dos localidades que están en el África, que son de soberanía española, pero están en Marruecos, ya, es decir, en el África. Y si están allá, debería haber un control fuerte en la frontera, pero no lo hay. Usted ha visto en las fotografías,
1: no hay nada.
0: No, o sea, usted aquí, un centro industrial, por ejemplo, en el Guasmo, tiene más seguridad que esa frontera de Ceuta y Melilla a través... ¿Sí ha visto esa malla que está dividiendo ahí Ceuta entre España y Marruecos? Es decir, no hay seguridad en esa frontera, por eso es que a través de redes sociales en Marruecos se difundió que había facilidad para entrar a Europa a través de Ceuta, y fueron como 60.000 que ingresaron por mar y por las vallas y se cruzaron a Ceuta. Y entonces usted ha visto en Ceuta cualquier cantidad de videos donde era la invasión de estos... Pero eso se debe a políticas de fronterizas del presidente
1: Pero,
0: Sánchez.
1: Doctor,
0: sí.
1: O sea, no, es que el problema es que no solamente es que la invasión de migrantes, sí, que no tienen una mejor posibilidad de vida. Hemos visto cómo van los camiones... Las mismas autoridades, o sea, custodiados por las autoridades marroquíes, a vaciarse ahí en la frontera. Es decir, hay una explícita intención de Marruecos de deshacerse de ellos, porque van custodiados por la policía, por militares marroquíes, a vaciarlos en la frontera. Eso es lo que se puede constatar visualmente. Y lo que se lee es que incluso han vaciado las cárceles de Marruecos, no, para poder hacer una limpieza. Recordemos que ellos están son una próxima sede mundialista. Entonces, que habrían vaciado las cárceles, y por eso es que la gente que ha pasado que al otro lado no es que va para buscar una mejor vida. Ya los hemos visto saquear hasta los asilos de ancianos, por Dios.
0: Pero, Patricia, mire, también yo he visto en videos y en información que me envían, gente de inteligencia, o sea, dentro de los que entraron a Ceuta, había gente de inteligencia de Marruecos, de las fuerzas de seguridad de marroquíes, donde estaban filmando y grabando todo. Es decir, fue, pero eso, ¿por qué? ¿Por qué se permite eso? Porque el presidente Sánchez de España es muy permisivo, y eso le ha dado duro, bueno, y es permisivo toda Europa en este aspecto, fronteras libres que deja entrar.
1: Italia no.
0: Y eso le ha dado duro Donald Trump, y dice que Europa está en decadencia por eso, por haber dejado y permitir a los migrantes que entren y impongan sus costumbres, como está pasando en París, como está pasando en muchos países de Europa. Es decir, porque no ha habido un fuerte control. Mire lo que hizo Donald Trump en la frontera de México. ¿Cómo se iban los mexicanos a Estados Unidos con Biden? Y ahora... Ya no hay migración, claro. Ha disminuido. Entonces, porque son políticas duras, y eso debía haber hecho el gobierno español, pero como el presidente Sánchez no ha puesto énfasis en el control fronterizo, y entonces más bien ha tenido buenas relaciones con el gobierno de Marruecos, sucede lo que ha sucedido, no hay controles. Mire, yo le digo, ni un complejo industrial en el Guadmo es mucho más seguro que la frontera de Ceuta hay entre España y Marruecos. Es decir, tiene que haber mano dura en el control fronterizo, porque si no, van a entrar toda la migración árabe y africana a Europa. Y ahora los países, mire, Giorgia Meloni ya dijo que él ya no está de acuerdo con España, y la visa Schengen de los españoles va a ser revisada en las fronteras, tanto en Italia, lo mismo en Francia. Y entonces es un problema ahora para los españoles por haber tenido un gobierno débil en este asunto, en este aspecto.
1: Pero en ese aspecto también veíamos cómo, ante la falta de respuesta de las autoridades, ¿no? Que mientras, o sea, no solamente falta de respuesta, realmente sí hubo respuesta, doctor, porque mientras estaban siendo víctimas y saqueados y apuñaladas las mujeres en Ceuta y en Melilla, Sánchez estaba sonriente en la embajada marroquí. O sea, esa es una respuesta también. Esa es una respuesta, el estar sonriente compartiendo en la embajada marroquí es una respuesta. Entonces, es una respuesta decir, no me importan sus problemas. Se ha organizado la población y veíamos cómo, no sé, pues cientos, miles de españoles estaban haciendo marchas que intentaron, los migrantes intentaron interrumpirlos, pero estaban haciendo marchas para defender su territorio, para defender su ciudad, para defender sus casas, para defender a sus familias. Y no, afortunadamente no hubo enfrentamientos, porque Dios quiso, porque no había un policía ni un militar para poner orden allí. Porque Dios quiso, no hubo un enfrentamiento entre los migrantes y los españoles. Pero esto de seguir puede crecer porque cada cual va a defender su casa, va a defender su familia. ¿Y en qué puede terminar esta situación fronteriza? ¿Y qué? ¿En una guerra, en un enfrentamiento, en una cuestión sangrienta, terrible, si es que las autoridades no ponen un alto?
0: Sí, Patricia, mire, después de este problema, el presidente continuó sus vacaciones, ¿no es cierto?, en el presidente Sánchez, y también dicen que el rey. Pero bueno, ¿sabe cuál es el problema geopolíticamente hablando? Es que este presidente Sánchez ha sido nefasto, tanto para el asunto fronterizo como el asunto de seguridad. Mire, cuando hubo el problema de Estados Unidos con Irán, no quiso prestar la base de Rota a Estados Unidos, y Donald Trump está muy enojado con el gobierno de Sánchez y contra España. Inclusive iba a poner medidas arancelarias, y más bien está apoyando a Marruecos. El gobierno ecuatoriano, el gobierno de Estados Unidos y el gobierno israelí están apoyando a Marruecos, porque inclusive Sánchez se ha ido contra Israel, diciendo que son, ¿no es cierto?, en Hamas ellos abusan a los derechos humanos. Y entonces, geopolíticamente, España ahora está en desventaja con Marruecos, porque tiene el apoyo de Estados Unidos y de Israel. Y entonces, en un conflicto, no sé qué pueda suceder. Inclusive le quiere sacar Donald Trump a España de la OTAN, porque no colaboró cuando necesitaba. Yo conozco la base Rota. La base Rota es una de las bases más grandes que tienen los Estados Unidos ahí en Europa. Ahí llegan buques, ahí llegan aviones, y entonces desde allí es una base de operaciones para la OTAN. Sin embargo, cuando necesitaba de esa base los Estados Unidos, Sánchez le negó. Entonces, las relaciones ahí están tensas, y más bien por eso también es que el rey de Marruecos ha tomado la decisión también de ir y hacer estas situaciones. Yo creo que es difícil la situación. España, si no elige un buen gobierno como ha elegido acá Colombia y Perú, va a ir por un camino difícil, tanto en la Unión Europea como en las relaciones con los Estados Unidos.
1: Bueno, que Dios los ilumine, y que, o sea, a mí me da mucha pena que la población tenga que sufrir las consecuencias, ¿no?, de todos estos desacuerdos políticos. Sí, claro que la población tiene la solución en sus manos, pero no ahorita, y pasará,
0: mire, Patricia, ¿qué hizo el presidente de Chile? cuando dijo, acá hay mucha inmigración de venezolanos, han cambiado los índices de inseguridad, han subido, entonces yo voy a hacer una, como hizo Estados Unidos, ¿no es cierto? Voy a poner en la frontera de Chile con Perú un muro. Y entonces así tiene que hacer España, poner en Ceuta, no una valla donde puedan cruzar, poner muros, lo mismo en el mar, custodiar bien su frontera, pero eso no lo ha hecho el presidente Sánchez. Entonces, para mí, toda esta falta de migración es culpa del gobierno del presidente Sánchez.
1: Sí, pero hasta tanto es el pueblo el que aguanta las consecuencias. No, es
0: el pueblo eligió ese gobierno, el pueblo eligió ese gobierno y eso es lo malo en los países europeos que están eligiendo gobiernos socialistas donde la política es, ¿no es cierto?, libre inmigración, que los migrantes por los derechos humanos pueden hacer lo que les da la gana. No ve en París lo que sucede. O sea, ellos imponen los árabes ahí sus costumbres y lo mismo está pasando en España y en toda Europa. Por eso está en decadencia ese continente.
1: Bueno, es una lástima, o sea, es una lástima. Yo no sé a dónde vamos, yo no sé a dónde va, por ejemplo, la protección de la familia. Aquí, las del pañuelito verde, que piensan que la libertad es el aborto y que viva la libertad de la mujer, no aparecen cuando las mujeres han sido apuñaladas por los musulmanes que han cruzado esa frontera y que están siendo constantemente asediadas. O sea, todos aquellos que defienden justamente esas tendencias que usted está mencionando se multiplican por cero y le toca a la población sola afrontar todo esto. Es una
0: Así
1: lástima.
0: Es. Así es. Esperemos que en Ceuta la situación mejore porque es difícil, haya mejores controles. La migración, usted sabe que la gente quiere vivir mejor y quiere trasladarse del África a Europa. Entonces tienen que mejorar los controles, ser más duros, como lo hizo Donald Trump allá en Estados Unidos y lo hizo ahora, le está haciendo el presidente de Chile. Eso es así, Patricia. Todo depende de las políticas estatales, las políticas del gobierno para mejorar la situación. Si no cambian, entonces la situación va a empeorar cada vez más.
1: Doctor, hemos hablado un poco de Ecuador con, yo diría, algo más de esperanza. De esta situación en España con desesperanza. Y antes, para concluir, sí quisiera tocar brevemente con usted en estos minutitos que nos quedan, aunque ya algo dijimos de ello, pero el cambio de mando de Colombia. Ya no con la relación con Ecuador, sino de Colombia como tal, ¿no? Porque es una situación también delicada. Mire, que no es de lo normal que hayan tenido que pedir ese permiso a la Asamblea o al Congreso para hacerlo en otra ciudad. Se nos quedó por ahí un video de cómo esta madrugada han destruido un cuartel policial, ¿no? Los narcoguerrilleros. Es decir, hay un ambiente agitado, muy agitado y muy tenso, muy inestable a pocos días del la posesión de la espriella. Nosotros como ecuatorianos tenemos esperanza de que las cosas mejoren. Yo me imagino que los colombianos, evidentemente, también por eso lo eligieron. Pero va a haber allí una situación bastante difícil de controlar, al menos inicialmente, hasta que se puedan ir sacando todos los tentáculos que ha dejado Petro.
0: Sí, sí, ahí de la espriella va a tener el apoyo de Fuerza Armada y la policía colombiana, que es que ellos quieren mejorar el país, sino que no les permitía Petro. Por eso tenía conflictos Petro con los generales, almirantes de Colombia. Ahora yo creo que poco a poco va a irse normalizando la situación. Va a cambiar la política, eso sí. Y le debe, yo creo, mucho del espriel a Daniel Noboa, porque cuando estaban en campaña hubo una comunicación directa.
1: El diálogo.
0: Quitó los aranceles. Daniel Noboa le agradeció al presidente y en la votación se reflejó ese logro porque estaba en las encuestas abajo del espriela del candidato de Petro y después ganó. Entonces yo creo que hay una buena química, una buena relación entre los dos presidentes. Daniel Noboa va a asistir a la posesión, lo mismo el presidente de Argentina, va a haber una reunión como lo hizo acá en el Perú, y van a mejorar las relaciones y va a dar un giro estratégico la seguridad en la región andina.
1: Lo del Perú fue fundamental, doctor, porque la verdad es que los ecuatorianos que pintamos canas no nos olvidamos de lo del 95, y al escuchar un apellido como Fujimori, o sea, es que como que no nos sentimos bien, eso me pasa a mí, pero al ver que hay otra visión, que hay una visión de querer progresar, de unir fuerzas, ¿no? De respeto mutuo, como que nos deja un poco más tranquilo el tema, y yo creo que en ese aspecto la visita de el presidente Noboa fue positiva para ambos países, para tranquilizarnos y para ver que las cosas pueden seguir fluyendo en paz como han sido estos últimos años.
0: Sí, Keiko Fujimori ya con la experiencia que tuvo, yo creo que va a colaborar y así lo ha dicho con Ecuador en la lucha contra el narcotráfico. Ella tiene más o menos la escuela de su papá de dar duro a los grupos narcodelincuenciales, a los grupos terroristas. Y yo
1: Ojalá
0: creo
1: que
0: que
1: sea solo en eso.
0: Fuerzas Armadas, sí, no, no, lo otro no, porque mire, ahí estuvo invitado especial el presidente Maguad, donde ella resaltó el plan,
1: Sí, sí, sí, sí, sí.
0: la paz que hubo entre Ecuador y que ahora ella dijo que somos países hermanos, lo que no éramos antes, gracias a su padre y a Maguad. Entonces, yo creo que ella va a tener muy buenas relaciones con el presidente Daniel Noboa y también los militares y policías ecuatorianos y peruanos tenemos buenas relaciones. Yo creo que lo que había era inestabilidad política y ahora esperemos que haya ya mayor estabilidad en el Perú y podamos trabajar en
1: Ojalá.
0: forma conjunta con los dos países.
1: Doctor, siempre grato conversar con usted. Temas ingratos, pero que se convierten gratos en el análisis porque nos llenamos de esperanzas y tratamos de equilibrar, ¿no? Entre lo bueno que se va haciendo y lo que falta por hacer, porque siempre faltará mucho.
0: Así es,
1: Doctor.
0: Patricia, un gusto saludarle y siempre a las órdenes cuando desee.
1: Esta es su casa, siempre es un placer. Gracias a usted. Era el
0: Gracias,
1: doctor
0: Patricia.
1: Byron San Miguel aquí en CRI Noticias, primera emisión, y con esto nosotros estamos concluyendo porque ya tenemos las 7:59 minutos. A continuación vienen Deportes en Ecuador y el Mundo. Yo me reencuentro con ustedes, Dios mediante, a las 17:05 de la tarde en CRI Noticias, segunda emisión, y al mediodía, a las 12 del día, estaremos con nuestra compañera que ya estará lista al mediodía en el informador, Silvia Herrera. Pasen bien, buenos días.
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7: Son las 8 de la mañana.
8: 8 minutos.
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Hola amigos, ¿cómo estamos? Es un gusto saludarnos aquí en el inicio de semana, este día 3 de agosto. Ya estamos en agosto, ¿no? ¿Cómo se van los meses del año? Y aquí estamos, gracias a Dios, para compartir con ustedes todas las novedades que se han sucedido en el mundo del deporte, junto con don Johnny Vinuesa, don Fernando Cuello, hoy don Víctor, y mañana también no estará con nosotros porque está atendiendo un asunto personal familiar. Gracias a Dios, aquí estamos para llevarles todas las novedades de lo que ocurrió y va a ocurrir el día de hoy en la fecha número 23 de la Liga Pro. De 9 puntos, apenas se pescó uno y ahí patinando nuevamente Barcelona. Un gol que supuestamente el VAR tuvo que revisarlo y no pudo. Y lo peor, lo que ocurrió el día sábado, del propio palo está la astilla, ¿no? Hay un dicho así con el Emelec. Ayrton Preciado, que fue figura en el Emelec en la época de Joao Rojas, y Ayrton Preciado, y vinieron justamente del Aucas al Emelec en la era del señor Nassim Neme, le manda dos soberbios golazos y le quita nuevamente 3 puntos, 2 contra Barcelona que perdió, 3 ayer, 5, 2 que perdió con Muchurruna, 7 puntos, estuviera ahí a la par con Barcelona, pero bueno, esto es fútbol, decía Mostaza Merlo, ¿no? Pero así están los equipos de Guayas, que apenas arrebataron un puntito de 9 que lo logró Barcelona ayer, que perdía hasta el minuto 78 en la provincia de Imbabura, en Ibarra concretamente. El Leones se le va al pollo de la mano, se le fueron 2 puntos al Leones, pero ahí está peleando todavía. El Leones está tratando de sacar cuerpo y está obviamente mejor que los equipos, 2 equipos de Guayaquil. Está ahí metiéndose entre los 10 primeros. Y lo otro ya se ha vuelto, como se dice, vamos a seguir hablando de Independiente, que cuando pierde Independiente, ¿saben cuándo va a perder Independiente? El jueves. Así que entre las cosas que hay del fútbol ecuatoriano, ya habíamos dicho lo que pasó con Macará entre semana allá en Gualaceo, pero ayer ganó y ganó nuevamente y ya está metido entre los 4 primeros de la Liga Pro. Y lo visitará a Barcelona el próximo sábado acá en el Monumental. Así está, ya apeado de la Copa Ecuador, y Barcelona esperará pasar, si es que se lo permite la Capira, la Liga de Puerto Viejo este día miércoles, 7 de la noche. Así están los partidos de la Copa Ecuador y los que ya van organizándose para lo que serán también los torneos internacionales. Copa Sudamericana, que será el 12 en Brasil y el 19 acá en Ambato. Cariñosos están los precios. La familia Salazar le puso porque viene Neymar Junior, pues vamos a ver, dice que sí puede jugar, pero este equipo viene metiéndole de a 4 y de a 4 a un equipo venezolano. Ahí está. Y dice que a los ecuatorianos también le van a guardar. Vamos a ver, ahí te quiero ver en la altura, ahí en Tungurahua, cómo le irá al Santos, que ya el Santos de Pelé y de Neymar ya perdió con Muchurruna el año pasado, justamente perdió allá en Brasil, acá empató, y miren cómo son las cosas, ¿no? Y se repite la película, pero eso fue en la fase de grupos. Estos son ya serán los octavos de final. Así está el ambiente en el fútbol ecuatoriano. Liga de Quito, que esperará reponerse hoy y meterse ahí, como está Barcelona, entre los 5 primeros, y a lo mejor Liga lo puede desplazar si le mete más de 3 goles al Delfín, y meterse ya como quinto, y Barcelona se lo desplaza al 6º lugar. Así de simple.
está entre los 10 primeros, pero cuidado, viene uno y te va a hacer resbalar por allí. Que Faría se va, no se va, Faría está más seguro que una tuerca de muelle, más apretado ahí, durísimo, que no lo pueden aflojar y no hay cómo destornillarlo. Y todo eso va a ser cuando haya el dinero suficiente y tenga un técnico con perfil para que pueda dominar. Pero lo de Barcelona también es plantilla. Es plantilla, no tiene plantilla de jerarquía Barcelona este año. Por allí llegó Díaz, el otro día, Sergio Díaz, y logró empatar con un gol polémico. Siempre será polémico porque ni si lo revisa tanto tiempo el VAR, es porque han quedado dudas. Y eso logró, le sirvió para el empate y meterse ahí con 35 puntos. Esperar a ver qué sucederá el día miércoles por Copa Ecuador y donde Liga de Puerto Viejo, la capira se inspira, la capira se inspira, mire, hasta en rima salió, ¿no? ¿Cómo están todos nuestros amables televidentes y oyentes? Ayer estuvimos desconectados un poquito, pero sin perder el ritmo de la secuencia de los partidos, donde obviamente había que estar en sesión de familia y compartir un rato con ellos, ¿no? Con mis nietos. Ahí estábamos entonces, pero no le hemos perdido el hilo. El día sábado, la goleada que se dio de Católica a Técnico Universitario, la derrota nuevamente en Manta, que dio cuenta Muchurruna 2-1 ante el Manta. No hay cómo, ni por dónde, ni para dónde coger con el Manta. Así están las situaciones. El fútbol de Manabí lamentablemente no atraviesa un momento de lo mejor. Y hoy vamos a ver si el Delfín no es apabullado por los albos que vienen en Copa Ecuador metiendo de a seis. ¿Será esto que ya tome el camino recto la U de Quito, la Universidad Central, que le llaman la Liga de Quito? El día viernes conversamos con don Isaac Álvarez, siempre atento, ¿no? Cuando él puede, atiende los requerimientos de este servidor y de la empresa. Y ahí estamos, entonces, socializando, interactuando, qué le parece el sistema de campeonato, qué debe cambiar, qué van a reunirse, pero los directivos fueron los que dijeron, nadie estuvo en contra de esto, lo dijo él, todos estuvieron de acuerdo con el sistema. 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
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Vamos a continuar, ¿no? Ya habíamos hablado el día viernes también de lo que el pronunciamiento de las federaciones mundiales de fútbol, que le dicen no a Infantino, quiere poner unas tercerizadoras para él mismo armar el negocio y después de que ya termine su mandato de la FIFA, quedar pues como administrador de esas tercerizadoras o de esa tercerizadora para el fútbol del mundo. Le han dicho que no y

y en Asia, en África. Ahí estamos. Vamos entonces a sacar como conclusión que la Copa América se la va a jugar en los Estados Unidos porque fue un negocio redondo. Los millones que se ha ganado la FIFA y el señor Infantino ya repartió o no repartió la torta. Eso hay que repartirlo con los clubes, los premios. Pero le queda un remanente súper espectacular. Así debería quedar también un remanente en las federaciones, ¿no? ¿Cuánto se repartió y quién controla esa plata? Es muy cuestionado, ¿no? Bueno, como no hay pruebas, yo no puedo decir si tanto cogieron y tanto guardaron acá, tanto repartieron allá, tanto dejaron para lo de acá y ahí nomás.com, como decimos. Esto hay que, algún momento se le tendrá que poner fin a todas estas formas como se maneja el fútbol mundial. Mundial. Así estamos. Ya la hinchada del Emelec se ha acostumbrado. Sí saben que el hincha del Emelec ya está acostumbrado a tener estos resultados como dueño de casa. No ganó dos partidos y perdió uno. Y lo perdió nada más que justamente con el jugador que pasó en el 2013-2015 por el Emelec, que se fue para México, Ayrton Preciado. Fue seleccionado de Ecuador también. Ahí lo tienen y lo trajo a Aucas. Y marca un soberbio golazo el primero. Pobre Valero. No está Pedro Ortiz. Pedro Ortiz se tendrá que recuperar. No sabemos cuándo, pero no se ha dicho si es ligamento anterior cruzado o ligamento cruzado anterior. Eso está para mucho rato. Pero deberían decir la plena. Muchos dijeron que sí, que 3 semanas va a estar ausente del torneo de Liga Pro. Pero por lo que tenemos conocimiento, no es que nos lo han dicho, hemos investigado que un ligamento anterior cruzado roto es para largo rato, más de 5 o 6 meses. Y esto si no es más, y ahí vienen las rehabilitaciones, todo el mantenimiento en ese tren inferior, porque esto es la rodilla, la izquierda o la derecha. Ahí tiene ligamentos, tiene meniscos, y si están rotos, y si es el anterior, es el de acá abajo, detrás de la rodilla. Eso es súper complicado. Pero supieron decir que en 3 semanas está recuperado, yo pago por ver, nada más. Dios quiera que se pueda recuperar pronto Pedro Ortiz, pero Valero lo hicieron ver mal a Valero con esos dos soberbios golazos, ¿no? Y lo cogió al contragolpe. Y ahí está el señor Nasuti, y ya le dijeron de todo, que no es director técnico para el MLE, pero que se van a levantar, dice. Se van a levantar y sabe con quién le toca nada más al MLE el próximo partido. Le toca nada más y nada menos con el Guayaquil City, donde está otro ex-MLEcista. Otros ex emelecista, Dixon Arroyo, está Gilmar Napa, está Miller Bolaños, y de los que recuerdo, ayer le expulsaron a Guayaquil City a Llovi. Sí, ahí está, y está otro, pues, que ya podría debutar, ese es Romario Caicedo. Cinco jugadores del ex jugadores del Emelec: Napa, Dixon, Miller, Romario y ¿quién más? Romario Caicedo. Entre los que estamos recordando, ¿no? Dixon y Romario. Napa, Miller. Cuatro jugadores. Cuatro jugadores que están ahí. Y hay otro ex melecista, el técnico y el asistente. Viteri, el Mono Viteri y Pulga Vilanes, que fueron jugadores del Emelec. Sí los recuerdan, ¿no? Ajá, eso hay que tomarse una

0: una despertador de memoria, y ahí los tienen entonces. Entre los jugadores que tiene el equipo de Guayaquil City, que recibirá al Emelec. Vamos a ver si el Emelec logra ganar, ahí se va a poner también en la zona de los 8, a ver si le alcanza, porque si gana el Guayaquil City, si gana el Leones, también van ahí en la pelea. ¿Quién más está? El Cuenquita. El Cuenquita, al margen de que perdió, pero ya no fue tan dominado por. Creo que es el resultado más apretado que ha logrado el Independiente del Valle, pero ya le lleva 58 a 25. Son 23 puntos que lleva, 8 partidos de ventaja que le lleva a Barcelona, y todavía creen que lo podrán alcanzar. El Aucas, la Católica, tiene 39 y 58, son 17 puntos. 17, 38 tiene el Aucas y el Macará. Son 18. Ahí está la pelea, es durísima. Independiente, Católica, Aucas, Macará, Barcelona, Liga de Quito. ¿Y cómo se pone la situación, no? La idea es llegar en el hexagonal 1. El hexagonal 1, que tiene esas opciones de poder revertir cualquier situación para los equipos. El Emelec tiene que ganar. ¿Y qué otro? Bueno, a Liga de Quito también está con 32 puntos, pero juega hoy puede ganar y lo manda al sexto, lo mandaría al sexto lugar a Barcelona. Hasta ahí hay espacio, porque el Emelec tiene 7 puntos menos que Barcelona. Y hay que esperar. Y el Emelec juega con Guayaquil City y Barcelona juega con Macará. ¿Cómo está el reporte de saludos en este mes de agosto? ¿Cómo se va el tiempo, no? A ver si ya tenemos el reporte de sintonía de nuestros amables oyentes. Los saludos están siempre ahí con don Luis Tomalá Chicaiza. Debe estar dolido don Luis Tomalá. Veíamos esas reacciones después del partido. Durísimo. Dicen que me escribió un amigo y dice que don Víctor Pizarro no viene porque perdió el MLE. No creo, él anda con un asunto familiar. En esto hay que tener mucho equilibrio, ¿eh? Cuidado si se le mete demasiado la camiseta. No me vende ese periodismo. Uno ya tiene su recorrido, ¿no? Un poquito conoce de fútbol, y los amigos también que están enganchados también conocen, por eso hay que respetar, y uno no debe creerse el dueño de la verdad, y a actuar con cabeza fría, no con el corazón, porque si va a hablar con el corazón, y peor con el estómago, ahí no me vende. Tenemos que actuar fríamente acá la situación. Si es melecista o barcelonista, tienen que aprender. Te metiste a soldado y ahora tienes que aprender. Está durísimo el cemento para los del astillero este año, ¿eh? Durísimo. Van a tener que bregar mucho para poder meterse en el hexagonal número 1. Y si no le alcanza el número 1, hay dos espacios en el cuadrangular, que ese es para Copa Sudamericana. Ya Barcelona sabrá el miércoles si es que sigue o no sigue en la pelea por la Copa Sudamericana. Y justo estamos hablando de Puerto Viejo, está don Jaron Valencia. Va a estar ahí de campanilla el día miércoles, que es la cantonización de Puerto Viejo. Muy buenos días, don Pedro y don Víctor. Un cordial saludo, listo para ir a ver a Barcelona el miércoles. Saludos y bendiciones. Que le vaya muy bien, don Jaron. Ahí lo tienen a Barcelona, a ver si será capaz de poder sobreponerse ante el rival. Nos dijeron que Dalo Bucarán Jr., el hijo de Dalo, fue prestado a la Capira. por 6 meses, o sea, lo que resta del año, fue prestado. Y ya la gente anda diciendo, ¿y qué? Se lo prestan para que les haga el gol y con eso les gane y lo elimine. No hay que adelantarse todavía porque no sabemos primero si vaya a jugar o no, pero así está la situación. 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
0: Así es. Así que el miércoles nos vamos para Puerto Viejo. Ahí estará toda la gente del equipo, ya hay que acreditarse. Ahí está don Luis Coronel 778. Saludos cordiales desde Chicago. Apoyemos a nuestro Barcelona. Mandemos buenas vibras. Vamos, Barcelona, adelante. Ya eso depende de nosotros. Queremos apoyar a todos los equipos y en especial a los de Guayas. Pero si no hay una buena dirigencia, que no contrate un buen técnico, no contrate jugadores como ellos mismos les pusieron Chimichurri, ¿cómo van a salir? Y lo propio pasa con el Emelec. Se andan ahí, se dan de la mano para perder puntos. Así está, pero ojalá que se dé una positiva, vamos a poner vista positiva, pero hay que actuar con ejecutividad los dirigentes. Mire cómo andan los dirigentes. El señor David Álvarez lo vi en una entrevista en plataformas digitales y que van a salir y van a llegar buenas y nuevas figuras. Ojalá que así sea. Nosotros nos vamos porque ya mismo vendrá don Fernando Cuello, a ver si viene. Si no, pues tenemos un montón de las ruedas de prensa post partido. Con don Johnny Vinuesa vamos a hacer la primera pausa y ya regresamos.
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7: Son las 8 de la mañana.
8: 43 minutos.
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0: Los apodos de Barcelona, ¿se acuerdan de esa canción de la década del 70-71, cuando estaba Otto Vieira, Mandrake, estaba también el Cacho Saldivia, Lecaro, Macías, Gerson, Pepe Páez, Nelsinho, Pedro Alberto Spencer, el Pedro Alberto Spencer, Pedro Jet Álvarez y Pedro Perico León, los tres Pedro, Juan Madruñero, Guacho Muñoz, el Sacrificio Ordóñez, qué equipo que tenía Barcelona, ¿no? Y lo de Alayón, Alayón justamente tapó en la capira, después de Barcelona se fue para Puerto Viejo. Ahí llegó también el papá de Alfonso Obregón, Alfonso mismo, el paraguayo Obregón, y ahí quedó esa familia, creada ahí, el apellido Obregón, paraguayo, que llegó a la capira, y eso es lo que vamos a tener este miércoles con la gente que vaya. Déjeme ir descargando, don Johnny, déjeme ver qué es lo que dice el señor Nasuti, una nota cortita. Y la gente de Lauca también para ir descargando, y cuando ya venga don Fernando a amenizar mayormente el programa. ¿Cómo está? Saludos, don Luis Tomalá. A Manuel Matute, tranquilo, Manuelito. Un saludo allá en los Estados Unidos. Don Richard Pacheco, Juanito Iñe, Juanito Ayala, don Pedro Castro, a don Leonardo Lucas en Texas, como le gusta decir, Texas. En Houston, don Leonardo Lucas también, don Aristides Moreira, toda esa gran gallada que tenemos allá en los Estados Unidos. A don Ángelo Álvarez, también saludos ahí en Baquísimo, en el estado de la Florida, como le llaman ellos. La Florida, Florida nomás, pero no la Florida Norte. Estamos también con Jaimito y toda la familia ahí ya enganchada para decir qué es lo que quiere. ¿Quieren escuchar los MLCistas lo que dijo el señor Nasuti? A ver, vamos.
1: Sí, a ver, sobre el partido voy a hablar principalmente. Primer tiempo que por ahí no estuvimos a la altura, después en segundo tiempo reaccionamos. Nos metimos un partido, tuvimos un par de situaciones en las cuales pudimos empatar, pero bueno, el partido también lleva momentos y Aucas aprovechó un contragolpe para meter el segundo y bueno, terminar un poco con las esperanzas del partido. Sigue siendo aprendizaje esto para todos con respecto a este tipo de partidos que se nos escapa, otra oportunidad para seguir metidos ahí dentro del pelotón de los 8 o 10 que están con esperanza de meterse ahí por el primer hexagonal. Después del partido con Orense, como digo, veníamos en una racha muy positiva de 6-7 partidos sin perder y lamentablemente nos encontramos dentro de un bache donde intentamos salir y tenemos las esperanzas del próximo partido revertir.
0: Ahí estaba. Quiero saludar a nuestro compañero. Gracias por el aporte, mi querido Fernandito. ¿Tú crees que fue efectividad del rival, fue más preciso, o es que el Emelec no interpreta todavía cómo jugar en casa porque se le llevan puntos como ir a un cajero automático? Buenos días, mi estimado Fernando, bienvenido.
2: Buenos días, Pedrito, y buenos días a toda la afición deportiva de CRS Satelital. Gracias por la invitación, antes que nada, Pedro. Mira, el caso del Emelec es muy crítico porque no es que nadie interpreta lo que es una idea de juego. No hay idea de juego. El señor Cristian Nasuti, hace tiempo, cuando expusimos su hoja de vida, el señor Nasuti nunca fue pues técnico. Tiene título de técnico, sí, pero no tiene el rodaje. Él ha estado más en gerencia deportiva y de ahí lo subieron en un equipo de tercera de Argentina a ser técnico, a ganar primeros minutos. O sea, no es que tiene el rodaje, no es que ha sido campeón, no podemos hablar de esa visión todavía, de que él tiene la visión competitiva. Aparte, se nota claramente que es un equipo armado, y para que un jugador del talento como Fragoso se termine fundiendo a los 45 minutos, quiere decir que el señor Nasut, no hay trabajo en el Emelec. Para que este chico haya caminado, haya terminado completamente fundido, golpeado, porque la lesión, el golpe que le dan es terriblemente fuerte, te quiere decir que los jugadores los están poniendo y no se sabe cómo los están trabajando. Este es un equipo que está mal trabajado. Un cuerpo técnico improvisado te genera cualquier cantidad de estas consecuencias. Y con los jugadores que tiene, el resultado se lo ve a simple vista. Melé camina. Para que tú quieras poner al braveo a anotar un gol a Jaime Ayoví, Jaime Ayoví ya tenía que haberse retirado. Jaime Ayoví ya debe, hasta por decencia propia de él, antes de que su idolatría se termine quemando, debe irse también. Él mismo debe colgar los botines. ¿Sabe qué, profesor? Ya no cuente conmigo. Pero lamentablemente la necesidad, los problemas que hay en el Emelec hacen que este equipo le tengas que poner un equipo prácticamente, como digo yo a veces, retaseado, remendado, y que le tires la responsabilidad a un muchacho joven que recién comienza así, que con la mano de Sánchez, por eso digo, toma en cuenta lo que decía cuando estaba el DT Sánchez, lo estaban llevando de buena forma para que detone bien, porque Sánchez más o menos tenía nociones y lo hacía jugar al Emelec. Y pongas a este improvisado que es Cristian Azuti, que es un improvisado, porque sus improvisaciones han causado problemas, causó una goleada en misericordia con el Independiente del Valle, y que ahora quieran tapar el sol con un dedo, que falta esto, que falta. No puedes decir que no falta, lo que falta es orden, falta es alguien que venga y que sepa explotar a los jugadores como es. Nasuti no, porque Nasuti está como sobrepuesto. Nasuti tiene que definirse una cosa: o eres gerente deportivo o eres director técnico, pero las dos cosas no la puede ser.
0: Pero la culpa no es de él, pues, mi querido Fernando, la culpa es del dirigente que dice, le pone tremenda responsabilidad estar en embrión, aprendiendo, haga un bagaje de experiencia con otro grande. Que sepa, por ejemplo, él hubiera aprendido de Duró. Con Duró hubiera aprendido muchas cosas, porque así empezó Duró y hizo carrera con el Turco Azad en el año 2004, allá en Cuenca, y así fue como maduró. Y lo peor que hizo Nasuti, exponer a este chico Fragoso, que él no dura 40 minutos y que es lo que hay en Emelec. Entonces, ¿para qué asumió pues esta responsabilidad? ¿No le parece?
2: No, es que los dirigentes tendrán que hacer. Lo que pasa es que él se ve forzado a asumir porque, una, sabemos que no hay los recursos económicos en el Emelec. ¿Cuánto estará cobrando Nasuti por dirigir a Emelec? Eso es lo que vaya. La gran pregunta: ¿hay para traer un cuerpo técnico que prácticamente les dé una visión de jefe de metodología? Porque Nasuti para mí es uno de los gerentes deportivos administrativos, pero no es un gerente deportivo de decir, vamos, como jefe de metodología me voy a encargar de llevar a las inferiores a largo plazo a que nutran. No, eso te lo hace un verdadero jefe de metodología, que dice, vamos a jugar así desde los más pequeños para desarrollarlos en un porcentaje de tiempo y subirlos a primera y corregirle los errores, así más o menos como lo hace Independiente del Valle. Y volvemos a las comparaciones, pero que Independiente del Valle tiene un jefe de metodología y que va evaluando a los técnicos desde la inferior y dice, este sube a tal categoría, este sube a la otra, este sube a la otra, este sube a la otra. Pero eso no se ve porque el señor Nasuti no te hace ese tipo de trabajo. Tiene que ser un técnico bien galardonado, de ojo bien clínico. Y tienen que también reformar todo lo que es divisiones menores. Acuérdate que divisiones menores, cuando salió Nasuti, cuando llegó, yo no me voy a hacer cargo de las menores. El que se estaba haciendo cargo era Pilegui. Pero Pilegui arregló, hizo todos los arreglos, todo, pero sus inferiores no dieron los frutos necesarios. Acuérdate que en la final Independiente del Gas Valle le metió de a 12. Ya con eso te digo.
0: Esa es la realidad. Estamos ya interactuando aquí con nuestros amigos. Está un saludo muy cordial a don Jorge Morán, el solitario George. Estuve el día sábado por ahí, que anduve en mi tratamiento médico y también el tratamiento del vehículo, ahí en 6 de marzo y... No, Venezuela y 6 de marzo. el solitario George. A los tiempos que lo encuentro, está reportando sintonía. Lo propio que don Mauricio Alcíbar, que ya está interactuando, cualquier momento lo traemos al panel para que interactúe también, y debe estar preocupado por su Emelec. El Emelec no da pie con bola y suena, como dijo Miriam Hernández, huele a peligro el Emelec. ¿Ha escuchado esa canción, huele a peligro? Así está el Emelec, porque ha perdido 7 puntos como local y fuera de los de Cuenca. 10 puntos en 4 partidos.
2: Pedrito,
0: porque eso es riesgoso.
2: Te voy a interrumpir un ratito. Los dos huelen a peligro. Los dos equipos huelen a peligro.
0: Y todo por temas de dirigentes, ¿no? Cuando no hay un jefe en la casa, en el hogar, porque los esposos son los que dicen, ¿sabes qué? Perico, vamos a hacer esto. Adelita, vamos a hacer esto. Pero tratemos de colegir y corregir. Revisar los procedimientos, cómo se desarrollan los niños, porque los chicos, cuando no hay una buena formación, es igualito, igual que manejar un club de fútbol. Si no los enderezas, no los encarrilas, no les pones por el andarivel derecho o izquierdo que deban andar, eso va a tener resultados de la que puedan decirse. Eso, ahí está don Damián, está escribiendo, dice que Shirley no le contesta. Ella tiene que escribirle, ya aprenda don Damián. A Shirley hay que escribirle, a la señorita Tuapanta, ¿quiere alguna acreditación? Tiene que escribirle nada más, no se complique la vida. Si no le contesta, ella no le va a contestar el teléfono. Escríbale y verá que le responde. Ya vi ese teleprompter que está poniendo don Damián, que quiere anotarse para el partido. ¿Cuándo juega Emelec con Guayaquil City? Creo que juega el día domingo, ¿no?
2: No, el domingo. A ver.
0: Barcelona juega el sábado.
2: Ya le veo.
0: Entre los el viernes juega Independiente. ¿Qué partidito? Ya tenemos los partidos de la fecha, ¿no? Liga de Quito con Independiente. Ahí te quiero ver si es que eres capaz de cortarle las alas a ese gavilán que anda volando alto, que es el Independiente del Valle. Y según como quede hoy día, vamos a tener que analizar todo aquello, pues, don Fernando, ¿no le parece?
2: Efectivamente, Pedrito. Liga con Independiente el viernes 7 de agosto. El sábado solo vamos a tener 2 partidos. 4:30 de la tarde, Aucas Leones, y 7:00 p.m, Barcelona Macará. En el Monumental.
0: Ahí están. Juegan los amarillos, ¿no?
2: Ajá. El domingo, el 4 de la tarde, Orense, Delfín Orense.
0: Ya mismo vamos a analizar cómo le hizo a Ayrton Preciado los goles a Emelec, ¿no? Qué manera, qué golazo, ¿no? Ahí está. Y tenemos justamente lo que dice, oiga, y no le aceptaron la renuncia a Duarte en el equipo oriental, ¿no?
2: Ah, no, a Norberto Araujo fue.
0: Él volvió y se puso la pantaloneta y le dijo, aquí estoy yo soy el director técnico. Así que vamos a ver entonces todo aquello. 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
0: Valoramos lo bueno, claro. ¿Cómo están los saludos? Ya está reportándose don Luis Tomalachi Caiza, que está siempre pendiente de su equipo, a ver cómo le va. A don Mauricio también, cómo le va, Lemeleg. Ahí está don Johnny Coronel, tres veces al día, ahora solamente hacen una sesión. ¿Quiénes son esos? Solamente una sesión. En cambio, en los equipos de la sierra sí lo hacen, dice don Johnny Coronel 6638. Ahí está. Todo eso tiene que ver cómo se trabaja. Y de preparador físico, no me digan nada, porque hay un gran preparador físico que tiene el Emelec, que ya estuvo con Gustavo Quintero, ¿no? Dice don Johnny Coronel, don Pedro, buen día. Si se acuerda que en los años 80 teníamos buenos primeros físicos y psicólogos, como Eduardo Tigua, claro. difunto Eduardo Tigo fue psicólogo de la selección y de Barcelona. Ahora llegando, así estamos, ahora por ahora ellos hacían sesiones de 3 veces al día, dice don Johnny Coronel. El doctor Eduardo Tigua fue también médico de la familia, era psicólogo y psiquiatra. 3 veces al día, ahora solamente hacen una sesión, dice don Johnny Coronel. Gracias por estar interactuando. En cambio, los equipos de la Sierra lo hacen siempre. Ahí está, esos son los internautas que los tenemos aquí. Y un buen director deportivo, totalmente, el director deportivo es el nexo entre el dirigente, jugadores, cuerpo técnico, para eso es. Y el director deportivo tiene que darle la cara a la prensa también. Si no, ¿cómo se enteran los hinchas a través de los medios de comunicación? Pero no es que yo necesito porque no tengo recursos para hacer un programa, sino porque necesitamos conocer qué es lo que está ocurriendo, y eso no ocurre hoy por hoy en la mayoría de los equipos. Tengo que destacar uno, que es don Marino Vélez allá en Manta con el Delfín. Él sí está siempre interactuando y nos manda material. Otro es Jorge Coco Verdugo, Mayrito Vivia en Liga de Quito, de ahí el resto de equipos, ahí nomás.com. Vamos a hacer la siguiente pausa, don Johnny, y regresamos con más novedades con lo de Laucas, lo de Ayrton Preciado y lo del señor Araújo aquí en la programación. Ya volvemos.
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10: Son las 9 de la mañana.
11: 10 minutos.
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0: Ahí está Pepe Cobos, claro, ambiente de Copa Ecuador este miércoles en la cantonización de Puerto Viejo. Ahí estará la gente celebrando esta fiesta. Barcelona se fue ayer, por lo menos don Luigi Maquiavelo, ya que están hablando de que no responden las relacionistas públicos o los relacionistas públicos. Don Luigi Maquiavelo nos tiene bien informado, nos dijo que no pudo atender el señor Faría porque tenían que regresar rapidito a Quito. El vuelo no llegó a Ibarra, llegó hasta Quito, allá no hay aeropuerto en la provincia de Limbabura. Tulcán tiene aeropuerto y Ibarra no, así que tuvieron que regresar rápido porque tomaron el charter para irse a Manta y quedar concentrado allá. Allá está Barcelona luego de ese empate. A ver, ahí está entonces.
1: Amigo, no, ¿qué? Disculpe.
0: Sí,
1: amigo,
0: sí, ha hablado cortito el profesor Farías. ¿Cómo lo vemos ahí? A ver, usted preséntelo, don Fernando.
2: Efectivamente, el profesor Farías habló corto y dijo que él no iba, que la iba a hacer corta porque tenía que tomar el avión rápidamente, puesto que tenía que partir a Quito. Disculpe, normalmente,
1: amigo, pues, no es por una parece cuestión que de respeto, ¿no?
2: Adelante, adelante. Sigo nomás. Ya, y básicamente, o sea, ellos chartearon para Quito, porque normalmente el otro aeropuerto más cercano es el de La Tacunga, tengo entendido. Por ese sector,
0: sí, es el de es La que Tacunga. De Quito salió para Manta, eso ya lo teníamos todo establecido. El Barcelona va con esa planificación. Llegar el día sábado a Quito y luego viajar a Ibarra y de Ibarra venirse a Quito y tomar el vuelo cerca de las 11 de la noche, que son 35 minutos a Manta, y quedarse concentrado para el partido del miércoles por Copa Ecuador. Pero escuchemos lo que dice en corto, como lo dice en la nota, ¿no? Ahí con el profesor César Farías. Adelante.
1: Respeto, no lo tomen por ahí. Es que nosotros ahorita tenemos que salir con... Sí. Pero escúcheme para que nos puedan... A ver si yo me puedo hacer explicar correctamente. Nosotros ahorita tenemos que salir a Quito ya, que nos está esperando el avión, y tenemos que despegar inmediatamente, que vamos a Manta. O sea, tenemos una situación que no es la habitual. Por eso también ellos, no es culpa de él, lo excuso, nosotros es la necesidad de irnos rápido. Pero igual te voy a responder, no hay problema.
2: O sea, sí atendió a la prensa en pocas palabras. Y...
0: sí, dio la cara para explicar por qué no se explayaba más, como lo ha hecho siempre, por la urgencia de tomar el mismo charter que los llevó para que los lleven a Manta. Los llevó a Quito y anoche, después del partido, 2 horas de transporte vía terrestre de Ibarra a Quito, y se fueron para Tababela, pues cogen la ruta, hay una perimetral, como se llama, para llegar a Tababela, y obviamente estaba despejado el tráfico porque de noche ya no hay mucho movimiento en la ruta a Tababela. Ya están en Manta, de acuerdo a lo que explicó en el comunicado el señor Luigi Maquiavelo. Así, esa es la función de un relacionista público, mantener informado. Si no, iban a decir que a lo mejor no quiso hablar porque ya había renunciado y que no lo que quieren en Barcelona. Así tiene que darse. Pero no nos cambiemos de tema. Vamos entonces con lo que teníamos pendiente. Don Ayrton Preciado se manda 2 soberbios golazos, como ya lo tenía acostumbrado cuando estuvo en el Emelec, y ahora vino de México, estuvo por Argentina. Ahí está, Ayrton Preciado, el autor de los 2 soberbios golazos que le metió al Emelec el día sábado. Escuchemos, Ayrton.
3: De la hinchada se nota que me guardan mucho cariño. Yo también tengo mucho cariño por ellos. Conseguimos el último título acá, la última vez que estuve acá. Y agradecerles, la verdad, no me había pasado, la primera vez que me pasa en que recibo el cariño así de una hinchada. Después, muy contento también por el trabajo colectivo del equipo. Y creo que esto es gracias a mis compañeros también, que me han ayudado cada día a prepararme de la mejor manera. La competencia que hay, el entrenador nos exige también cada día. Y en cuanto a la selección, la verdad es que yo ya he conseguido muchas cosas. yendo a la selección, fui a una Copa América, dos Copa América, fui al Mundial, eliminatoria, pero ahora solo pienso en Aucas, pienso hacer las cosas de la mejor manera, y si se da la oportunidad, pues nunca le diría que no a la selección. No esperábamos la decisión que tomó el profesor, no estábamos de acuerdo tampoco, porque es una persona que ha conseguido que este grupo esté unido, un grupo muy tranquilo. Lo que ha logrado, lo que hemos logrado ha sido también por él, y como lo dije, creo que es el comandante de este barco, porque nosotros estamos en la parte de arriba, gracias a él también, porque ha hecho un gran trabajo y al esfuerzo de nosotros, pero sí necesitábamos de profesor, porque hemos hecho un gran trabajo, pero ahí nos golpeó un poco, perdimos seguido, y la verdad es que el grupo sí lo sintió, pero al enterarnos que él regresaba, para mí fue una noticia que nos alegró a todos, porque sabemos que él es importante para nosotros, y hoy se ve reflejado que venimos trabajando durante toda la semana para enfocarnos en sacar un gran resultado en este estadio, que es muy complicado, la verdad.
0: Muy bien, ahí estuvo Ayrton Preciado, ahora vamos a escuchar, eso es lo que dice Ayrton Preciado, ¿por dónde ha pasado? ¿No? Estuvo por México, estuvo por otro país, estuvo en la selección, y ahora que recae nuevamente en el AUCAS, le ha venido como anillo al dedo, y lo que habla es de la sociedad de familia que hay, ¿no? Cuando está la cabeza, el capitán del barco dice, ah, sí, nosotros estamos en la parte alta, en la popa o en la proa, pero ahí están ellos siempre dispuestos a pilotear, a comandar ese barco que está metido en la pelea por lo que dice. Vamos a escuchar a don Norberto Araújo aquí en la programación. Adelante,
4: creo que maestro. Es un buen equipo en el cual amerita todo mi respeto. Creo que tienen banca, creo que han entrado en el segundo tiempo, creo que entraron y te ponen cambio si uno mejor que el otro. Creo que, siendo venezolano, creo que es un equipo que juega bien. Yo creo que la virtud que tuvo hoy el equipo es la personalidad, la entrega. Tácticamente hicimos un trabajo excelente. Sabíamos que veníamos con resultados adversos, pero ellos también venían con resultados, y a tratar de aprovechar esos primeros empujes de 20-25 minutos, que después, claro, la gente por ahí se iba a incomodar, y quizás a lo mejor a aprovechar esos momentos. Creo que el equipo estuvo a la altura de este partido, lo que amerita una cancha muy difícil, con un equipo muy bueno. Así que bueno, la verdad que lo felicito al grupo, la entrega que tiene este muchacho, la verdad que siempre lo repito, porque no me canso de decirlo. En cuanto a la semana pasada, en cuanto a después del partido de Orense, ya lo veníamos analizando conjuntamente con mi grupo de trabajo. Las condiciones quizás a lo mejor no eran dentro de la convicción que tenemos nosotros para poder pelear cosas importantes. Es un equipo corto, un equipo que tenemos cinco jugadores que también vienen a aportar, y lo tenemos hace un mes entrenando y no lo podemos utilizar, y eso todo lo que influyó es que dieron paso a costado. Una semana tuvimos una charla con los dirigentes, se comprometieron, estamos comprometidos y queremos terminar este año por este grupo, que la verdad que lo hemos formado y no me he equivocado. Son grandes personas, nunca dan un no, y la verdad que estoy muy orgulloso de este grupo. Así que bueno, terminarlo de una buena manera, consiguiendo el objetivo que nos hemos planteado de inicio.
0: Preciso y conciso, ¿no? Sin mucho drama, habló el jugador y habló el director técnico. Se mantiene en armonía, ¿no? Reflexionó, no era la mejor salida irse del equipo, no era lo mejor dejar abandonado ese barco a la deriva, pero lo retomó, y porque tuvieron una caída escalofriante ante Independiente del Valle, primero 3-0, y perdieron con Orense, y luego los remata el Macará 4-1, y estaba ya cabeza de kiosco Norberto Araújo, pero recapacitó y volvió por la senda del triunfo de visita ante el Emelec el día sábado. Es un equipo candidato a estar, mire que hay cuatro equipos de Pichincha allá en la pelea: Independiente, inalcanzable; Católica, que sigue ganando cuatro partidos consecutivos; está el Aucas, que tomó ya cuerpo, también sacó cuerpo arriba de Barcelona, y Liga de Quito, que juega hoy, y se pone ahí, serán cuatro equipos de Pichincha en el hexagonal uno, y el otro va a ser Macará o y Barcelona. No sé si haya otro que lo pueda pegar, como el Cuenquita, el propio Emelec, el Guayaquil City, el Leones que está ahí sacando las garras, pero bien, bien puestas. Así que, ¿o usted ve algún otro equipo que pueda despegar, por ejemplo, el Emelec?
2: No, Emelec la tiene complicada, Pedrito. Emelec la tiene complicada. La pelea del último cupo está entre Liga Leones, Deportivo Cuenca, como podemos ver, y hasta el mismo Libertad. Entre ellos está la pelea del último cupo. Barcelona, Liga Leones, Deportivo Cuenca, Libertad. Hasta ahí paro de contar. Entre ellos está el último, por lo ferrado que viene.
0: Usted no le pone una esperanza ahí al Emelec. ¿Y si le gana a Guayaquil City?
2: Ahí podría estar pasando algo, pero dependería de que Musurruna no gane que Libertad no sume para meterse.
0: ¿Y estos rivales contra quién se enfrentan? Vamos a ir de una vez analizando esas hipótesis de posibles resultados. El Leones juega de visita, entiendo, ¿no?
2: A ver, la fecha se abre con Liga de Quito Independiente del Valle, partido aparte.
0: Ese es el partido de la fecha.
2: Exacto, sábado 8, Aucas Leones, o sea, esos son rivales directos son todavía. 4:30 de la tarde, Aucas Leones, Pedrito.
0: Tremendo partido, ¿no?
2: Y 7 de la noche, Barcelona Macará, también rivales directos.
0: Ahí te quiero ver Barcelona. Si Barcelona no gana, como le ha ido mal en la localía, más cuestionamientos para César Farías, ¿ah? ¿Eh?

0: sea, no dijo que tenía, el presidente Álvarez, que tenía recursos de patrimonio familiar.
1: Usted lo ha dicho, son de patrimonio familiar. Hay que ver si la familia le va a dejar utilizar esos recursos.
0: Y ahora, como está la familia dividida con el caso del alcalde, más jodido eso, ¿no?
1: Exactamente.
0: Sí. Oiga, usted que también investiga mucho esto de las lesiones, ¿cuál es la verdadera situación de Pedro Ortiz? ¿Es ligamento anterior cruzado? Eso lleva mucho tiempo. Pero me dijeron que era 3 semanas nada más.
1: Claro, eso es lo que dice el informe médico, que él se ha salvado de, y hablaron otros galenos, que él se ha salvado de que le dé algo más fuerte, él ha corrido con mucha suerte, Pedrito, porque ese jugador, desde el momento que ya traía complicaciones para tapar en este año, no debió haber jugado, no lo vieron haberlo expuesto tanto para que tape. Yo recuerdo en mi época cuando Barcelona se daba el lujo de tener 3 arqueros y 3 arqueros de ellos en la base. Uno era Mendoza y Ceballos y Ceballos era el tercer arquero, y cuando Morales no estaba lo alternaban a Mendoza o a Ceballos, al Pepe Pancho. Pero nunca, pero siempre se le daba el compás de espera para que el arquero titular se rehabilite. Aquí no vemos eso, Pedrito. Aquí ni más o menos ya está, ya quieren mandarlos a infiltrar, ya quieren mandarlos a hacer terapia de una, y así no es. La lesión de
0: no es así. Sí, a la vuelta vamos a volver con más novedades sobre las ruedas de prensa, lo que se dijo del Cuenca, lo que se dijo de Independiente del Valle. 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
0: Y por supuesto que después de eso también vamos a buscar, si nos chupamos los dedos, nos frotamos la mano, pero con el crédito de la cooperativa de ahorro y crédito Mushurruna Limitada, que tiene el crédito pymes, el crédito para el emprendimiento, para lo que usted necesite. 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

0: 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Ya volveremos con las ruedas de prensa que se dieron post partido. 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
0: Muy bien, ¿a quién más saludamos? Ya está don Luis Tomalá, ya lo saludamos. También a don Juan Jesús Pesante, ya lo saludamos. Pero igual le repetimos el saludo para todos ellos. Feliz inicio de semana, la bendición de Dios para todos en este lunes 3 de agosto, la última pausa y volvemos con las ruedas de prensa después de los partidos que vivimos y los vimos ayer. Ya volvemos en un momento.
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3: Ana.
4: 34 minutos.
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0: Estamos de vuelta. Liga de Quito hoy podría alcanzar el quinto lugar, don Fernando, siempre y cuando marque más de dos goles ante el Delfín y lo desplazaría a Barcelona, que tiene 35, pero con más 6 de gol diferencia. Y si Liga marca 3, los sobrepasa y se pone en quinto lugar y Barcelona quedaría como el último equipo del hexagonal hasta el momento, calificado para el hexagonal número 1 de la siguiente etapa de la Liga Pro, ¿verdad?
1: Pedrito, pero hay que ver, pues, en los últimos partidos qué va a pasar, porque vas a depender de otros para clasificar, de otros resultados para clasificar, luego de los puntos que ha cedido. Entonces, es bien, bien complicado el panorama de Barcelona, porque estás entre el cielo de irte al hexagonal, al primer hexagonal, el pajar al cuarto hexagonal, donde están Leones, al cuadrangular, donde están Leones, Club Deportivo Cuenca, Libertad y Musurruna, o irte al hexagonal del descenso, donde está Emelec y Guayaquil City también. Porque tu constante de no sumar te está haciendo bajar de a poquito. Estaba segundo, tercero, de a poquito te comenzaste a ir bajando hasta el puesto 6. Y eso es lo peligroso, Pedro.
0: Claro, es que el repunte de los equipos de Pichincha, como todos los años, ha sido Independiente, Liga de Quito, Católica y Aucas. Y ahora están los mismos. Lo que pasa es que nunca se había metido en la pelea el papá Aucas, porque antes estaba el Nacional hasta el anteaño pasado, cuando estuvo peleando cosas importantes. Después perdió la categoría, es decir, se fue a primera vez, y quién sabe si este año vaya a la segunda categoría. Por lo que vemos, no hay visos de solución, ¿eh? No hay cómo salvarlo al Nacional este año, don Fernando.
1: No hay visos de solución todavía. A un largo plazo tal vez sí, pero todavía no hay visos de solución, porque no se sabe ni el modelo, ni cómo va a terminar la revisión documental que está haciendo el interventor, ni lo que va a hacer, ni cómo va, quiénes van a ser los próximos directivos del Nacional. Si continuará, claro, la señora Yunda o vendrán otros dirigentes.
0: Claro, pero estaría sujeto a penalización por incumplimiento de pagos, ¿no?
1: Sí, a ver.
0: Serían 6 puntos menos.
1: Así es, menos 6. Estaría.
0: Y eso lo condenaría totalmente a ir a estar pescando cualquier opción.
1: O jugar zonales.
0: Sí, está muy complicada la situación. Sí. Es crítica la situación del fútbol de Pichincha solo con el Nacional. De ahí los otros 4 van galopando. A Independiente ya nadie lo alcanza. A la Católica va a tener premio ahí. Y hasta el Aucas, Liga de Quito, va a mejorar. Juega el próximo viernes porque tendrá que viajar a Brasil para su partido de ida, con un equipo al que ya se enfrentó y que perdieron allá y ganaron acá. Así que esos octavos de final van a estar muy reñidos, ¿eh? El Independiente del Valle va a Colombia a jugar su partido de octavos, ¿verdad?
1: Efectivamente, va a Colombia primero. Ahora en Colombia contra el Tolima, y el siguiente será en Chillo Gijón. Por cierto, Pedrito, le tengo una nota a nivel internacional de que ya existen posibles candidatos a reemplazar a Infantino si no gana las elecciones a la presidencia del 2027.
0: A ver, ¿cuáles serían?
1: A ver, se encuentra por Marruecos, se encuentra, o sea, dice Marruecos será la sede del proceso electoral en el 2027. Y los nombres son, el primero es Víctor Montaglani, que es el presidente de la CONCACAF y pieza clave en el comunicado de las últimas horas contra las medidas de Infantino en el Mundial. Es miembro del Consejo FIFA y conoce de primera mano todos los proyectos del ente de la casa, todos los proyectos de la ente hasta los próximos 10 años, todo lo que tiene. En Asia y Sudáfrica también hay opciones. Se trata de Sheikh Salman Bin Abrin Al Khalifa, presidente de la Confederación Asiática de Fútbol y vicepresidente senior del Consejo de la FIFA. Y la última es Patrick Motsepe, que aunque de esta se espera que no compita con Gianni por su cercanía personal, el suizo se verá obligado a bajarse y podría presentar la candidatura sola, según lo dice Sport Illustrated, Pedrito.
0: Ya, así están las cosas, ¿no? Esto va a traer cola porque las federaciones europeas y la de CONCACAF no están de acuerdo para nada con esa tercerizadora, ¿no? Claro. ¿Quién se acuerda cuando teníamos empresas tercerizadoras que se dieron en nuestro país y que gozaban de unos beneficios no muy favorables para el empleado y para los otros sí, los que pertenecían a la empresa de Fideos Pepito? Esas sí ganaban utilidades y ganaban beneficios. Y los que trabajaban para la tercerizadora Canuto, eso no, cobraban solo el sueldo. Y siempre me recuerdo aquello, ¿no? Hasta que después se cambiaron esas leyes y seguimos. Oiga, ¿cuál es la próxima fecha para el Muchurruna, que jugará de local? Entiendo, porque ganó en Manta, ¿no?
1: Así es, Pedrito, ganó en Manta, el Muchurruna gana en Manta sorpresivamente y se comienza a meter en pelea también, como le decía, en la tabla de posiciones. Y eso es lo que tiene apretado el desenlace, y como le dije, y eso es lo que puede estar creando la consecuencia de que Barcelona podría estar pendiente de un hilo, o de bajar al cuadrangular de Sudamericana, o de ver a cuidado a los dos equipos del astillero peleando no descender. Sería la peor crisis en su historia, Pedro. No sé, tú como colega, y en otros años, ¿tú viste algo parecido a lo que se está viviendo con el equipo torero y con el equipo
0: de Tec? Ya se han vivido, pero con otros modelos de campeonato. Esperemos que lo cambien este año, porque en diciembre se va a reunir el Consejo de Presidentes. Pero no lo veo a Barcelona en esa cola. Ni a Melé, le cuento. Yo sé que se van a levantar. ¿Y cuál es el rival de Muchurruna el próximo partido?
1: El próximo partido, Muchurruna enfrenta a Técnico Universitario en Ambato, el lunes 10 de agosto a las 2 de la tarde.
0: Ay, ay, ay, qué partidito, ¿no? Ahí está el técnico que anda tirando manotones de ahogado, de a 5 le pusieron. Pobre Ayrton Morales, mi ahijado, cómo lo golean. Pero no es culpa del arquero, es la plantilla y los dirigentes que no se dejan. Oiga, yo tengo una rueda de prensa ahí que habla la gente del Deportivo Cuenca y del Independiente del Valle, cualquiera de los dos, para escuchar todo lo que hablan del sistema de campeonato y del partido que lo siguió ganando y sigue ganando el Independiente del Valle, que nadie lo alcanza. Vamos con don Johnny Vinuesa, que tenemos ahí o a Neckelman o al técnico de Independiente del Valle, cualquiera de los dos. Sí los escuché y están muy importante la rueda de prensa post partido aquí en CRE Satelital. Los pasamos a escuchar en este momento. A ver, vamos a esperar que llegue el invitado, ¿no? Justamente de un partido que fue muy apretadito entre Independiente del Valle y el Deportivo Cuenca, y está ahí en la cola de la entrevista, de la rueda de prensa que se dio, Pedrito, y que vamos a seguir difundiéndolo, ¿no? Aquí en la programación, Pedrito, él me avisa, don Johnny, me avisa usted, don Fernando, si está o no la rueda de prensa.
1: Bueno, ahora sí, adelante. Perdón. Mire, Pedrito, lo que le iba a decir yo, el partido del Independiente con el Deportivo Cuenca, buen partido. Bien, dejó buenas sensaciones lo que hizo Neckelman. El problema ahí es que los jugadores extranjeros están ya se les ha hecho costumbre acoger a los juveniles de cualquier equipo y entrarles con golpes fuertes a los tobillos. Pues ya esto se ha vuelto una constante, Pedrito.
0: Vamos a escuchar al señor Neckelman, el flamante director técnico que le ganó al Emelec en el partido de su debut y ayer perdió apretadito con el Independiente del Valle, el gallo más bravo que tiene la Liga Pro. Pero escuchemos al señor Daniel Neckelman. Adelante.
2: Positivo en el fútbol, siempre se hace un análisis cuando ganás, ¿no? Cuando perdés, normalmente siempre todo es malo. Pero bueno, de positivo que yo rescato es que llevamos 8 o 9 días, ¿sí? Desde que asumimos el partido, perdón, el club. Tuvimos 2 partidos sumamente complicados, el primero con Emelec, que logramos ganarlo, y este segundo no voy a descubrir, no voy a poner nada a la luz, ¿no? Estamos jugando contra el mejor equipo del país y la intención era poder contrarrestar todas esas fortalezas que tiene en ataque. Y bueno, por momento intentamos plantearlo de esa manera, ¿sí? Por momento se llevó a cabo y después, obviamente, cuando te hacen un gol, tenés que intentar revertir esa situación. Pero de positivo es que vamos a ir construyendo de a poquito, ¿sí? Todavía tenemos esos partidos en casa que nosotros intentamos poder sacarlo para poder meternos ahí arriba.
3: Siguiente pregunta.
4: ¿Qué tal, Daniel? Juan Diego Ramírez, estamos en vivo para Plus Deportivo de la Ciudad de México. Profe, ¿qué aspectos positivos saca este compromiso, sabiendo que el equipo rojo hizo el gasto en el primer tiempo, por ahí un error en el segundo tiempo? Pero en estos 9 días de trabajo, como lo menciona, ¿qué de positivo saca con el plantel? ¿Y qué le puede decir a la hinchada también, que se hizo presente en gran número acá?
2: Bueno, arranco por la gente. La gente siempre nos acompaña, siempre la hinchada hace su esfuerzo, viene, de local siempre están. Ellos ya saben que estamos trabajando, estamos hace pocos días y seguimos intentando construir de a poquito, y ahora ya pensamos en lo que es el partido del día lunes. Después de lo que fue el partido, básicamente, vuelvo y repito, ante un equipo, ¿sí?, que se predispone de esta manera, tanto de local como de visitante, no podíamos intentar dejarle tanto espacio desde entrada, ¿no? Lo que intentamos fue parar un equipo ordenado, ¿sí?, que pueda jugar en las bandas con esos jugadores que tienen ellos, extremo, lateral, interiores, que juegan alto, intentar de jugar 2 para 2, 2 para 3, intentar siempre cubrir bien esos espacios. Por momento creo que lo hicimos ordenadamente, intentamos mantener el cero. Después creo que el gol tempranero tras un centro lateral, que lo tengo que ver nuevamente para ver si es realmente un error o una virtud del rival, ¿no? Lo voy a ver, puedo decir muchas cosas, pero lo necesito verlo bien. Y bueno, después creo que tuvimos una sola situación clara, que pudimos haber empatado el partido con un balón un poquito más directo y no pudimos lograrlo. Pero de positivo es que vamos construyendo de a poquito. Yo sé que los resultados urgen para nosotros, pero tenemos en casa el día lunes un partido nuevamente.
3: Listo, siguiente pregunta.
5: Profe, ¿qué tal? Buenas tardes, estamos en vivo para Radio La Red. ¿Cuál es el reto más grande de asumir al frente del Deportivo Cuenca, que viene pasando una racha complicada? Ya le ganaron al Club Sport Emelec, ahora les tocó jugar contra el equipo más fuerte del país. ¿Cuál es el reto más grande de asumir este reto? Muchas gracias.
2: Buenas, el reto básicamente es construir en el día a día, ¿no? ¿Sí? Cuando uso la palabra construir, básicamente va a poder ir cimiento a cimiento, ¿no? En esta situación llevamos 9 o 8 días con 2 partidos complicados, uno lo sacamos, el otro no lo pudimos sacar, pero básicamente este equipo va a ir en crecimiento, ¿sí? Va a ir en crecimiento, vemos cosas buenas, mucha predisposición de parte de los jugadores, y hoy la responsabilidad básicamente recae sobre mí. Es la realidad, ellos hicieron un esfuerzo enorme, lamentablemente no pudimos sacar el resultado que queríamos, pero ya dimos vuelta a la página, mañana empezamos de nuevo y ya preparando el partido el día lunes.
3: Última pregunta, Gonzalo Guamán.
6: Muchas gracias, buenas tardes. Gonzalo Guamán, de Super Deportes TV Radio y para la voz del Tomebamba en Cuenca. Profe Daniel Neculmán, ¿cómo encontró usted a su equipo? Hoy se le vimos defendiéndose bien, Deportivo Cuenca, pero como que falta un poquito más en el ataque. ¿Cómo encontró al club y qué aspiraciones da a la hinchada cuencana con todo lo que usted ya ha trabajado y enfrentando al puntero del campeonato y esos detalles? Muchas gracias.
2: Buenas tardes. Bueno, vuelvo y repito lo mismo. En el caso de la gente, en Cuenca siempre nos acompaña, ¿sí? Entonces en eso no nos preocupamos, sabemos que siempre están y el apoyo está. Después, vuelvo y repito, son 9 días de trabajo prácticamente con 2 partidos. Complicados, seguiremos haciendo hincapié en la idea que tenemos, esa idea que llevamos a cabo por momentos con Emelec, Entonces, hoy obviamente vieron un equipo un poco más replegado, ¿sí? Debido a la situación, el rival te lleva también a eso, porque por momentos queríamos defender en un bloque un poquito más alto, pero el rival te lleva y a veces es inevitable, ¿sí? Y en algún momento lo controlamos, por momentos intentamos encontrar esas sociedades entre los tres jugadores más ofensivos. No logramos ser claros, ¿sí? Pero bueno, el resultado ya está, trabajaremos para el próximo partido.
7: Agradecemos la presencia del profesor Daniel Necumán, que nos acompañó.
1: Necumán, Perito. Allá.
0: A ver, ahí me escucha ya.
1: Sí, te escucho.
0: Ya, le decía que el Cuenquita, a pesar de tener un hombre menos, porque le expulsaron a Bolsen, creo que es el jugador que lo expulsaron ayer, y pudo controlar la adversidad, el gran momento que vive el Independiente del Valle, y no le marcaron más goles. Me parece que está encontrando la ruta ya el Deportivo Cuenca, juegan este fin de semana de local y pueden meterse o seguir metiéndose en la pelea. Va a ser un rival durísimo porque ya no jugará con los del Astillero, ya no jugará con Independiente del Valle y todavía resta, pero hay que ver si se encuentran en el hexagonal número uno, que es el que va a dar premio de Copa Libertadores y Copa Sudamericana. Así está la pelea, ¿no?
1: Así es, Pedrito.
0: El Emelec juega contra Guayaquil City y de ahí vuelve a jugar de local.
1: Claro que sí, pues ahí le tocaría de local otra vez, ya le veo.
0: Creo que juega contra el técnico, ¿no es?
1: A ver, la fecha 25 estaría de la siguiente manera. A ver. Emelec me dice. El siguiente partido del Emelec.

0: Bueno,
1: Ya lo
0: vamos a
1: tengo.
0: esperar a ver hasta encontrar
1: Ya lo tengo.
0: la siguiente fecha, después de Guayaquil City me refiero, ¿ah?
1: Sí, los siguientes partidos del MLE después de Guayaquil City. El primero será de local contra Técnico Universitario. El segundo será de visitante contra Liga de Quito en Casablanca. Y después, cerrando la fecha, de ahí el otro partido es en Guayaquil contra Leones FC.
0: Sumara, si le gana Guayaquil y le gana Leones y le gana Técnico, puede meterse en la pelea, ¿vio?
1: Ajá.
0: Va a depender de ellos nada más.
1: Sí. Así están las cosas con Emelec.
0: Así están. Bueno,
1: por su
0: mañana tendremos más novedades, más invitados. Gracias, don Fernando, por estar en la compañía de la programación y de este servidor junto a don Johnny Vinuesa. Le agradezco infinitamente y estaremos, Dios mediante, el día de mañana ya con resultados del partido de Liga Pro el día de hoy con Liga de Quito, con Delfín, porque la Liga tiene que jugar el viernes para viajar hasta Brasil y nosotros estaremos muy pendientes. Pero también habrá un partido entre semana en Copa Ecuador, uno que se jugará entre la Capira y el Barcelona en el Real Estamarindo. Gracias, don Fernando. Gracias, don Johnny.
1: Gracias, Pedrito. Gracias.
0: Que la pase bien. Chao, chao.

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1: Son las 9 de la mañana.
2: 59 minutos.
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5: Son las 15 horas 34 minutos.
6: Sí, aquí estamos ya de vuelta. Vamos con una nueva llamada. Faruquito, ya está sonando ahí el automático. Hola, buenas tardes.
7: Hola, ¿me podrían poner una canción?
6: Pero aquí solo hablamos de deportes. ¿Qué partido deseas? Tenemos Liga Pro, Copa Libertadores, eliminatorias mundialistas.
7: Disculpa,
6: y la Champions.
7: ¿Pero en esas cosas qué trajona?
6: Bueno, no sé si aquí, no entiendo, no sé si aquí canten el entretiempo, pero esta es una radio deportiva. ¿Sabes qué es una radio deportiva?
7: No, la verdad. Pero si usted me explica, yo entiendo, porque usted sabe que yo soy muy inteligente y me gusta la radio, me gusta como...
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Bienvenidos a un programa de mujeres hablando de pelotas. Iniciamos pues nuevamente una semana llena de noticias, asimismo como pues un nuevo mes, el mes de agosto, ¿no? Ya estamos 3 de agosto y pues así comenzamos, ¿no? Antes de comenzar con las noticias, siempre recordarles que no se olviden de seguirnos y sintonizarnos en nuestras redes sociales pues para que no se pierdan nada y estén actualizados pues con lo último del deporte. Nos encuentran en Instagram como Crece Satelital guión bajo y en YouTube como Radio C.R.E. Satelital, pues para que se conecten a nuestro programa de lunes a viernes, ¿no? Y si por algún momento quieren, pues por ahí ver el reprise, tranquilamente pueden también buscarnos por YouTube como Mujeres Hablando de Pelotas, que ahí les salen todos nuestros videos, ¿no? No se olviden de seguirnos, de activar la campanita, pues para que le llegue la notificación de cuando estamos transmitiendo. Y por supuesto también nos encuentran como MHP-CRE, tanto en Instagram, Facebook y TikTok. Siempre pues estamos por allí publicando cositas nuevas, pues para que nos sigan también, nos dejen su comentario, nos dejen su corazoncito y pues compartan también, pues no, compartan pues también nuestro programa, ¿no? Así pues que comenzamos. Como sabemos, estábamos en la fecha 23 de la Liga Pro y pues Libertad goleó a Orense y pues se ilusiona con un cupo internacional. La noche del 31 de julio, Libertad firmó un contundente victoria por 3-0 sobre Orense en el inicio pues de la fecha 23, ¿no? El encuentro disputado en el estadio Reina del Cisne de Loja fue dominado pues por el cuadro lojano, que mostró superioridad durante gran parte del compromiso y consiguió un resultado clave para sus aspiraciones en el campeonato. El marcador se abrió a los 38 minutos con un tanto de Billington Branda antes del descanso. Anthony Chere amplió pues la ventaja al minuto 46, mientras que Gabriel Cortés puso cifras definitivas al encuentro al minuto 82, sellando la goleada. Con este importante triunfo, Libertad pues alcanzó los 30 puntos, dejó el fondo de la tabla de posiciones y ascendió hasta la novena casilla, ingresando pues a la zona de clasificación al grupo que disputará pues los cupos a torneos internacionales en la recta final de la Liga Pro 2026. Bueno, pues podemos decir que la goleada de Libertad sobre Orense ha sido pues una demostración clara de que pues el equipo tuvo esa confianza y sobre todo solidez dentro de la cancha, ¿no? No solamente ganó, sino que pues lo hizo con autoridad, algo que pues le da un aire distinto a la Liga Pro, ¿no? Para Orense, en cambio, es un golpe pues duro porque muestra fragilidad y falta de reacción en un partido donde pues nunca logró equilibrar las fuerzas, ¿no? Así que pues se puede decir que este resultado marca un punto de quiebre. Libertad deja de ser visto pues hasta el momento como un rival que pelea por sobrevivir y empieza pues a proyectarse como un equipo capaz de imponerse con contundencia, mientras que pues lamentablemente Orense queda obligado a replantear su camino si es que no quiere complicarse aún más en la tabla, ¿no? Bueno, pues por otro lado, tenemos a Muchurruna, que pues se recupera en el Hawkeye y hunde al Manta en la Liga Pro, ¿no? Muchurruna aprovechó su efectividad y liquidó el partido ante el Manta en 7 minutos. Los visitantes abrieron el marcador a los 5 minutos por medio de Christopher Angulo y ampliaron la ventaja a los 7 minutos gracias a Ronnie Carrillo, ¿no? La tabla quedó 1-2, o sea, Manta 1 y Muchurruna 2. Los goles tempraneros significaron pues un duro golpe para los mantenses, quienes se demoraron en reaccionar ante la presencia de muy pocos aficionados en el hockey. De todas formas, el delantero José, como más conocido como el Team Angulo, anotó el gol del descuento a los 23 minutos, con lo cual pues puso más dramatismo al desarrollo del partido.
Ya en el segundo tiempo, los manabitas impusieron el ritmo del partido y tuvieron las ocasiones más claras para empatar, ¿no? Aunque no estuvieron finos en la definición, con este resultado, pues el Manta acumuló la decimoquinta derrota con 23 fechas de la Liga Pro, ¿no? Por eso, pues, se mantiene en el último puesto con 14 puntos. En la próxima jornada, los atuneros visitan al Deportivo Cuenca, mientras que Muchurruna se enfrenta a Técnico Universitario en Ambato, ¿no? La verdad es que la victoria de Muchurruna en el Hawkeye me parece, pues, un golpe de autoridad que llega en el momento justo. Como sabemos, el equipo necesitaba recuperarse y pues lo hizo con contundencia, mostrando carácter también en la cancha, que pues a veces es un poco difícil, ¿no? En cambio, para Manta, la derrota pues lamentablemente significa hundirse aún más en la tabla y confirmar que de alguna manera atraviesa una crisis seria de resultados, ¿no? Así que pues podemos decir que este partido refleja dos realidades opuestas. Muchurruna gana confianza y se eleva, mientras que pues lamentablemente Manta se queda pues no sin respuestas y cada vez se compromete más con el descenso. Otro partido también que tuvimos pues para la fecha 23 en Liga Pro es Universidad Católica, quien pues golea a Técnico Universitario y ya tiene pues 5 partidos sin perder en la Liga Pro. 4 victorias y un empate en las últimas 5 jornadas. La tabla quedó 5-0. Católica pues completó 39 puntos y pues presentó su candidatura en firme para asentarse como el segundo en la tabla de posiciones. Un tiempo pues le bastó al equipo de Diego Martínez para marcar diferencias ante un equipo que concedió muchas facilidades ofensivas y también dudas en el momento pues de cubrir los espacios. El trencito pues fue profundo y también preciso desde los primeros minutos. José Fajardo, el ariete del equipo, marcó 3 goles a los 5 minutos del penal y a los 33 minutos, tras aprovechar pues una gran jugada colectiva, y por último a los 55 minutos en otra gran definición. Chila hizo un autogol y Azarías Londoño a los 89 minutos también pues marcaron los goles, ¿no? El panameño Fajardo es la clara visible de la recuperación de Universidad Católica, que tras la reanudación de la Liga Pro por el Mundial pues perdió sus 2 primeros partidos ante Muchurruna y Leones. Sin embargo, pues el equipo de Técnico Diego Martínez se fue sacudiendo y logrando pues 4 victorias y un empate. En el juego disputado en el estadio Gonzalo Pozo, el DT ensayó variantes como la entrada de Andrés Rodríguez en el lugar de Mauro Díaz. Rodríguez pues buscó asociaciones continuas con el panameño más Fajardo pues para ganar peligro por la izquierda. El lunes 10 de agosto, Universidad pues Católica visitará a Libertad en Loja, pero antes, el miércoles 5, el equipo quiteño jugará con Vinotinto para la Copa Ecuador. La verdad que pues podemos decir que este partido sobre Universidad Católica y Técnico Universitario ha sido pues increíble, ¿no? O sea, la goleada fueron buenos en la cancha, digámoslo así, vamos a ponerlo de esa manera, fueron buenos en la cancha, y la verdad que pues tener un marcador de 5-0 pues fue un golpe duro, al menos pues para Técnico Universitario, ¿no? Prácticamente quedarte cero en este partido e ir bajando de a poquito en la tabla de posiciones debe ser un poco duro, ¿no? Entonces, pues,
Digamos que pues por ahí va la cosa, ¿no? En cambio, pues otro equipo que también se disputó, y es que pues fue Aucas quien derrota a Emelec con un doblete de Ayrton Preciado, pues en el George Capwell. Aucas pues impuso por 2-0 a Emelec en el estadio George Capwell, en un partido pues que también fue superior desde el inicio y tuvo pues como gran figura a Ayrton Preciado, quien es el autor de los dos goles, ¿no? El equipo dirigido por Norberto Araujo dominó la primera parte con mayor posesión de balón y constantes llegadas sobre la portería, quien era defendida por Mario Valero, ¿no? Esa superioridad se reflejó a los 36 minutos cuando Preciado abrió el marcador con una gran acción individual, dejó pues atrás a la defensa y sacó un potente remate cruzado desde la frontal del área para vencer pues al arquero azul, ¿no? Tras convertir, pidió disculpas a la afición local, ya que había militado anteriormente en el club eléctrico. En el complemento, Emelec intentó reaccionar con los ingresos de Gonzalo Napoli, Francisco Piscini y Jaime Ayoví, generando pues algunas ocasiones claras. En cambio, pues Luka Klimovic tuvo dos oportunidades para descontar y Piscini desperdició otra, pero pues lamentablemente ninguno logró inquietar el marcador gracias a la solidez defensiva oriental y a la actuación de Hamilton Piedra. Cuando el conjunto eléctrico buscaba el empate, Aucas liquidó el encuentro a los 80 minutos con otro golazo de Preciado. La jugada nació en un rápido contragolpe que pues el propio atacante inició, se dio para Piero Guzmán, quien pues de taco le devolvió el balón para dejarlo pues de frente al arco, ¿no? Desde la línea del área, el extremo sacó un potente derechazo que terminó en las redes de Valero. La calidad de la definición provocó incluso pues el aplauso de parte de la hinchada de Emelec. Con este resultado, el cuadro oriental llegó a 38 puntos y escaló al tercer lugar, mientras que el conjunto eléctrico se quedó duodécimo con solamente 28 unidades. La verdad que pues la derrota de Emelec frente a Aucas con un doblete pues de Ayrton Preciado, me parece un resultado que pues digamos que golpea fuerte una vez más al Bombillo. Perder en casa siempre deja pues una sensación amarga, y más aún cuando el protagonista es un exjugador que conoce bien ese estadio y supo aprovecharlo pues para brillar, ¿no? Para Aucas, en cambio, es un triunfo que refuerza pues su confianza y lo posiciona como un rival peligroso en la Liga Pro, ¿no? Así que podemos decir que este partido refleja dos realidades. Emelec sigue mostrando irregularidad y falta de contundencia, mientras que pues Aucas demuestra que tiene por ahí la batuta y también la capacidad para imponerse incluso en escenarios complicados. Es un hecho triste para Emelec, que lamentablemente ya viene perdiendo los últimos partidos y no logra poder subir en esa tabla de posiciones. Vamos a ver pues cómo le va pues en los próximos partidos. Esperemos que sea diferente para Emelec y que pues pueda irse demostrando el equipo que era antes, ¿no? Pero bueno, pues así es el fútbol, a veces se gana, a veces se pierde. Y pues cosas como estas siempre ocurren, ¿no? En cambio, quien sigue sin ganar es Barcelona, quien pues, digamos que por ahí rescató un empate ante Leones, ¿no? Barcelona empató 1-1 en su visita a Leones, y en los primeros minutos, Eric Mendoza y Johnny Quiñones fueron pues los que se animaron a buscar una oportunidad para abrir rápidamente el marcador. Sin embargo, poco a poco,
la cancha se fue inclinando para los locales, que empezaron a monopolizar pues la posesión con un Darío Pazmiño muy activo, buscando pues constantemente a Juan Luis Anangonó, ¿no? El hombre que de referencia en el área. Anangonó estuvo cerca de sorprender con un disparo que terminó controlando José David Contreras con un buen manejo del balón. En cambio, Leones fue claramente superior frente pues a un equipo amarillo que no encontraba la forma de salir y cuya postura defensiva tampoco lograba contener las aproximaciones del rival. El gol llegó a los 23 minutos, cuando pues en primera instancia el poste salvó al conjunto guayaquileño y tras el rebote, Patricio Madero sacó un potente derechazo pues para establecer el 1-0 en el Olímpico de Ibarra. Barcelona pues intentó reaccionar con la última fórmula que encontraba y es el pelotazo. Cada vez que lograba pues superar la mitad de la cancha, Johnny Quiñones buscaba a cualquier compañero, aunque sin éxito, mientras que el equipo de Atuntaqui pues parecía estar más cerca de ampliar la ventaja. En el complemento la historia cambió, y pues aunque la mejoría futbolística no fue demasiado marcada, podemos decir que Barcelona mostró una actitud diferente, adelantó sus líneas y con los ingresos de Darío Benedetto, Sergio Díaz y Jonathan Perlaza buscó ganar este peso ofensivo. La visita se animó más, aunque pues seguía pues careciendo de precisión en el último pase. Sergio Díaz fue pues el motor del crecimiento del ídolo y comenzó a complicar pues a Leones, que apostó por un contragolpe pues para responder, ¿no? En una de esas acciones, Javier Báez envió pues un centro que Díaz controló antes de definir el 1-1, ¿no? La jugada fue anulada en primera instancia, pero pues tras la revisión del VAR, el gol fue convalidado. Los minutos finales fueron de ida y vuelta. Leones reaccionó y estuvo cerca pues de quedarse con los 3 puntos, pero pues apareció José David Contreras con una intervención clave y además un remate de Juan Luis Anangonó pues que se estrelló en el poste. Con este empate, Barcelona acumuló su tercer partido consecutivo sin ganar y se ubica quinto con 35 puntos. En cambio, el equipo de César Farías enfrentará pues el miércoles a Liga de Quito, pues Puerto Viejo por la Copa Ecuador, y el sábado recibirá a Macará por la Liga Ecuavet. Así que pues podemos decir que el empate frente a Leones refleja un momento complicado, al menos pues para Barcelona. El equipo sigue sin ganar, como dice la nota, y pues eso genera también frustración, tanto pues en la hinchada como en el plantel. Aunque pues podemos rescatar un punto y es que evita una derrota, pero igual queda esa sensación de estancamiento, porque un club tan grande como Barcelona no puede conformarse solamente con empates ante rivales que pues recién buscan consolidarse pues en la categoría, ¿no? Así que pues este resultado es una evidencia más de esa falta de ganas que tiene pues Barcelona y esa falta también de carácter para partidos claves como estos, ¿no? Si es que ellos no logran romper esa racha pronto, lamentablemente el ambiente puede volverse aún más pesado, ¿no? En cambio, pues es un alivio, podemos decir, parcial, pero que pues también un recordatorio de que el equipo necesita reaccionar ya sí o sí, si es que no quiere seguir bajando pues en la tabla de posiciones. Aunque esté quinto, eso no quiere decir que pues sea bueno o que la verdad lo esté dando todo, ¿no? Pero bueno, otro partido que se vio en la fecha 23 y es Independiente, quien pues derrotó 1-0 a Deportivo Cuenca, ¿no? Y sostiene su ventaja en lo más alto del torneo.
Con los 58 puntos que sumó, logró una diferencia de 19 puntos sobre Universidad Católica, ¿no? Deportivo Cuenca, pues, arrancó con ímpetu y con ganas de controlar el partido, pero pues, digamos que aquel plan inicial, pues, no le duró. Independiente recuperó el balón rápidamente y pudo hacer su juego acostumbrado con un rival que pues se centró en defender bien. La primera ocasión no tardó en aparecer para el puntero con un pase de Hugo Quintana para Lyon Loor, quien pues llegó lanzando y de frente al arco, pero pues su remate se fue por encima del horizontal. Pese al sistema ofensivo del Deportivo Cuenca, Independiente pues tuvo recursos para vulnerar el dispositivo del DT Daniel Neckelmann. Las acciones se sacudieron por izquierda, por derecha y por el centro, por lo que el gol para el

poco pues se convirtió en la figura del partido. El arquero de Deportivo Cuenca pues tuvo tres intervenciones claras. Primero para evitar el gol de tiro libre. Luego para salvar pues en un mano a mano ante Romero y después para salvar el tiro a quemarropa de Quintana, ¿no? Después de tanto insistir, el puntero encontró el partido. Aaron Rodríguez recibió pues un pase por derecha y sin dudar pues sacó un centro al área, ¿no? Donde Juan Riquelme apareció para definir de primera. El juvenil marcó su cuarto tanto en la temporada, su segundo pues en el partido con Cuenca, ¿no? Los morlacos se vieron obligados a tratar de sumar este juego ofensivo, pero tuvieron muchas dificultades para conseguirlo. Muchas veces Melvin Díaz o Jorge Ordóñez aparecieron en soledad y sin opciones de progresar pues en el campo del área, ¿no? Mientras que el equipo de Joaquín Papa continuó con su fútbol ofensivo, por lo que pues trató con insistencia de aumentar la cuenta, ¿no? Hizo variantes de ataque, pero lamentablemente no pudo anotar otro tanto y liquidar con anticipación el partido, ¿no? Podemos decir que la victoria de Independiente sobre Deportivo Cuenca confirma que el equipo pues atraviesa un buen momento y sabe imponer su estilo pues en estas fechas importantes, ¿no? Estos no solamente suman puntos, sino que pues lo hace mostrando superioridad, lo que pues transmite esa seguridad y la confianza tanto al plantel como pues a la hinchada, ¿no? Así que pues este triunfo refuerza la idea de que Independiente está encontrando regularidad y que puede pues convertirse en un candidato serio si es que mantiene este nivel, ¿no? Y pues bueno, más allá del resultado, digamos que lo importante es que el equipo demuestra carácter y también demuestra solidez, que son dos aspectos clave pues para sostenerse en la parte alta de este torneo, ¿no? Y siendo pues las 11 y 31 de la mañana, nos vamos a nuestra primera pausa comercial y ya regresamos más sobre noticias del deporte.

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1: Son las 10 de la mañana.
2: 31 minutos.
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Bueno, pues hemos regresado de otra pausa comercial, y es que pues siguiendo con la fecha 23, marcará de derrota Guayaquil City, y pues de esta manera se mete en el tercer lugar de la Liga Pro. Macará volvió a celebrar tras superar por 2-1 a Guayaquil City en el estadio La Cocha, en un compromiso pues correspondiente a la fecha 23 del campeonato ecuatoriano, ¿no? El equipo celeste abrió el marcador a los 35 minutos gracias a Franco Pose, quien pues aprovechó una de las oportunidades generadas por los locales para poner en ventaja a su equipo antes del descanso. Guayaquil City reaccionó apenas iniciado el segundo tiempo e igualó las acciones a los 47 minutos por intermedio de Edison Mero, devolviendo pues así la emoción al encuentro. Sin embargo, Macará encontró nuevamente el camino al gol a los 67 minutos, cuando Agustín Campana apareció para marcar el 2-1 definitivo y pues asegurar una nueva victoria para el cuadro ambateño. Con este resultado, Macará llegó a 38 puntos y ascendió de manera provisional al tercer lugar de la clasificación, manteniéndose pues en puestos de acceso al primer hexagonal. Por su parte, Guayaquil City continúa en la undécima posición con solamente 28 unidades. La victoria pues de Macará sobre Guayaquil, digamos que ha sido pues un triunfo que vale más por el esfuerzo que por la claridad en la que se jugó. El equipo ambateño sufrió, no tuvo pues un partido cómodo y de alguna manera debió resistir los intentos pues de su rival, ¿no? Pero pues supo aprovechar los momentos claves pues para quedarse con los 3 puntos. Esa capacidad de sacar adelante encuentros complicados pues habla del carácter y también habla de un plantel que no se rinde pues fácilmente. En cambio pues Guayaquil City también mostró orden, también mostró pelea, pero digamos que le faltó esa claridad para transformar su presión en goles. Así que pues digamos que este resultado fortalece a Macará, porque demuestra que puede pues ganar incluso en escenarios adversos, ¿no? Aunque también deja pues la sensación de que necesita mejorar su solidez para no depender tanto del sufrimiento pues en cada jornada, ¿no? Pero bueno, hoy lunes queda un partido para terminar la fecha 23, y es el partido de Quito versus Delfín, y a pesar que todavía no juegan, ya existe pues una posible formación de estos dos equipos, ¿no? Liga de Quito, como sabemos, recibirá a Delfín en el duelo correspondiente de esta última fecha 23, y el choque se dará hoy lunes, como ya dije, a las 19 horas en el estadio Rodrigo Paz Delgado, ¿no? Luego pues de la victoria ante Barcelona en el Estadio Monumental, comenzó pues, ¿no?, la era de Gustavo Álvarez, con una goleada de 6-0 sobre Leones pues para avanzar a los cuartos de final, y pues rápidamente, ¿no?, se volvió contundente, ¿no? Bueno, pues Liga de Quito, pues, como dije, recibirá, pues, en ese estadio el lunes 3 a las 19 horas, y pues, por ahí ya hay una posible formación. Liga de Quito, pues, tuvo actividad en la semana, el jueves aplastó a Leones para avanzar a los cuartos de final de la Copa Ecuador, mientras que el domingo anterior superó, pues, a domicilio a Barcelona, como ya dije al principio, en la Liga Ecuabet, ¿no? Mientras que Delfín llega, pues, de caer en casa frente a Leones. La última vez que se enfrentaron fue el pasado 10 de abril de este mismo año, donde Delfín superó 1-0 a Liga de Quito en el estadio Hawkeye. El último antecedente fue en el estadio Rodrigo Paz Delgado, quien se registró pues también el 8 de marzo, pero del año pasado, cuando Liga goleó en cambio 3-0 a Delfín. Así que pues el partido entre Liga de Quito y Delfín se podrá ver por Zapping Sports. El encuentro se jugará, como dije, este lunes 3 de agosto a partir de las 19
horas, ¿no? Así que pues no se pueden perder de este partido y es el último de esta fecha. Y pues así queda pues la posible formación titular. Comenzamos por Gonzalo Valle, Josué Cuero, Ricardo Adé, Richard Mina, José Carabalí, Jesús Pretel, Fernando Cornejo, Sebastián González, Yerlin Quiñones, Janer Corozo y Michael Estrada, ¿no? Pues bueno, así terminaría pues esta fecha 23 y comenzamos con la fecha 24 de la Liga Pro, y es que comienza el día viernes con un partido de Liga de Quito versus Independiente del Valle a las 7 de la noche. El día sábado tendríamos pues dos partidos que serían Aucas versus Leones del Norte a las 4:30 de la tarde. Y a las 7 tendríamos a Barcelona versus Macará. En cambio, pues el domingo también tenemos otros dos partidos, quienes serán Delfín versus Orense a las 4 de la tarde. Y a las 7 de la noche, Guayaquil City versus Emelec. Y el lunes tenemos solamente un partido y es Técnico Universitario versus Muchurruna a las 2 de la tarde. Y pues las posiciones hasta ahora, como siempre, pues tenemos en primer lugar a Independiente con 58 puntos. En segundo lugar tenemos a Universidad Católica con 39 puntos. En el tercer lugar está Macará con 38 puntos también. En el cuarto lugar está Aucas con 38 puntos. En el quinto lugar está Barcelona con 35 puntos. En el sexto lugar está Quito con 32 puntos. En el séptimo lugar está Leones del Norte también con 32 puntos. En el octavo lugar está Deportivo Cuenca con 31 puntos. En el noveno lugar está Libertad con 30 puntos. En el puesto número 10 está Muchurruna con 28 puntos. En el puesto 11 Guayaquil City con 28 puntos, en el puesto 12 está Emelec con 28 puntos y en el puesto 13 está Orense con 26 puntos, en el puesto 14 Técnico Universitario con 26 también, en el puesto 15 está Delfín con 23 y pues en el último lugar parece que ya es el puesto de Manta, quien solamente tiene 14 puntitos en esta tabla de posiciones. Y pues así es como hoy termina pues la fecha 23, como ya lo dije. Esperemos a ver el partido de Quito versus Delfín, pues mañana le estaremos dando pues esos resultados, ¿no? Y bueno, siguiendo con las noticias, Fricio Caicedo prácticamente cumple un sueño más, ya que jugó su primer partido con la camiseta del Inter Miami. El empate 2-2 ante Columbus por la MLS. El jugador de 18 años entró en la nómina ante las bajas del equipo y pues fue titular con un buen rendimiento, ¿no? Tras el partido, pues Caicedo dijo unas palabras y voy a citarlas. Mi sueño siempre fue jugar al lado de Messi, de Suárez. Ya estoy acá y vamos para adelante. Miraba muchos partidos del Inter y sentía que podía dar lo mejor de mí aquí. Estuvimos bien como equipo y ahora debemos prepararnos para el miércoles, que será pues un rival muy fuerte. Hoy el miércoles pues se estarán disputando ante Atlético San Luis, ¿no? El futbolista destacó en defensa con 4 intercepciones, 4 despejes, 2 duelos ganados y 2 barridas efectivas. Tuvo un par de acciones en las que pues dudó en la salida, pero en general dejó una buena impresión. Caicedo es el cuarto ecuatoriano en jugar en el primer equipo de Inter Miami, después pues de Leonardo Campana, Dixon Arroyo y Allen Obando, ¿no? La verdad que pues este debut, prácticamente pues Frisian Caicedo debutó con Inter Miami y dejó una buena impresión, ¿no? Dejó pues unas buenas expectativas y desde su llegada al club, Caicedo pues ya se entrenaba, ¿no?, con el equipo estelar, pero pues jugaba para Inter Miami 2
en la MLS Next Pro, ¿no? Sin embargo, pues tuvo su oportunidad de entrenarse rápidamente y es que pues el jugador estuvo tranquilo y firme pues con sus primeras intervenciones, ¿no? Así que pues este testimonio me parece pues una declaración que refleja esa dimensión emocional que tiene pues compartir cancha con alguien que para él es un ídolo, ¿no? Como es este Messi, ¿no? Y él lo dice, ¿no? No es solamente un logro deportivo, pues es esa realización de una aspiración personal que muchos futbolistas llevan desde niño, ¿no? Así que pues digamos que este tipo de noticias muestran cómo una vez más Messi trasciende pues lo futbolístico, ¿no? No es únicamente un compañero de equipo, sino que pues ahora es un referente que aspira a respeto y también pues admiración. Para Caicedo cumplir ese anhelo seguramente significa un impulso anímico enorme y una motivación extra para dar lo mejor de sí, mientras que pues para la hinchada es un recordatorio, ¿no?, de que la huella que Messi deja en cada generación y que pues ahorita él esté cumpliendo ese sueño, me parece bonito, ¿no? Pero bueno, por otra parte, volvemos pues al tema de la FIFA, ya que pues sigue dando de qué hablar, y es que hay otros quienes se suman pues a este rechazo ante el proyecto de Infantino, ¿no? Y es que pues la resistencia contra este proyecto pues sigue creciendo, y es ahora la Confederación Asiática de Fútbol quien publicó un comunicado oficial en el que pues se suma a UEFA y a la CONCACAF en el rechazo al FIFA Forward Enterprise, la iniciativa pues que busca vender participaciones en competencias de la FIFA a inversiones privadas, ¿no? Tres confederaciones en contra, torneos en riesgo y pues una crisis de gobernanza que el mundo del fútbol pues no puede ignorar, ¿no? La AFC en un comunicado dijo que se solidariza con la UEFA y la CONCACAF, un texto que también advierte que la propuesta no se puede lograr de forma realista el amplio consenso y la unidad necesarias para seguir adelante. La AFC no solamente rechazó el proyecto, sino que pues también cuestionó la manera en que FIFA lo impulsó. El comunicado señala que las asociaciones miembros no fueron consultadas adecuadamente antes de que el organismo rector fijara pues la dirección a seguir y que el proceso puso al descubierto debilidades fundamentales en la gobernanza. Las confederaciones, las asociaciones miembros e incluso el propio Consejo de la FIFA se sentían marginados según pues el texto de la AFC, ¿no? La confederación también destacó el peso simbólico de lo que está en juego, ¿no? Diciendo, la Copa Mundial de la FIFA es la cumbre del fútbol, fútbol mundial, y obtiene su fuerza de la participación de todas las confederaciones y de las principales naciones futbolísticas del mundo. Cualquier propuesta que corra el riesgo de socavar la unidad y el carácter universal de la competición debe ser considerada. La UEFA, quien fue pues la primera en marcar postura, llegó a amenazar con retirar sus selecciones de cualquier competencia organizada por la FIFA, mientras la propuesta pues está en debate. CONCACAF la secundó y ahora pues la AFC va pues por la misma dirección. Si el conflicto se extiende, el calendario internacional enfrenta pues una crisis sin precedentes. El primer torneo afectado sería pues, como ya lo dijimos en programas anteriores, quien sería pues el Mundial Femenino Sub-20, que se jugará entre el 5 y el 27 de septiembre pues en Polonia, con España, Inglaterra, Francia, Italia y Portugal ya clasificadas. Luego pues aparecen los playoffs de la clasificación femenina de octubre con equipos británicos, el Mundial Femenino Sub-17 en Marruecos y el Mundial Sub-17 masculino en Qatar, que pues se va a dar en noviembre con presencia de Bélgica, España, Francia, Italia y otros países europeos. Si la disputa
institucional se prolonga, también quedarían pues bajo la sombra de la incertidumbre el Mundial Femenino de Brasil 2027, el Mundial Sub-20 2017 en Azerbaiyán y Uzbekistán, y el Mundial de Clubes de 2029, y sin contar pues la Copa del Mundo del 2030. El fútbol mundial pues ahorita pues atraviesa una de sus crisis institucionales más graves en años, y la AFC insistió a FIFA a revisar urgentemente su marco de toma de decisiones para garantizar que las futuras propuestas se desarrollen con una consulta adecuada, participación significativa y la supervisión apropiada. Sigue pues digamos que el rechazo de la Confederación Asiática contra el proyecto de Infantino. Me parece un movimiento que cambia la escala del conflicto. Ya no solamente es Europa y la CONCACAF defendiendo sus intereses, ahora también es Asia quien se planta, y pues eso convierte la resistencia en algo mucho más global. Lo interesante es que este gesto, digamos que refleja un miedo compartido, y ese miedo es que el fútbol se convierta pues en un espectáculo manejado únicamente por criterios comerciales, perdiendo pues su carácter cultural y deportivo. La unión de varias confederaciones transmite que el mundial pues no puede ser tratado como un producto cualquiera, porque pues representa identidad, representa historia y también representa orgullo para millones de personas. Además, esta postura también deja en claro algo, y es que las federaciones pues están dispuestas a desafiar a la FIFA si sienten que se está cruzando pues una línea peligrosa como lo es ahorita, ¿no? Y eso abre un escenario de tensión que puede marcar un antes y un después en la gobernanza del fútbol mundial. Si Infantino insiste en imponer su proyecto, corre el riesgo de provocar pues una fractura institucional al que debilite la credibilidad de la FIFA y pues genere un bloque opositor con suficiente peso para condicionar pues sus decisiones. La verdad que este es uno de los momentos cargados de tensión, en donde pues las confederaciones están diciendo y sobre todo dejando en claro de que el fútbol no se negocia solamente en términos de dinero. Pero eso no es todo, ya que pues la crisis de la FIFA se profundiza, ya que renunció un asesor clave de Infantino y publicó pues una carta demoledora. La crisis de FIFA dio un giro inesperado. Carlos Cordeiro, el asesor principal de Gianni Infantino en estrategia y gobernanza global, como dije, renunció a su cargo y publicó una carta que sacudió al mundo del fútbol. El mismo hombre que pues acompañó al presidente de FIFA en la reunión con Donald Trump en la Casa Blanca en noviembre de 2025, decidió dar un paso al costado y hablar sin filtros, diciendo en su comunicado: "No puedo quedarme de brazos cruzados mientras la FIFA considera vender una participación en la Copa Mundial. Quiero dejarlo claro, me opongo a ella de forma inequívoca. Es un mal acuerdo para las federaciones, un mal acuerdo para el fútbol y un mal acuerdo para el futuro a largo plazo de este deporte". Cordeiro no es un funcionario menor, fue presidente de la Federación de Fútbol de Estados Unidos entre 2018 y 2020, tuvo un papel central en la candidatura de su país junto a Canadá y México para organizar el Mundial 2026, y también fue designado por Infantino en 2021 como asesor principal de la FIFA para estrategia y gobernanza global. El propio pues Infantino lo había definido como la persona idónea para asesorarnos en la modernización de nuestro marco regulatorio. 5 años después, ese mismo hombre le da pues la espalda públicamente en el momento de mayor crisis política de su presidencia. Los argumentos de Cordeiro son claros y demoledores. Señaló que FIFA ya tiene miles de millones en reservas y cero deuda,
diciendo. El propio presidente de la FIFA destacó los 15 millones de dólares de ingresos generados entre 2022 y 2026. En este contexto, vender una participación permanente en el activo más valioso del fútbol para recaudar 4.200 millones de dólares no tiene mucho sentido. Es hipotecar el fútbol del fútbol sin ninguna justificación convincente. Cordeiro también apuntó a la falta de transparencia en este proceso, diciendo, ¿por qué este acuerdo? ¿Por qué ahora? ¿Qué mecanismo de supervisión existen? ¿Qué se beneficia? ¿Hubo un proceso competitivo? ¿Qué obtendrán en la última instancia los inversores y a qué coste para el fútbol? Y también remarcó que esas preguntas siguen sin respuestas mientras se les pide a las federaciones que tomen una decisión de enormes consecuencias en apenas 50 días. Su mensaje final fue también un llamado a otros, ya que pues también dijo, y cito, espero que ellos también alcen la voz, porque las decisiones de esta magnitud deben tomarse en interés del fútbol, no de quien se beneficia de él. La renuncia de Cordeiro llega pues en el momento más tenso del conflicto. Como sabemos, UEFA amenazó con retirar pues retirarse de todas las competencias de selecciones organizadas por FIFA si es que el plan avanza. Y pues ahora la CONCACAF y la AFC se sumaron pues a este rechazo y FIFA respondió con un comunicado confirmando que seguirá adelante con el proceso de votación del FIFA Forward Enterprise. O sea, prácticamente Infantino prometió pues aumentar el bono que recibe la que recibe cada federación de 8 a 20 millones de dólares, pero pues para Cordeiro eso no alcanza y su renuncia con una carta pública incluida, lo deja en claro. Pues la renuncia de un asesor clave de Infantino me parece pues, digamos que ha sido pues un golpe duro para la FIFA porque expone las tensiones internas que normalmente se intentan ocultar. Cuando alguien cercano decide irse y además hacerlo con un mensaje público, lo que transmite es que pues ya no hay confianza en la dirección actual. Lo más fuerte de esta noticia es que no solamente se trata de una crítica externa, sino que se trata de alguien que estaba dentro del círculo de poder. Eso pues le da más peso y también credibilidad a las acusaciones y nos deja a Infantino en una posición pues muy cómoda. No puede desestimar la carta como odio o como ruido mediático, porque pues viene de su propio equipo, ¿no? Así que pues esto, como dije, profundiza la crisis porque muestra que la resistencia no solamente está en las confederaciones, sino que también está en la estructura interna de la FIFA. Es un síntoma de desgaste en el liderazgo de Infantino y también un recordatorio de que la organización atraviesa un momento de fractura que puede escalar si es que no hay cambios reales. La verdad que con esta noticia lo que también puedo ver es que Infantino, él quiere, o sea, quiere hacer quiere que este tipo de cosas vaya sí o sí, porque, o sea, prácticamente no le importa si renuncia a alguien, si ya van dos confederaciones en contra, es que la mayoría quiere retirar pues sus competencias de las selecciones. Él quiere seguir adelante con su proceso de votación para la FIFA Forward Enterprise. O sea, él sí o sí quiere que esto se haga y está necio. Podemos decirlo así, está necio con no querer renunciar pues a su proyecto, ¿no? Pero bueno, vamos a ver más adelante también, como dije, la FIFA avanza en esta propuesta y vamos a ver pues ya con cuántos equipos que han rechazado pues esta inversión. Por esto lo vamos a ver después del corte comercial. Ya son las 11:01 de la mañana y ya regresamos pues con más noticias deportivas.

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1: Son las 11 de la mañana.
2: Un minuto.
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Bueno, pues hemos regresado a nuestra pequeña pausa comercial y como les dije antes de irnos al corte, es que la FIFA avanza en propuesta de mundial con 64 equipos ante rechazo de inversión. La FIFA ha iniciado un proceso de consulta sobre la ampliación de la Copa Mundial masculina a 64 selecciones. Según documentos a los que pues ha tenido un medio de comunicación muy importante, el objetivo es tomar una decisión antes del 14 de agosto. Esta fecha límite se sitúa un mes antes del plazo fijado por Gianni Infantino para que las 211 asociaciones miembros den el visto bueno a su plan de vender una participación que otorgaría el control sobre las principales competiciones de la FIFA. El plan de venta por el valor de 20 mil millones de dólares presentados por el presidente de la FIFA parece pues haber fracasado tras las declaraciones de la UEFA, la CONCACAF y, como dije pues anteriormente, la Confederación Asiática de Fútbol, condenando pues y rechazando la propuesta a la que se sumó la dimisión de su asesor principal a causa de este asunto. Sin embargo, a pesar de la oposición generalizada a la intervención de vender una participación de la Copa Mundial a inversiones e inversores privados, la FIFA distribuyó el jueves un informe titulado Posible ampliación de la Copa Mundial de la FIFA a 64 selecciones, estableciendo un plazo muy breve de tan solo 15 días para tomar una decisión. Prácticamente pues los está acorralando para que tomen sí o sí la decisión de él de invertir el fútbol, ¿no? Pero bueno, la Copa Mundial Masculina de 2026, quien fue pues ganada por España a principios de este mes, fue el primer torneo con 48 selecciones y una ampliación posterior a 64 equipos había pues sido descartada previamente de forma privada por altos cargos de la FIFA. Sin embargo, en un documento de 5 páginas al que ha tenido acceso pues este medio de comunicación, la FIFA afirma que está evaluando las implicaciones estratégicas de una posible ampliación de la Copa Mundial de la FIFA más allá del formato actual. Por ello, la FIFA desea contratar a una agencia independiente para determinar si ampliar la Copa Mundial de la FIFA de 48 a 64 selecciones participantes a partir de la edición de 2030 afectaría al ecosistema futbolístico del torneo y de qué manera lo haría. El documento autorizó el intercambio de informes de investigación el 30 de julio con la presentación de la propuesta de la agencia el 7 de agosto. La decisión de la FIFA está prevista para el 14 de agosto, como ya lo dije, antes de la entrega del análisis completo el 11 de septiembre, 8 días antes de la fecha límite que Infantino fijó para la aceptación de su plan de privatización. Infantino ya se enfrenta pues a una creciente presión por parte de las confederaciones regionales y aunque se esperaba pues su reelección sin oposición para un nuevo mandato de 4 años en 2027, su intento de ampliar la Copa Mundial tras el periodo de consulta tan breve probablemente pues intensificará la oposición al político suizo italiano. La verdad que pues la idea de un mundial con 64 equipos, aún sin respaldo de inversión, me parece pues más un sueño que una decisión realista. La FIFA quiere mostrar que el torneo puede ser más grande y abierto, pero pues en la práctica parece una apuesta demasiado ambiciosa. Lo he dicho en programas anteriores y lo vuelvo a decir, incluir más selecciones suena atractivo pues porque da oportunidad a países que nunca pues han estado, pero también pues puede hacer que el campeonato pierda parte de su intensidad y se vuelva pues demasiado largo. Así que pues en mi opinión, la insistencia en seguir adelante pese al rechazo económico
refleja más terquedad que planificación, y pues deja de alguna manera la sensación de que se busca un impacto político y mediático antes que pensar en lo que realmente pues le conviene al fútbol, ¿no? Pero bueno, pues esas son las noticias sobre la FIFA, y que lamentablemente ya, o sea, hay presión de parte en parte, mientras Infantino quiere que pues sí o sí ellos tomen una decisión, pues ellos le han dicho, si usted sigue adelante, nosotros nos vamos a retirar. Pues vamos a ver en qué queda todo esto. Como hemos estado siguiendo pues de a poquito las noticias sobre la FIFA, pues vamos a seguir haciéndolas para darle más noticias y ver qué resolución hay sobre pues este problema, ¿no? Pero bueno, pues por otro lado, Jeremy Sarmiento sigue sumando minutos en la pretemporada del equipo en el que está ahorita, ¿no? Sarmiento entró pues al cambio para jugar la última media hora del partido. Cuando pues ingresó, el resultado pues ya era 3-3, que empató pues el partido, que empató 3-3 ante Español en casa del cuadro inglés, ¿no? El partido se desvirtuó con todas las variantes que pues hicieron ambos equipos. El extremo estuvo conectado pese a eso y pues aportó con acciones interesantes, ¿no? Pero no pudieron pues ser bien aprovechadas. Más allá del resultado, la confianza del futbolista va en ascenso. Aquello también es acompañado porque pues finalmente encontró un lugar donde establecerse después de las cesiones de los últimos años. El Boro adquirió pues el pase del jugador desde Brighton, por lo que sin esa preocupación tratará de recuperar su juego. Para Sarmiento y su equipo fue el segundo amistoso después de igualar 1-1 ante Celtic en condición de visitante. El tricolor fue titular y pues jugó hasta los 60 minutos, ¿no? Así que pues esta noticia es positiva porque pues de alguna manera refleja, como siempre digo, la confianza del cuerpo técnico en su evolución. Para un jugador tan joven, pues sabemos que cada minuto en cancha es una oportunidad de mostrar que puede adaptarse al ritmo físico y también al ritmo táctico del fútbol inglés, donde ya se sabe que la exigencia es alta y sobre todo pues hay esa presión constante, ¿no? Además, también el hecho de que el cuerpo técnico lo incluya con regularidad indica que pues confían en su potencial y lo ven pues como una pieza que puede aportar en la temporada pues oficial, ¿no? Sabemos que Sarmiento necesita continuidad para crecer y también convertirse en un referente estable de la selección. Haber tenido altibajos en el pasado, ya sea por lesiones, hacía que pues existieran pues por ahí dudas sobre su proyección, ¿no? Pero esta pretemporada parece pues marcar un nuevo inicio con más madurez y sobre todo pues con más responsabilidad. En mi opinión, lo que está pues viviendo ahora, digamos que es un momento clave. Si logra mantener esa regularidad y también aprovechar la confianza que le están dando ahorita con este nuevo equipo, puede transformarse en un jugador que no solamente brille en su club, sino que pues también sea un aporte constante para el fútbol ecuatoriano si es que en algún momento lo llegan nuevamente a reelegir para los partidos con la Tri, ¿no? Así que me parece bien, yo creo que ha de ser pues un alivio para Sarmiento volver pues a jugar, digamos que desde cero, y pues que él vuelva nuevamente a demostrar pues de lo que está hecho en la cancha y lo mucho que le gusta pues también jugar fútbol, ¿no? Pero bueno, en otra parte, River le puso una cláusula por 100 millones, lo dejó libre y firmó en San Lorenzo con una particularidad, y es que estamos hablando de Ignacio Zavala, quien es el enganche de la reserva de River, que pocos meses atrás firmó su primer contrato con el millonario, dentro del cual se estableció una cláusula de rescisión por 100 millones de dólares,
un arribo a Boedo que trae pues consigo una condición pues un poquito particular, ¿no? Él está en la categoría 2006, es oriundo de Tandil, y en Núñez, desde los 11 años, el juvenil rescindió su vínculo con la banda y firmó con el Ciclón, con la particularidad de que dejó el 30% de sus derechos económicos en el millonario para hacer posible pues su salida de la entidad. En el pasado mes de enero, es que Zavala firmó contrato con la entidad riverplatense hasta diciembre de 2028, pero al ser notificado que no será tenido en cuenta, pues él optó por acordar la rescisión de su vínculo con la institución y así unirse a los Guachos de Boedo, que pues se queda sin cargo en el enganche que vistió pues la camiseta de la selección argentina sub-17. Prácticamente él lo dio a conocer pues junto a una foto firmando pues su contrato y también acompañado por el presidente Marcelo Culota, en donde dijo, y lo voy a citar: Ignacio Zavala se suma a San Lorenzo, es enganche categoría 2006 y copasado en selección juvenil, llega sin cargo desde River, el club adquirió el 70% del pase y ya firmó hasta diciembre de 2029 a romperla, Nacho. Entonces ese ha sido pues el mensaje que pues dejaron pues la selección sobre pues su ingreso, en donde pues como dije se ve a él firmando pues el contrato, ¿no? El arribo de Zavala se da en un momento donde pues San Lorenzo se encontraba ante la búsqueda de un armado de juego ofensivo, dado que el día anterior pues se dio a conocer que Nahuel Barrios sufrió la rotura parcial del ligamento cruzado anterior de la rodilla derecha, lesión que le sacará pues de las canchas por lo que queda de la temporada. Ante la baja de este jugador, se espera que Zavala sea evaluado por Néstor Raúl, más conocido como Pipo. Borosito, curiosamente, pues también es enganche y surgido de las divisiones inferiores de River, que en 1988 se unió también a San Lorenzo. Pues él va a determinar si será parte de su consideración en el primer equipo o si el oriundo deberá pues esperar su oportunidad en la reserva. Zavala es la sexta cara nueva para San Lorenzo pues en este mercado de pases, al sumarse a Juan Pablo Álvarez, quien es libre de Gimnasia de Mendoza, Emiliano Amor, quien también es libre de Defensa y Justicia, Gustavo Del Prete, libre de Atlas de Guadalajara, Martín Río, quien es préstamo de Talleres, y Danilo Arboleda, quien pues estuvo en Banfield, ¿no? Así que pues este también pues digamos que es un cambio de escenario que puede pues también marcar su carrera en River. Las oportunidades se sabían que eran pues limitadas y también tenían una presión demasiado grande. En cambio, en Boedo se abre pues un espacio para que Zavala se muestre con más libertad y se gane pues un lugar dentro del equipo, ¿no? Ahí pues esa necesidad de sentirse protagonista suele ser pues decisiva en la evolución de un jugador joven como lo es él, ¿no? Por otro lado, el hecho de que River conserve el 30% de sus derechos económicos, pues prácticamente revela que todavía va en él, lo ve como un potencial futuro, pongámoslo así. Es como decir, te dejamos ir, pero seguimos creyendo que puedes crecer y darnos pues crédito más adelante. Así que pues, en mi opinión, este tipo de acuerdos, digamos que son inteligentes porque pues permiten al futbolista buscar minutos y al club también mantener pues un vínculo con su posible revalorización. Para San Lorenzo, la llegada de Zavala significa sumar pues un mediocampista con hambre de demostrar, y para el jugador es la oportunidad pues de escribir esa nueva etapa en un club que también necesita pues aire fresco en su plantel. Así que pues esperemos que dé lo mejor en este nuevo equipo y que de verdad pues sea aire que necesitaba él para conseguir más minutos en la cancha y poder pues demostrar que de verdad quiere pues superarse, ¿no? Pero bueno, pues por otro lado, Juventus decidió retirarse
de la negociación por Emiliano, más conocido el Dibu Martínez, debido a que las exigencias económicas de la Aston Villa eran demasiado altas, lo que pues asegura por ahora la continuidad del arquero argentino en Inglaterra. La situación refleja cómo el mercado de fichajes puede ser tan político como deportivo. Juventus tenía al Dibu como prioridad para reforzar el arco, pero pues su oferta, que era cercana a los 6,5 millones de euros, quedó pues muy lejos de lo que Aston Villa pedía, que era alrededor de 10 a 12 pues millones. Ante esa diferencia, el club italiano optó por cortar la negociación y buscar pues otras alternativas. Digamos que pues este desenlace nos muestra dos cosas. Primero, la firmeza de Aston Villa en mantener a uno de sus jugadores más importantes, sobre todo pues pensando en la Champions League y en la continuidad también de su proyecto. Y también la prudencia que tuvo este Juventus, que prefirió no comprometer pues su presupuesto en una operación que pues no encajaba con sus planes financieros. Para el Dibu Martínez, yo creo que pues significa seguir siendo la figura en Birmingham y mantener pues su rol como referente del equipo, aunque pues el mercado aún tiene pues un mes por delante y cualquier giro pues es posible, ¿no? Lo interesante aquí es que pues lamentablemente estas negociaciones se cortan de golpe, dejando pues a los hinchas de la Juventus con esa sensación de que se les escapó un buen arquero, un arquero de jerarquía, y pues a los de Aston Villa con la tranquilidad de que pues su guardameta seguirá defendiendo al arco, que yo creo que era lo que ellos más temían al momento de hacer pues esta negociación, ¿no? Pero bueno, pues por otro lado, Forlán fue presentado oficialmente en la selección de Uruguay, luego de una muy floja actuación en el Mundial que se vivió este año, donde quedó eliminado en la fase de grupos. La selección de Uruguay y Marcelo Bielsa separaron sus caminos y la Asociación Uruguaya de Fútbol comenzó pues la búsqueda de un reemplazante que pues el día jueves llegó a su fin, y fue Diego Forlán quien era presentado oficialmente como el director técnico de la Celeste. Si bien pues por ahí era un secreto a voces, ni Cachavacha ni los dirigentes de la AUF habían pues confirmado nada hasta ahora, que la federación realizó un posteo con un video de imágenes del ex delantero diciendo, lo voy a citar: "Y si te llaman por una pregunta pues que le hicieron en una entrevista durante la Copa del Mundo", a lo que él respondió sin dudar: "Sabes cómo voy". Entonces pues el histórico atacante ostenta 36 tantos en 112 partidos con la camiseta de Uruguay, los que lo posicionan como el tercer máximo goleador histórico por detrás de Luis Suárez, que tiene 69 tantos en 142 partidos, y Edinson Cavani, que tiene pues 58 tantos en 136 partidos. Su punto más alto de la Celeste fue pues en el Mundial de Sudáfrica 2010, donde llevó a su equipo a las semifinales y ganó el Balón de Oro pues de la competencia. Al año siguiente conquistó la Copa América de Argentina 2011. Por lo pronto, Forlán será director técnico interino de la mayor en los próximos amistosos y estará a cargo también de la sub-20 de cara pues al Mundial que se disputará entre mayo y junio de 2027 en Azerbaiyán y Uzbekistán. Ignacio indicó, voy a citarlo: "Va a tener el desafío de conducir a la selección sub-20 y 8 partidos de la selección mayor entre septiembre y marzo. Como director técnico, Cachavacha estuvo pues al mando de Peñarol en 2020, pero pues duró apenas 11 partidos con 4 victorias,
3 empates y 4 derrotas. Un año más tarde, él fue elegido en Atenas de San Carlos, de la segunda división uruguaya, donde dirigió 2 encuentros con 4 triunfos, 5 igualdades y 3 caídas, ¿no? Así que pues la presentación oficial de Diego Forlán en la selección de Uruguay es una noticia que pues tiene un peso simbólico enorme, porque pues se trata de uno de los ídolos más grandes del fútbol uruguayo y que ahora asume un rol institucional y técnico dentro pues del combinado nacional. Forlán no solamente representa la memoria de un jugador que brilló en mundiales y dejó huella en clubes europeos, sino también pues en esa idea de continuidad, ¿no? Un referente que pasa de ser protagonista en la cancha a convertirse en guía para las nuevas generaciones, ¿no? Así que pues digamos que lo más relevante es que esta incorporación puede darle a Uruguay un aire renovado, no solamente en lo emocional, sino también pues en lo futbolístico. Forlán conoce de primera mano lo que significa vestir la celeste en escenarios de máxima presión, y esa experiencia es invaluable pues para transmitirla a jóvenes que recién empiezan a construir su camino, ¿no? Además, su figura genera también ese respeto internacional, lo que pues de alguna manera fortalece la imagen del proyecto pues uruguayo en un momento en el que pues la selección busca recomponerse tras la salida de Marcelo Bielsa y también pues la decepción en el mundial, ¿no? Lo interesante aquí es que pues esta decisión no se limita no solamente a un nombramiento, es un mensaje claro de que pues Uruguay apuesta por sus símbolos para liderar procesos. Forlán puede convertirse en un puente entre la tradición y también pues entre el futuro, ¿no? Alguien capaz de mantener viva esa identidad de la selección uruguaya, ¿no? Y también pues darle

llegar pues al 2030 en este mundial y pues poder consolidarse pues también como uno de los mejores y llegar mucho más allá de lo que llegaron pues en el mundial que se terminó hace poco, ¿no? Si escuchan ese ruido es porque lamentablemente están construyendo al lado de mi casa y están haciendo un ruido increíble y por más que estoy buscando un lugar cerrado igualmente se escucha. Entonces pues si es que llegan pues a escuchar más ruido de lo normal, mil disculpas, son cositas que se salen pues de mis manos, pero bueno, pues aquí seguimos dando, ¿no? Siendo las 11:30 nos vamos nuevamente a otra pausa comercial y ya llegamos, ya regresamos con más noticias deportivas.

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Bueno, pues hemos regresado de nuestra pequeña pausa comercial y siguiendo con las noticias, Rodrigo Rey, el arquero de Independiente, con más.

vallas invictas en este siglo. Rodrigo Rey y su historia luego del triunfo de Independiente por 1-0 ante Newell's por la segunda fecha del torneo clausura. El arquero del rojo mantuvo su arco en cero y alcanzó los 68 partidos sin recibir goles. El referente del equipo de Gustavo Quinteros no tuvo pues mucha injerencia en el resultado ante la lepra, pero así y todo sumó pues otra valía invicta, ¿no? En la fecha pasada ante Estudiantes le había atajado un penal a Guido Carrillo para luego ganar 2-0 en La Plata. Desde su llegada al club de Avellaneda en 2023, Rey fue determinante en varias ocasiones y pues protagonizó grandes atajadas que también pues forman parte de esa hazaña. Entre torneos locales, Copa Sudamericana y Copa Argentina, disputó 156 partidos y en más del 40% de ellos no recibió goles. El ex Gimnasia lidera la lista de arqueros con más arcos imbatidos en este siglo en el rojo. Detrás de él se encuentran Martín Campana, quien tiene solamente 67 goles, Fight Mandragón, 48, gran parte pues obtenidos a finales de los 90, Diego Russo Rodríguez con 47, Oscar Ustari con 30, Hilario Navarro con 28 y Adrián Gavarini con 25. Así que pues digamos que la noticia de que Rodrigo Rey se convierte pues en el arquero de Independiente con más vallas invictas en este siglo, no solamente se trata únicamente de un récord estadístico, sino pues de un reflejo de la importancia que ha tenido pues en la estructura del equipo. Como sabemos, Rey llegó en un momento pues de inestabilidad institucional y deportiva y con su regularidad pues logró transmitir seguridad en un puesto que históricamente ha sido clave para el club. Mantener el arco en cero tantas veces no es solamente casualidad, habla de disciplina, concentración y también pues de una capacidad de liderazgo que se traduce pues en la confianza para la defensa y la tranquilidad pues también para la hinchada. Este logro también tiene pues un valor simbólico en un club como Independiente, donde la presión es constante y los resultados son tan exigentes. Alcanzar un récord de este tipo coloca a Rey en un lugar no solamente de respeto dentro de la historia reciente, sino que pues los arqueros suelen ser también recordados lamentablemente por errores puntuales o por atajadas memorables, pero sostener un nivel que permita acumular tantas vallas invictas lo convierte en un referente silencioso, alguien que pues construye pues prestigio desde la solidez. Así que pues digamos que lo más interesante es que este récord llega en un contexto donde Independiente busca recuperar protagonismo, tener un arquero que se convierte pues en símbolo de estabilidad es un activo pues fundamental para cualquier proyecto deportivo. Rey no solamente se gana un lugar en las estadísticas, sino que también se inscribe en la memoria colectiva del club como uno de los jugadores que supo responder en los momentos más difíciles, ¿no? Su marca es un recordatorio de que pues incluso en épocas de turbulencia, la constancia y sobre todo la profesionalidad pues puede dejar huella y también convertirse en parte de la entidad de la institución. Así que pues bueno, pues este ha sido uno de los récords más mencionados y pues se lo lleva Rodrigo Rey, ¿no? Por otro lado, lamentablemente nuevamente vamos a hablar de la FIFA porque pues hace unas horas Gales se convirtió pues prácticamente en el primer país en retirarle su apoyo. La Federación Galesa hizo de forma pública en retirar su apoyo al presidente de la FIFA,
después de que presentase un proyecto para vender pues participaciones en la Copa del Mundo a entes privados. En un comunicado, la Federación de Gales confirmó que quitó su apoyo al actual presidente de cara a la reelección para el ciclo 2027-2031, diciendo: los recientes fallos en la gobernanza, liderazgo, valores, gestión de equipos y comunicación nos ha llevado a una posición en la que el señor Infantino ha perdido la confianza de la Federación Galesa para continuar en ese puesto en el fútbol. Fallar a la hora de poner los intereses del fútbol primero en un error que no podemos aceptar. El pasado miércoles la FIFA había anunciado pues su propuesta de vender el 20%, una nueva filial que planteaba crear pues para manejar las operaciones comerciales y los eventos de la organización, como pues el Mundial de Fútbol, su principal producto. El proyecto pues recibió, como dije, el jueves un revés con la negativa de la UEFA, como ya sabemos, que integran pues ganadores de 13 de las Copas del Mundo disputadas desde 1930, quien pues alertó que sus federaciones nacionales no participarán en las competencias de la FIFA si es que la propuesta se mantenía. Y ahora pues el día viernes el presidente de la FIFA, Gianni Infantino, anunció en un comunicado que la entidad desistía de su intención de crear dicha filial después de escuchar atentamente a todas las partes. Podemos decir que este gesto es un golpe, pues, digamos que simbólico, que expone pues la fragilidad del liderazgo de Infantino y también expone esa tensión creciente que hay entre las federaciones europeas y también la Organización Mundial. Aunque Gales no es una potencia futbolística como las demás, su decisión puede convertirse en un precedente que anime a otras asociaciones a romper también filas, lo que pondría pues en riesgo la estabilidad institucional de la FIFA. Lamentablemente, el error de haber planteado la venta de participaciones del Mundial a inversores privados deja pues esa, como que esa brecha de credibilidad que prácticamente deja muy en claro que pues hay más que simples restricciones, porque el fútbol pues no se percibe como un negocio más, sino pues como un patrimonio cultural y social, y eso es lo que están queriendo pues dejar en claro las federaciones, y ahora pues la Federación de Gales, que también rechaza pues esta propuesta de Infantino. Así que pues la retirada de apoyo, como dije, refleja pues ese rechazo a la mercantilización extrema del deporte, y también abre pues un escenario donde Infantino deberá demostrar transparencia y también recuperar confianza, o enfrentarse a un aislamiento que pues podría debilitar pues su reelección, lamentablemente, ¿no? Entonces pues se están dejando ver de que la mayoría no está de acuerdo, y pues Infantino pues esperemos que tome pues una buena decisión y no siga de necio, por así decirlo, vamos a decirlo de esa forma, que no siga de necio, ¿no? Pero bueno, pues por otro lado, el fuerte mensaje de Coudet en su perfil de WhatsApp tras una nueva derrota de River. Como sabemos, River perdió ante Rosario Central el cuarto partido pues seguido desde el inicio del semestre, y el clima en el Monumental pues terminó muy caldeado. En una decisión tomada en la previa del partido, ni Eduardo Coudet ni ningún integrante del plantel habló con la prensa, pero el DT sí se expresó con una imagen de contacto en WhatsApp, diciendo: los cagones no hacen historia. En estos momentos, en el perfil de Chacho, en la popular aplicación de mensajería para teléfonos celulares, prácticamente eso es lo que él puso, y la foto cambió luego de dejar pues el Monumental anoche, tras otra dura caída que pues lo volvió a dejar en el eje de la tormenta. Toda una declaración en días de silencio estampa, ¿no? En medio de especulaciones,
sobre su continuidad en un momento de muy flojos rendimientos y de cero puntos en cuatro partidos jugados, Coudet eligió pues su perfil de WhatsApp para expresar su deseo de revertir la situación. Cabe remarcar que tras el encuentro tuvo una charla con los jugadores y luego pues también con el presidente Stefano Di Carlo, y recién después de esto pues llegó su mensaje. En un presente muy complicado, Coudet sigue al frente del plantel y este martes volverá, pues el día de ayer volverá a dirigir el entrenamiento, ¿no? Luego de que el plantel tuviera día libre este lunes, ¿no? El mensaje que le bajó al plantel era que tenía con qué dejar atrás este momento y que de esta situación iban a salir todos juntos, en línea con lo que posteó pues en sus redes Marcos Acuña, ¿no? En River, de Coudet atraviesa pues un momento muy delicado tras igualar la racha de 5 derrotas consecutivas por torneos de AFA. Fuera de la Copa Argentina, tras la durísima derrota con Aldo Civi, último en la zona B y 10 en la tabla anual, ¿no? La urgencia pues por los resultados se hace cada vez más palpable y los próximos encuentros serán decisivos tanto para el club como pues para la continuidad del DT, ¿no? Lamentablemente este tipo de noticias refleja el nivel de tensión y también de desgaste que atraviesa pues el entrenador, ¿no? Que un técnico se exprese en un espacio tan personal y también tan directo como su estado de WhatsApp muestra que la frustración ya no solamente se limita a las conferencias de prensa, sino que también desborda hacia lo íntimo, ¿no? Así que pues esto evidencia que Coudet siente que el proyecto prácticamente se le escapa de las manos. Los malos resultados lo exponen, la presión de la hinchada pues es inmediata y también la dirigencia no le da margen para construir pues un equipo con más calma, ¿no? Así que pues este mensaje, más allá de su contexto exacto, también transmite pues yo creo que esa impotencia y un intento también de reafirmar carácter en medio pues de la tormenta, ¿no? Lo preocupante es que cuando un DT empieza a exteriorizar su malestar de esa manera, suele pues ser señal de que un club pues está en un punto pues muy crítico, ¿no? Así que pues lo que queda claro es que River vive pues un momento de crisis y pues ya Coudet intenta pues insistir, pero pues lamentablemente cada derrota lo acerca más a un escenario de ruptura, ¿no? Pero bueno, pues por otro lado, Nahuel Arias vuelve a ser titular en San Lorenzo tras 4 lesiones en casi 2 años, ¿no? Hay historias que no aparecen en las, pero que dicen mucho más que un resultado. La de Nahuel Arias es una de ellas, ya que después de casi 2 años sin jugar un partido oficial en la primera de San Lorenzo, el lateral derecho de 21 años volverá a ser titular este lunes frente a Central Córdoba de Santiago del Estero. La decisión la tomó Pipo Gorosito en el último entrenamiento antes del viaje, sacando pues a Mauricio Cardillo y devolviéndole pues la confianza a un jugador que nunca dejó de intentarlo, pese pues a una cadena de lesiones que habría dejado pues a cualquiera fuera del camino, ¿no? Arias debutó como profesional el 2 de febrero de 2024 ante Unión y rápidamente pues empezó a ganarse un lugar en el plantel, ¿no? Disputó 12 partidos oficiales y pues parecía consolidarse como pues alternativa importante en el lateral derecho, hasta que pues el 14 de septiembre de este año, en la derrota de 1-0 frente a Vélez en el nuevo gasómetro, jugó lo que sería pues hasta ahora su último partido oficial con la camiseta azulgrana. Lo que vino después fue un calvario sin pausa, una pulvagia lo dejó afuera semanas,
perdió el puesto con Ezequiel Herrera y Fabricio López. Bajó a la reserva para recuperar ritmo y pues allí llegó el golpe más duro. El 20 de mayo del año pasado, frente a Rosario Central, lamentablemente sufrió la rotura de ligamentos cruzados en su rodilla izquierda. Tuvo meses de recuperación y pues ahora regresa al plantel profesional en un amistoso ante Midland en marzo de este año bajo las órdenes de Gustavo Álvarez. Todo parecía encaminado hasta el 14 de abril en su retorno pues a la reserva ante Gimnasia de La Plata. Apenas pudo jugar 17 minutos antes de sufrir nuevamente un desgarro, pues lo que lo condicionó a una nueva rehabilitación. Cuando parecía que la mala racha había terminado, apareció un último obstáculo y fue el 8 de julio, pocos días antes del debut del semestre ante Riesta, sufrió una distensión que lo marginó justo cuando intentaba pues meterse en la consideración de Corocito. Recién tras el triunfo ante Gimnasia de Mendoza es que pudo reincorporarse pues de manera definitiva. Este domingo completó apenas su quinto entrenamiento consecutivo sin problemas, y aún así Corocito pues tomó la decisión titular, porque pues el entrenador sabe que cuando Arias estuvo sano siempre respondió, y porque pues hay momentos en que un futbolista necesita que alguien le devuelva la confianza de una vez. Casi dos años después de su último partido oficial, Nahuel Arias volvería pues a sentirse futbolista de San Lorenzo desde el primer minuto, ¿no? Así que pues podemos decir que ese calvario quedó atrás y pues ahora sí la revancha comienza nuevamente con él dentro del equipo, ¿no? Este tipo de noticias podemos decir que nos da ese aire de esperanza, pero también de preocupación. Por un lado, sí, es un alivio verlo regresar al campo, porque significa pues que logró superar pues un proceso largo y también pues muy desgastante, donde la paciencia y sobre todo pues esa fortaleza mental fueron tan importantes como pues una recuperación física. Pero para el jugador volver a ser titular es una reivindicación no solamente personal, sino que también es una oportunidad de demostrar que todavía puede aportar al equipo. Sin embargo, también pues deja esa sensación de incertidumbre. Tantas lesiones seguidas, siempre pues existe por ahí el temor de una recaída y también pues la duda sobre si podrá recuperar continuidad y también un nivel competitivo. Digamos que este regreso es un momento clave tanto pues para Arias como para San Lorenzo, porque pues puede convertirse en ese símbolo de resiliencia, ¿no? Y dar ese impulso que tanto necesita el plantel en estos momentos. Aunque sí, el verdadero desafío será pues sostenerlo con el tiempo y evitar que las lesiones vuelvan a frenar su carrera, porque pues lamentablemente viene, se podría decir, de una mala racha en donde se recupera, nuevamente cae lesionado, queda fuera pues de los partidos, juega de nuevo, se recupera, nuevamente cae lesionado por otra vez, y así ha ido pues con el paso del tiempo, ¿no? Esperemos que esta vez sea diferente y que pues juegue pues con más precaución, porque se sabe que de salir de tantas lesiones pues como que el cuerpo queda débil, y no solamente débil sino que pues queda pues un poco resentido, podemos decirlo. Entonces esperemos que esta vez sí se cuide y que pues pueda sumar mucho más minutos en la cancha, porque pues cada vez que se ha recuperado pues y nuevamente ha jugado, pues él ha dado todo de sí, pero pues ha venido trayendo pues esa mala rachita, ¿no? Pero bueno, pues son las 11:53 de la mañana y con esto terminamos nuestro programa del día de hoy. Como siempre, recordándoles que nos sigan en nuestras redes sociales,
Los encuentran como MHP-CREM, tanto en Instagram, Facebook y TikTok, pues para que pasen por allí, le den este me gusta, dejen sus comentarios y también pues compartan, que pues esto nos ayuda mucho más a seguir adelante. Pues conmigo será hasta el día de mañana, que le traeré pues más noticias informativas sobre el deporte, así que pues nos vemos el día de mañana. Muchas gracias también a todos los que están sintonizándonos y pues nos vemos. Chao, chao.

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11: Son las 12 del mediodía.
12: 6 minutos.

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0: Buenas tardes, ¿qué tal? Bienvenidos al informador. Ya estamos día lunes, nuevo inicio de semana. Espero que estén pasándola bonito. 12 y 10, queridos amigos, nos vamos de inmediato a la presentación de los titulares del día de hoy.
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0: Bien, iniciamos. El 13 de agosto arrancará la revisión de buses en Guayaquil para el alza de los pasajes. En otros titulares, continúan las extensas filas para obtener la licencia de conducir en la zona de Quito. ¿Qué más tenemos? Continuando con novedades de Quito, bomberos continúan con las labores para controlar completamente el incendio en el Quinche. Más adelante vamos a estar conociendo esos incendios forestales y vamos a ver actualizaciones nuevas, ¿no? En temas de política, promotor de revocatoria contra el presidente de la República, Daniel Noboa, anuncia apelación tras fallo adverso del TCE. En otros casos, vamos a ver qué más tenemos, el caso Triple A. Fiscalía pide la pena máxima para Aquiles Álvarez por el delito de comercialización ilegal de combustibles. En otros temas, queridos amigos, Ecuador registra 4.341 desapariciones reportadas en los primeros 7 meses de lo que va del 2026. Bueno, a pesar de las arduas situaciones que el gobierno ha presentado, ¿no? Que ha estado trabajando en cuestión de la seguridad del país, igualmente se registran desapariciones y ese tipo de eventos también pues siguen manchando al país. En titulares internacionales, Cuba, sufre un cuarto apagón nacional desde julio tras el colapso de la red eléctrica. Nuevas novedades de Cuba, vamos a conocer más adelante las noticias que tenemos de este titular. En otros ámbitos internacionales, Javier Milei visitará Ecuador el 6 de agosto en una gira por medio de la región para enfrentar el cáncer del socialismo del siglo XXI. Así es como él lo denomina. Vamos a conocer más adelante los detalles. ¿Qué es lo que está sucediendo en España? Ceuta eleva a 88 los fallecidos por la crisis migratoria, mientras se desatan protestas y también pérdidas económicas. Bien. Para presentar el día de hoy también tendremos dos entrevistas súper importantes. Una es con el doctor Carlos Estarella y el segundo entrevistado es con el doctor Byron San Miguel, donde estarán hablando sobre las nuevas estrategias de seguridad política en Ecuador. Bien, ahora sí nos vamos de inmediato al desarrollo informativo.
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0: Bien, vamos avanzando, bueno, mejor dicho, a empezar con este desarrollo informativo en el marco del caso AAA. El representante del gobierno, Julio Neira, sostiene que existen chats que estarían incautados, que prácticamente revelarían cómo los procesados de la empresa Flonape se negaron a certificar el origen ilegal del diésel para no incriminarse. Esto es lo que manifiesta José Julio Neira por medio de una entrevista que él mantuvo. Vamos a ver una pequeña parte de lo que fue esa entrevista a continuación.
2: Impactante portada del Universo del viernes pasado. Muchos de los que aparecen con traje anaranjado son políticos que compiten con ustedes.
3: ¿Financiados por quién?
2: Uno, Aquiles Álvarez, otro, Vico Villacís, para solo mencionar dos.
3: Claro, pero financiados, ¿cuál es la raíz de todos esos alcaldes?
2: ¿Quién financia a Aquiles Álvarez?
3: Bueno, él se financió por el contrabando de combustible, es lo que Fiscalía lo ha dado a conocer. Inclusive él es público todos los chats que fueron incautados y fueron comunicados. Por ejemplo, abro aquí y tengo dentro del chat grupal llamado Legal Grupo Flonape, los procesados se niegan a firmar una declaración juramentada sobre el origen lícito del combustible para una licitación con Agroazúcar, admitiendo que hacerlo sería, dicho en las mismas palabras dentro del chat, ponernos una cuerda en el cuello debido a su giro de negocio. Esas son una de todas las pruebas que Fiscalía públicamente ha expuesto.
2: ¿Por qué no aparecen esos elementos con la contundencia que usted los pone en el juicio?
3: todo esto ha salido en el juicio, solo que los medios están publicando lo que ellos quieren para sustentar su cortina de humo.
2: ¿Por qué no aparece la funcionaria que hizo política originalmente esta denuncia en la Dirección de Hidrocarburos y dice que ella fue forzada a esa declaración?
3: Eso es totalmente falso. Ella hizo eso voluntariamente. ¿Cuál fue el problema que nos dimos cuenta mucho después que ella puso su denuncia? Era su nexo familiar con alguien que trabaja en el municipio, en el terminal terrestre, para el alcalde procesado.
2: ¿Ella se arrepintió entonces o se desdijo? ¿Cuál de las dos cosas?
3: Bueno, lo que puedo decir es que cuando le tocaban audiencias, ella salía de viaje a Estados Unidos porque quería hacer su presentación ante el juzgado vía telemática por Zoom, entonces siempre tenía la excusa de que no estaba en el país. Ahora, presuntamente, ya no puede entrar a Estados Unidos, no sabemos por qué, ella tendrá que explicar por qué Estados Unidos no la deja entrar al país y no quiere irse a presentar al juzgado para decir la verdad.
2: ¿No la deja entrar significa que no tiene visa?
3: Eso es algo que ella tiene que aclarar.
2: ¿La amenazaron a ella?
3: Este gobierno no amenaza a nadie. No hay nadie que ha hecho una amenaza a ningún funcionario público.
2: ¿Usted empezó eso?
3: Hay una diferencia. El presidente Noboa tiene carácter. Eso sí, no se lo puede negar. Él tiene carácter y tiene firmeza, pero él nunca ha amenazado a nadie.
0: Amigos, 12 y 16, nos vamos de inmediato a nuestra primera pausa, pero no se mueva porque ya avanzamos inmediatamente con la entrevista.
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0: ...12:20, vamos inmediato a ver la entrevista con el doctor Carlos Estarillo.
15: ¿Cómo está, doctor? Lo hemos estado extrañando. Un buen día para usted, bienvenido.
16: ¿Cómo está, Patricia? Qué gusto saludarla, buenos días.
15: Bueno, yo horrorizada, le cuento, viendo todo lo que ha pasado en España, esta situación, España-Marruecos. Sí sabe que llegó un momento en que no podía ni dormir, porque yo decía, Dios mío, ¿cómo estarán esas personas con miles de gente en la calle, queriendo entrarse a sus hogares, a sus negocios, a sus... Realmente, lo que hemos visto estas últimas semanas, estos últimos días, perdón, en España, es inaudito. Y más inaudito me parece la no reacción de las autoridades españolas o el tardío intento de las autoridades españolas, ¿no? Primero, no pusieron ninguna resistencia para ser literalmente invadidos. Y luego, cuando ya fueron saqueados y todo lo demás, casi que eran espectadores los uniformados y nada más. ¿No? ¿Cuál es su lectura de lo que está pasando en España y tal vez una posible proyección del tema, doctor?
16: Sí, Patricia, buenos días. En realidad es una crisis migratoria, una grave crisis migratoria lo que ha ocurrido. Habría que partir que Ceuta es una ciudad española hace varios siglos y que además está señalada en los tratados de derecho internacional, pero se sabía por información que había mucha gente de Marruecos, digamos, que quería de África, que quería saltar a través de Ceuta para poder migrar. Y aquí pues, hay un error enorme por parte del gobierno español que no pudo prever lo que ya se sabía que iba a suceder. Es decir, era un rumor conocido que podía darse ese tipo de migración.
15: Sí, ahora...
16: No de migración, de invasión, diría yo.
15: Sí, es que no es una migración, es una invasión. Más aún, vimos aquí, pasamos los videos, de cómo las propias autoridades, los uniformados marroquíes, llevaban los camiones llenos, ¿no?, a vaciarlos realmente en la frontera marina, ¿no?, a vaciarlos para que se vayan. Ahora, esto no es nuevo, esto ha sido un problema que antes era antes era un problema, ahora esto es una situación mayor. Y también pasa, por ejemplo, con Marruecos del lado de Argelia, ¿no? La cuestión es similar. Las autoridades españolas, no solamente que le tendrían que responder a los ciudadanos españoles, sino además a la Unión Europea. Y mire, Italia ya le dijo, nones, aquí suspendido el espacio Schengen. Aquí, si ustedes van a dejar entrar a Reymundo y todo el mundo, con nosotros no cuenten, nuestra frontera está cerrada. ¿A qué nomás se aboca España con este tipo de indiferencia, ¿no?, ante una situación de estas?
16: Sí, tiene usted toda la razón, digamos, en su pregunta, Patricia, porque España es parte de la Unión Europea. Es decir, ellos tienen fronteras libres. En consecuencia, si estas personas asaltan y entran a España, es fácil que pasen por cualquier país de la Unión Europea, y por eso la Unión Europea ha rechazado la falta de controles del gobierno español en esta situación. Obviamente el presidente del gobierno español debe de responder
15: yo, por ejemplo, estoy viendo que lo más reciente, ¿no? Ayer en la tarde ya hubo una... Es que esto se puede salir de control en varios aspectos. Ayer en la tarde ya hubo una concentración masiva de españoles para hacerle frente a los 60.000 migrantes que han entrado. 60.000, por Dios, en una semana que han entrado a España. Entonces, esta concentración masiva que tuvo lugar en Ceuta, en España, más o menos fue un cara a cara, con los marroquíes que intentaron esparcirla, pero que no pudieron, porque los españoles están decididos a defender su territorio. Pero, oiga, esto puede terminar en una guerra, realmente, al menos localizada entre estas dos áreas. No digo tal vez de país a país, pero sí entre estas ciudades y algún grupo de significativo o límite de Marruecos.
16: Sí, totalmente, Patricia. En primer lugar, debería haber un diálogo entre el gobierno español y el gobierno de Marruecos. Ese diálogo de manera diplomática es importante y fundamental. En segundo lugar, Sánchez tiene la obligación de cuidar las fronteras. Y sí es verdad que hay una migración que es, digamos, muy relacionada, como es la migración que viene de América Latina, por la relación histórica, el mismo idioma, una serie de circunstancias. Sánchez ha sido de abrir las puertas de España a cualquier tipo de migración. Dicen que por motivos electorales, para darle el voto, porque él está en una situación muy complicada, no quiere ir a elecciones, porque de convocar elecciones seguramente perdería.
15: Oiga, pero, o sea, yo me pregunto si piensa ganar solamente con el voto migrante. ¿Sabe qué? Ya hay tomas. No los vamos a poner ahorita porque tenemos pocos minutos para conversar con usted y tenemos que abordar también el tema de Colombia. Pero ya hay tomas de otra nueva hondanada. O sea, los terminales, ya no solamente por el mar, los terminales de Marruecos están repletos de miles de migrantes en este momento. Están hasta por los techos, subidos por las paredes, están por todas partes, están repletos de miles de migrantes. Yo me pregunto, ¿y dónde están los miles uniformados de España para defender sus fronteras? No vemos eso todavía por ninguna parte.
16: Claro, lo cual demuestra que en Marruecos las cosas no están bien para que sus ciudadanos, sus nacionales quieran migrar. Y lo cual nos lleva también al punto que comentamos en la conversación, Patricia, que ahora el control no solo debe ser de España, sino que la Unión Europea pide que no se dé ese tipo de migración o ese ingreso sin controles, porque va a afectar a la Unión Europea.
15: Ahora, para cerrar este tema y pasar a Colombia, doctor, la pregunta con todo esto es, entrarán, qué sé yo, 30, 40, 50 mil más. Que usted ya lo abordó un poco, Marruecos. Marruecos es, por ejemplo, la sede del siguiente mundial. Y esto que estamos viendo, no sé si será una limpieza, no sé si será, porque mucha gente dice que es la venganza de, en las redes sociales habla que es la venganza de Trump contra España, porque España no quiso apoyarlo en primera instancia, a pesar de ser parte de la OTAN. En el tema con Irán, se habla de que, bueno, estos territorios han

Entonces, obviamente hay declaraciones como la del presidente Trump, que por un conflicto que él tiene con el presidente del gobierno español, pero estas ciudades son españolas hace muchos siglos, aquí, incluso antes de que se conforme el Estado de Marruecos.

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2: Queridos amigos de CRE Satelital, vamos a continuación a ver una entrevista.

0: con el doctor Byron San Miguel.
1: El gusto es nuestro, doctor. Hay varias cosas, tanto nacionales como internacionales, que quisiéramos conversar con usted. Pero empecemos por casa, antes de irnos a lo internacional. La seguridad con una nueva estrategia, un plan hasta el 2040. Veíamos hace un momento, por ejemplo, un operativo en la cooperativa Juan Montalvo, el noroeste de Guayaquil, con camiones militares, era impresionante por aire y tierra. Dijo el presidente que un 33% menos de delitos violentos, ¿no? Y como periodista, a mí que me toca ver toda la lista de delitos diarios, ¿no? Y ver, Dios mío, de qué manera no dejamos de informar, pero no derramamos sangre, he podido apreciar que sí hay una disminución. Sí, antes uno abría una red social y ¡brum! Todo era crónica roja. Ahora sí hay menos información, por lo tanto menos hechos en este aspecto. ¿Cómo podríamos calificar estas nuevas medidas? ¿Qué nos falta? ¿Qué podemos aspirar con todo esto que se ha anunciado y se está haciendo?
2: Mire, Patricia, hay buenas noticias en el asunto de seguridad. La primera es que ya los que decían que no hay plan, que ni sé qué, el plan Fénix no existe, ahora ya tenemos el Plan Nacional de Seguridad Integral 2025-2029 aprobado por el Consejo, por el COSEPE, Consejo de Seguridad Pública del Estado, que es el COSEPE, donde están las máximas autoridades de todos las funciones del Estado. Ahí está el presidente de la República, el presidente de la Asamblea, el presidente de la Corte, es decir, todos aprobaron ese plan, por lo tanto es integral. Aquí ya no los municipios pueden decir, esta no es mi competencia, las prefecturas tampoco, que solo es competencia del Estado. No, la seguridad es competencia de todos, por eso es un plan integral. Entonces, la primera buena noticia, tenemos un plan bien estructurado, yo lo he revisado, está muy bien hecho, y ahí involucra a todas las funciones del Estado y a todos los organismos que en forma integral combatan el narcoterrorismo. Segundo, tenemos la voluntad política del presidente de la República en combatir con dureza a los narcoterroristas. Y lo mismo, tenemos dos ministros, tanto John Reinberg como Giancarlo Lofredo, que están cumpliendo esa labor. Ellos están en territorio, ellos no saben, no les dicen, ¿no es cierto?, en la oficina en Quito qué pasa. Ellos saben y directamente constatan cómo están haciendo las operaciones militares, qué necesitan los policías, qué necesitan las Fuerzas Armadas. Y están dando duros golpes. Todos los días vemos que hay captura de droga, neutralización de delincuentes. Ayer neutralizaron o le trajeron desde Colombia al líder de los Tiguerones, que ya va a ir a la cárcel del encuentro. ¿No es cierto? Capturaron a este narcotraficante que era exalcalde y hasta en La Roca.
1: Al de Ponce Enríquez.
2: Sí, en Ponce Enríquez, exalcalde de Ponce Enríquez, y que se iba nuevamente a postular. ¿No es cierto? Y la mejor noticia, Patricia, ¿sabe cuál es?
1: ¿Cuál?
2: Es que, gracias a Dios, ganó Del Espriel en Colombia y Fujimori en Perú. Entonces el presidente ya se reunió con Fujimori la semana anterior. Vamos a mejorar los controles en la frontera sur para el tráfico de drogas y el tráfico de armas, especialmente la minería ilegal. Y en la frontera norte se va a posicionar el 7 de este mes, es decir, esta semana el presidente también, Daniel Noboa, va para la posición de la Espriela, y entonces va a cambiar el mapa de seguridad en la región andina, con Colombia, Perú, Ecuador y Bolivia. Sí. Con la ayuda de Estados Unidos vamos a combatir con dureza a los grupos narcodelincuenciales, es decir, la frontera norte ya va a estar custodiada por los colombianos, la frontera sur también por los peruanos, vamos a tener operaciones conjuntas y combinadas con inteligencia de Estados Unidos, ya, de Israel, de la Europol.
1: Esa parte,
2: sí,
1: capitán, esa parte es fundamental porque tenemos que pasar por un proceso primero. ¿Y cuál es el problema? El problema es que Colombia va a ajustar y va a hacer lo que tenían que haber hecho hace mucho tiempo.
2: Así es.
1: Ya. Y Perú va a hacer lo mismo. Entonces estamos nosotros en este sándwich donde los, perdón, delincuentes, narcoguerrilleros y más colombianos van a bajar a Ecuador y los peruanos van a subir a Ecuador. Entonces necesitamos una estrategia fuerte. Ahí esa ayuda militar extranjera, no solamente militar, sino también de inteligencia y más, es fundamental, tecnológica, es vital porque si no nos vamos a llenar de más delincuentes. O sea, necesitamos, no sé si esto va a ser un momento violento para el país, porque necesitamos atraparlos. O sea, va a ser ahí, en estas dos fronteras, una situación muy tensa.
2: Sí, va a haber operaciones combinadas con Estados Unidos, Colombia y Perú. Es decir, les vamos a dar duro. Ya están aquí militares estadounidenses y están trabajando con nuestros militares
1: en la frontera, sobre todo, sí.
2: En la frontera norte, por la San Lorenzo, en el área de Esmeraldas. Entonces, para eso son las reuniones bilaterales, ¿no es cierto?, entre el Comando Conjunto de Fuerza Armada del Ecuador, del Perú, lo mismo la policía, lo de Colombia, para ellos, mientras hagan sus estrategias de control y de atacar duro a los grupos narcodelincuenciales acá en Ecuador, también vamos a estar custodiando la frontera, donde que estos tipos ya no sabrán dónde esconderse. Es decir, vamos a tener mejor información, mejor la entre Colombia y Ecuador, entre Perú y Ecuador, y también con Estados Unidos, y se les va a dar duro a todos estos grupos narcotraficantes. El único país que falta en este engranaje para pelear contra el narcotráfico es México. Usted sabe que esta presidenta Sheinbaum no quiere entrar en este Shield de las Américas, pero bueno, en la región andina
1: hay algo más.
2: Tiene
1: hay algo
2: nuevas...
1: más preocupante en el tema, sí, de México, doctor. Perdón que le interrumpa, hay algo más preocupante, y es que como ellos tienen ya no sé cuántos años estuvo López Obrador, no sé ahora esta presidenta, hay una población que está normalizando la violencia, como lo vimos en el Mundial. Hay una población para lo cual la violencia no es nada, o sea, insultar, golpear, denigrar, no es nada, eso no es violencia, no, eso es patriotismo. Entonces, hay no solamente sus autoridades, sino que empieza a haber cambios también dentro de la propia percepción de la población, lo que es más preocupante todavía, doctor.
2: Así es. Mire, estos son de la política de abrazos y no balazos. Uh-huh. Ellos dicen que es mejor consensuar con los grupos narcodelincuenciales, y así no se combate al terrorismo. El terrorismo no hay que negociar con los grupos terroristas. Y estos dos presidentes de los que mencionó de México, ellos más bien apoyaban a estos grupos narcodelincuenciales y siguen apoyando. Por eso es que el presidente Donald Trump lo da duro a la presidenta Sheinbaum, porque no cuida su frontera, tuvo que meter, ¿no es cierto?, presión a través de medidas arancelarias para que se preocupe por la frontera y no haya el tráfico de droga, especialmente el fentanilo que llega a Estados Unidos. Entonces, pero bueno, lo que nos compete en nuestra región andina, ya tenemos presidentes que están alineados tanto en Colombia, Perú, Ecuador y Bolivia, y entonces la región va a tomar un giro bueno para cambiar, ¿no es cierto?, el círculo vicioso que teníamos antes a un círculo virtuoso donde podamos trabajar con mayor seguridad, donde hay inversiones en la región. Yo creo que hay un buen panorama, Patricia. Vamos, tenemos en el Ecuador un presidente que tiene voluntad política y unos ministros y nuestras Fuerzas Armadas y Policía que están dando duro y dan resultados materiales, ¿no es cierto?, donde se ha capturado más o menos, se dice que este año se han capturado más o menos 1.200 millones de dólares, ha dejado de ir a los grupos narcodelincuenciales a través de captura de drogas, de,
1: o sea, ya les duele,
2: entonces... Doctor, ya el Ecuador no es un paraíso para los grupos narcodelincuenciales.
1: Doctor, ahora, explíqueme un poco. Yo he escuchado, he leído, he visto esto de que dicen que los policías y los militares que estén en actos de corrupción nuevamente serán juzgados por tribunales militares, lo que a mí no me parece mal, pero hay críticas al respecto, de que por qué tendrían que estar en un sistema diferente, etcétera. ¿Cuál es su opinión de esto? ¿Realmente podría esto contribuir a combatir la corrupción dentro de la policía, a combatir la corrupción dentro de las Fuerzas Armadas, corrupción que es transversal en todas las instituciones del país? O sea, aquí no hay uno que títere con cabeza, no hay nadie que se salve. El problema es que los policías y los militares tienen el control de la seguridad, por eso es más importante sanearlos que cualquier otra institución.
2: Sí, mire, antes, cuando yo estaba en servicio activo, nosotros teníamos la Corte de Justicia Militar y los policías tenían la Corte de Justicia Policial. Llegó Correa y dijo que los militares teníamos un país aparte, teníamos empresas, teníamos liceos, teníamos nuestra propia corte. Entonces cambió todo en la constitución del 2008. Y todos los militares y policías ahora son juzgados en cortes civiles. Lo que dice el presidente en el decreto es que lo que dice la constitución de 2008 hay que acatar. En la 2008 dice que para que los militares sean juzgados, ya no sean juzgados en corte aparte militares, sino en la misma corte de justicia los juzga a los militares, ya no hay fuero, pero sean especializados, es decir, los que juzgan ahora a los militares no están especializados, no saben qué son las operaciones militares, qué es un conflicto armado interno. Entonces ahora lo que se pide es jueces que sean especializados, juzgados especializados para juzgar a militares y policías y no pase lo que está pasando, que se les acusa a los militares indebidamente por desconocimiento y en cambio a los delincuentes se los suelta a las calles cuando han sido apresados con un tremendo, prontuario. Entonces lo que dice en el decreto es que jueces especializados en salas especializadas juzguen a militares y policías y eso está muy...
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0: Cierre satelital, ya estamos en nuestro último bloque informativo, 12 y 51. En cuanto a la audiencia del caso AAA, el abogado Ramiro García afirmó que la Fiscalía no presentó ninguna prueba que demuestre que Aquiles Álvarez comercializó o distribuyó hidrocarburos de forma ilícita. Vamos en este momento a escuchar un video que está rodando en las redes sociales sobre este caso.
1: Después de varias semanas de audiencia, la pregunta sigue siendo extraordinariamente sencilla. ¿Qué conducta del señor Aquiles Álvarez logró probar la Fiscalía? La respuesta es igual de sencilla. Ninguna. La Fiscalía tenía la carga de demostrar que el señor Aquiles Álvarez almacenó, transportó, envasó, comercializó o distribuyó ilícitamente derivados de hidrocarburos sin autorización. O que impartió órdenes concretas para que esas conductas fueran ejecutadas por terceros. Sin embargo, durante todo el juicio no presenta una sola prueba que permitiera llegar a esa conclusión. Ningún testigo afirmó haber visto al señor Aquiles Álvarez Enríquez ejecutar a alguno de los nuevos rectores del tipo penal. Ningún perito identificó una actuación personal atribuible a él. Aún más, los peritos dieron la razón a la teoría del caso de la defensa. Aún más, peritos como el doctor Álvaro Mejía señalaron que esto ni siquiera es penal, sino que debería resolverse en sede contencioso administrativa. Ningún documento acreditó que impartiera instrucciones, autorizaciones, comunicaciones o decisiones encaminadas a ejecutar la supuesta comercialización ilícita de combustibles sin autorización.
0: Amigos, tras un rápido operativo militar, alias Pan de Piña fue recapturado tras pocos días de haber sido recuperado de la libertad. Vamos a continuación a mirar un pequeño reportaje sobre cómo acontecieron los hechos de esta captura.
2: Tan solo 11 días le duró la libertad a Marcos Duarte Arévalo, alias Pan de Piña, conocido también como el Matón de Daule y señalado como uno de los peligrosos cabecillas de la organización criminal Los Chuniquiles. La información fue confirmada por el ministro de Defensa, Giancarlo Lofredo, quien destacó el despliegue de bloque de seguridad y de las Fuerzas Armadas para ejecutar una operación de reconocimiento ofensivo en una vivienda del sector Los Pozos, en el cantón de Daule. Al verse acorralado, el sujeto intentó escapar saltando por una escalera hacia un patio posterior, pero fue reducido rápidamente junto a dos acompañantes.
3: El ejército ecuatoriano acaba de capturar a alias Pan de Piña, alias el Matón de Daule. Él pensó que se podía burlar de las fuerzas del orden. Creyó que estaba por encima de la ley. Que esto le sirva de lección a todos los criminales. Nadie está por encima del bloque de seguridad.
2: Durante el allanamiento, los uniformados decomisaron una pistola calibre 9 milímetros, más de 50 municiones y varias dosis de heroína. Con este golpe estratégico, las autoridades aseguraron que no habrá más impunidad para este objetivo de valor, disponiendo su traslado inmediato a la cárcel del encuentro, para garantizar de esta manera que permanezca definitivamente tras las rejas. Reportó para ustedes Silvia Herrera.
0: 12:55. Vamos a abordar antes de despedirnos temas internacionales súper importantes, lo que está sucediendo en Cuba. La red eléctrica sufrió un nuevo colapso la noche del domingo 2 de agosto, dejando sin suministro eléctrico a gran parte de ese país. La información fue confirmada por la empresa estatal de electricidad a través de sus redes sociales, aunque no precisó las causas del incidente ni tampoco ofreció un estimado para el restablecimiento nuevamente del servicio. Se trata del primer apagón nacional de agosto y ocurre después de que la isla registrara tres interrupciones similares durante julio, en un contexto de creciente crisis energética, por lo que sería el cuarto apagón nacional registrado en lo que va de este año del 2026. En otros temas internacionales, continuando ya con el tema de política, en lo que sería su primera visita oficial a Ecuador, el presidente de Argentina, Javier Milei, llegará a Quito el 6 de agosto del 2026. Eso fue lo que confirmó la EFE en una fuente del Ministerio de Relaciones y Exteriores. Según divulgó la fuente, la Cancillería Este 3 de agosto, Milei se va a reunir con el presidente ecuatoriano Daniel Noboa, aunque los detalles de dicha cita aún se desconocen. En la visita oficial de Milei se va a abordar una agenda orientada a fortalecer la relación bilateral y ampliar también los espacios de cooperación, agregó la Cancillería. Y anotó también que el gobernante argentino también se va a reunir con el ministro de Exteriores, Roberto Pulli. Vamos a ver qué más tenemos en el ámbito internacional. Aumentan los fallecidos de la crisis migratoria que está habiendo en estos momentos en España. Espérenme un ratito. Tenemos los famosos anuncios. Bien, vamos a ver. Dice, el gobierno de la ciudad autónoma de Ceuta informó el día de hoy, lunes 3 de agosto, que el número de personas fallecidas tras la entrada masiva de inmigrantes registrada el 30 de julio aumentó a 88 personas. Fuentes del Ejecutivo Ceutí, presidido por Juan Jesús Vivas, emitieron el comunicado oficial en el que explican que la mayoría de los cuerpos fueron trasladados al antiguo hospital militar de la ciudad y que en la mayor parte de los casos la causa de muerte fue por ahogamiento. Sin embargo, las cifras siguen siendo objeto de diferencia. La delegación del gobierno mantiene un balance de 72 fallecidos, mientras que la Asociación Unificada de la Guardia Civil estima que las víctimas rondan el centenar. Bien, una fuente da 72 fallecidos, otra dice que es 88, aún no se define en total cuántos serían los fallecidos. Pero nada más son como un aproximado. 12:58, queridos amigos, nos vamos ya a despedir de este espacio por el día de hoy. Gracias por conectarse con nosotros. Los esperamos el día de mañana. Importante, si a ustedes les encantan las noticias, pueden visitarnos en nuestras redes sociales. Nos encuentran como CR Satelital. Y recordarles que para las personas que son amantes al deporte, a continuación viene Entretiempo. Hasta mañana.

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0: Señores, ¿cómo van? ¿Cómo han pasado? ¿Qué tal el fin de semana? Todo tranquilo, espero, después de la jornada del Campeonato Ecuatoriano de Fútbol que estuvimos observando. Vimos buenos partidos. A ver, déjenme ver. A ver, listo. Vimos buenos partidos en el cual obviamente quedamos gratos por ver estos encuentros, pero hay otros que no nos han dejado tan agradables por siempre. La verdad es la milanesa es esa. Y seguimos con el fútbol de Guayas mal. Seguimos con el fútbol de Guayas mal. Porque así es. ¿Cómo se llama? Así es el tema. Lastimosamente, estamos observando partidos en los cuales no hay seguridad, no hay total dada para que el fútbol se pueda dar. Un técnico se molesta porque lo graben cuando le van a dar indicaciones a sus jugadores para el ingreso. El otro dice, no tengo más, eso es lo que hay, eso es lo que tengo. Otros técnicos mejoran su trabajo futbolístico, otros se mantienen, otros son más, otros se mantienen. Verdaderamente no me explico qué es lo que pasa dentro del fútbol ecuatoriano y principalmente en el fútbol de Guayas, porque a ese me voy a referir el día de hoy. El fútbol de Guayas está pasando por una crisis monumental, así como el estadio de Barcelona. Así mismo, sin mero mero. Pero entonces, ¿qué pasa? Por eso quiero preguntar nuevamente, ¿es futbolística o dirigencial el problema que hay en los clubes de Guayas? Como dice la canción, que alguien me explique. Señor Cuello, ¿cómo le va?
1: Buenas tardes, Javier. Bueno, muy indignado por unas cosas que recibimos menos entre semanas. No solo por lo futbolístico que se ve en el fútbol de Guayas, sino que lo que más me duele es que se hayan metido en unas declaraciones que poco habituales de un periodista que venga a decir que alguien muy cercano a mí, una leyenda del fútbol, fue como mi segundo padre, lo puedo decir, el licenciado Javier, el licenciado Carlos Cuello Martínez, le vengan a decir que fue un dirigente, buena gente, del montón, que no fue ni bicampeón con Barcelona en el año 77, cuando la historia mismo lo puede probar y lo puede decir. Y me sorprende que este señor periodista, que se jacta de ser uno de los periodistas más influyentes en el deporte, se venga a hacer estos teatritos, en verdad. Teatritos que no lo llevan a nada, que lo que hacen es herir a mi familia, porque mi familia sabe y mi familia ha pesado mucho en el fútbol a través del licenciado Carlos Cuello. Lo digo y lo sostengo porque yo sí viví cosas con él. Viví cómo se armó la selección para que este señor no bocone ni diga que la llegada de Dusan no fue mérito del licenciado Carlos Cuello. Cuando ahí tiene una. El bicampeonato de Barcelona, mi tío era en esa época que fue bicampeón con Barcelona, fue presidente de la Comisión de Fútbol. Y es verdad, el presidente era Aquiles Álvarez, pero mi tío iba a buscar los jugadores con el señor Aquiles Álvarez para armar los equipos. Se necesita dos para estar en la jugada. ¿O se olvida de eso, señor Muñoz? Y la otra cosa, señor Muñoz, no se necesita a veces llegar a mundiales para ser un buen dirigente. Los buenos dirigentes son los que siembran para futuro, y eso lo hemos aprendido a lo largo del fútbol. porque a veces los campeones mundiales le doy uno, Julio Grondona, ¿qué pasó con él? Investigado en el FIFA Game. El señor Teixeira de la comisión de la Confederación Brasileña, investigado también en el FIFA Game. Chiqui Tapia, campeón con Argentina recientemente en Qatar 2022, investigaciones con el FBI, el ILAF. Por eso le digo, y acá se mete con la memoria de un hombre limpio que ya no se puede defender y que da coraje, porque el hombre fue limpio, fue honesto, llegó a la FIFA, peleó por el Ecuador, peleó por los equipos, te trajo un Mundial Sub-20, un Mundial, te trajo mundiales acá, el cual fue como nunca se dio una Copa América y dio un Mundial, y eso es malo, la verdad no lo entiendo. Con todo el respeto que se merece el señor Vito Muñoz, créanme, ya, mucho coraje, mucho, mucho coraje, y mucha decepción que se quiera borrar lo bueno, solo porque no llegas a mundiales, solo porque no eres campeón de una Libertadores. Y en su momento también dijo de que porque no se lo quiso apoyar a... No fue por eso, señor Muñoz. Y le recuerdo que Liga de Quito, ¿qué decía el señor Rodrigo Paz a sus jugadores? ¿Cuál era el mensaje? Ustedes peleen en la cancha. Liga con sus dirigentes pelea arriba para ser campeón de América. Esa fue la frontalidad. No todo lo hace la federación, señor Muñoz. Los clubes también tienen que hacer su parte, de recuerdo. Pero lo que no voy a soportar es que se metan con mi familia. Y con la persona, una de las personas que más quiero y que ya no se puede defender, Javier. Javier.
0: Aquí estamos. No, lo estaba escuchando. Y de acuerdo con sus palabras, yo sí puedo decir que sí lo conocía. Saludos para nuestro querido Mike Irring. Sí lo conocía al licenciado Carlos Cuello, lo traté a él muchas veces en mis inicios. Así que por ese lado estoy de acuerdo con sus palabras y yo creo que deberá en cualquier momento y dile que en cualquier momento también tendremos que referirnos a algunas cosas que quiera hacer, no porque quiera desprestigiar a otros que ya no están para defenderse. Solo lo voy a decir una vez, el licenciado Carlos Cuello no está en la vida terrenal, saludos para Carmen Lin, y no puede defenderse, ¿ya? Y ahora porque quiere ser candidato, siendo periodista, candidato a presidente de una institución deportiva, no puede hablar así de la gente que no está aquí. Dígaselo la próxima vez de frente, o a algún familiar, como a mi amigo Javier. Dígaselo de frente, no se lo diga en un video, dígaselo de frente, para ver si el señor Javier Cuello, que es amigo mío, no entrañable, pero amigo mío, no le va a decir sus cuatro verdades. Nada más le digo. Y tengo una buena amistad con el señor Vito Muñoz, por si acaso. Pero ese tipo de cosas no valen la pena. Y eso desprestigia mucho más a una persona que lo puede poner como, ¿cómo puedo decir? Como una persona impecable. Acaba de meter las cuatro piernas usted. Solo eso voy a decir. Y que si quiere que se lo digan, se lo diga. Está grabado por si acaso en el programa. Por si acaso. Está grabado. Y se lo puedo decir a él. Simple y llanamente, no porque yo tengo mis manos limpias, no tengo por qué y decir que yo tengo algo en contra de algo o de alguien. No, yo no tengo en contra de nadie. Simplemente que no me gusta la situación que está pasando. Si por un dirigente que no está haciendo bien las cosas, que está comprometido con la ley, que está con esto, que está con el otro, y ahora salgas a defenderlos o a querer decir que yo quiero ser candidato. No, no. Perdónenme. Ahí estamos muy, muy equivocados. Muy equivocados. Porque no puede ser, no puede ser que malgastemos la situación de otras personas para decir eso. He dicho, caso cerrado. ¿Está de acuerdo, señor Cuello, con lo que dije?
1: Claro que sí, Javier. Claro que estoy de acuerdo contigo y también el abrazo solidario a Javier, porque Javier es libre y es socio del Barcelona, activo para... Si se quiere candidatizar, es libre. Él es libre de hacerlo. Y si lo quiere hacer,
0: mire,
1: que lo haga.
0: El que quiera ser candidato a presidente de una institución, sea Barcelona, sea Emelec, sea el Nacional, sea el Cuenca, sea cualquiera, ¿ya? Sea cualquiera, debe ser con una honra grande, ¿ya? Con una honra grande, no desprestigiar a nadie, ¿ya? Porque eso no es de un ser humano, de un caballero, desprestigiar a alguien cuando no se pueda defender porque ya no está aquí en esta vida. Nada más, punto final, maestro.
1: Así es.
0: Punto final, ¿no?
1: Así es, y dejémoslo ya, ¿para qué darle más?
0: No, y creo que he dicho lo justo, Fernando.
1: Los dos hemos dicho lo justo porque conocimos, sí, lo que hizo él por el fútbol ecuatoriano.
0: He dicho lo justo, que yo me acuerde, el licenciado Cuello tenía su genio, pero nunca se equivocó en cosas o en mandar, o en decir, yo pongo este, yo pongo el otro. Jamás. Hasta ahí nomás se lo digo. Bueno, a ver, señor Cuello. El torneo ecuatoriano de fútbol en la fecha 23 arrancó con el partido entre Libertad y Orense. Mal el debut del nuevo técnico de Orense. Mal. No le encontró la ficha, quiso poner un 4-3-3, pero no le encontró la ficha de juego. ¿O fue mejor Libertad o el equipo de Orense bajó en todo lo que tenía planeado para este partido? ¿Qué opinión tienes tú?
1: A ver, para mí el equipo de Orense ha bajado completamente su nivel, Javier. Es un equipo completamente desconocido. Es un equipo que es verdad, tienen buena infraestructura y todo, pero su proyecto no está bien encaminado. O solo se están manejando como para vender jugadores nomás, Javier. Pero de ahí, o sea, para mí Orense ha bajado hartísimo. Y pareciera que ellos solo quieren terminar siendo solo animadores de campeonato. Y verdaderamente los equipos deben crecer más todavía, Javier. Pero parece que Orense solo se conforma con ser animador de campeonato. Tienen una buena infraestructura, tienen todo para crecer, pero no la están aprovechando bien o no están haciendo un buen trabajo. O los técnicos que tienen no están bien capacitados, Javier. Porque esa es la única duda que tengo para que Orense baje tanto su nivel. O sea, porque no están ni bien encaminados. O me encamino a jugar con canteranos y me traigo solo refuerzos en puestos claves, o me encamino a armar un equipo de primera como debe de ser. Pero aquí ninguna de las dos cosas, pues, Javier, porque comienzas con un equipo bien armado y lo vas desarmando en el camino. Entonces no hay, pues, mientras que Libertad sí tiene unos cimientos bien formados que lo dejó el Pechón León, pues, con el trabajo de ellos.
0: Sí, pero por lo menos ese juego que dejó el Pechón León, sí lo está aprovechando el nuevo técnico, ¿ya?
1: Exacto.
0: Lo aprovecha de una manera que pueda darle mayor realce en la mitad del terreno de juego. Porque los jugadores no han cambiado, Fernando Libertad, siguen los mismos. Pero esta vez el nuevo técnico le jugó con una línea de 5. Pata, Caicedo, Morinigo, Quiñones y Jackson Rodríguez. Valencia, Bravo, Branda, Dani Coronel y Cherry. Un cambio sustancial en la norma futbolística que tenía Libertad jugando un 4-2-3-1 o 4-4-2, Fernando.
1: Así es, efectivamente, Javier, y Libertad sí ha dado voces de querer salir de su mala racha y de querer despegar, pero el que se está yendo para abajo es Orense. Orense, la verdad, nos ha sorprendido. Nos ha sorprendido verdaderamente.
0: Por eso, por ejemplo, y Libertad anota su primer gol al minuto 38 por parte de Billington Branda. Anthony Cheré anota el minuto 46, todo eso, los dos goles en el primer tiempo. Para los segundos 45 minutos, al minuto 37 del segundo tiempo, ¿quién más anotó gol? El Loco Cortés, dejando sensación de que el equipo está entrando en una mejora futbolística. Que obviamente tendrá que seguirla planificando el nuevo técnico para lo que se viene el resto del campeonato, las 7 fechas que restan, Fernando, nada más.
1: Efectivamente.
0: ¿Ya? Y poder sacarlo de esa mala racha que tiene el conjunto de Libertad. Libertad al momento se quedó con 30 puntos, con este triunfo, 30 puntos menos 2, y Orense ve peligrando todo. Orense ve que está ingresando al hexagonal del no descenso. O sea, ¿qué podemos pensar ahí? ¿Que la dirigencia está haciendo mal las cosas? Fernando, ¿qué dices tú?
1: Yo diría que la dirigencia, para mí, no está haciendo mal las cosas. No tiene un orden o una visión establecida. Porque por momentos vemos que tienen un arranque muy bueno y después el equipo se termina desarmando, Javier.
0: Ese es el problema.
1: Pierden ese el problema y deciden jugar con canteranos, cambiar técnicos. Es un desorden. Es un desorden, o sea, lo de Orense.
0: ¿Para ti es un caos lo que está haciendo Orense, entonces?
1: Sí, para mí es un caos. Es teoría del caos porque se acaban desordenando ellos y terminan como animadores. ¿Y qué es lo que pasa? Que estos equipos, cuando tienden como a terminar como animadores, tienden a bajar de categoría. Les espera que en uno, dos o tres años comienzan a bajar de categoría. Si es que no.
0: Pero la tendencia al momento, es que con estos resultados que se están dando, Orense está prácticamente para jugar la liguilla del no descenso.
1: Por eso te digo, la tendencia, y no te sorprendas que en 2-3 años, si se caen, estos equipos se comienzan a caer con efecto dominó.
0: Porque ¿y ahí qué puedes hacer? Nada. Nada.
1: Sí, sí.
0: ¿No? Porque mira, si Libertad llega a mejorar todo el trabajo futbolístico que está haciendo, ¿no verdad? Este Libertad lo veremos, si no en el hexagonal 1, lo veremos por lo menos en el cuadrangular peleando para una posible Copa Sudamericana, ¿no? Que no le vendría mal al cuadro lojano. Pero para ese tipo de cosas, Loja ya tendría que tener o tendría que mejorar la cancha, porque sí se ve que la cancha está un poquito desgastada, Fernando.
1: Efectivamente, el equipo de Orense tiene que buscar un nuevo rumbo buscar nuevos objetivos y metas de en qué se va a basar este equipo, porque si no, lo que le va a esperar es el irse al descenso, y no conviene que un equipo de la costa se vaya, Javier. Aquí no, lo que no, menos hay son pocos equipos de la costa en un campeonato donde se sube más veces a la altura.
0: Pero si, maestro, vemos que el fútbol de Guayas está mal. Ya vamos a hablar del fútbol de Guayas. Tranquilos, que ese sí nos toca fuerte y claro hablarlo. ¿Ya? ¿Sí o no?
1: Así es, Javier.
0: Bueno, por si acaso vimos los dos partidos del fútbol de Guayas. Los dos. Bueno, yo vi los tres con Guayaquil City. Que te digo algo, Fernando. Me gustó Guayaquil City. ¿Sí sabe? ¿Cómo se le paró al Macará? Muy bien Guayaquil City. Y eso que no estuvo Damián Díaz, ¿no? Y que no estuvo otro jugador de los estes, pero estuvo Miller Bolaños, que le dio otra fisonomía de juego.
1: Javier, ¿ya? El único que a mí me está quedando debiendo en Guayaquil City y que se esperaba un regreso muy prominente es Dorregaray.
0: Para... Déjalo que se vaya, ¿no? Que se vaya metiendo en el juego, que se vaya metiendo en el tema, y verás que cómo el jugador va a ir mejorando de a poco. Creo yo.
1: Exacto.
0: Bueno, entonces con esto, mi estimado Fernando, Libertad y Aterije se quedó con 30 puntos y menos 2 de gol diferencia, Orense con 26 puntos y menos 8 de gol diferencia. Vamos al sábado. ¿Sorpresa para ti en el primer partido del sábado?
1: Sorpresa para mí en el primer partido del sábado, no diría.
0: ¿Manta con Muchurruna?
1: No. Era partido de necesitados, créeme, Javier. El partido era partido de necesitados.
0: ¿Ya?
1: Partido de necesitados era, créeme.

0: ¿Qué avisoras?
1: ¿Qué opino yo? Bueno, yo veo que las cosas no le están saliendo. El Manta, sus jugadores no son los de gran nivel que se esperaba. Por ahí vamos. Y que la directiva no, prácticamente la directiva no ayuda. Para mí la directiva es una directiva inexperta, una directiva que recién está entrando en la parte futbolera, recién está empezando.
0: Ya. ¿Pero por qué? ¿Por qué ese cambio tan radical de lo que vimos el año pasado?
1: Todos nos hacemos la misma pregunta, Javier.
0: Pero es que debe haber algo, maestro. Debe haber algo. Porque de la noche a la mañana no va a cambiar un equipo completamente, Fernando. ¿O no, tú crees eso? Dale con tu comentario.
1: El problema aquí, Javier, no es cómo cambian las cosas. El problema aquí es que también lo que más golpea es el problema de los clubes. Nunca vamos a saber por qué hay clubes que comienzan bien y terminan yéndose en picada, pero todo indica saber que es el problema económico, que no todos los clubes se mantienen un buen manejo como se espera. No todos los clubes llegan a las expectativas, o sea. Javier, no llegamos a una expectativa como debe ser.
0: ¿Pero por qué? Tiene que haber un porqué, Fernando.
1: Porque no se cambia el modelo económico, porque se manejan de forma mature. Porque no todos los técnicos tienen una, no todos los directivos de los clubes tienen una cultura, no se han actualizado a nivel de manejo de instituciones de deportivas.
0: O sea que tú crees que falta trabajo en los propios dirigentes.
1: Falta tener una visión dirigencial de hoy en día, del mundo actual, de cómo manejar clubes. Ya los clubes no se deben manejar de forma mature. Ya los clubes deben trabajarse como verdaderas instituciones que generen ingresos para ellos mismos, que se vuelvan rentables. Cosa que hoy no lo estamos viendo, Javier, porque todos los clubes pasan por problemas terribles económicamente. Los que pelean por subir a la Serie A creen que van a tener todo financiado cuando se dan los más grandes estrellones y resulta que los que terminan subiendo se transforman en equipos ascensores por el problema económico. Problema con el que no se pueden sostener, Javier.
0: Esa es la verdad de la milanesa. Esa es la verdad. Falta de pronunciamiento hasta de los propios dirigentes para decir esto es lo que hay, ¿no?
1: Ajá.
0: Esto es lo que se tiene. Así pero es. No dicen esta boca es mía, ¿no?
1: Efectivamente.
0: Como nunca. Los dos equipos de Manta están abajo, los dos. Hoy veremos cómo le va el Delfín. ¿Ya? Bueno, Manta anotó gol al minuto 23 de la primera parte, ¿no? Luego Ronnie Carrillo se había adelantado en el marcador. Falso, viste, Javier, que no ves bien. Christopher Angulo al minuto 5 adelantó en el marco. Qué golazo que le sale a Christopher, oiga. De derecha, borde externo. Le pega un remate fantástico que anota la primera conquista. La segunda anota Ronnie Carrillo al minuto 7 de la primera parte. Y en el primer tiempo también José Angulo pone el descuento al minuto 23. De ahí, maestro, los clubes buscaron, atacaron. Intentaron, el clima también lo ahogó bastante, ¿no? Pero no lograron hacer las cosas mucho mejor. Ahí el detalle de este partido, el conjunto del Manta queda en último lugar con 14 menos 20 y Mucho Gruna

0: que ganó hace 27 puntos y menos 5 de gol diferencia. Ahí con el detalle de este partido. ¿Quiere hablar algo del técnico universitario, o mejor dicho, de Católica técnico, o no es para hablar mucho del partido de la goleada 5-0?
1: No es para hablar mucho, te cuento, porque hay un solo rival que lo cogió y lo puso a bailar.
0: Y los amarrió.
1: Y los amarrió.
0: Bueno, Católica, los panameños estuvieron bravos, maestro. Londoño anotó la primera, perdón, Fajardo anotó la primera, minuto 6, luego Londoño al 11, luego repitió Fajardo al 33, en el segundo tiempo anotó a los 9 Fajardo, hizo triplete, y a los 45 Acerías Londoño puso la quinta. Un técnico universitario de dibujado, un técnico universitario que no pasó la medida. Católica con esto hace 39 puntos y más 19 de gol diferencia, se queda en la segunda posición, y técnico universitario 26 puntos y menos 9 de gol diferencia. Ese técnico universitario, déjenme ver en qué puesto se quedó prácticamente, déjenme ver, aquí tengo la tablita, y técnico allá, técnico al momento está por el puesto 13 más o menos, mi estimado Fernando, ¿ya? Hay que ver lo que espera con Delfín el día de hoy. Vamos a ir a la pausa para ingresar a lo que va a ser, lo que vamos a conversar del partido Emelec frente al Aucas. ¿Le parece?
1: Claro que sí, vamos a la pausa.
0: Vamos a la pausa y ya regresamos.

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0: muy bien. Bueno, seguimos por acá. Tú eres un loquito. Ahí estoy. Bueno, a ver, Jennifer Ponce, ¿cómo le va? Mi cielo bello, ¿cómo le va? ¿Qué cosa? Dios, un saludo para usted. Saludos para Carlos. Saludos para Yesenia. Un abrazo para ti, Yesi querida. Te quiero mucho, tú lo sabes. Ya hablaremos hace unos días. Mejor dicho, el 17 de julio. Yesi, como yo la conozco a ella. Lastimosamente vio a su madre partir de este mundo. Te quiero mucho, corazón, usted lo sabe. Y a todos los que perdemos un familiar, principalmente la madre, nos duele mucho. Ella está muy triste, déjenme bajarle la música así. Está realmente triste, está muy mal. Carlos dice, ya se retiró. Ya se retiró él. Entonces, Jesse, verdaderamente es muy triste lo que te sucede. A todos nos ha sucedido de una u otra manera. Ver que lastimosamente se nos va un familiar para Jesse, Yesenia Coronel. Muy triste. Ya hablaremos, Jesse. Te mando un abrazo, un beso muy grande. Tú sabes que tengo un cariño muy especial por ti. Y ya conversaremos mucho. Así que, mi estimada Jesse, la fuerza, el espíritu que Dios te esté dando a ti, mucha tranquilidad, serénate. Y es lo que verdaderamente ella lo quisiera, y lo quisiera mucho. Yo porque ya ella está arriba en el cielo, y ella te está cuidando a ti y a tus hijos también. Así que le mando un besote para Jesse Coronel, un gran beso y un gran abrazo. No, tampoco así, ¿vio? Voy a hacer, ya hizo la grande, ¿vio? Vea, señor, vea. Vea. Una y dos. No, pero no dañe, maestro. ¿Usted cree que es chiste este asunto? No, señor. Para ustedes, dicen. Para usted, para mí, no. Yo tengo guardado todo eso. Bueno, póngala ya sabe dónde, no sea malito. Póngala ya sabe. ¿Ah? A ver, don Víctor nos trae una noticia y en este momento que Rafael Romo... No... Al señor Víctor Pizarro, gracias. Hello, dice Mary. ¿Cómo estás, Mary? Un abrazo para ti. ¿De dónde nos escribes, Mary? Lastimosamente, el señor o el portero Rafael Romo de Universidad Católica ha decidido dejar las filas del cuadro Camarata. ¿Qué cosa? Tranquilo, déjalo nomás. No ha dicho las razones, solo dice que son personales. Dice que son personales nada más la salida del ¿viste qué hoy? Así 50 nomás me cogen 10 para el carro. Bueno, que son temas personales, ya no se acuerda de mí, soy la chica ahí, ya me puso amiga. A ver, déjeme verla. Ya. ¿Cómo estás? ¿Cómo has pasado? Pero como ya no estás ahí, ya no se te ven, no sé por dónde andas, María, pero un abrazo para ti, ¿eh? Una amiga que tengo en la Gorada. Ya, ahora sí, María. Un besote para ti, que estés súper bien, ¿eh? Ah, ya no. Bueno, avisarás por dónde andas. Indirectamente por interno, por favor, pásame tu WhatsApp, si no es ninguna molestia. Bueno, a ver, Rafael Romo ha dejado el equipo de Universidad Católica, dice, por temas personales. No se sabe en cuál, no se ha dicho por qué, no se ha dicho el motivo, pero esperemos que en algún momento se pueda conocer por qué razón el jugador haya dejado de pertenecer a la Universidad Católica. ¿Ya? Veremos. Entonces, para que el contexto se siente bien, don Fernando, Romo se ha ido a la Universidad Católica, ya no es más portero del cuadro Camarata, y él se va por decisión personal, me dice por acá don Víctor Pizarro, así que baja sensible en el cuadro de la Universidad Católica.
1: ¿Sabe desde cuándo viene esta decisión personal de Romo?
0: No sabría.
1: Ya, esto viene por orden del técnico de la selección venezolana, tengo entendido, de que ya le habían dicho a Romo que comience a buscar equipo, al igual que se lo han dicho al portero Contreras.
0: Sí, así es.
1: Al portero Contreras del Barcelona. A los dos le han dicho que ya comiencen a buscar equipo, que busquen otros equipos porque por las goleadas que se han comido, porque necesitan estar en otro nivel de juego para seguir peleando en la selección. Así les había dicho el técnico de Venezuela. No es solo problemas de entre.
0: Pero a ver, Fernandito, vamos a aclarar el tema. Juan Carlos García T, ¿cómo le va? Yo no creo, te soy sincero, de que porque el técnico me diga tienes que salir de ese club y te vas a otro, o busca en otro sitio. ¿Por qué si yo me siento bien en el club? ¿Cuál es el problema que me queda aquí en el club?
1: ¿Ah? No lo ha de ver como el nivel que necesita Romo para estar en la selección, pues. El problema es el nivel de juego que tú necesitas para una selección. Ese es el problema. Y posiblemente pueda ser por eso que Romo ya decidió irse de la Universidad Católica. Y acuérdate que el otro que se iba a ir también era Contreras. Y era por eso, porque le estaban exigiendo que busquen tapar en otros equipos de mayor nivel.
0: Que no. Pero perdóname, o sea que el fútbol ecuatoriano no tiene nivel.
1: Ellos no lo ven así, pues. Lamentablemente ese técnico no lo ve así, pues.
0: Perdóneme. ¿Quién es el técnico de Venezuela?
1: Ya le veo.
0: Sí, porque me parece una, perdóneme lo que voy a decir, una desfachatez, una ridiculez. ¿Ya? Que un portero que 2 o 3 años ha estado en el país y que ahora el técnico de la selección le diga, oye, andate a otro club que tiene que ser más importante, ¿y a dónde se va a ir?
1: ¿Ah? Mira, antes, el anterior fue el hermano del Checho Batista.
0: ¿Ya?
1: Y ese es el que le había dicho. Ahora dicen que es Vizcarrondo el que está de actual técnico. El ex futbolista Osvaldo Vizcarrondo.
0: Me parece una, perdón lo que voy a decir, ¿no? Yo sé que me van a tildar de malcriado y todo. Me parece una estupidez. Perdóneme. Me parece una estupidez que un técnico de una selección me diga, oye, ahí no te voy a ver. Ándate. Perdóname. Entonces que él me consiga club. Entonces que el técnico de la selección me consiga club. Para yo poder tener un club de buena primera, pues. ¿O qué quiere que vaya hasta para Venezuela?
1: Mira, que en la nómina actual estuvo el último, ya no fue convocado Romo. Ya aparece como convocado Contreras.
0: ¿Entonces qué? ¿Le va a decir también a Contreras que se salga de ahí?
1: Y el cuerpo técnico actual es Osvaldo Vizcarrondo, el ex jugador de la selección venezolana.
0: Espera un ratito, con respeto al señor Gary que me está escribiendo acá, disculpe, este es un programa deportivo, don Gary, no es un programa político, es un programa deportivo. por lo que usted me está poniendo ahí. Esto es un programa deportivo, no es político, por si acaso, este programa, es deportivo. ¿Ya? Gracias. Y pues por acá un caballero me está escribiendo unas cosas que no vienen al tema y piensa que estamos nosotros hablando de política aquí.
1: No, nada que ver.
0: No, aquí no es programa político, es programa deportivo. Punto y final. ¿Ya? Así que con mucho respeto al señor que está escribiendo eso, por si acaso, ¿no? Bueno, mejor cambiemos el tema, para no dañarme más el hígado, maestro.
1: Sí, por eso es la salida de por eso es que yo logro entender la salida de Rafael sí. Romo, porque ya Rafael Romo ya no estaba siendo convocado a la selección.
0: Pero me parece una tontería realmente. Bueno, a ver, señor Cuello. Uh-huh. Emelec 0, Aucas 2. Emelec me cambió la cara al poner a Fragoso por Napoli y Ceballos por Pixini.
1: Javier.
0: ¿Se lo vio un mejor Emelec?
1: No.
0: ¿Se vio un Emelec más movedizo?
1: Tampoco.
0: ¿Se vio un Emelec más contragolpeador?
1: Tampoco.
0: Arranque usted primero, después voy yo. Dele.
1: Se vio un Emelec que estaba partido desde el primer minuto, lo decíamos cuando veíamos el partido, Javier. Que Emelec no tenía idea de juego, estaban desordenados. Porque nunca abrió. Mire, Fragoso tenía que jugar. Fragoso es un jugador que tiene que jugar de entrada, no jugar al cambio. O sea, volvió. Para mí el equipo del señor Nasuti ha perdido el timonel en Emelec después de la goleada del 6-0.
0: Pero a Fragoso, perdón que te interrumpa, pero a Fragoso yo lo veo mejor entrando en el segundo tiempo que estando de titular.
1: O sea,
0: es mi concepto.
1: Puede ser, pero lamentablemente el señor Nasuti no sabe ni cómo alinearlo ni cómo ponerlo, o sea, básicamente, porque si o lo pones de titular o unas veces lo pone de suplente, otras veces lo pone de titular, nunca sabe ni más que lo está quemando, más que no le está haciendo ganar los minutos de juego como debe de ser. Y como decimos siempre, mientras no tengas un técnico de cabecera hecho y derecho, vas a estar a la víspera de cualquier experimento. Y así lo pones al Emelec en un riesgo total. Riesgo total, Emelec está en riesgo total, Javier.
0: Está listo,
1: en riesgo total. Porque
0: ¿algo más? ¿Algo más? No,
1: que tiene a nivel de mediocampo, de defensa, de laterales, lo terminan matando siempre. Los dos goles nacen por eso, porque le pusieron la pelota abajo y los abrieron como abre lata, como que usted abrieron una lata de atún.
0: No hablé de atún a esta hora, maestro, que no he comido todavía. No hablé de atún.
1: No, pero así prácticamente, como abrir una lata.
0: No, yo sé.
1: Así los cogieron, los abrieron y se acabó el partido.
0: No puede ser que un Emelec que tratan de estructurarlo de alguna manera cambien totalmente su fachada de un domingo al otro domingo. No puede ser. Porque para todos los fines de semana me cambian alineaciones en Emelec. Hay veces que un par de fines de semana tienen el mismo once abridor. Pero de un momento al otro lo cambian. Y eso también afecta mucho el trabajo del futbolista y él también empeora el trabajo que quiere intentar hacer el conjunto del Barcelona, el conjunto de Emelec. Barcelona va por ahí mismo, así que mejor no digo nada, ¿ya? Y entonces vemos un Emelec que no camina, vemos a un Emelec que no funciona, vemos a un Emelec que no llena la retina de nadie. Perdóname, Fernando, pero es la realidad del caso. ¿Ya? No llena la retina de nadie. Y es por ese motivo que también hay mucha preocupación en el equipo. Porque los jugadores, hay veces que a los jugadores se los ve animosos, vamos, con todo en el en los primeros 45 minutos. Pero luego, cuando ven que ya no se puede hacer mucho, el equipo baja en su ¿cómo te digo? En su forma física, en su forma de juego, baja totalmente. Y lastimosamente es ese Emelec. Emelec presentó al Chico Herrera, que trata de hacer las cosas bien, Jean-Paul Herrera por derecha, Fernando, pero no llena la expectativa de un Romario Caicedo. ¿Leguizamón o Fernando León? ¿Con cuál de los dos te quedas?
1: Con Leguizamón me quedo, pero lamentablemente, porque si lo
0: puedo... León tampoco te da seguridad.
1: Son lentos, pues.
0: Ya. ¿Segura o el otro chico, que no me acuerdo cómo se llama, el otro zaguero?
1: Prácticamente Segura...
0: ¿Es lo único que hay?
1: Sí, no tiene nada.
0: ¿Qué rico? ¿Hay otro lateral por izquierda? No.
1: No.
0: La Máquina Quintero en Yeromina. Víctor Griffin hoy no apareció este fin de semana. Cambió los dos volantes. Puso a Fragoso en vez de Napoli, lo puso a Ceballos en vez de Pixini. Juan Ruiz Gómez y Klimovic. Klimovic, como que el hombre... no quiere nada en Emelec. Ceballos, no sé si estaba perdido, no sé si estaba jugando, no sé si estaba en el terreno de juego, no sé. Señor Cuello, ¿dónde estaba Ceballos?
1: ¿Dónde está Ceballos?
0: ¿Ya? ¿Dónde está Ceballos?
1: Difícil.
0: Porque tampoco se lo vio. Entonces pongámonos a pensar, señores, ¿qué pasa en Emelec? ¿Hay técnico en Emelec, sí o no? Dígame.
1: Para mí no hay técnico, no hay cuerpo técnico, fue un cuerpo técnico improvisado. Un cuerpo técnico que tiene que ver cómo entrena, cómo los hace entrenar, cómo amanecen, con cuántos jugadores dispones.
0: Eso es todo.
1: Esa es la
0: porque
1: gran...
0: en Emelec no se ve algo explícito en el juego, Fernando.
1: Exacto, Javier, no se ve nada.
0: ¿Ya? Y ahí se aprovechó a minuto 36 a Ayrton Preciado, exjugador de Emelec, que conoce bien en la cancha del Capo, para anotar la primera conquista a minuto 36 del primer tiempo. 1-0. Y pensaron que Emelec iba a lograr, por lo menos, empatar el partido. Y sí es verdad, Emelec tuvo algunas consideraciones para empatar el partido. Tuvo algunas, pero no logró. No logró empatar el encuentro. Entonces, ¿qué te da a entender eso, Fernando? Que Emelec no tiene cómo llegar, Emelec no tiene cómo cambiar, cómo funcionar desde el primer tiempo.
1: No, Emelec, para mí Emelec, o sea, el presidente de Emelec se ha encontrado con algunos baches, con algunos problemas que tiene que ir solucionando, y el problema del equipo es el que más se ha acentuado. Porque las demandas, tiene prohibiciones que no le permiten contratar, y que la tiene que solucionar primero para poder contratar. Te está jugando con una base de jugadores que está llegando a su fin, y del cual no puedes ni aumentarle ni disminuirle hasta no salir de las prohibiciones, Javier.
0: Hágame un favor, que ahorita nos vamos a la pausa. Revísese hasta cuándo es el tema de las inscripciones de Emelec en esta segunda etapa. Tengo entendido que es hasta el 6 de agosto. Pero por ahí leí a la hija del Che Pérez, a doña Tatiana, que dice que hasta el 26 de agosto. Revísese si puede en la pausa, don Fer, para ver qué dice, ¿le parece?
1: Ya, yeah, ok.
0: Vamos a la pausa y ya regresamos con más del tema Emelec y el tema Barcelona también, que ya mismo viene con todos ustedes. La pausa.

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0: Oye, tuvimos que irnos a preparar un cafecito más, esto, porque si no, esto sí así mal. Bueno, entonces, y el segundo gol de Ayrton Preciado lo anota al minuto 35 del segundo tiempo, cuando toda la defensa de Melec prácticamente falla, ¿no? Y lo dejan a placer para que pueda rematarlo y doblegar las manos de Miguel Valero, que no lo hizo tan mal, Fernando. Me satisfizo lo que vi, ¿no? De Miguel Valero. Antes de eso, Paolo Ramírez, si Barcelona y Emelec están mal, no hay taquilla. A Independiente nadie lo va a ver al campeonato. Está pobre. Dice don Paolo. Debería ser como antes, ganador de primera etapa y ganador de la segunda etapa para que haya emoción. Que el fútbol muere en Ecuador con esta crisis. ¿Sabe qué, Paolo? Lo voy a dejar ahí, lo voy a dejar pendiente para conversarlo el día de mañana. ¿Qué le parece, don Fer, este tema lo topamos mañana? ¿Le parece?
1: Claro que sí, porque la verdad lo del Club Sport MLE deja mucho, hay muchas grietas, muchos problemas de fondo y forma que tienen que tratarse como debe de ser.
0: Pero, ¿qué podemos hacer, Fernando? La prensa no puede hacer nada, ¿no? Con respecto que nuestro amigo Víctor dijo que la prensa tiene parte de culpa. Pero no toda la prensa. ¿Ya? No toda la prensa tiene la culpa, Fernando. ¿Ya? ¿Por qué digo esto? Porque verdaderamente la prensa es la que informa lo que ve en el terreno de juego. No esa prensa niñerística que solo está al lado de los dirigentes de Emelec para ¿cómo se llama? Para estar atrás de ellos, para que les den la noticia y todo eso. Eso no. Esa prensa sí le hace daño, porque esa prensa está cada ratito lo que quiera que los dirigentes digan. Fernando, hable usted.
1: Exacto, y básicamente no es lo que nosotros pensemos, sino que la crítica que se le ha hecho al Emelec es lo que hemos visto, es lo que se está dando, es lo que se tiene que corregir para que las instituciones deportivas cambien su forma de ser manejadas aquí en el país, ya entren a la forma moderna, al modernismo, a la globalización, de cómo se las está manejando, Javier. No necesariamente tienen que ser sociedades anónimas, ojo. Pueden encontrar un formato que se adapte a ellos y que les dé ganancias, Javier, y que no pierda esa forma romántica de lo que eran los clubes en otros años. Pero hoy parece que en Barcelona y en Emelec eso se está perdiendo.
0: Verdaderamente parecería eso. Parecería eso.
1: Exacto.
0: ¿Ya?
1: Y se tiene que mejorar la calidad de trabajo, se tiene que buscar dirigentes que vengan con ese modernismo.
0: Mire, el señor Cuello habla de modernismo dentro de la dirigencia del fútbol ecuatoriano. ¿Que debe haber? Sí. ¿Que debe funcionar? Sí. Pero ya es hora. Ya es hora que se lo haya. Porque verdaderamente es lo que se ve. Lo que se ve parece que fuera negativo de todo. De todo. Pero lastimosamente es así, señores. Lastimosamente es así de lo que vemos al momento. ¿Ya? Es muy complicado. ¿Ya? Entonces, digo yo, debe haber cambio sustancial en todo lo que hay en el fútbol ecuatoriano. En Emelec principalmente. Todavía Emelec tiene 4 imposiciones que no puede zafarse. Déjenme ver. Impedimento FIFA. Y todos los días revisamos eso por si acaso. Todos los días. Ya vamos a hablar de Barcelona. Tranquilito. Siguen las 4 imposiciones de Emelec. Y a esta hora, ya lunes ya se perdió, Fernando.
1: Exacto.
0: ¿No?
1: Tiene hasta el 6 de agosto tiene para pagar.
0: Ya, ahora en Suiza son las 9 de la noche, o sea que ahorita nadie trabaja en oficinas. ¿Ya? Estamos, son las 14 a 21. Son 7 horas de diferencia, ¿verdad? 7 horas de diferencia con Suiza.
1: Así es.
0: Esperemos entonces que mañana por lo menos le quiten una más. Y así como va Emelec, no va a llegar para que le levanten de la suspensión. ¿Qué dices tú, Fernando?
1: Bueno, es que sí, pero tendrá que ver la forma. De que llega, que puede llegar, pero tendrá que ver la forma. Tendrá que ver la forma para mejorar esto.
0: Pero es que es ya, Fernando.
1: Claro, es como el tiempo apremia.
0: Ahora, yo te voy a hacer una pregunta directa, Fernando Cuello. Directa te la voy a hacer. ¿Ya? ¿Qué es esto? Allá. Le voy a hacer una pregunta directa al señor Fernando Cuello. Señor Cuello, para usted, escúcheme bien, para usted. Voy inactividad, aquí inactividad, si el live está en vivo. Bueno, déjame así, no vaya. ¿Usted cree que Emelec cambie algo si es que se le levanta su suspensión e inscribe a jugadores?
1: Hay que ver primero, pues, porque dependerá de la capacidad del técnico.
0: Esa es la respuesta que quería que usted diga. Repítala.
1: De capacidad del técnico.
0: Eso es todo. Emelec no tiene técnico. Señor Pizarro, controles. Emelec no tiene técnico. Sí. Inactividad, supuestamente ellos. No tiene técnico Emelec. Bueno, lo de la dirigencia ya, bueno, puede estar ahí.
1: Porque pero, como quiera están pagando las cosas, como quiera las estamos viendo que se está haciendo presente. Quizás no se ve el esfuerzo todavía a nivel macro, pero a nivel micro están bajando la D, están haciendo un esfuerzo. Que no se lo ve, no se lo puede plasmar en el equipo todavía por la cantidad de problemas que hay en MLE. Es verdad. Y a Víctor hay que decirle lo mismo, no se lo puede plasmar. Porque quisiéramos ver una dirigencia de mayor acción, pero su eje de acción se ve muy simplificado debido a los grandes problemas que tiene Emelec.
0: Pero el problema más grande aquí, Fernando, es que el técnico no tiene capacidad para ser técnico, muy sincero lo digo.
1: O no tienen capacidad, o tienen, ahorita están dedicados más a salvar a la institución del problema financiero que a tratar de buscar un técnico que lo salve al Emelec de salir del problema del descenso.
0: Y es que aquí va la otra. Van a decir, pero ¿cómo hacemos con técnico nuevo? ¿Cómo hacemos para traer un técnico si todavía no terminamos de cancelarlo uno?
1: Exacto.
0: ¿Ya? Esa es la verdad de la milanesa. Por el momento, Emelec se queda en 11º lugar con 28 puntos y menos 9 de gol diferencia. Y el equipo de el equipo de Aucas subió a 38 puntos y más 1 de gol diferencia. Está en cuarto puesto. ¿Ya? Próximos rivales. 1, Guayaquil City, el sábado a las 7 de la noche. Y el Aucas, déjame ver. El Aucas tendrá que jugar ante Leones en el estadio Gonzalo Pozo Ripalda. ¿Ya? Ahí entonces, mi estimado Fernando.
1: Ah, ok. Ok.
0: Buen debut de Nekulman frente a Independiente del Valle. Fue buen debut, Jeff Berrío. Pero fue buen debut. ¿Usted vio algo del partido, Fernando?
1: Sí. Buen debut de Nekulman. Lamentablemente, el problema es que el Independiente tiene jugadores, pues tiene jugadores que marcan una diferencia. Y la expulsión, hay que decir la verdad, pues Aragón se quedó, como tú dices, Aragón se quedó con algunas tarjetas, pero como comentábamos con Eric en el arranque de las transmisiones, parece que se ha vuelto costumbre que los jugadores cojan a los chicos jóvenes que tienen talento y les metan patadas fuertes, y que no va solo a la pierna, va comprometiendo al tobillo. Y nuestros árbitros, en vez de proteger a esos jugadores con las tarjetas, permiten que se les dé fuerte.
0: Aragón tiene que ser no amigo solo, de que saben.
1: No solo Aragón, Javier, es Vox Populi lo que estamos viendo en todos lados, en cada partido se ve. En cada partido vemos que a los jugadores jóvenes se los coge y se los golpea salvajemente. En cada partido estamos viendo esto. Y ya se vuelve cansino, ya se vuelve... ya la actuación de los árbitros ahí deja mucho que desear. Y lo que tienen que hacer, Javier, es poner un hasta aquí, la misma gremiación de árbitros. Porque vaya, ¿qué pasa si un jugador lo deja fuera, lo deja sin carrera a un jugador joven por una entrada fuerte y desleal, le acaba la carrera y el jugador ya no puede volver a jugar al fútbol?
0: Bueno,
1: a que eso tenemos que llegar, a eso tenemos que ver. ¿Qué?
0: Eso es lo que tenemos que también asegurar el tema. Rapidito, entonces, Juan Riquelme Angulo fue quien anotó el gol al minuto 7 del segundo tiempo, y gol que le da la victoria al equipo de el Independiente del Valle.
1: Te hago una pregunta, Javier. Estaba leyendo un artículo donde hablan sobre los supuestos jugadores que deben entrar en este proceso de selección ante la salida de Ener Valencia como delantero histórico. Y entre esos entra Leonardo Campana, Jeremy Arévalo, y me lo están poniendo también hasta a Juan Riquelme Angulo, del Independiente del Valle. ¿Crees que Juan Leonardo Campana también?
0: Este chico Juan Riquelme va a estar en esa lista.
1: Exacto. Está el chico Juan Riquelme entre los que deben ser convocados para los microcis, para ir sacando a los nuevos delanteros de la selección.
0: Pero eso ya queda a manos del nuevo técnico de la selección ecuatoriana de fútbol, que dijo el presidente que esta semana, la primera semana de agosto, sería dicho quién es.
1: Ya hay uno de los principales candidatos.
0: ¿Quién?
1: El uno es Walid Regragui, que... Walid Regragui, el que fue el marroquí que dirigió la selección de Marruecos.
0: Sí, pero ya a esta hora debería haber uno real, maestro. Ya debería haber uno real. Ya también estamos cayendo en la misma de que los nombres.
1: Pero a ti sí te gustaría Walid, el marroquí.
0: Si habla español, que venga.
1: A Regragui.
0: Punto y final.
1: Walid Regragui.
0: Bueno. Entonces, en el torneo ecuatoriano de fútbol, para regresar con el tema, Independiente queda con 58 puntos más 34 de gol diferencia. No creo que nadie lo baja de ahí arriba, a 7 jornadas que faltan. 7 por 3, 21. Podría llegar a 71 puntos, podría llegar. Ajá. Y el cuadro del Deportivo Cuenca se quedó en la posición con 31 puntos y menos 7 de gol diferencia, bajó al noveno lugar. Sí, ¿no? Ajá. Al noveno lugar. 1-0. No lo vi más a Nekulman, de verdad. Macará, Guayaquil City. Me agradó el partido, oiga. Guayaquil City, bien plantado.
1: Así es.
0: Bien plantado. Franco Pose, los 35 minutos del primer tiempo, pone el primer gol del partido. Una desconcentración de los centrales. Y lastimosamente la pelota adentro. 1-0. El gol de Edinson Mero antes que terminen los primeros 45 minutos. Un ataque en profundidad por parte... Guardado, pues. Un ataque en profundidad por parte del equipo de Guayaquil City por el lado de Pablo González. Le ayudó a un centro para que Edinson Mero anote la del empate. Y tristes se pusieron los muchachos porque a los 16 minutos del segundo tiempo, Agustín Campana pone la segunda. Con esto, Macará hace 38 puntos más 7 de gol diferencia, está en tercer lugar. Y el conjunto de Guayaquil City con 28 puntos y menos 5 gol diferencia en la décima posición, acompañando a Emelec.
1: Bueno. Por cierto, Javier, ya se conoce, ya habrían nombres que se barajan para reemplazar a Infantino si no gana las elecciones a la presidencia de la FIFA.
0: ¿Quiénes serían?
1: A ver, Gianni
0: Infantino. Dele, maestro, porque acuérdese que tenemos todavía el partido de Barcelona.
1: Ya, incluso han trabajado con la mano con el. Dice, para estar sobre las cuerdas, sus propuestas ya caídas y de monetizar la Copa del Mundo generaron una fractura sin precedentes. El universo FIFA se viene en elecciones en el 2027 y por ende, el momento donde ya varios nombres ganan fuerza para tomar la silla del suizo. Muchos incluso han trabajado de la mano con el Pope de Zurich, así le dicen a Infantino. Marruecos será, mira, el Congreso será en Marruecos en el 2027. De momento Infantino solo se ha postulado de manera oficial, pero en medios como Sport.

0: Es miembro del Consejo de la FIFA y conoce de primera mano los proyectos del ente en cara a las próximas décadas. En Asia y África también hay opciones. Salen Sheikh Salman bin es uno, y el otro es Ibrahim Al Khalifa, presidente de la Confederación Asiática de Fútbol y vicepresidente senior del Consejo de la FIFA, que este es otro de los nombres mencionados como posibles rivales de Infantino en unas elecciones. Cuando la Asociación Africana se refiere, se señala a Patrice Motsepe, quien de este se espera que no compita con Gianni por su cercanía personal. Si el suizo se ve obligado a bajarse, podría entrar a candidatura, según Sport Illustrated. Y en Europa se han dado rumores de todo tipo, pero el de Telegraph afirma que nombres como Nasser Al-Khelaifi o el propio Didier Deschamps tendrían el apoyo de toda Unión y su presidente Alexander Seferin en caso de ser de pedir fuerza con Infantino.
1: ¿Didier Deschamps dijo?
0: Sí.
1: No, pero él es técnico de fútbol.
0: ¿Ah? Dice Nasser Al-Khelaifi o el propio Didier Deschamps tendrían el apoyo de toda Unión y su presidente Alexander Seferin en caso de querer mediar fuerza con Infantino. El plazo para presentar candidaturas es hasta el 8 de noviembre. Recordemos que Gianni, al ser único candidato de las pasadas elecciones, se ha mantenido en su cargo ya por 10 temporadas.
1: Pero ese de Jean no creo que sea el ex técnico de la selección.
0: Dice Didier Deschamps.
1: ¿Sabe qué? Revise bien el nombre. Nosotros vamos a la pausa y ya la continuamos. ¿Le parece? Porque nos venimos con Leones Emelec. La pausa y regresamos.
0: Leones Barcelona.

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0: Lo peor de lo peor, un saludo para Luis en la capital de la República. Mañana le ofrecemos hacer un así que coja la mejor información que tenga de la capital y mañana conversamos. Jackie, un saludo para usted hasta Bucaramanga, Colombia, un abrazo y un gran beso para usted.
1: A ver, tengo un boletín aquí de la página y de la página sí de Europa.
0: Dele rapidito, maestro, porque tenemos lo de Leones Barcelona, dele.
1: Donde habla de los 5 posibles candidatos para reemplazar a Infantino. Que hay otros nombres también.
0: ¿Ya?
1: Lo ponen como número 5, Arsène Wenger.
0: ¿Ya?
1: Ya. Después de Arsène Wenger, ponen a Nasser Al-Khelaifi, en el Paris Saint-Germain. De ahí a Salman bin Ibrahim Al-Khalifa.
0: ¿Quién?
1: Otro catarí más.
0: ¿Ya?
1: Ya. Nasser Al-Khelaifi, el duro del Paris Saint-Germain, el empresario catarí. Que ese es el que dicen que ese es el más opcionado a suceder Infantino.
0: De ahí,
1: Víctor Montagliani, el que le dije de la CONCACAF, el que conoce todos los proyectos que se tocó, todos los proyectos, tanto presente, pasado y futuro.
0: Ya. ¿Ya?
1: Y la número uno es Lise Clavanes. Ella es de la Federación Noruega de Fútbol.
0: Es una dama.
1: Sí, es la presidenta de la Federación Noruega de Fútbol. Y ha surgido como candidata sorpresa para reemplazar a Gianni Infantino.
0: Vea eso.
1: Tras el fracaso de los planes de inversión de Infantino para el Mundial para el Mundial. Clavenés apareció en emisora noruega Dagsrevyen y criticó duramente el liderazgo del presidente de la FIFA. Dice, los miembros de la junta directiva no lideramos solos y es lo que le ha faltado en este asunto, dijo en lo que muchos interpretaron como una crítica directa a Infantino.
0: Bueno, ahí está, señores. Los que tanto querían Infantino, ahora ya les quieren dar la vuelta. Y ahí está.
1: Dice que Infantino, que Clavenés no es la primera vez que desafía a la FIFA. Que ya lo hizo cuando en el sorteo se le dio a la FIFA. Dio el controvertido premio de la paz a Donald Trump, acuérdese, desde ahí
0: arrancó todo. Bueno, Fer, vamos también a lo nuestro, porque no podemos demorar un poco, porque tenemos poco tiempo. Maestro, usted lo comentó, usted estuvo en el partido Leones-Barcelona, arranque.
1: Lo voy a definir de una sola forma primero. Lo de Barcelona cada día se transforma, si existe la obra de García Márquez, Crónica de una muerte anunciada. Aquí en Barcelona existe Crónica de una pesadilla anunciada. Pesadilla que se la han buscado sus propios dirigentes. Pesadilla que al Barcelona lo está llevando en un declive. En momentos de desesperación y angustia donde no sabes qué va a pasar. Y que esa desesperación y esa crisis ya la estamos viendo reflejada en la cancha, en sus jugadores, hasta en la forma displicente de jugar, Javier, porque vemos que un técnico se saca la madre y si te das cuenta cada día renglón seguido va cambiando la alineación, donde jugadores que para mí deberían ser titulares los ves en la banca de suplentes como alternante. Entonces no sabes, y tú te preguntas, pero si este vino jugando bien el partido pasado, ¿por qué ahora no lo quieres poner? Eso es, ¿por qué ahora no lo quieres poner?
0: ¿Y por qué te enojas ¿Y por qué te enojas cuando le estás dando indicaciones a dos jugadores que van a ingresar? ¿No? ¿Te enojas porque no quieres que te vean que le estás diciendo algo a los jugadores?
1: Es eso que, ¿sabes qué, Javier? Hay muchas cosas que nuestro fútbol cuando comenzaron a hacerse estos modismos que se quieren adaptar en las transmisiones deportivas. No son malos, ojo, porque otros lados han pegado. Pero aquí en la sociedad sudamericana, latina, que es desconfiada, pueden creer que es espionaje porque le está sapeando el otro equipo rival. Entonces, eso es lo que lo ha molestado al señor Farías, digo yo.
0: Bueno, el equipo de Leones presentó a Nazareno, Ronaldo Arroyo, Montserrat, Morán y Mikey de la Cruz. Patricio Madero, Emiliano Grifan, Caramuto, Pazmiño, Solano y Anangonó. Creo el mejor 11 que puede presentar el equipo de Leones.
1: No, ese es el mejor 11 que tienen ellos.
0: Sí.
1: Y otra cosa, Javier, para terminar lo otro. En otros países del mundo, eso que querían hacer, donde se viera al técnico dando instrucciones, sin necesidad de enfocarle lo que está haciendo, se lo hace de una forma donde él no lo sienta tan evidente, pues.
0: Yo no le veo lo malo que...
1: Javier, hay que saber.
0: Que te enfoque porque estás diciendo algo a tus jugadores.
1: Ya, nosotros hemos visto en la NBA, nosotros hemos visto el tenis, donde te enfocan, pero prácticamente el técnico no siente que lo están enfocando. Y lo que menos le enfocan es la forma en cómo está, cuando está dando las instrucciones, pues. Hay que ser hasta coherente en el trabajo. Usted que ha trabajado en unidades móviles, Javier.
0: Yo lo sé, maestro. Pero a ver, escúcheme. Ahora que todo el mundo lo ve, a todo el mundo, ¿no? Por ahora las redes sociales y demás. Usted puede decir, hablar y decir todo lo que quiera. Sí, pero un técnico de fútbol que obviamente está diciéndole qué tienes que cambiar en tu equipo, eso no es malo.
1: No es malo porque para los que consumimos este modernismo no es malo. Ningún modernismo es malo siempre y cuando se lo sepa aplicar.
0: Ahora, yo le pregunto algo. ¿Qué pasó? ¿Por qué puso línea de 5? Carabalí, Baez, Rangel, Vallecilla, Perlaza. 5. Lugo como cabeza de área, Quiñones, Intriago, Mendoza y Rodríguez.
1: Porque está buscando otro estilo de juego, pues, Javier.
0: Es ya, sencillo. Pero ¿quién es el armador entonces ahí? Que alguien me lo diga.
1: Ay, ay, ay, eso es lo que no se sabe en Barcelona, quién es el que va a armar. Porque ¿ya? lo que menos tenían esos tres era cuestión de armaje. Solo el que podía ser de armador era Eric Mendoza, pero Eric Mendoza no pudo armar.
0: Pero cuando Eric Mendoza ya estaba haciendo las cosas bien, en los segundos 45 minutos que por lo menos lo tenía ahogándose a la defensa, lo saca. Y ayer decíamos con Eric Santos, yo le decía, va a irse Perlaza y se va a ir Mendoza.
1: Y todos nos quedamos, no se va a ir. Y cuando
0: a los 2 minutos se va Mendoza.
1: Diría don Daniel Santos, cataplum adentro de Nacobero.
0: Entonces, ¿a cómo hablamos, maestro? ¿Ya?
1: Ahí está.
0: ¿De quién es el error? Porque esto más parece error que otra cosa. ¿Ya?
1: Así es, Javier. Fue un error. Fue error.
0: Más parece error que otra cosa. Pero ya es hora de que Barcelona también tiene que poner algo serio. Dios mío santo. Algo serio tiene que poner. El técnico no sé de qué cómo maneja el plantel, línea de 5 para qué, si en el año no había probado línea de 5? Que alguien me lo explique.
1: Que alguien se lo explique lo de la línea de 5. Bueno, pues es sencillo. Él quiso probar otro esquema, pero se lo volvieron a madrugar, pues le tiraron el esquema.
0: Pero si el esquema, con el esquema que pruebe lo hace mal, maestro. ¿Ya?
1: Lo que pasa es que para mí ya el discurso se agotó o ya se quiere ir. Y yo creo que ganando o perdiendo ante Liga de Puerto Viejo, el Cogí se baja.
0: ¿Tú crees?
1: Yo creo que sí. Ya hay cansancio, ya hay desgaste.
0: Pero no salieron a decir, aquí hablamos también de lo que decía Víctor Pizarro el otro día, de periodistas que tienen la culpa, que la mayoría, que si son comunicadores, son periodistas, son hinchas que se ponen un micrófono en las redes sociales para hablar, ellos también tienen la culpa, maestro. O cada uno me sale, mañana se va el técnico, el nuevo técnico es Matías Oyola. Que esto es aquí, que esto es acá, que la rescisión del contrato es 150,000, que el técnico ha dicho que ya no va a cobrar nada, que solo va a cobrar hasta el mes de que trabajó y todo eso. El periodista está para tratar de investigar, no para tratar de meter las cosas al público que no son.
1: Así es, Javier.
0: ¿Ya? Perdóname por lo que estoy diciendo.
1: No, tranquilo. Es que esa es nuestra labor, informar y decir lo que verdaderamente está pasando.
0: Y yo no sé si...
1: Y trabajar con información confirmada. Y si hay algo extraoficial que se puede cumplir o pues, se puede dar entre semanas, ponerlo como noticia en curso.
0: Pero si todos dicen que es noticia que sale de la propia dirigencia. Todos.
1: Entonces ya, pues, ya está claro de que él tarde o temprano se va a ir.
0: Sí, pero Fernando, yo creo que eso también debería de ser que los propios dirigentes, si no lo ha dicho el presidente, lo ha dicho el dirigente el más allá, el otro allá, el otro vocal.
1: El presidente quiere hablar cuando tenga los chimbilines. Ya tienen que haber dicho, déme los ciento y pico para ya irme.
0: Sí, pero no podemos estar a cada ratito que sí, que los dirigentes, que esto, que el otro, no sé cuánto, que ha dicho que ya se va, que tiene dos partidos nomás, que esto es... No, pero...
1: es que el mismo entrenador también se puso la soga al cuello el momento que comenzó a tener esos malos partidos.
0: Eso sí, pero ya disgusta que si quieren enseguida meter, no, ¿sabes qué? Menciona que el técnico se va en dos fechas. Eso se lo dijo el presidente o se lo dijo alguien de los vocales que está dentro de la organización de Barcelona.
1: Yo creo que es alguien que está dentro de la organización del cuadro amarillo.
0: ¿Y eso te levanta expectativas o qué te levanta?
1: O sea, expectativas no te levanta, lamentablemente.
0: No, pero la hinchada también se pone cabrera a decir, ¿me están o no me están?
1: Sí, y dice, ¿hasta cuándo Padre Almeida?
0: ¡Exacto! Sí, también yo creo que ya los colegas también deben hasta cierto momento mantener el margen de lo que esté sucediendo en algún club. Eso es todo.
1: Claro que sí, eso es
0: todo.
1: Porque
0: aquí yo creo que el único que tiene voz y voto de decir las cosas es el presidente. Mal o bien esté ahí, mal o bien el presidente tiene que decirlas. ¿Ya?
1: Así es.
0: En mi humilde opinión, nada más lo digo. Mañana va a salir alguno a decir que este, que el otro es un... Yo digo lo que veo y punto. ¿Ya? Uh-huh. ¿Ya?
1: Efectivo, porque ahora, ¿qué tiene que hacer Barcelona? Cambiar todo su modelo institucional para que esto pegue. De nada me sirve traer jugadores nuevos si necesito el trabajo físico, hacerlo de la mejor manera posible, no solo la parte de gimnasio, la parte de natación y la parte de de masajes y todo, con fisioterapeuta.
0: Sí, nada más eso, Fernando. O sea, ya es hora también de que nosotros podamos decir en cualquier momento, que la propia dirigencia lo diga.
1: Que tienen todo ya acorde, que están ya, que ya han cogido modernizarse. Todo eso tiene que salir a la luz.
0: Claro. Y los colegas, por favor, tranquilitos también. Tengan la sensación de que ellos pueden informar. No es que me no, sino que cogen el celular. Me acaban de pasar el informe desde tal lado para decir esto, esto y el otro. ¿Ya?
1: Ya.
0: Punto. Eso es todo. Mañana la seguimos, maestro.
1: Igual, Javier, abrazos y a toda la afición deportiva. Mañana estaremos aquí para seguir conversando del Rey de los Deportes, de lo que se vendrá con la Copa Ecuador en el partido Barcelona Liga de Puerto Viejo, que se jugará el día miércoles, y de la fecha 25. Que
0: voy a ver si para el día miércoles lo tengo a un grato amigo, Pedro Aníbal Fernández, para conversar con él hasta la ciudad de Puerto Viejo. De nuestra parte, gracias, que la pasen bien. Ya viene Mundi Deportes, la hora boba. Chao.

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6: Es la hora 15.
7: 4 minutos.

0: es la hora 15.
1: 10 minutos.
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0: Es la hora 15.
1: 10 minutos.

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0: Hola, hola, ¿qué tal? Muy buenas tardes, bienvenidos a La Hora Boba, son las 15 con 17 minutos y bueno, arrancamos inmediatamente La Hora Boba con toda la información deportiva que dejó este fin de semana y por supuesto que no ha sido un fin de semana muy grato para el astillero, ya que no ha podido ganar ninguno de los equipos, ¿no? De Melé, que el viernes, el sábado no pudo frente al conjunto del Aucas, que estuvimos ahí en el Estadio Capo, ya vamos a poner un poquito más de detalles con eso, incluso la narración de los goles. Y de igual manera, Guayaquil City, que perdió con Macará por 2-1, y por si eso fuera poco, un Barcelona que encontró el empate de una manera ahogada, agónica, al bartoleo, como se dice, y que deja sensaciones que obviamente no terminan de convencer. Yo creo que realmente, no quiero meter la cola a Guayaquil City, porque Guayaquil City está haciendo las cosas bien. Guayaquil City es un equipo que está bastante mesurado en cuanto a sus refuerzos, a sus contrataciones, a sus presupuestos, y que en ningún momento ha apostado a cosas importantes, o al menos que haya engañado a sus hinchas diciéndoles que van a conseguir cosas más importantes, ¿no? Entonces, basado en eso, creo que la gente debe comprender que los equipos grandes tienen ciertas obligaciones. O sea, no significa de que ellos tengan que constantemente estar quedando campeón, no. Pero sí tienen obligaciones en el aspecto de que arman plantillas bastante costosas, y que llegamos y nos encontramos con que los jugadores que llegan no terminan llenando la retina, no terminan convenciendo a la afición, al periodismo, y los resultados siguen siendo resultados bastante mediocres, esa es la palabra. O sea, probablemente lo de Barcelona es una situación que va más allá del tema deportivo, va por el tema dirigencial, una situación que no sabemos qué va a pasar, ya que su presidente está respondiendo a la justicia y probablemente el final para él no va a ser el que todos anhelan, porque hay mucha fuerza mediática en la cual hace todo pensar de que terminará siendo culpable. Incluso la fiscalía ya está solicitando la pena máxima para los hermanos Álvarez. Entonces, Barcelona está en el limbo dirigencialmente, porque el señor Montalvo no termina de llegar a convencer a una hinchada, que ya está cansada, a una hinchada que exige salidas, que exige cambios, que Barcelona sigue tomando decisiones deportivas que probablemente son impopulares y también son decisiones que uno sin saber mucho de fútbol pareciera que no fueran tan acertadas, ¿no? El tema de la continuidad de Farías es un embrollo. Yo realmente no entiendo cuál será realmente el problema de Barcelona, porque
1: deportivamente Barcelona demostró en un momento igual que el año antepasado, que podían pelearla, que se pudieron meter a una Copa Libertadores, pero como que se meten a la Copa Libertadores y resulta que juegan la etapa de grupos y termina siendo un completo fracaso. Entonces, ¿qué podemos pensar al respecto? ¿Cuál debe ser el camino que debe asumir Barcelona? ¿Debe continuar Farías? Yo escucho a mucha gente que ya le bajó el pulgar a Farías, pero también los jugadores no responden, pues. O sea, llegaron jugadores, refuerzos importantes que pensábamos que iban a ser la gran solución para este Barcelona. Llegó el Pipa Benedetto, llegó Martínez, llegó Villalba, llegó Milton Celis, que se fue, llegó este otro jugador, se me fue el nombre, que ni siquiera ha jugado, el delantero número 9, en fin. O sea, se trajeron jugadores para pelear algo más que la Copa Libertadores de América, que la Liga Pro, y resulta que no han podido encontrar el camino. Ayer César Farías, Javier, te pasé el link de la rueda de prensa, Te pasé el link de la rueda de prensa de César Farías. A ver si me ayudas, por favor. Hola. Te pasé el link de la rueda de prensa de Farías en este momento. Ya, ok. Bueno, después del corte vamos con la rueda de prensa y hay otras cositas también que pasé. Entonces, bueno, ya vamos a escuchar en el segundo bloque a César Farías, que se mostró bastante molesto y yo puedo entender de que él es técnico, que él no es estrella de cine, que tengan que estar filmándolo, grabando, pero así es el fútbol, pues, así en estos momentos se manejan las transmisiones deportivas y por último los derechos de televisión son los que sostienen al conjunto, a los equipos. Ya no es ni la taquilla, ni los resultados, ni los... Bueno, los sponsors sí, pero hoy en día la televisión es la que manda, si esa es la verdad. La televisión es la que manda, tanto así que la Copa del Mundo, resulta que se inventaron este cooling break para pasarnos más comerciales. Y bueno, si el auspiciante quiere aportar a un deporte que de repente puede generar mucho dinero, pero hay clubes que realmente no lo tienen, y si esto puede ayudar a mejorar, que graben, que entrevisten, o sea, no pasa nada, profesor Farías, de que te estén filmando, pues, tampoco es que te tienen el micrófono encima cada vez que estás hablando, que también se puede hacer. Entonces molestarse con el camarógrafo que está cumpliendo su trabajo también es un poco arrogante por parte de usted, señor Farías. Y el día de ayer sale con una línea de tres, con Rangel, Báez y Vallecilla, con Carabalí, Perlaza, en el medio con Lugo, Intriago y Quiñones, y arriba Mendoza con Rodríguez, que realmente no lograron aportar en absolutamente nada. Un primer tiempo desastroso de Barcelona, donde Grifa, donde Caramuto, donde Anangonó, en la defensa Morán y Montserrat, De la Cruz por la izquierda, Arroyo por la derecha, le hicieron el partido, le dominaron la pelota. Barcelona prácticamente no tuvo posesión de balón en el primer tiempo. En el primer tiempo fue realmente impresionante, tuvo 58% de posesión de balón, un equipo que tiene que salir a proponer. Después Barcelona mejoró en el segundo tiempo con las variantes, el señor Farías ingresó a Jonathan Perlaza, ingresó a Benedetto, ingresó a Sergio Díaz, a Tomás Martínez, a Marcos Mejía, pero definitivamente es un resultado que genera mucha confusión, mucha duda. Entonces, hay que ver si realmente la continuidad de César Farías es el camino o no. Porque los dirigentes no existen, no se ven, no aparecen, no hablan. Vámonos al corte y seguimos.

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0: Bien, seguimos aquí en La Hora Boba, son las 15:33 y escuchemos qué dijo el técnico venezolano César Farías tras el empate. No, vamos a terminar Barcelona y vamos con Emelec. Vamos a escuchar al profesor César Farías, técnico del Barcelona. A ver, usted me dice cuando estemos. Y de ahí tenemos todo lo de Emelec. Ahí narración, Araujo, Leguizamón, Nasuti. Ahí está todo pasado. En el link está lo de César Farías. Ya, ok. No lo pude descargar, disculpe. Bueno, en todo caso, es importante escuchar qué dice, cómo se defiende, porque ya muchos piden la cabeza del entrenador canario. Y bueno, escuchemos qué dice.
1: Leones juega bien y ha tenido una mejora este arranque de torneo y con la llegada de su nuevo entrenador. Y bueno, ya semestre pasado van bien, pero realmente han tenido un buen balance futbolístico. Nosotros nos faltó entrar en el juego. No por lo que hace Leones, no, porque nosotros no dependemos de lo que tenga que hacer Leones por muy buen equipo. Y nosotros, bueno, teníamos claro que teníamos que sostener la energía que ellos tenían en el primer tiempo. Nos está costando las pelotas cruzadas y el viaje de la pelota en la altura. Lo sentimos también con Católica. Y nosotros queríamos desde la posesión poder hacer un juego más maniobrable para nosotros y no tener tanto desgaste. Y lamentablemente no le damos la mano a la grama esos primeros minutos. Después.
0: Ok, ahí a ver si podemos poner la siguiente parte que se cruzó. Un pequeño inconveniente, usted me dice, para ver la parte que se molesta, porque hay un momento en que Farías se molesta. ¿Seguimos? A ver, ya. Ok, ya vamos a escuchar la parte en la que César Farías se ve disgustado. Los periodistas no tienen la culpa, señor Farías.
1: Buscar la pelota para tratar de sacar a la mitad de la cancha y el arquero le da una plancha que obviamente le clava los tacos porque va sobre la carrera y va con la intención de agarrar la pelota y sacar rápido. El arquero en el suelo le pone la plancha y lo golpea duro que el tapón se lo marcó en toda la canilla, ¿no? Y eso fue lo que sucedió en ese momento. Ese era el reclamo que hacía Sergio, no otro, que era agresión sin pelota. El manual dice agresión sin pelota, está reclamando algo que es legítimo, pero cuando lo llama el VAR solamente va a haber la habilitación, y él no estaba reclamando eso, estaba reclamando que yo tampoco lo puedo ver desde la distancia donde está, pero ahora me veo la jugada y si hay un golpeo sin pelota desde el suelo innecesario, y que ha podido ser algo más.
2: Amigo, no es por una cuestión de respeto, no lo tomes por ahí. Es que nosotros ahorita tenemos que salir con... Sí. Pero escúcheme para que nos puedan... A ver si yo me puedo hacer explicar correctamente. Nosotros ahorita tenemos que salir aquí, pues ya que...

0: está esperando el avión y tenemos que despegar inmediatamente, que vamos a Manta. O sea, tenemos una situación que no es la habitual. Por eso también ellos, no es culpa de él, lo excuso, nosotros es la necesidad de irnos rápido. Pero igual te voy a responder, no hay problema.
1: En estos momentos, ¿sabes? Un amigo de mi muchacho, está acá con los compañeros, nos está ayudando y tenemos mucha fe.
2: Ok, ahí estábamos escuchando a César Farías, un tanto molesto, ¿no? Por la premura que tienen, ya que recordemos que Barcelona juega esta semana Copa Ecuador y tendrá que viajar a Manta, ¿no? De Manta trasladarse a Puerto Viejo, en donde jugará un buen partido frente a la Liga Deportiva Universitaria de Puerto Viejo. Ya vamos a hablar eso mañana, va a ser un partido intenso seguramente, con un estadio repleto, porque si hay un equipo de provincia que es muy seguidor, que es muy apasionado, es la gente de la Capira. Así que ojalá tengamos un lindo partido, que la gente se comporte bien en el próximo duelo que tenga Barcelona. Podemos recordar un poco con la narración que tenemos lo que se vivió en el estadio George Capoe el día sábado, en el duelo que jugaron Emelec con Sociedad Deportiva Aucas. ¿Estamos listos? Ok, vamos entonces con lo que pasó, un poco para recordar la gran jornada que tuvo Ayrton Preciado, figura del Aucas, goleador del partido, una de las figuras de la fecha. Escuchemos.
3: Para Mena, Mena y Ayrton, Ayrton mano a mano, Ayrton gatillo. Gol, gol, gol, gol, gol, gol, gol, gol, gol, gol, gol, gol, gol, gol, gol, gol, gol, gol, gol, gol, gol, gol, gol, gol. Gol. Gol. Gol. Golazo. Golazo. Ayrton Preciado, como en sus mejores tiempos, defendiendo la camiseta de Medellín aquí en el Capoe. Sacó un remate con comba que sorprende a Valero. Y este gol, cántelo y grítelo.
4: Gol, gol. Se jugaba en 36 minutos.
5: Vamos todos al estadio.
4: Se jugaba en 36 minutos de esta primera parte. El marcador se lo cuento yo, 0 para Emelec, 1 papá.
3: Pelotazo largo, sin problema, la recupera Espina. Espina sale tocándola con el jugador Guzmán. Guzmán y a correr a Ayrton. Pensamos que iba a salir a Ayrton, pero no. Ahí está Ayrton y lo buscó García. Y se viene a Ayrton, viene el segundo, sí, sí. ¡Gol! ¡Gol, gol, gol, gol, gol, gol, gol, gol, gol, gol, gol, gol, gol, gol, gol! Gol, gol, gol, gol, gol, gol, gol, gol, gol, gol, gol, gol, gol, gol, gol, gol, gol, gol, gol, gol, gol, gol, gol, gol, gol, gol, gol, gol, gol. Sí, Preciado, como lo quisieran aquí en el Capoe, Ayrton por dos, Ayrton con la calidad que le dio el título en el 2017 de Emelec, ahora vestido de amarillo y rojo, define como papá, sí, porque defiende la camiseta del Aucas, cántelo y grítelo, Preciado, aquí en la TR satelital.
2: Vamos. Muy bien, bueno, ahí estábamos recordando la fiesta que hizo Ayrton Preciado en el estadio George Capoe, ¿no? Un jugador que ya lo dijimos en la transmisión, fue una de las grandes figuras en el año 2017 y que, bueno, fue vendido al fútbol del exterior y lamentablemente no anduvieron bien las cosas con él. Lesiones, situaciones inentendibles, lo dejaron ir bajando su rendimiento y bueno, el Aucas lo termina cogiendo, el Aucas lo termina trayendo para reforzar. Fíjense ustedes que miren, desde Emelec se fue el Santos Laguna en el 2018. Vino de lesión, estuvo sin equipo en 2023. En el 2024 se fue al Querétaro, de ahí se fue al Dos Ibi y el Aucas lo trae. Jugador de 32 años que creo que su mejor momento lo vivió defendiendo la camiseta de Emelec, conformando una gran delantera con Brian el Cuco Angulo en ese equipo donde estaba Fernando Luna, donde estaba Fernando Gaibor, donde estaba la Hormiga Paredes, Gabriel Achidier, Jorge Guagua, Oscar Bagüí, Pedro Quiñones, Osvaldo Lastra, un equipo realmente fantástico que conformó el señor Alfredo Arias, y quien fue el último en conseguir un título con el cuadro millonario, y después vinieron años que se fue perdiendo ese protagonismo tanto internacional como local. Primero empezó a perder protagonismo internacional, no clasificando a Copa Libertadores después de haber estado en 10 años seguidos prácticamente en Copa Libertadores. La última vez que estuvo en Libertadores, si no me equivoco, fue en el 2021. Si no me equivoco, con 2022, cuando era dirigido por Ismael Rescalvo. Y después de eso, Emelec no clasificó más, estuvo en Copas Sudamericanas y ya en los últimos años lo de la Copa Libertadores ya es solamente cosa del pasado. O sea, desde el 2022 Emelec no clasifica Copa Libertadores. Imagínense ustedes eso. Hablando de Copa Libertadores y quien sí sabe cómo ganar de Libertadores y que se ha convertido en un técnico que muchos dicen que es uno de los técnicos más tácticos que existe en el fútbol ecuatoriano, que estuvo siendo sondeado tanto por Liga, por Emelec, en estos últimos días, y que la gente de Aucas seguramente haber tenido ciertos inconvenientes, por lo cual, más allá de los malos resultados que había alcanzado con Aucas, el técnico había decidido renunciar. Sin embargo, la directiva de Aucas le dijo: no, usted no se me va, usted continúa. Le negaron la renuncia de Alberto Araujo y regresó entre semana a dirigir, y va a dirigir al Capwell y termina ganando por 2-0. Javier, a ver si me ayudas por favor con las declaraciones de Norberto Araujo, técnico de Sociedad Deportiva Aucas, luego de la victoria que tuvo el cuadro oriental frente al club Sport Emelec. ¿Lo tenemos o no? ¿Me confirma, por favor? Javier. Bueno. Después se enojan, se ponen bravos, golpean las mesas. Bueno, le estoy pidiendo, ¿o quiere que lo ponga yo otra vez para que se enoje? Póngame, por favor, Araujo, y después lo tenemos en
6: el Samón.
2: Vamos. ¿Tenemos o no?
6: La semana pasada, en cuanto después del partido de Orense, ya lo veníamos analizando conjuntamente con mi grupo de trabajo. Las condiciones quizás a lo mejor no eran dentro de la convicción que tenemos nosotros para poder pelear cosas importantes. Es un equipo corto, un equipo que tenemos 5 jugadores que también vienen a aportar, a poder aportar, y lo tenemos hace un mes entrenando y no lo podemos utilizar, y eso todo lo que influyó es que dieron paso a costado. La semana tuvimos una charla con los dirigentes, se comprometieron, estamos comprometidos y queremos terminar este año por este grupo, que la verdad que lo hemos formado y no me he equivocado. Son grandes personas, nunca dan un no, y la verdad que estoy muy orgulloso de este grupo. Así que bueno, terminarlo de una buena manera.
2: Muy bien, bueno, una de las estrellas de la noche, el Beto Araújo junto. Y póngame a Nasuti también, pues, no se me vaya. También lo tenemos a Nasuti, para ver qué es que dijo el técnico de Emelec realmente, que tuvo algunos inconvenientes con algunos hinchas millonarios, molestos, por supuesto, por las variantes. Es que, la verdad, no se entiende, más allá de que la alineación que pone Emelec era una alineación que generaba dudas, porque salió con Valero, salió con Herrera, Leguizamón, Segura y Guerrico. En el medio salió con la Máquina Quintero, con Ángelo Mina, José Francisco Ceballos, con Luis Fragoso, con Juan Pablo Ruiz y con Klimovic. Dejó en la banca a Gonzalo Napoli, a Francisco Pizzini, lo dejó a Víctor Griffith. Entonces ya te generaba dudas que iba a presentar de Emelec. Escuchemos qué dijo Nasuti. Bueno, ya vamos a estar atentos con lo de Nasuti.
7: Bueno, primero buenas noches. Sí, a ver, sobre el partido voy a hablar principalmente. Primer tiempo que por ahí no estuvimos a la altura. Después, en segundo tiempo, reaccionamos. Nos metimos en partido. Tuvimos un par de situaciones en las cuales pudimos empatar, pero bueno, el partido también lleva momentos y Aucas aprovechó un contragolpe para meter el segundo y bueno, terminar un poco con las esperanzas del partido. Sigue siendo aprendizaje esto para todos con respecto a este tipo de partidos que se nos escapa, otra oportunidad para seguir metidos ahí dentro del pelotón de los 8 o 10 que están con esperanza de meterse en el primer hexagonal. Después del partido con Orense, como digo, veníamos en una racha muy positiva de 6-7 partidos sin perder, y lamentablemente nos encontramos dentro de un bache donde intentamos salir y tenemos las esperanzas del próximo partido de revertir la situación.
2: Muy bien, también habló Aníbal Leguizamón, que estuvo en la rueda de prensa. Escuchemos. Ok, ya. Usted me avisa, es que usted me lo monta, entonces no sé si ya está o no está. Lo que yo no entiendo es que él dice que en el segundo tiempo mejoró. Y yo no vi por ningún lado que me llegue haya mejorado. A ver, escuchamos a Leguizamón.
8: Buenas noches. Creo que hay que hacer una crítica, autocrítica sincera y muy fuerte. No hay que andar con vueltas. No estamos a la altura deportivamente lo que requiere la institución. Creo que tenemos que volver a las bases, a volver a encontrar esa solidez, hacerlo de atrás para adelante, a partir de mañana empezar a trabajar para lo que viene, porque ya dejamos pasar muchas oportunidades y lo que viene es lo más importante.
2: Bueno. Ok, ya está. Listo. Ni modo, pues. Yo en la transmisión decía que definitivamente creo que el tiempo de Nasuti ya había llegado. Emelec no levanta cabeza desde que está Nasuti, más allá que diga que ha tenido una racha positiva. No viene consiguiendo buenos resultados. Se eliminó con Daquidema. Le ganó al Macará 2-0, le ganó a la Católica 1-0, empató con el Delfín, empató con Barcelona, gana Lorense, pero ahí viene la derrota 6-1 con Independiente del Valle. El empate en el Capo y con el Muchurruna. La derrota con el Cuenca en el Alejandro Serrano Aguilar 2-1. Derrota con el Aucas 2-0 en el Capo. Lo más increíble es que Nasuti, pese a que tiene muchísimo partido, muchísimo tiempo como asistente técnico de Vicente Sánchez, pese a que ha trabajado en la formativa del Club Sport Emelec junto con Javier Klimovich, pese a todo eso, no tiene un once establecido para jugar todos los partidos. En todos los partidos hace una variante diferente. Un día sale con Leguizamón, otro día sale con León. Un día sale con Segura, el otro día sale con Valencia. Se fue Romario Caicedo, bueno, le toca colocar a este muchachito Herrera porque Chico Carabalí... A veces dice que es peor el hambre que la necesidad. Ya lo tenía establecido un medio campo con Griffith, Angelo Mina y Ruiz. Resulta que ahora lo pone a la Máquina Quintero, a Angelo Mina y a Ceballos. ¿Sabes lo que pasó? Un Ceballos que está a un nivel paupérrimo, bajísimo, lento, sin explosión. Cada pelota que recibía la retrocedía. Cero aporte ofensivo cuando Ceballos debería haber sido el enlace con Fragoso, con Klimovich y con Ruiz, por la posición donde lo pusieron a Juan Pablo Ruiz. Ahora mi pregunta es, ¿tienes dos jugadores que en teoría te costaron bastante y llegaron como figuras a reforzar al equipo? Y los tienes en la banca. ¿Por qué? O ya no los ponen más o hazlo jugar. Pues, o sea, a mí lo de Pizzini me parece que es un jugador interesante, pero a veces muy intermitente. Gonzalo Napoli es un jugador que juega caminando, que solamente sirve para levantar centros y remates. Klimovich, en vez de mejorar, oye, si yo tuviera a mi papá de asistente técnico, me fajo, pues. Porque yo sé que mi papá me va a pegar la tremenda P. La tremenda repelada, pues. Pero resulta que este muchacho, en vez de mejorar, ha empeorado. Es como que ya está conforme porque sabe que el papá es el asistente técnico y lo va a hacer jugar. O sea, tienes que demostrar el triple porque tu papá está cuidando su puesto de director técnico, de asistente técnico, pues. Y está jugando un nivel, pero pobre, Klimovich. Lucas. Casos similares que yo he vivido, que yo he visto, papá e hijo, vayan a ver cómo se faja Giuliano Simeone con el Cholo Simeone como técnico del Atlético de Madrid. Oigan, si Giuliano Simeone no juega al nivel que está, yo estoy seguro que el Cholo no lo pone. Y yo estoy seguro que ni siquiera hubiera sido convocado por la selección argentina, porque la selección argentina tiene jugadores en esa posición que tranquilamente lo pueden reemplazar a Giuliano Simeone. Entonces, también hay que hacer un mea culpa. Y un mea culpa dirigencial, pues. Ir al Capuel da pena. El Capuel parece un edificio abandonado. Más allá de lo bonito del estadio, que se ve las gradas coloridas. Porque la gente le da el color. Porque la gente que va es la que le pone banderas y se ve bonito el estadio para la televisión. Pero esa gente se encuentra con un estadio en un estado pero terrible. Esa gente que va todo el fin de semana, se encuentra con los baños puercos, se encuentra sin agua, se encuentra sin luz. Los periodistas en algunas cabinas con los aires acondicionados dañados. Los baños de los periodistas abiertos, pero sin agua, sin luz. Oigan, realmente institucionalmente están dando una muestra de que MEDEC está siendo un desastre. Un desastre es ir al Estadio Capo. El otro día me quedé encerrado en un ascensor porque se habían robado unos cables para un clásico de Astillero. ¿Cuándo fue el clásico? Fue hace más de 15 días. Y nos responde la gente de Relaciones Públicas de que ese tema ya se había solucionado y que ese día, se volvió a dañar el aire. No voy a decir nada. Porque después dicen que uno es Contreras y después van a querer vetarnos. El 12 de junio, julio, el 12 de julio fue el clásico de Astillero. Estamos a 3 de agosto, ya fuimos al clásico. Fuimos con Muchurruna, fuimos contra el Aucas. En 3 partidos... el palco número 621 y los que están al lado, que es el palco de la Policía Nacional, no tenían aire acondicionado. Los pobres policías sudando ahí. Se ahogaban ahí. Y los chicos de mantenimiento, pío, pío, pío. Y después responden un mensaje que podrán responder lo que quieran para defenderse. Hechos, no palabras. MEDEC deportivamente, institucionalmente, está terrible y lo vamos a seguir hablando así se molesten. No me interesa que se molesten, porque ya es hora que la hinchada de MEDEC tome cartas en el asunto. Si quieren convertir una sociedad anónima, bueno, empiecen a mover esto ya, porque así como va el MEDEC va a terminar en la Serie B y el estadio va a terminar derrumbándose ahora que venga el fenómeno de Niño. Se lo estoy anticipando, los tejados, no quiero ni pensar cuando llueve ese estadio cómo se va a venir abajo. Les mando un abrazo. Soy Juan Luis Fuenzalía. Hasta el día de mañana.

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15: Hola, a Jorge Bolaños le dicen pibes de oro. Vamos a dejar a todos en la lona.
16: Los apodos de Barcelona, ¿se acuerdan de esa canción de la década del 70-71, cuando estaba Otto Vieira, Mandrake, estaba también el Cacho Saldivia, Lecaro, Macías, Gerson, Pepe Páez, Nelsinho, Pedro Alberto Spencer, él es Pedro Alberto Spencer, Pedro Jet Álvarez y Pedro Perico León, los tres Pedro, Juan Madruñero, Guacho Muñoz, el Sacrificio Ordóñez, qué equipo que tenía Barcelona, ¿no? Y lo de Alayón, Alayón justamente tapó en la capira, después de Barcelona se fue para Puerto Viejo, ahí llegó también el papá de Alfonso Obregón, Alfonso mismo, el paraguayo Obregón, y ahí quedó esa familia, quedó ahí el apellido Obregón, paraguayo, que llegó a la capira, y eso es lo que vamos a tener este miércoles con la gente que vaya. Déjeme ir descargando, don Johnny, déjeme ver qué es lo que dice el señor Nasuti, una nota cortita, y la gente de Laucas también para ir descargando, y cuando ya venga don Fernando, amenizar mayormente el programa. ¿Cómo está? Saludos, don Luis Tomalá. A Manuel Matute, tranquilo, Manuelito, un saludo allá en los Estados Unidos, don Richard Pacheco, Juanito Íñiguez, Juanito Ayala, don Pedro Castro, a don Leonardo Lucas en Texas, como le gusta decir, Texas, en Houston, don Leonardo Lucas también, don Aristides Moreira, toda esa gran gallada que tenemos allá en los Estados Unidos, a don Ángelo Álvarez, también saludos ahí en Baquísimo, en el estado de la Florida, como le llaman ellos, la Florida, Florida nomás, pero no la Florida Norte, estamos también con Jaimito y toda la familia ahí ya enganchada para decir qué es lo que quiere. ¿Quieren escuchar los MLCistas lo que dijo el señor Nasuti? A ver, vamos.
17: Sí, a ver, sobre el partido voy a hablar principalmente. Primer tiempo que por ahí no estuvimos a la altura, después en segundo tiempo reaccionamos. Nos metimos en partido, tuvimos un par de situaciones en las cuales pudimos empatar, pero bueno, el partido también lleva momentos y Aucas aprovechó un contragolpe para meter el segundo y bueno, terminar un poco con las esperanzas del partido. Sigue siendo aprendizaje esto para todos con respecto a este tipo de partidos que se nos escapa, otra oportunidad para seguir metidos ahí dentro del pelotón de los 8 o 10 que están con esperanza de meterse ahí en el primer hexagonal. Después del partido con Orense, como digo, veníamos en una racha muy positiva de 6-7 partidos sin perder y lamentablemente nos encontramos dentro de un bache donde intentamos salir y tenemos las esperanzas del próximo partido revertir.
16: Ahí estaba. Quiero saludar a nuestro compañero. Gracias por el aporte, mi querido Fernandito. ¿Tú crees que fue efectividad del rival, fue más preciso, o es que el Emelec no interpreta todavía cómo jugar en casa porque se le llevan puntos como ir a un cajero automático? Buenos días, mi estimado Fernando, bienvenido.
18: Buenos días, Pedrito, y buenos días a toda la afición deportiva de CRE Satelital. Gracias por la invitación, antes que nada, Pedro. Mira, el caso del Emelec es muy crítico porque no es que nadie interpreta lo que es una idea de juego, no hay idea de juego. El señor Cristian Nasuti hace tiempo, cuando expusimos su hoja de vida, el señor Nasuti nunca fue pues técnico. Tiene título de técnico, sí, pero no tiene el rodaje. Él ha estado más en gerencia deportiva y de ahí lo subieron en un equipo de tercera de Argentina a ser técnico, a ganar primeros minutos. O sea, no es que tiene el rodaje, no es que ha sido campeón, no es que... No podemos hablar de esa visión todavía, de que él tiene la visión competitiva. Aparte, se nota claramente que es un equipo armado. Y para que un jugador del talento como Fragoso se termine fundiendo a los 45 minutos, quiere decir que el señor Nasuti, no hay trabajo en el Emelec. Para que este chico haya caminado, haya terminado completamente fundido, golpeado, porque la lesión, el golpe que le dan es terriblemente fuerte, te quiere decir que los jugadores los están poniendo y no se sabe cómo los están trabajando. Este es un equipo que está mal trabajado. Un cuerpo técnico improvisado te genera cualquier cantidad de estas consecuencias. Y con los jugadores que tiene, el resultado se lo ve a simple vista. Melé camina. Para que tú quieras poner al braveo a anotar un gol a Jaime Ayoví, Jaime Ayoví ya tenía que haberse retirado. Jaime Ayoví ya debe, hasta por decencia propia de él, antes de que su idolatría se termine quemando, debe irse también. Él mismo debe colgar los botines. ¿Sabe qué, profesor? Ya no cuente conmigo. Pero lamentablemente la necesidad, los problemas que hay en el Emelec hacen que este equipo le tengas que poner un equipo prácticamente, como digo yo, a veces retaseado, remendado, y que le tires la responsabilidad a un muchacho joven que recién comienza así, que con la mano de Sánchez, por eso digo, toma en cuenta lo que decía cuando estaba el DT Sánchez, lo estaban llevando de buena forma para que detone bien, porque Sánchez más o menos tenía nociones y lo hacía jugar al Emelec. Y pongas a este improvisado que es Cristian Azuti, que es un improvisado, porque sus improvisaciones han causado problemas, causó una goleada en misericordia con el Independiente del Valle, y que ahora quieran tapar el sol con un dedo, que falta esto, que falta. No puedes decir que no falta, lo que falta es orden, falta es alguien que venga y que sepa explotar a los jugadores como es. Nasuti no, porque Nasuti está como sobrepuesto. Nasuti tiene que definirse una cosa, o eres gerente deportivo o eres director técnico, pero las dos cosas no la puede ser.
16: Pero la culpa no es de él, pues, mi querido Fernando, la culpa es del dirigente que dice, le pone tremenda responsabilidad estar en embrión, aprendiendo, haga un bagaje de experiencia con otro grande que sepa. Por ejemplo, él hubiera aprendido de Duró. Con Duró hubiera aprendido muchas cosas, porque así empezó Duró y hizo carrera con el Turco Azad en el año 2004, allá en Cuenca. Y así fue como maduró. Y lo peor que hizo Nasuti es poner a este chico Fragoso, que él no dura 40 minutos y que es lo que hay en Emelec. Entonces, ¿para qué asumió pues esta responsabilidad? ¿No le parece?
18: No, es que ¿para qué los dirigentes tendrán que hacer? Lo que pasa es que él se ve forzado a asumir porque, una, sabemos que hay los recursos económicos del Emelec. ¿Cuánto estará cobrando Nasuti por dirigir a Emelec? Eso es lo que vaya. La gran pregunta, ¿hay como para traer un cuerpo técnico que prácticamente les dé una visión de jefe de metodología? Porque Nasuti para mí es uno de los gerentes deportivos administrativos, pero no es un gerente deportivo de decirle al banco como jefe de metodología me voy a encargar de llevar a las inferiores a largo plazo a que nutran. No, eso te lo hace un verdadero jefe de metodología, que dice vamos a jugar así desde los más pequeños para desarrollarlos en un porcentaje de tiempo y subirlos a primera y corregirle los errores así, más o menos como lo hace Independiente del Valle. Y volvemos a las comparaciones, pero Independiente del Valle tiene un jefe de metodología y que va evaluando a los técnicos desde la inferior y dice, este sube a tal categoría, este sube a la otra, este sube a la otra, este sube a la otra. Pero eso no se ve porque el señor Nasuti no te hace ese tipo de trabajo. Tiene que ser un técnico bien galardonado, de ojo bien clínico. Y tienen que también reformar todo lo que es divisiones menores. Acuérdate que divisiones menores, cuando salió Nasir Neme, dijo yo no me que cuando Neme dijo yo no me cuando llegó yo no me voy a hacer cargo de las menores, el que se estaba haciendo cargo era Pilegui, pero Pilegui arregló, hizo todos los arreglos, todo, pero sus inferiores no dieron los frutos necesarios. Acuérdate que en la final Independiente del Gas Valle le metió de a 12.
16: Ya con eso. Esa es la realidad. Estamos ya interactuando aquí con nuestros amigos. Está un saludo muy cordial a don Jorge Morán, el solitario George. Estuve el día sábado por ahí, que anduve en mi tratamiento médico y también el tratamiento del vehículo, ahí en 6 de marzo y... No, Venezuela y 6 de marzo. el solitario George. A los tiempos que lo encuentro, está reportando sintonía. Lo propio que don Mauricio Alcíbar, que ya está interactuando, cualquier momento lo traemos al panel para que interactúe también, y debe estar preocupado por su Emelec. El Emelec no da pie con bola y suena, como dijo Miriam Hernández, huele a peligro el Emelec. ¿Has escuchado esa canción, huele a peligro? Así está el Emelec, porque ha perdido 7 puntos como local y fuera de los de Cuenca. 10 puntos en 4 partidos. Pedrito, porque eso es riesgoso.
18: Te voy a interrumpir un ratito. Los dos huelen a peligro. Los dos equipos huelen a peligro.
16: Y todo por temas de dirigentes, ¿no? Cuando no hay un jefe en la casa, en el hogar, porque los esposos son los que dicen, ¿sabes qué? Perico, vamos a hacer esto. Adelita, vamos a hacer esto. Pero tratemos de colegir y corregir, revisar los procedimientos, cómo se desarrollan los niños, porque los chicos, cuando no hay una buena formación, es igualito, igual que manejar un club de fútbol. Si no los enderezas, no los encarrilas, no les pones por el andarivel derecho o izquierdo que deban andar, eso va a tener resultados de la que puedan decirse. Eso, ahí está don Damián, está escribiendo, dice que Shirley no le contesta. Ella tiene que escribirle, ya aprenda don Damián. A Shirley hay que escribirle, a la señorita Tuapanta, ¿quiere alguna acreditación? Tiene que escribirle nada más, no se complique la vida. Si no le contesta, ella no le va a contestar el teléfono. Escríbale y verá que le responde. Ya vi ese teleprompter que está poniendo don Damián, que quiere anotarse para el partido. ¿Cuándo juega Mele con Guayaquil City? Creo que juega el día domingo, ¿no? Barcelona juega el sábado. El viernes juega Independiente. ¿Qué partidito? Ya tenemos los partidos de la fecha, ¿no? Liga de Quito con Independiente. Ahí te quiero ver si es que eres capaz de cortarle las alas a ese gavilán que anda volando alto, que es el Independiente del Valle. Y según como quede hoy día, vamos a tener que analizar todo aquello, pues, don Fernando, ¿no le parece?
18: Efectivamente, Pedrito. Liga con Independiente el viernes 7 de agosto. El sábado solo vamos a tener 2 partidos. 4:30 de la tarde, Aucas Leones, y 7 de la noche, Barcelona Macará.
16: Ahí están. Juegan los amarillos, ¿no?
18: Ajá.
16: Orense
18: del
16: ya fútbol. Ya mismo vamos a... ¿Cómo está? Ya mismo vamos a analizar cómo le hizo a Ayrton Preciado los goles a Emelec, ¿no? Qué manera, qué golazo, ¿no? Ahí está. Y tenemos justamente lo que dice, oiga, y no le aceptaron la renuncia a Duarte en el equipo oriental, ¿no?
18: Ah, no, a Norberto Araujo fue.
16: Él volvió y se puso la pantaloneta y le dijo, aquí estoy yo soy el director técnico. Así que vamos a ver entonces todo aquello. 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
16: Valoramos lo bueno, claro. ¿Cómo están los saludos? Ya está reportándose don Luis Tomalachi Caiza, que está siempre pendiente de su equipo, a ver cómo le va. A don Mauricio también, ¿cómo le va el Emelec? Ahí está don Johnny Coronel, tres veces al día, ahora solamente hacen una sesión. ¿Quiénes son esos? Solamente una sesión. En cambio, en los equipos de la sierra sí lo hacen, dice don Johnny Coronel 6638. Ahí está, todo eso tiene que ver cómo se trabaja. Y de preparador físico no me digan nada, porque hay un gran preparador físico que tiene el Emelec, que ya estuvo con Gustavo Quintero, ¿no? Dice don Johnny Coronel, don Pedro, buen día. Si se acuerda que en los años 80 teníamos buenos primeros físicos y psicólogos, como Eduardo Tigua, claro. difunto Eduardo Tigo fue psicólogo de la selección y de Barcelona. Ahora llegando, así estamos, ahora por ahora ellos hacían sesiones de 3 veces al día, dice don Johnny Coronel. El doctor Eduardo Tigo fue también médico de la familia, era psicólogo y psiquiatra. 3 veces al día, ahora solamente hacen una sesión, dice don Johnny Coronel. Gracias por estar interactuando. En cambio, los equipos de la Sierra lo hacen siempre. Ahí está, esos son los internautas que los tenemos aquí. Y un buen director deportivo, totalmente. El director deportivo es el nexo entre el dirigente, jugadores, cuerpo técnico. Para eso es. Y el director deportivo tiene que darle la cara a la prensa también. Si no, ¿cómo se enteran los hinchas a través de los medios de comunicación? Pero no es que yo necesito porque no tengo recursos para hacer un programa, sino porque necesitamos conocer qué es lo que está ocurriendo, y eso no ocurre hoy por hoy en la mayoría de los equipos. Tengo que destacar uno, que es don Marino Vélez allá en Manta con el Delfín. Él sí está siempre interactuando y nos manda material. Otro es Jorge Coco Verdugo, Mayrito Vidia en Liga de Quito, de ahí el resto de equipos, ahí nomás.com. Vamos a hacer la siguiente pausa, don Johnny, y regresamos con más novedades con lo de Laucas, lo de Ayrton Preciado y lo del señor Araújo aquí en la programación. Ya volvemos.
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3: Son las 9 de la mañana.
4: 10 minutos.
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1: Ahí está Pepe Cobos, claro, ambiente de Copa Ecuador este miércoles en la cantonización de Puerto Viejo. Ahí estará la gente celebrando esta fiesta. Barcelona se fue ayer, por lo menos don Luigi Maquiavelo, ya que están hablando de que no responden las relacionistas públicos o los relacionistas públicos. Don Luigi Maquiavelo nos tiene bien informado, nos dijo que no pudo atender el señor Faría porque tenían que regresar rapidito a Quito. El vuelo no llegó a Ibarra, llegó hasta Quito. Allá no hay aeropuerto en la provincia de Limbabura. Tulcán tiene aeropuerto y Ibarra no. Así que tuvieron que regresar rápido porque tomaron el charter para irse a Manta y quedar concentrado allá. Allá está Barcelona luego de ese empate. A ver, ahí está entonces... Sí, ha hablado cortito el profesor Farías. ¿Cómo lo vemos ahí? A ver, usted preséntelo, don Fernando.
2: Efectivamente.

0: Fue con esa planificación, llegar el día sábado a Quito y luego viajar a Ibarra, y de Ibarra venirse a Quito y tomar el vuelo cerca de las 11 de la noche, que son 35 minutos a Manta, y quedarse concentrado para el partido del miércoles por Copa Ecuador. Pero escuchemos lo que dice en corto, como lo dice la nota, ¿no? Ahí con el profesor César Farías. Adelante.
1: Respeto, no, no lo tomen por ahí. Es que nosotros tenemos que salir con... Sí. Pero escúcheme para que nos puedan... A ver si yo me puedo hacer explicar correctamente. Nosotros ahorita tenemos que salir a Quito ya, que nos está esperando el avión, y tenemos que despegar inmediatamente, que vamos a Manta. O sea, tenemos una situación que no es la habitual. Por eso también ellos, no es culpa de él, lo excuso, nosotros es la necesidad de irnos rápido. Pero igual te voy a responder, no hay problema.
2: O sea, sí atendió a la prensa en pocas palabras. Y
0: dio la cara para explicar por qué no se explayaba más, como lo ha hecho siempre, por la urgencia de tomar el mismo charter que los llevó para que los lleven a Manta. Los llevó a Quito y anoche, después del partido, 2 horas de transporte vía terrestre de Ibarra a Quito, y se fueron para Tababela, porque cogen la ruta, hay una perimetral, como se llama, para llegar a Tababela, y obviamente estaba despejado el tráfico porque de noche ya no hay mucho movimiento en la ruta a Tababela. Ya están en Manta, de acuerdo a lo que explicó en el comunicado el señor Luigi Maquiavelo. Así, esa es la función de un relacionista público, mantener informado. Si no, iban a decir que a lo mejor no quiso hablar porque ya había renunciado y que no lo que quieren en Barcelona. Así tiene que darse, pero no nos cambiemos de tema. Vamos entonces con lo que teníamos pendiente. Don Ayrton Preciado se manda 2 soberbios golazos, como ya lo tenía acostumbrado cuando estuvo en el Emelec, y ahora vino de México, estuvo por Argentina. Ahí está, Ayrton Preciado, el autor de los 2 soberbios golazos que le metió al Emelec el día sábado. Escuchemos a Ayrton.
3: De la hinchada se nota que me guardan mucho cariño. Yo también tengo mucho cariño por ellos. Conseguimos el último título acá, la última vez que estuve acá. Agradecerles, la verdad, no me había pasado, la primera vez que me pasa que recibo el cariño así de una hinchada. Después, muy contento también por el trabajo colectivo del equipo. Y creo que esto es gracias a mis compañeros también, que me han ayudado cada día a prepararme de la mejor manera. La competencia que hay, el entrenador nos exige también cada día. Y en cuanto a la selección, la verdad es que yo ya he conseguido muchas cosas yendo a la selección. Fui a una Copa América, 2 Copa América, fui al Mundial, eliminatoria, pero ahora solo pienso en Aucas, pienso hacer las cosas de la mejor manera. Y si se da la oportunidad, pues nunca le diría que no a la selección. No esperábamos la decisión que tomó el profesor, no estábamos de acuerdo tampoco, porque es una persona que ha conseguido que este grupo esté unido, un grupo muy tranquilo. Lo que ha logrado, lo que hemos logrado, ha sido también por él, y como lo dije, creo que es el comandante de este barco, porque nosotros estamos en la parte de arriba. Gracias a él también, porque ha hecho un gran trabajo, y al esfuerzo de nosotros, pero sí necesitábamos de profesor, porque hemos hecho un gran trabajo, pero ahí nos golpeó un poco, perdimos seguido, y la verdad es que el grupo sí lo sintió, pero al enterarnos que él regresaba, para mí fue una noticia que nos alegró a todos, porque sabemos que él es importante para nosotros, y hoy se ve reflejado que venimos trabajando durante toda la semana para enfocarnos en sacar un gran resultado en este estadio, que es muy complicado, la verdad.
0: Muy bien, ahí estuvo Ayrton Preciado. Ahora vamos a escuchar, eso es lo que dice Ayrton Preciado, ¿por dónde ha pasado, no? Estuvo por México, estuvo por otro país, estuvo en la selección, y ahora que recae nuevamente en el AUCAS, le ha venido como anillo al dedo, y lo que habla es de la sociedad de familia que hay, ¿no? Cuando está la cabeza, el capitán del barco dice, sí, nosotros estamos en la parte alta, en la popa o en la proa, pero ahí están ellos siempre dispuestos a

0: a pilotear, a comandar ese barco que está metido en la pelea, metido en la pelea por lo que dice. Vamos a escuchar a don Norberto Araújo aquí en la programación. Adelante, maestro.
1: Es un equipo en el cual amerita todo mi respeto. Creo que tienen banca, creo que al que han entrado en segundo tiempo, creo que entraron y te ponen en cambio si uno mejor que el otro. Creo que, sin desmerecerlo, creo que es un equipo que juega bien. Yo creo que la virtud que tuvo hoy el equipo es la personalidad, la entrega. Tácticamente hicieron un trabajo excelente. Sabíamos que veníamos con resultados adversos, pero ellos también venían con resultados y tratar de aprovechar esos primeros empujes de 20, 25 minutos que después, claro, la gente por ahí se iba a incomodar y quizás a lo mejor aprovechar esos momentos. Creo que el equipo estuvo a la altura de este partido, lo que amerita una cancha muy difícil, con un equipo muy, muy bueno. Así que bueno, la verdad que lo felicito al grupo, la entrega que tiene este muchacho, la verdad que siempre lo repito porque no me canso de decirlo. En cuanto a la semana pasada, en cuanto a después del partido de Orense, ya lo veníamos analizando conjuntamente con mi grupo de trabajo. Las condiciones quizás a lo mejor no eran dentro de la convicción que tenemos nosotros para poder pelear cosas importantes. Es un equipo corto, un equipo que tenemos cinco jugadores que también vienen a aportar, y lo tenemos hace un mes entrenando y no lo podemos utilizar, y eso todo lo que influyó es que dieron paso a costado. La semana tuvimos una charla con los dirigentes, se comprometieron, estamos comprometidos y queremos terminar este año por este grupo, que la verdad que lo hemos formado y no me he equivocado. Son grandes personas, nunca dan un no, y la verdad que estoy muy orgulloso de este grupo. Así que bueno, terminarlo de una buena manera, consiguiendo el objetivo que nos hemos planteado de inicio.
0: Preciso y conciso, ¿no? Sin mucho drama, habló el jugador y habló el director técnico. Se mantiene en armonía, ¿no? Reflexionó. No era la mejor salida irse del equipo, no era lo mejor dejar abandonado ese barco a la deriva, pero lo retomó porque tuvieron una caída escalofriante ante Independiente del Valle, primero 3-0, y perdieron con Orense, y luego los remata el Macará 4-1, y estaba ya cabeza de kiosco Norberto Araújo, pero recapacitó y volvió por la senda del triunfo de visita ante el Emelec el día sábado. Es un equipo candidato a estar, mire que hay cuatro equipos de Pichincha ya en la pelea: Independiente, inalcanzable; Católica, que sigue ganando cuatro partidos consecutivos; está el Aucas, que tomó ya cuerpo, también sacó cuerpo arriba de Barcelona; y Liga de Quito, que juega hoy y se pone ahí. Serán cuatro equipos de Pichincha en el hexagonal 1, y el otro va a ser Macará y Barcelona. No sé si haya otro que lo pueda pegar, como el Cuenquita, el propio Emelec, el Guayaquil City, el Leones que está ahí sacando las garras, pero bien, bien puestas. Así que, o usted ve algún otro equipo que pueda despegar, por ejemplo, el Emelec.
2: No, Emelec la tiene complicada, Pedrito. Emelec la tiene complicada. La pelea del último cupo está entre Liga, Leones, Deportivo Cuenca, como podemos ver, y hasta el mismo Libertad. Entre ellos está la pelea del último cupo. Barcelona, Liga, Leones, Deportivo Cuenca, Libertad. Hasta ahí paro de contar. Entre ellos está el último, lo Ferrado que viene.
0: Usted no le pone una esperanza ahí al Emelec, y si le gana a Guayaquil City.
2: Ahí podría estar pasando algo, pero dependería de que Muchurruna no gane, que Libertad no sume para meterse.
0: ¿Y estos rivales contra quién se enfrentan? Vamos a ir de una vez analizando esas hipótesis de posibles resultados. El Leones juega de visita, entiendo, ¿no?
2: A ver, la fecha se abre con Liga de Quito, Independiente del Valle, partido aparte.
0: Ese es el partido de la fecha.
2: Exacto, sábado 8, Aucas, Leones, o sea, esos son rivales directos, son todavía. 4:30 de la tarde, Aucas, Leones.
0: Tremendo partido, ¿no?
2: Y 7:00 p.m. Barcelona-Macará, también rivales directos.
0: Ahí te quiero ver Barcelona. Si Barcelona no gana, como le ha ido mal en la localía, más cuestionamientos para César Faría, ¿eh?
2: No, cuidado. A ver, los cuestionamientos y el posible rumor de que le esté diciendo adiós puede darse hasta el miércoles. Hay que ver el miércoles qué pasa ante Liga de Puerto Viejo, Pedrito. Porque si Barcelona el miércoles no consigue un buen resultado, a lo mejor el domingo tenemos cuerpo técnico nuevo. Tendrán que ver de dónde sacan el dinero para darle los $150,000 a Faría.
0: Tienen que conseguirlo, pues. Ahí hay como financiar. No dijo que tenía el presidente Álvarez, que tenía recursos de patrimonio familiar.
2: Usted lo ha dicho, son de patrimonio familiar. Hay que ver si la familia le va a dejar utilizar esos recursos.
0: Y ahora, como está la familia dividida con el caso del alcalde, más jodido eso, ¿no?
2: Exactamente.
0: Sí. Oiga, usted que también investiga mucho esto de las lesiones, ¿cuál es la verdadera situación de Pedro Ortiz? Es ligamento anterior cruzado, eso lleva mucho tiempo, pero me dijeron que era 3 semanas nada más.
2: Claro, eso es lo que dice el informe médico, que él se ha salvado de, y hablaron otros galenos, que él se ha salvado de que le dé algo más fuerte. Él ha corrido con mucha suerte, Pedrito, porque ese jugador, desde el momento que ya traía complicaciones para tapar en este año, no debió haber jugado. No lo vieron haberlo expuesto tanto para que tape. Yo recuerdo en mi época cuando Barcelona se daba el lujo de tener 3 arqueros, y 3 arqueros de ellos en la base. Uno era Mendoza y Ceballos, Ceballos era el tercer arquero, y cuando Morales no estaba, lo alternaban a Mendoza o a Ceballos, al Pepe Pancho. Pero siempre se le daba el compás de espera para que el arquero titular se rehabilite. Aquí no vemos eso, Pedrito. Aquí ni más o menos ya está. Ya quieren mandarlos a infiltrar, ya quieren mandarlos a hacer terapia de una. Y así no es.
0: Dale, no, pues, es así. Sí, a la vuelta vamos a volver con más novedades sobre las ruedas de prensa, lo que dijo... Se dijo del Cuenca, lo que se dijo de Independiente del Valle. 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
0: Y por supuesto que después de eso también vamos a buscar, si nos chupamos los dedos, nos frotamos la mano, pero con el crédito de la cooperativa de ahorro y crédito Mushurruna Limitada, que tiene el crédito pymes, el crédito para el emprendimiento, para lo que usted necesite. 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
0: 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Ya volveremos con las ruedas de prensa que se dieron post partido. 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
0: Muy bien, ¿a quién más saludamos? Ya está don Luis Tomalá, ya lo saludamos. También a don Juan Jesús Pesante, ya lo saludamos. Pero igual le repetimos el saludo para todos ellos. Feliz inicio de semana, la bendición de Dios para todos en este lunes 3 de agosto, la última pausa y volvemos con las ruedas de prensa después de los partidos que vivimos y los vimos ayer. Ya volvemos en un momento.
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10: 34 minutos.
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21: A ver, listo. ¡Vamos, amigo! ¡Vamos!

0: Estamos de vuelta. Liga de Quito hoy podría alcanzar el quinto lugar, don Fernando, siempre y cuando marque más de dos goles ante el Delfín y lo desplazaría a Barcelona, que tiene 35, pero con más 6 de gol diferencia. Y si Liga marca 3, los sobrepasa y se pone en quinto lugar y Barcelona quedaría como el último equipo del hexagonal hasta el momento, calificado para el hexagonal número 1 de la siguiente etapa de la Liga Pro, ¿verdad?
1: Pedrito, pero hay que ver, pues, hasta en los últimos partidos qué va a pasar, porque vas a depender de otro para clasificar, de otros resultados para clasificar, luego de los puntos que ha cedido. Entonces, es bien, bien complicado el panorama de Barcelona, porque estás entre el cielo de irte al hexagonal, al primer hexagonal, el bajar al cuarto hexagonal, donde están Leones, al cuadrangular, donde están Leones, Club Deportivo Cuenca, Libertad y Musurruna, o irte al hexagonal del descenso, donde está Emelec y Guayaquil City también. Porque tu constante de no sumar te está haciendo bajar de a poquito. Estaba segundo, tercero, de a poquito te comenzaste a ir bajando hasta el punto 6.

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12: Es la hora 17.
13: 6 minutos.

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1: ¿Qué tal, amigos? ¿Cómo están? Una muy buena tarde para todos ustedes. Bienvenidos a CRE Noticias en esta emisión del día de hoy, lunes, que estamos ya 3 de agosto del 2026. El octavo mes del año ha empezado ya en su parte laboral, porque inició el día sábado, y nosotros estamos casi al cerrar la tarde, pero al iniciar una nueva jornada noticiosa, ¿verdad, mi querido Javier Pará? ¿Cómo está? Está mudito hoy día. Bueno, vamos a ir con los principales titulares para irnos de inmediato con nuestro primer diálogo.
2: Sí, titulares. Vamos con los titulares. Ya voy a ver contigo, ya.
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1: Una alianza de tres partidos sería la última oportunidad del correísmo para las seccionales de Pichincha.
2: ¿Otra vez?
1: O sea, si aquí va Unidad Popular, sí que me decepcionaría en el alma. Presidente Noboa anuncia plan de protección de Quito con refuerzo de 4.000 policías y militares. Desaparición de Jocelyn Oña, se ha perdido tiempo valioso. Recién se está comenzando, dice la abogada del caso. ¿Qué más tenemos por acá? Entre otras informaciones importantes, Ecuador alquilará motores a diésel para el estiaje eléctrico. 7 empresas participan por un contrato de $18 millones. Vamos, tienen que lucirse con ese contrato.
2: No, esta es la que sabemos.
1: Luego de lo de Progen, tienen que lucirse. Perdón, Javier.
2: Y eso iba a decirte, ¿no estaba Progen otra vez por ese caso?
1: O sea, sería una vergüenza, ¿no? Luego de lo sucedido... Tienen que lucirse. A ver, ministro de Producción del Ecuador solicitará a Estados Unidos revisión de la tasa del 10% para el camarón, atún y brócoli. Y ATM plantea extender los parqueos tarifados a cualquier área o sector de Guayaquil, con cobro de $1 por hora. ¿Qué más tenemos por acá? Pensábamos que sería un 25%, pero el incremento es mayor. Los testimonios tras el alza de pasajes de buses interprovinciales en el Ecuador, sí, el incremento en realidad es mayor. Bien, vamos a ir de inmediato con nuestro entrevistado. Vamos a ver.
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1: Bien, le damos la bienvenida al doctor Ernesto Trujillo. Es un placer tenerlo aquí. Él es profesor de Relaciones Internacionales de la Universidad Hemisferio, un experto en temas de relaciones internacionales, por lo cual es la persona idónea para el siguiente diálogo. Antes que nada, un saludo, ¿cómo estás? Bienvenido.
3: Bueno, de igual manera, un saludo, un placer estar acá, un saludo a todos por allá, y bueno, es un gusto que me tengan en este espacio para poder conversar de estos temas que, bueno, nos conciernen a todos ahora.
1: Sí, aunque nuestro tema fuerte, por decirlo de alguna manera, nuestro plato de fondo es lo que está pasando en España, Marruecos, pero sí quisiera que antes diéramos un pequeño vistazo por aquí, por Latinoamérica. Entre esos, esta semana ya es la posesión del presidente Abelardo de las Priella, y la cosa está un poco difícil, digo yo, porque esta madrugada han volado un cuartel de la policía, hay discursos un poco ambiguos, un poco, o sea, bueno, nada amables por parte de Gustavo Petro, de Iván Cepeda, y la cosa está bastante tensa. ¿Cuál es su análisis de lo que podría ser esta nueva etapa, pero sobre todo esta investidura presidencial?
3: Bueno, Bueno, sí, representa un cambio total con respecto a la parte ideológica de la presidencia de Colombia. Este es el aspecto como que más claro de todo esto, y también representa una nueva estrategia de combate al crimen organizado. El presidente electo de la Espriella ya ha mencionado que justamente va a ser y va a tener un enfoque de mano dura con respecto al crimen organizado y particularmente contra las plantaciones de coca que están en la frontera colombo-ecuatoriana. Esto podría tener efectos buenos como efectos malos. Los efectos buenos es si se coordina. Si se coordina con el Ecuador, claramente podría haber una ofensiva conjunta a lo que vienen siendo las plantaciones de cocaína en la frontera y también a los grupos armados y de delincuencia organizada que operan acá. Pero si no hay un esfuerzo coordinado, lo que se podría dar es esto que se conoce como el efecto Glow, que es que básicamente cuando se le ataca a los grupos de delincuencia organizada que están en la frontera del lado colombiano, lo único que se hacen, lo único que estos grupos hacen es migrar al otro lado de la frontera.
1: Claro. Nosotros tendríamos que lidiar con ese problema. Allá.
3: Exactamente. Entonces, lo que es sumamente importante, ya lo he dicho en otras ocasiones también, es que se haga un esfuerzo coordinado. Más allá de la afinidad política que tienen los presidentes, yo creo que esto no es particularmente relevante para el combate al crimen organizado, pero se debe hacer un esfuerzo coordinado entre los dos gobiernos. Y creo que ahora el Ecuador tiene una oportunidad de lograr este esfuerzo coordinado.
1: Sí, porque quedamos un poco como sánduche, ¿no? O sea, Colombia anuncia eso, Perú anuncia lo mismo. ¿Y para dónde van a ir? Si no, para Ecuador, tanto para el sur como para el norte, para Ecuador. Y entonces, si eso no se coordina, si no hay una acción conjunta, vamos a estar peor.
3: Sí, totalmente. Totalmente es así. Totalmente. Porque estos grupos de delincuencia organizada no solo es que migran con sus dinámicas criminales, sino que también migran con sus dinámicas que están ligadas a los temas sociales, como por ejemplo esta extorsión, perforación de lo que vienen siendo los grupos económicos para el lavado de activos. Entonces tendríamos que lidiar con otra serie de dinámicas que ya manejamos, las manejamos acá en el país, pero en un efecto más extremo.
1: Ya es bastante con lo que lidiamos como para tener más, ya es bastante. Sí. 5:14 p.m. Doctor, España, Marruecos, la situación es de verdad compleja, ¿no? Sí. Ciudades españolas que están en África, ciudades españolas que pertenecieron en un momento al vecino, pero que llevan siglos de una vida occidental perteneciendo a España y que llevaban un determinado orden occidental. Ahora, Marruecos, un país que hemos visto en los videos cómo llenan los camiones y resguardados por militares, policías, por uniformados marroquíes, van y los dejan en la frontera, en el mar. O sea, es decir, tomen, no es que se están escapando, no, es una acción, o sea, hecha con voluntad por parte de Marruecos, eso quieren ellos. Y ahora veíamos que luego de todo el desbarajuste ocurrido, mujeres apuñaladas, lugares saqueados, hasta asilos de ancianos saqueados, vemos que ya hay otra camada, ya hay otros cientos o miles esperando en las terminales para ir. Mientras tanto, España ha tenido una posición tibia, pero yo veo que ya los españoles no aguantan más. Se han organizado entre ellos. ¿A qué nos podríamos abocar si no se toman por parte de las autoridades, lado y lado, las medidas correctas?
3: Claro, esto es un fenómeno sumamente complejo y quisiera mencionar que no es nada nuevo. Ya esto ha pasado en 2021 y 2022 en Ceuta y Melilla. No es primera vez que ocurre, sino que el volumen de migrantes que hay ahora es otro extremo, ¿no? Porque creo que el tope que ha habido ha sido 8.000 en 2021. En Ceuta, justamente, un volumen de migrantes bastante alto. Ahora estamos hablando más de 50.000.
1: De 50.000, claro, prácticamente.
3: Sí, y con respecto a la participación del gobierno marroquí, no hay evidencia como tal de que el gobierno tuvo una acción predispuesta, es decir, no hay evidencia de que fue planificado. De lo que sí hay evidencia es de que hubo una relajación, una laxación de los controles migratorios por parte de Marruecos, y esto sí fue deliberado, que es cuando vemos los videos de que llegan los camiones enteros con ciudadanos marroquíes y básicamente no hay control migratorio por parte de Marruecos.
1: Marruecos. Ya, pero, o sea, llegan resguardados por uniformados, no sé si son policías o militares marroquíes, pero llegan resguardados por uniformados marroquíes, o sea, ellos van cuidando que eso ocurra.
3: Claro, sí, hay una presencia clara de lo que vienen siendo las autoridades, porque estamos hablando de frontera, y también coincide con unas celebraciones nacionales vinculadas al trono marroquí, que estaba bastante cerca. Entonces, en toda la región se esperaba una presencia militar más alta por estas celebraciones del trono marroquí, que también estaba el jefe de Estado marroquí acá. Entonces, estas cosas coinciden. Y también hubo toda una campaña de desinformación sobre que si uno cruzaba, como marroquí, cruzaba la frontera hacia Ceuta, España no te iba a devolver, o sea, España no te iba a regresar. Hubo toda una campaña de desinformación, hubo una laxación de los controles migratorios y bueno, la gente básicamente se lanzó. Esto, claro, es básicamente la instrumentalización de la migración como una herramienta de presión diplomática y como una herramienta de política exterior, que no solo se ha utilizado en España, también Bielorrusia lo ha utilizado contra Polonia en 2020.
1: ¿De presión diplomática para qué? Porque yo aquí estoy confundida. Hay, sí, hay quienes dicen, es que Pedro Sánchez trae a los migrantes para nacionalizarlos rápido y que le den el voto, pero sería demasiado ingenuo, por no decir tonto, pensar que el resto de españoles que se sienten amedrentados lo van a seguir apoyando, y es casi una burla, por ejemplo, porque también se habla de que Estados Unidos está por debajo apoyando esto para castigar a España porque no le dio su apoyo irrestricto, le facilitó el tema de las bases y todo con Irán. Entonces, sería más que ingenuo pensar que eso le puede hacer ganar votos y, o que los migrantes lo pueden reelegir a Sánchez.
3: Claro, sí, digo que es una presión diplomática porque, bueno, en primer lugar, como España forma parte de la Unión Europea y forma parte del espacio Schengen, ajá, otros países dentro de la Unión Europea ya están presionando diplomáticamente a España. Italia, Finlandia y Dinamarca, si mal no recuerdo. Entonces ya estamos hablando de países que son bastante importantes dentro de la Unión Europea, que están presionando y de hecho están justamente abogando porque se le quite el espacio Schengen a España por el volumen de esta crisis migratoria, a pesar de que Italia ha recibido más migrantes ilegales de lo que lo ha hecho España en los últimos años, pero bueno, tenemos bastantes contradicciones con los discursos, pero no nos quedemos en los discursos, esos son las palabras, pero justamente ahí podemos ver la presión. Y con respecto a lo que usted mencionaba de Estados Unidos, hay un documento del Congreso de los Estados Unidos donde básicamente se menciona reconocer a Ceuta y Melilla como parte de Marruecos. Entonces esto claramente es una violación directa a la soberanía territorial de España. Sí, sí, el republicano Thomas Massie, que forma parte del Congreso, sacó este documento a la luz y es una oración. Es una oración dentro de un documento que dice que básicamente se va a reconocer lo que viene siendo la soberanía de Marruecos sobre estos territorios, que bueno, sí están en África, pero son territorios que datan, sí, del Imperio Romano. Datan del Imperio Romano, son enclaves occidentales, ¿sí?, que datan del Imperio Romano. Entonces son inequívocamente territorios españoles.
1: Es que aquí hay una cosa que yo, o sea, yo sigo sin entender muchas cosas. Un día Trump se levanta y dice, Alberta puede anexarse a Estados Unidos, queremos que sea estadounidense. Otro día dice, queremos Groenlandia. Otro día dice, queremos que Venezuela sea el Estado 51. O sea, es decir, son cosas que uno dice, piensa, no tiene sentido, tienen su soberanía, son otros países. Pero ya decidir sobre otros países, o sea, aquí no solamente se trata de la relación de Estados Unidos con otro país, sino sobre dos países distintos, ya es otra dimensión, ya es otra cosa.
3: Claro, este es típico de las grandes potencias y particularmente de unos Estados Unidos con Donald Trump, que tienen una política exterior bastante extrema, por así decirlo, muy poco moderada, que realmente no calcula el volumen y el impacto de las acciones que está tomando, porque al fin y al cabo amenazar con tomarse Groenlandia es amenazar a toda la Unión Europea, porque claro, Groenlandia forma parte de la Unión Europea. Entonces, justamente estás amenazando con anexar territorialmente un gran trozo de tierra de uno de tus aliados, que también están en la OTAN, que se supone que son como tu primera punta de lanza contra los rusos, ¿no?
1: En los rusos a respetar.
3: Exacto, pero básicamente Donald Trump viene con esta idea de que, bueno, yo soy el gran hegemón, soy la gran potencia y puedo hacer exactamente lo que yo quiera. A la larga podemos ver que no es así, porque los europeos han puesto mucha resistencia. Pero lo que estamos viendo con España es justamente una extensión de esto, ¿no? Como Marruecos, no voy a decir que justamente lo planificó porque no hay evidencia hasta ahora, pero básicamente como se aprovechó de flujos migratorios para presionar diplomáticamente a España. No es primera vez que ha pasado, como digo, 2021-2022 pasó también, y también ha ocurrido en la frontera con Polonia. Bielorrusia, de hecho, ha utilizado...
1: Argelia también.
3: También. Entonces, Bielorrusia lo que ha hecho es que después de que la Unión Europea le pusiese sanciones en 2020-2021, empezó a darle un montón de visados a países de Medio Oriente, ¿no? A ciudadanos de Medio Oriente que luego venían a Bielorrusia y se les daba luego, básicamente, salvoconducto, se les transportaba a la frontera con Polonia para que cruzaran la frontera. Y esto ha devenido una crisis migratoria terrible que se ha empeorado con la guerra de Rusia y Ucrania, que básicamente los flujos migratorios se incrementaron. Y también se ha intentado hacer en Finlandia. Los rusos han tratado de hacer exactamente lo mismo con Finlandia. Entonces, esto es básicamente la instrumentalización de la migración como un instrumento de guerra y de diplomacia.
1: Claro, pero tal vez la diferencia es que, por ejemplo, países como Italia, que recibieron primero un gran flujo migratorio, creo que fue el primer país que recibió una migración terrible, ha puesto reglas, ¿no? Ha dicho, bueno, esto, o sea, los migrantes que vienen, se les respetará su cultura y respetarán la nuestra, ¿no? Pero el problema con países como España y Francia es que no hay esos límites. Es que los locales, españoles o franceses, están siendo invadidos culturalmente por los migrantes y están siendo violentadas, sobre todo las mujeres, porque no observan cuestiones religiosas de los migrantes. Entonces, aquí es como un poco el mundo al revés, ¿no? O sea, ni siquiera hablamos de que a donde fueras, haz lo que vieras, no. Estamos hablando de que, ok, respetar las diferentes culturas, pero resulta que la local es la que no solo no la respetan, sino la que la agreden.
3: Sí, bueno, España ya ha puesto varias contramedidas en la frontera, ha instalado como una suerte de red para que la gente no nade a través del agua, y justamente se reporta que gran parte de estas personas que ya entraron a Ceuta han sido regresadas, ¿no? Ha sido un proceso bastante, bastante crítico, que también, bueno, yo consideraría que fue un fracaso de la inteligencia y del ejecutivo, bueno, no un fracaso de la inteligencia, sino del ejecutivo español, porque habían advertencias previas por parte de los servicios de inteligencia de que iba a haber un gran volumen de movimiento de personas que justamente coincidía con los festejos del trono marroquí. Entonces, los españoles, justamente el análisis que hizo el ejecutivo fue, bueno, coincide con los festejos del trono marroquí, no es plausible de que 60.000 personas crucen. Entonces, básicamente, se ignoró bastante lo que viene siendo este reporte de inteligencia, porque, bueno, al final del día, una frontera, se le puede criticar a Marruecos de que justamente laxó los controles fronterizos, pero una frontera es de dos. No solo una persona controla la frontera, no hay una frontera de uno, ¿no? Entonces, siempre las fronteras terrestres normalmente son de dos. Entonces, España justamente también ignoró bastante este reporte y, bueno, tuvimos esta crisis migratoria que, bueno, es triste porque al final del día las personas son utilizadas como instrumentos geopolíticos y diplomáticos, y, bueno, siempre tenemos personas que se ahogan, personas que se mueren, y son quienes terminan pagando el costo de todo esto, ¿no?
1: Sí, de ambas partes, realmente de ambas partes, ¿no? Bueno, pero mientras todo esto ocurre, mientras el mundo tiene sus ojos ahí, o en lo que va a pasar en Colombia, o en lo que está pasando en Ucrania y Rusia, que parece que no fue a terminar nunca, o lo que está pasando, o lo que está anunciado en Nicaragua, no, o sea, que es una definitivamente una declaratoria de dictadura, la situación sigue sin concluirse, sin determinarse entre Irán, Estados Unidos e Israel, ¿no? Y eso afecta al mundo entero. Al mundo entero.
3: Es excelente tema, de hecho, porque demuestra justamente los límites de la hegemonía norteamericana. Ya yo no creo que Estados Unidos sea un hegemón, ni militarmente, ni económicamente, ni sistémicamente hablando, ¿no? Porque justamente cuando los Estados Unidos se abalanzan contra lo que viene siendo Irán, esperando una victoria rápida, esperando una victoria pronta, podemos ver que la guerra se ha extendido, bueno, desde febrero hasta ahora, ¿no? Ha sido más de, ¿no?, por poco. Y justamente los iraníes, el poder que tienen es dual, ¿no? Tienen el poder de contar con un arsenal considerable de misiles balísticos y de contar con una cercanía casualmente a un estrecho por donde transita 20% del petróleo mundial y de la energía a nivel global. Entonces ellos tienen también la capacidad de cerrar ese estrecho. No es que el ejército iraní sea capaz de hacerle frente de tú a tú al de los Estados Unidos, sino que tienen las capacidades relativas de explotar este estrecho y de poner presión a nivel global para que luego esa presión se extrapole a los Estados Unidos. Y justamente Estados Unidos ha tratado de buscar una salida a este conflicto, pero no ha podido, porque todas las negociaciones que han tenido con Irán han colapsado, absolutamente todas. Porque al fin y al cabo, a Irán le conviene que esta guerra se extienda, porque ya tenemos las elecciones de medio término en noviembre en los Estados Unidos. Y si esta guerra no se resuelve ante esas elecciones, pues Trump tiene un escenario bastante complejo en el Congreso. Si tenemos una mayoría demócrata, podemos asumir casi a rajatabla de que le van a hacer un juicio político y lo van a sacar de la presidencia. Entonces, ese es el cálculo político que está haciendo. Sí, totalmente. Si tenemos una gran mayoría en lo que viene siendo el Senado y el Congreso, se le puede hacer un juicio político y lo pueden sacar de la presidencia. Y ahí vendría Joe Biden.
1: Estamos hablando de palabras mayores porque cuando... O sea, esto es un proceso democrático, sería un proceso democrático, pero
3: sí,
1: solamente cuando perdió, que también era democráticamente, cuando perdió todo lo que pasó, o sea, todo lo que ocurrió con el Capitolio, todo lo que... Cuando no se podía sentar en el poder por haber perdido, pero ahora estando en el poder, que lo vayan a sacar, no me puedo imaginar lo que podría pasar.
3: Sí, sería un caos total en los Estados Unidos, porque bueno, los Estados Unidos es un país que cada vez está más polarizado. Bueno, no solo los Estados Unidos, aquí en el Ecuador puedes ver exactamente lo mismo. Exacto. Es imposible tener una conversación con alguien, ¿no? De absolutamente nada, porque o te dicen facho, fascista, o te dicen comunista, ¿no? No hay cómo tener una conversación. Bueno, en Estados Unidos multiplica eso por mil. Es un país que está sumamente polarizado y gran parte de lo que ha aportado a esa polarización ha sido en los discursos por parte de la ultraderecha norteamericana, que también te han radicalizado a un montón de gente, y parte también de la ultraizquierda, por así decirlo, que justamente, bueno, las ultras nunca dialogan, no son autoritarios, entonces justamente tienden a invisibilizar los diálogos. Entonces, como usted menciona, un escenario como ese sería bastante crítico para la democracia en los Estados Unidos, que ahora está como que más o menos tambaleándose, ¿no? Porque Donald Trump justamente no escatima en básicamente... socavar los instrumentos democráticos para hacer lo que él considera correcto.
1: Pero es que nosotros le seguimos el juego, porque estamos en el escudo de las Américas. Y bueno fuera, ¿no?, aquel refrán popular que dicen el que a buen árbol se arrima, a buena sombra le cobija. Pero aquí pueden estar nuestros países arrimados a un buen árbol, pero no nos cobija sino una ramita, porque no les da nada de ponernos impuestos a los a productos que más exportan, de poner, bueno, o sea... No les da nada, es decir, las ventajas solamente son para la foto. Luego...
3: Claro, no, yo realmente no entiendo la sobrealineación que tiene, pues voy a decirlo de esta forma, no me gusta usar términos tanto de izquierda a derecha, pero la sobrealineación que tiene la derecha latinoamericana con los Estados Unidos, porque al final del día la derecha se abandera de ser nacionalista, pero se alinea completamente con los Estados Unidos, independientemente de cuánto, de qué detrimento nos venga a nuestros países, porque al final del día, haciendo un análisis completamente realista desde la disciplina de las relaciones internacionales, a los Estados Unidos no le importa el bienestar de América Latina, no le importa el bienestar del ciudadano común latinoamericano.
1: Ahí está Venezuela.
3: Ahí está Venezuela, fíjate, es el ejemplo perfecto, que sí, que iban a sacar a Maduro, de que iba a venir la democracia. Sacaron a Maduro, pero toda la estructura criminal, toda la estructura dictatorial, toda la estructura autoritaria se quedó. Y el venezolano promedio es quien se quedó sufriendo
1: Las
3: consecuencias de eso.
1: Y la democracia sigue siendo un anhelo que no se concreta, porque el presidente que fue elegido está afuera, la mujer que podía ser la presidenta en una cuestión de sucesión está afuera, y todo sigue igual, y lo único que está dentro de Estados Unidos es el petróleo de Venezuela.
3: Exactamente. Entonces... Esto viene parte también de una ceguera y una amnesia histórica terrible, porque no tenemos que ni siquiera mirar tan atrás. O sea, veamos las cosas que pasaron durante el Plan Cóndor, como justamente se promovió y se implantó en América Latina, pero particularmente en América del Sur, una serie de dictaduras que fuesen alineadas con los Estados Unidos. Esto no fue una búsqueda de democracia, sino básicamente el uso de la fuerza y la coerción por parte de una gran potencia para obligar a los gobiernos de nuestra región a estar alineados con los Estados Unidos, por un contexto de Guerra Fría, sí que se entiende, pero no deja de ser inhumano. Ahora que estamos en un contexto similar con China, no digo que es igual, es similar, pero la competencia con China es más económica que ideológica, pues está sucediendo casi lo mismo. Lo que existe ahora es presión para sacar los intereses chinos de nuestra región, particularmente las inversiones mineras. Por ejemplo, en Perú los chinos ocupan el 20% de la cartera minera. Es una locura, ¿ya? Entonces hay mucha presión para sacar a los chinos porque... El mineral que extraen es el cobre, que es particularmente importante para construir temas de infraestructura crítica como eléctrica, para construir microconductores, para construir autos eléctricos, toda esta cosa. Cobre y litio.
1: Pero aquí hay dos cosas, ¿no? En el caso de Ecuador, Yo creo que nos ha venido muy bien la ayuda de Estados Unidos en el aspecto de la seguridad, la tecnología, que no tenemos. Nosotros teníamos un buque, uno, por parte de la Marina. Entonces, que nos donen 12, nos viene muy bien. Pero ya cuando se trata de negocios, de verdad, de negocios, no hay consideración, no hay alianza, no hay amigo, no hay nada, no, por una parte, ¿no? Y por otra parte, también, de alguna forma vemos que Ecuador sigue siendo, o sea, a pesar de que tiene una buena relación, se puede decir ahorita, con Estados Unidos, sigue siendo un país que no se lo mira para las inversiones, es decir, para el dinero, hasta la vista, no pasa nada.

0: una política exterior bastante proteccionista, diría yo, anti-libre mercado, que es interesante que venga desde los republicanos, que siempre han sido los campeones del libre mercado. Pues básicamente ahora tienes un partido republicano que te apoya el hecho de que Donald Trump le ponga tarifas a todo el mundo y básicamente ponga en jaque el balance del comercio mundial, ¿no? El comercio libre mundial. Y Ecuador no va a ser una excepción. O sea, por muy bien que se lleve el presidente Noboa con Donald Trump, que vayan a hacer visitas, que le reciban, que se den la mano, que las fotos, los intereses siempre van a ser permanentes para los Estados Unidos. Los intereses de ellos siempre van a ser más importantes que los de nosotros. O sea, hay que salir de esa burbuja de que porque nos tomamos la foto somos amigos. Si en ese momento, cuando ya vamos al mundo real, al mundo de los intereses, al mundo del billete, la cosa cambia completamente.
1: Bueno, realmente nos quedamos con una interrogación gigante de y entonces, ¿cuán beneficioso es? ¿Cuánto damos y cuánto nos dan en esta relación? Bueno, me queda una inquietud con el tema de Canadá, porque, por ejemplo, Canadá, a propósito de las inversiones, ¿quién se ha mostrado interesado en invertir en Canadá, al menos en el tema minero, es Canadá? Estados Unidos no, Canadá no. ¿Qué? Cuando no está China, cuando no está Estados Unidos, ¿qué papel tiene Canadá? No, a los ojos de quien tenga mayor injerencia en esta etapa es Estados Unidos, antes era China. No, ¿qué papel juega? ¿Qué lugar se le permite a Canadá?
0: Bueno, mira, Canadá tiene uno de los conglomerados mineros más reconocidos del mundo, que justamente es reconocido por todas las razones equivocadas, ¿no? Porque justamente vienen y dejan haciendo un desastre con respecto a la contaminación y al cuidado de la biosfera, ¿no? Entonces, no digo que los chinos sean mejores, no digo que ningún tipo de minería sea mejor, porque en general la minería devasta los ecosistemas en los que entra. Entonces, ahí debemos ponderar mucho de si conservamos nuestros tesoros naturales como el país más biodiverso por kilómetro cuadrado, o si justamente sacrificamos esos tesoros a nombre del progreso, ahí ya queda cada cual, ¿no? Pero justamente son otras mineras más. Vienen, se quedan con gran parte de la concesionaria minera, porque claro, ellos tienen la experiencia, tienen el equipo, tienen la capacidad técnica, y el Ecuador normalmente se queda con una fracción pequeña de las ganancias que normalmente viene dentro de la concesión y con los impuestos que pagan estas concesionarias, ¿no? Entonces, en mi opinión, yo no realmente no le veo el gran beneficio, porque la rentabilidad que le sacamos a la minería
1: ya
0: no es baja.
1: Ya, pero algo tenemos que hacer, porque lo que pasa es que los guerrilleros de la FARC, estos grupos disidentes, los narcotraficantes, ven como más lucrativo el negocio de la minería ilegal, y entonces ellos están, eso sí, devastando, pero ni sin siquiera que les importe hacer el parapeto de remediar la naturaleza, y además no dejando nada para nadie que no sea muerte, desolación, terror. O sea, algo tenemos que igual hacer.
0: Sí, yo estoy completamente de acuerdo. Yo creo que inclusive la minería ilegal es aún peor, porque te trae dinámicas criminales al tema de la minería. Al menos con las concesionarias legales tú tienes cierto control, tienes la capacidad de poner regulaciones. Pero con la minería ilegal vienen, extorsionan a los comuneros para que trabajen casi por poco de forma esclava en esas minas ya. Entonces, yo creo que la minería ilegal es un problema grave. Pero eso no significa de que la minería ilegal sea un problema grave que dejemos entrar más mineros. Lo que creo que se debe hacer es dos cosas. Primero, la conservación del medio ambiente y un combate completamente directo contra la minería ilegal. Porque como usted menciona, justamente la minería ilegal te devasta el ecosistema aún más, porque es artesanal, no tiene ningún tipo de controles. Entonces, si queremos preservar una de las grandes riquezas que tiene el Ecuador, que es justamente su biodiversidad, que es un país precioso, debemos atacar desde esos dos frentes, desde la conservación y desde el combate al crimen organizado, que bueno, el presidente Noboa ha tenido una postura bastante resoluta con respecto al combate del crimen organizado, y es algo comendable. Y justamente lo que yo recomiendo, como persona que más o menos conoce de estos temas, es que también se coopere con Colombia, porque gran parte de los asentamientos de minería ilegal están en la frontera con Colombia. Están en Esmeraldas, están en Sucumbíos. Entonces, esa cooperación con el nuevo presidente de la Estrella debe ser importante y debe ser uno de los ejes principales de la próxima política exterior de este gobierno, en coordinación con el gobierno de Colombia. Creo que debería ser sumamente importante.
1: Yo creo que no hay otra salida. O sea, eso le conviene a Colombia, eso le conviene a Ecuador, eso le conviene a la población. A los únicos que no les conviene es a los delincuentes. Entonces, es más o menos así como el que no hace tal cosa es feo, así. O sea, el que no colabora en esto es delincuente. No hay de otra. No hay de otra, porque le conviene a las autoridades.

0: La de para hacer una buena labor, pero sobre todo a los pueblos para vivir en paz y de mejor forma. Si no lo
1: claro,
0: hacen.
1: ¿no? Y a las comunidades que son las más afectadas por esto, a las personas que viven cerca de estos asentamientos, que son las más afectadas por el crimen organizado, porque normalmente hablamos del Estado como este ente monolítico, que es una sola cosa, pero al final del día el Estado lo componemos nosotros, las personas. Y todos estos problemas, el crimen organizado, la minería ilegal, que son básicamente interseccionalizados, a quien termina afectando es al ciudadano común. Entonces, básicamente, más allá de pensar en el bien del Estado, en el bien del gobierno, en el bien de la economía, debemos de pensar en el bien del ciudadano común, ¿no? Usted y yo, el resto que camina por ahí. Entonces, como usted menciona, justamente no nos beneficia, pero debe haber esa cooperación, debe haber esa coordinación. Y
0: Tiene
1: esto
0: que
1: debe ser
0: haber.
1: un plan que vaya más allá de los gobiernos. El próximo gobierno que venga, así sea el presidente Noboa o de otro gobierno, debe de seguir con esta cooperación, debe de seguir con estos diálogos. Porque el crimen organizado no le importa si los gobiernos se llevan bien o se llevan mal, más bien le conviene que se lleven mal, pero cuando se llevan bien, justamente, y cooperan al crimen organizado, ahí sí le duele. Ahí justamente hay una coordinación clara entre los países y justamente, pues, les afecta mucho sus actividades criminales.
0: Doctor, nosotros nos hemos robado unos minutos de la
1: No, no
0: pausa.
1: se preocupe, es un gusto para mí poder conversar de estas cosas.
0: Bueno, ahora que lo hemos ubicado, será un gusto poder solicitar más seguido su participación. Quiero agradecerle por el tiempo que ha estado aquí y que nos ha dado luces de fácil manera para comprender todos estos temas complejos en el ámbito internacional y también nacional.
1: Bueno, no, de igual manera el gusto ha sido todo mío y ahí tienen mi número, tienen mi contacto. Para mí es un honor poder llegar a las demás personas que quizás nos están escuchando porque estos son temas que nos conciernen a todos
0: Así
1: y es bueno a dialogar de estas cosas y que la gente también dialogue, que la gente escuche y que también critique y diga estoy de acuerdo con esto, no estoy de acuerdo con esto. Lo importante es dialogar, encontrarnos en ese punto medio. Y bueno, le
0: generar
1: colaboro
0: opiniones.
1: cuando necesite.
0: Muchas gracias, doctor. Esta es su casa. Ya lo estaré molestando.
1: Un gusto. Chao, chao. Cuídense mucho. Bendiciones.
0: Muchas gracias. Javier, todo suyo. Vamos a la pausa. Descargo lo que
2: Sí,
0: está pendiente. Ya
2: después me
0: volvemos.
2: las arreglo contigo. Va, pausa.

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0: Dele, niña Pati.
1: 45 minutos. Diga, Javier.
0: Dele, niña Pati, una y regrese conmigo. Vaya.
1: No, sea grosero. Bien, tras los recientes casos registrados en Quito, María de Lourdes Mejía, representante de la Fundación Desaparecidos en el Ecuador, Desendor, pidió al gobierno fortalecer la atención y respuesta frente a las desapariciones en el país. La representante propuso instalar mesas de trabajo permanentes entre familiares, Policía Nacional, Fiscalía y otras instituciones para mejorar la búsqueda, investigación y acceso a la justicia. Vamos a escuchar este informe con Javier Macías. Adelante.
2: Yeah. Muy buenos días. Mi nombre es María de Lourdes Mejía. Soy fundadora de la Fundación Descendor, presidenta subrogante de la misma. Soy madre de la joven desaparecida hace 16 años, 7 meses, ya entramos a 8 meses, María Fernanda Guerrero Mejía, que desapareció un 15 de enero del 2010. Ella es mi querida hija, que hasta el día de hoy, sin rastro ninguno, me ha permitido justamente formar esta noble institución a la cual yo le debo al apoyo incondicional día tras día. En el tema de las desapariciones que tenemos aquí en el Ecuador, es lamentable y complicado, al mismo rato preocupante, porque hay cifras desbordantes que no hay una cifra puntual, siempre hay un desbalance, un desfase, porque aparecen y desaparecen. Hay tres opciones en el tema de la desaparición aquí en el Ecuador. Los perdidos y extraviados, que son los que son localizados de inmediato. Lamentablemente, algunos que ahora está terrible, que están apareciendo muertos. La última, que sí es que el Estado tome en cuenta la desaparición, que dice involuntaria o voluntaria, la cual no conlleva a un patrón de delincuencia terrible que se mantiene en esta magnitud fatal que vivimos en el Ecuador. El Estado ecuatoriano en sí es responsable de la seguridad de los ciudadanos y ciudadanas y también de ecuatorianos aquí en nuestro país, Ecuador. Más allá de eso, pedimos que el Estado ecuatoriano ya tome en cuenta lo que está pasando. El tema mismo de la desaparición aquí en el Ecuador es un tema que no lo deben dejar a un lado. Lamentablemente, el hecho mismo de que ahora hay más desaparecidos, desaparecidas, de todo ámbito. Y más allá de eso, imagínense el caso mismo de la niña Jocelyn Oña, que es moradora de aquí del sector de La Tola. Lamentablemente ella también es vecinita justamente cercana a la sede principal de la Fundación Descendor, que queda ubicada aquí en el centro histórico.
1: Qué terrible esta situación. Una noticia leída, Javier, y nos vamos a la pausa. Javier Milei visitará Ecuador. El presidente de Argentina, Javier Milei, llegará a Quito este jueves 6 de agosto, esta semana, para mantener una reunión oficial con el mandatario ecuatoriano Daniel Noboa y el canciller Roberto Curi. La agenda estará enfocada en fortalecer las relaciones bilaterales y ampliar la cooperación entre ambos países. Posteriormente, Milei tiene previsto asistir a la posesión presidencial que se realizará el 7 de agosto en Cali, Colombia, del presidente Abelardo de la Espella. Con esto nos vamos nuevamente a una pausa. 5:48.
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1: Cinco con 53 minutos. Vamos a continuar con un tema que vaya que lo estamos esperando con ansias. Esto es todo, ha sido todo un proceso. Durante la audiencia por el asesinato de Fernando Villavicencio, su hija, Amanda, afirmó que la familia renunció a cualquier indemnización económica y que exige que los responsables reconozcan públicamente el crimen. También señaló que la fiscalía continúa presentando elementos dentro del proceso y aseguró que seguirán luchando para que el caso no quede en impunidad. El proceso judicial se encuentra en etapa preparatoria de juicio y mantiene a 7 personas procesadas. Escuchemos.
20: La fiscal tiene que relatar cada cosa, siempre es impactante, siempre vuelve a sacudir. Justo antes de salir, escuchábamos este segmento en el que mi papi exhibe el cheque del mago Cherres a María Paula Christiansen, ¿no? Que es ese momento álgido que demuestra esta enemistad que había siempre entre Fernando Villavicencio y Serrano, porque mi padre los persiguió realmente, así como ellos fueron tan corruptos en su momento, mi papi cuando estuvo en la comisión de fiscalización y desde el periodismo de investigación también supo darles una gran batalla, que ahora es la que los mantiene prófugos, los mantiene fuera del país, los mantiene en la cárcel, y es la razón por la que el Ecuador conoce quiénes son estos criminales.
21: Hay cosas que nunca dejan de sorprender, por más que escuchen una y otra vez. ¿Cuál ha sido en esta ocasión?
20: Bueno, creo que una de las frases que a mí más me mueve es cómo Daniel Salcedo dice que para Serrano matar a una persona es como comerse un pancito con queso. Creo que es una cosa que lo escuchamos una y otra vez y no deja de sorprender y de sacudir el corazón.
0: Amanda Damia, en las últimas horas han existido incluso pronunciamientos ahora de las hijas de José Serrano a través de un video, apareció María Paula Christensen también a través de otro medio digital. Precisamente estas apariciones que no sucedieron durante a lo largo de todos estos años y este proceso, ¿cómo lo observan ustedes?
20: Bueno, para nosotros fue interesante cuando en el tema de materiales, de autores materiales, José Serrano no tenía nada que ver en esa situación y él era protagonista de la narrativa, ¿sí? Eso era extraño, no entendíamos cuál era la forma en la que el señor estaba vinculado. Cuando empezamos a entender ya la complejidad de la estructura, nos queda muy claro. Estas personas están acostumbradas a mantener el relato. Ellos se creían intocables realmente, eran los duros y las duras de los relatos en el Ecuador. Entonces, están acostumbrados a eso. Me da muchísima pena. Sacan a la madre, sacan a las hijas. Creo que es difícil para estas personas asumir las responsabilidades, pero no nos sorprende. ¿Cómo pensamos que ellos iban a asumir la culpabilidad? Sería ridículo más bien pensar eso, ¿no? Quiero igual decirle al país, nosotras hemos renunciado a cualquier clase de indemnización, pero lo que sí hemos pedido es que cuando haya sentencia, los criminales sean llamados a decir frente a todo el Ecuador, sí, nosotros asesinamos a Fernando Villavicencio, porque es la única manera en la que este país tenga memoria. Lo decíamos hace poco tiempo, a Camargo, este psicópata que asesinaba a mujeres con la fosa al lado, llena de cadáveres de mujeres, era incapaz de asumir su crimen. Estamos acostumbrados a que ese sea el Ecuador, pero eso se acabó. Nosotras vamos a pelear y vamos a luchar porque haya verdad y responsabilidad en este caso.
1: Me he quedado sin palabras. Me he quedado sin palabras.
13: Desde ayer yo me he quedado sin palabras cuando las vi en la cadena de 12 minutos que pasaron ayer. También.
1: Sí. Lo que pasa es que, mira, ellas han identificado han visualizado algo que nosotros como ecuatorianos nos hemos acostumbrado a ignorar, el hecho de asumir la responsabilidad. Estamos muy acostumbrados a asumir los triunfos, a asumir lo positivo, a asumir lo bueno, pero lo malo, que los castigue y no les volvemos a ver la cara. No, señores, ojalá, mi apoyo total, absoluto e irrestricto para que las hijas de Fernando Villavicencio obtengan esta parte de la justicia que es la que la hará visible a la sociedad, que los criminales de Fernando Villavicencio digan, sí, yo lo mandé a matar, sí, yo soy el responsable. Ojalá que las autoridades puedan cumplir esa única petición de sus familiares, porque es obligación de las autoridades encontrar a los hacedores de este crimen.
22: Todo el individuo perteneciente
1: a cualquier beneficio económico. La única petición es que quienes los mandaron a asesinar tengan que dar la cara a los ecuatorianos y decir, fui yo. Las 5:58 minutos, vamos con algo más. Tenemos todavía un poquito de tiempo. Mira, justamente Fiscalía señala a José Serrano como presunto autor. Durante la audiencia preparatoria de juicio, la Fiscalía presentó nuevas versiones y elementos que apuntarían al exministro José Serrano como presunto financista del asesinato de Fernando Villavicencio. Según la exposición fiscal, testimonios recabados durante la investigación también lo relacionan con información sobre los esquemas de seguridad de la víctima. En nueve jornadas se han presentado 141 elementos de convicción contra 7 procesados como presuntos autores intelectuales. Ojalá que esto sea suficiente para que realmente pueda hacerse justicia, ¿no? Y puedan darse con las personas que han estado implícitas en ello. Vamos con una última información, Javier. La reforma a la Ley Orgánica contra la Trata de Personas y el Tráfico Ilícito de Migrantes busca cerrar vacíos legales y reforzar la prevención, investigación y sanción de estos graves delitos. La propuesta plantea una respuesta estatal más efectiva y coordinada para garantizar asistencia, protección y reparación integral a las víctimas, evitando que permanezcan desamparadas durante los procesos judiciales. Escuchemos. Vamos con esta información que...
13: Me ayuda, es que me perdí. Me ayuda.
1: No, Ya, espérame un segundo porque
13: acuérdate que yo tengo aquí, te tengo en mis manos.
1: ¿Qué? Te tengo en mis manos. No. Oye, yo te voy a dar el teléfono de Pío para que a él allá le reclames.
13: No.
1: Ya te voy. Espera.
13: Sí, para pasarla porque no la encuentro acá. Ah, ya la encontré,
1: Ya la encontraste.
13: De un minutito, okay. ¿Verdad?
1: Sí.
13: Exacto, ya la tengo aquí. Denme un segundito nada más. Ping, ping, ping, ping, ping, más rápido que el pinto soy yo. El otro pinto era más lento que una tortuga. Dele, ruede tape.
2: El propósito es justamente ese, revisar la normativa vigente para identificar que pueden haber muchas mejoras donde existen también vacíos legales y cómo lograr una respuesta más efectiva para proteger a las víctimas y enfrentar a las organizaciones criminales que operan detrás de estos delitos.
4: Quiero afirmar el compromiso del Estado con su prevención, investigación y sanción, así como con la asistencia, protección y reparación integral de quienes han sido afectados.
5: Esta reforma de la Ley Orgánica contra la Trata de Personas y el Tráfico Ilícito de Migrantes no se construía únicamente desde un escritorio, sino también bajo el rigor desde las personas que están con experiencia operativa en el territorio combatiendo este delito.
4: Constituye una oportunidad para que el Ecuador fortalezca su marco normativo e institucional y construya una respuesta más clara, efectiva y articulada frente a la trata de personas y el tráfico ilícito de migrantes.
1: Muy bien, las 6 de la tarde, un minuto, aquí estamos concluyendo. Hoy les debemos el videito de los animales, nos quedamos con mucha información.
13: La hora, repítamela, por favor.
1: ¿Cómo?
13: La hora, ¿me la repite?
1: 18 horas, un minuto.
13: Gracias.
1: Nos quedamos con mucha información pendiente.
13: Sí.
1: Creo que también nos quedamos con pausa pendiente. Pero teníamos realmente una entrevista de estos temas internacionales muy, muy interesantes. Con esto concluimos. Un gran abrazo. Hasta mañana a las 6 de la mañana en CR Noticias.
13: Ya está enviado.
1: Mañana estaremos con el economista, ministro de Finanzas, Mauricio Pozo, en un diálogo realmente interesante.
13: Ya está enviado. Ya está enviado.
1: Una buena tarde y noche para todos. Gracias.
13: Chao.
1: Gracias, Javier.
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0: Señores, ¿cómo van? ¿Cómo han pasado? ¿Qué tal el fin de semana? Todo tranquilo, espero, después de la jornada del Campeonato Ecuatoriano de Fútbol que estuvimos observando. Vimos buenos partidos. A ver, déjenme ver. A ver, listo. Vimos buenos partidos en el cual obviamente quedamos gratos por ver estos encuentros, pero hay otros que no nos han dejado tan agradables, por cierto. La verdad de la milanesa es esa. Y seguimos con el fútbol de Guayas mal. Seguimos con el fútbol de Guayas mal, porque así es. ¿Cómo se llama? Así es el tema. Lastimosamente, estamos observando partidos en los cuales no hay seguridad, no hay total dada para que el fútbol se pueda dar. Un técnico se molesta porque lo graben cuando le van a dar indicaciones a sus jugadores para el ingreso. El otro dice, no tengo más, eso es lo que hay, eso es lo que tengo. Otros técnicos mejoran su trabajo futbolístico, otros se mantienen, otros son más, otros se mantienen. Verdaderamente no me explico qué es lo que pasa dentro del fútbol ecuatoriano y principalmente en el fútbol de Guayas, porque a ese me voy a referir el día de hoy. El fútbol de Guayas está pasando por una crisis monumental, así como el estadio de Barcelona, así mismo, sin mero mero. Pero entonces, ¿qué pasa? Por eso quiero preguntar nuevamente, ¿es futbolística o dirigencial el problema que hay en los clubes de Guayas? Como dice la canción, que alguien me explique. Señor Cuello, ¿cómo le va?
1: Buenas tardes, Javier. Bueno, muy indignado por unas cosas que recibimos, tenemos entre semanas. No solo por los futbolísticos que se ven en el fútbol de Guayas, sino que lo que más me duele es que se hayan metido en unas declaraciones poco habituales de un periodista que venga a decir que alguien muy cercano a mí, una leyenda del fútbol, como mi segundo padre, lo puedo decir, el licenciado el licenciado Carlos Cuello Martínez, le voy a decir que fue un dirigente, buena gente del montón, sino que no fue ni bicampeón con Barcelona en el año 77, cuando la historia misma lo puede probar y lo puede decir. Y me sorprende que este señor periodista, que se jacta de ser uno de los periodistas más influyentes en el deporte, venga a hacer estos teatritos, en verdad. Teatritos que no lo llevan a nada, que lo que hacen es herir a mi familia. Pero mi familia sabe, y mi familia ha pesado mucho en el club a través del licenciado Carlos Cuello. Pero yo no lo sostengo, porque yo sí viví cosas con él. Viví cómo se armó la selección para que este señor no lo pone en mi vida, que la llegada de Dusan no fue mérito del licenciado Carlos Cuello. Cuando ahí tiene uno, el del campeonato de Barcelona, mi tío era en esa época que fue campeón con Barcelona, fue presidente de la comisión de fútbol. Y es verdad, el presidente era Aquiles Álvarez, pero mi tío iba a buscar los jugadores con el señor Aquiles Álvarez para formar los equipos. Necesita dos para estar en la jugada, o se olvida de eso, señor Muñoz. Y la otra cosa, señor Muñoz, no se necesita a veces llegar a mundiales para ser un buen dirigente. Los buenos dirigentes son los que siembran para futuro, y eso lo hemos aprendido a lo largo del fútbol. porque a veces los campeones mundiales le doy uno, un Grondona. ¿Qué pasó con él? Investigado, necesita ver. El señor Teixeira de la Comisión de la Confederación Brasileña, investigado también el FIFA Gate. Ricky Tapia partió con Argentina recientemente en Qatar 2022, investigaciones con el FBI, el ILAP. Eso le digo. Y acá uno, el que acá se mete con la memoria de un hombre limpio que ya no se puede defender y que da coraje. El hombre fue limpio, fue honesto, llegó a la FIFA, peleó por el Ecuador, peleó por los equipos, se trajo un mundial sub-20, un mundial, se trajo mundiales acá, como nunca se ve de una Copa América y de un mundial, y eso es malo. La verdad, no lo entiendo. Con todo el respeto que se merece el señor Víctor Muñoz, créanme, ya, mucho coraje, mucho, mucho coraje. Y mucha decepción que se quiera borrar lo bueno solo porque no llegas a mundiales, solo porque no eres campeón de una Libertadores. Ya, y en su momento también dijo de que porque no se lo quiso apoyar a... No fue por eso, señor Muñoz. Le recuerdo que Liga de Quito, ¿qué decía el señor Rodrigo Paz a sus jugadores? ¿Cuál era el mensaje? Ustedes peleen en la cancha. Liga con sus dirigentes pelea arriba para ser campeón de América. Esa fue la frontalidad. No todo lo hace la federación, señor Muñoz. Los clubes también tienen que hacer su parte, de recuerdo. Pero lo que no voy a soportar es que se metan con mi familia. Y con la persona, una de las personas que más quiero y que ya no se puede defender, Javier. Javier,
0: aquí estamos. No, lo estaba escuchando, y de acuerdo con sus palabras, yo sí puedo decir que sí lo conocía. Saludos para nuestro querido Mike Irring. Sí lo conocía al licenciado Carlos Cuello. Lo traté a él muchas veces en mis inicios. Así que por ese lado. Estoy de acuerdo con sus palabras y yo creo que deberá en cualquier momento y dile que en cualquier momento también tendremos que referirnos a algunas cosas que quiera hacer, no porque quiera desprestigiar a otros que ya no están para defenderse. Solo lo voy a decir una vez. Ya que el licenciado Carlos Cuello no está en la vida terrenal, saludos para Carmen Lin, y no puede defenderse, ¿ya? Y ahora porque quiere ser candidato, siendo periodista, candidato a presidente de una institución deportiva, no puede hablar así de la gente que no está aquí. Dígaselo la próxima vez de frente o a algún familiar, como a mi amigo Javier, dígaselo de frente, no se lo diga en un video, dígaselo de frente, para ver si el señor Javier Cuello, que es amigo mío, no entrañable, pero amigo mío, no le va a decir sus cuatro verdades. Nada más le digo, y tengo una buena amistad con el señor Víctor Muñoz, por si acaso, pero ese tipo de cosas no valen la pena, y eso desprestigia mucho más a una persona que lo puede poner como una persona impecable. Acaba de meter las cuatro piernas, las acaba de meter usted. Solo eso voy a decir, y que si quiere que se lo digan, se lo diga, y está grabado por si acaso en el programa, por si acaso está grabado. Y se lo puedo decir a él. Simple y llanamente, no porque yo tengo mis manos limpias, no tengo por qué y decir que yo tengo algo en contra de algo o de alguien. No, yo no tengo en contra de nadie. Simplemente que no me gusta la situación que está pasando. Si por un dirigente que no está haciendo bien las cosas, que está comprometido con la ley, que está con esto, que está con el otro, y ahora salgan a defenderlos o a querer decir que yo quiero ser candidato. No. Perdónenme. Ahí estamos muy, muy equivocados. Muy equivocados, porque no puede ser que malgastemos la situación de otras personas para decir eso. He dicho, caso cerrado. ¿Está de acuerdo, señor Cuello, con lo que dije?
1: Claro que sí, Javier. Claro que estoy de acuerdo contigo y también el abrazo solidario a Javier, porque Javier es libre y es socio del Barcelona activo para que se quiere candidatizar, es libre. Él es libre de hacerlo. Y si lo quiere
0: Mire,
1: hacer,
0: el, claro. el que quiera ser candidato a presidente de una institución, sea Barcelona, sea Emelec, sea el Nacional, sea el Cuenca, sea cualquiera, ¿ya? Sea cualquiera, debe ser con una honra grande, ¿ya? Con una honra grande, no desprestigiar a nadie, ¿ya? Porque eso no es de un ser humano, de un caballero, desprestigiar a alguien cuando no se pueda defender porque ya no está aquí en esta vida. Nada más, punto final, maestro.
1: Así punto es. Final, ¿no? Así es, ahí dejémoslo ya, ¿para qué darle más?
0: No, y creo que he dicho lo justo, Fernando.
1: Todos los dos hemos dicho lo justo porque conocimos lo que hizo él por el fútbol ecuatoriano.
0: He dicho lo justo, que yo me acuerde, el licenciado Cuello tenía su genio, pero nunca se equivocó en cosas o en mandar, o en decir, yo pongo este y yo pongo el otro. Jamás. Hasta ahí nomás se lo digo. Bueno, a ver, señor Cuello. El torneo ecuatoriano de fútbol en la fecha 23 arrancó con el partido entre Libertad y Orense. Mal el debut del nuevo técnico de Orense. Mal. No le encontró la ficha, quiso poner un 4-3-3, pero no le encontró la ficha de juego. ¿O fue mejor Libertad o el equipo de Orense bajó en todo lo que tenía planeado para este partido? ¿Qué opinión tienes tú?
1: A ver, para mí el equipo de Orense ha bajado completamente su nivel, Javier. Es un equipo completamente desconocido. Es un equipo que es verdad, tienen buena infraestructura y todo, pero su proyecto no está bien encaminado, o solo se están manejando como para vender jugadores nomás, Javier. Pero de ahí, o sea, para mí Orense ha bajado altísimo y pareciera que ellos solo quieren terminar siendo solo animadores de campeonato. Y verdaderamente los equipos deben crecer más todavía, Javier. Pero parece que Orense solo se conforma con ser animador de campeonato. Tienen una buena infraestructura, tienen todo para crecer, pero no la están aprovechando bien o no están haciendo un buen trabajo. O los técnicos que tienen no están bien capacitados, Javier. Porque esa es la única duda que tengo para que Orense baje tanto su nivel. O sea, porque no está ni bien encaminado. O me encamino a jugar con canteranos y me traigo solo refuerzos en puestos claves, o me encamino a armar un equipo de primera como debe de ser. Pero aquí ninguna de las dos cosas, pues, Javier. Porque comienzas con un equipo bien armado y lo vas desarmando en el camino. Entonces, no hay, pues, mientras que Libertad sí tiene unos cimientos bien formados que lo dejó el Pechón León, pues, con el trabajo de ellos.
0: Sí, pero por lo menos ese juego que dejó el Pechón León sí lo está aprovechando el nuevo técnico, ¿ya? Exacto. Lo aprovecha de una manera que pueda darle mayor realce en la mitad del terreno de juego. Porque los jugadores no han cambiado, Fernando, Libertad. Siguen los mismos. Pero esta vez, el nuevo técnico le jugó con una línea de 5. Pata, Caicedo, Morinigo, Quiñones y Jackson Rodríguez. Valencia, Bravo, Branda, Dani Coronel y Cherry. Un cambio sustancial en la norma futbolística que tenía Libertad jugando un 4-2-3-1 o 4-4-2, Fernando.
1: Así es, efectivamente, Javier, y Libertad sí ha dado voces de querer salir de su mala racha y de querer despegar, pero el que se está yendo para abajo es Orense. Orense, la verdad, nos ha sorprendido verdaderamente.
0: Por eso, por ejemplo, y Libertad anota su primer gol al minuto 38 por parte de Billington Branda. Anthony Cheren anota el minuto 46, todo eso, los dos goles en el primer tiempo. Para los segundos 45 minutos, al minuto 37 del segundo tiempo, ¿quién más anotó gol? El Loco Cortés, dejando sensación de que el equipo está entrando en una mejora futbolística, que obviamente tendrá que seguirla planificando el nuevo técnico para lo que se viene el resto del campeonato, las 7 fechas que restan, Fernando, nada más.
1: Efectivamente.
0: ¿Ya? Y poder sacarlo de esa mala racha que tiene el conjunto de Libertad. Libertad al momento se quedó con 30 puntos, con este triunfo, 30 puntos menos 2, y Orense ve peligrando todo. Orense ve que está ingresando al hexagonal del no descenso. O sea, ¿qué podemos pensar ahí? ¿Que la dirigencia está haciendo mal las cosas? Fernando, ¿qué dices tú?
1: Yo diría que la dirigencia para mí no está haciendo mal las cosas. No tiene un orden o una visión establecida. Porque por momentos vemos que tienen un arranque muy bueno y después el equipo se termina desarmando, Javier.
0: Ese es el problema.
1: Y deciden jugar con canteranos, cambiar técnicos. Es un desorden. Lo de
0: Orense. ¿Para ti es un caos lo que está haciendo Orense entonces?
1: Sí, para mí es un caos. Teoría del caos porque se acaban desordenando ellos y terminan como animadores. ¿Y qué es lo que pasa? Que estos equipos cuando tienden a terminar como animadores, tienden a bajar de categoría, les espera que en uno, dos o tres años comienzan a bajar de categoría.
0: Si es que pero la tendencia al momento es que con estos resultados que se están dando, Orense está prácticamente para jugar la liguilla del no descenso.
1: Por eso te digo, la tendencia, y no te sorprendas que en 2-3 años, si estos equipos comienzan a caer con efecto dominó.
0: ¿Y ahí qué puedes hacer? Nada. Nada.
1: Sí.
0: ¿No? Porque mira, si Libertad llega a mejorar todo el trabajo futbolístico que está haciendo, ¿no verdad? Este Libertad lo veremos, si no en el hexagonal 1, lo veremos por lo menos en el cuadrangular peleando para una posible Copa Sudamericana, ¿no? Que no le vendría mal al cuadro lojano. Pero para ese tipo de cosas, Loja ya tendría que mejorar la cancha. Porque sí se ve que la cancha está un poquito desgastada, Fernando.
1: Efectivamente, pero el equipo de Orense tiene que buscar un nuevo rumbo buscar nuevos objetivos y metas de en qué se va a basar este equipo. Porque si no, lo que le va a esperar es el irse al descenso. Y no conviene que un equipo de la costa se vaya, Javier. Son pocos equipos de la costa en un campeonato donde se sube más veces a la altura.
0: Pero si, maestro, vemos que el fútbol de Guayas está mal. Ya vamos a hablar del fútbol de Guayas. Tranquilos que ese sí nos toca fuerte y claro hablarlo. ¿Ya? ¿Sí o no?
1: Así es, Javier.
0: Bueno, por si acaso subimos los dos partidos del fútbol de Guayas. Los dos. Bueno, yo vi los tres con Guayaquil City. Que te digo algo, Fernando, me gustó Guayaquil City. ¿Sí sabe? ¿Cómo se le paró al Macará? Muy bien Guayaquil City. Y eso que no estuvo Damián Díaz, ¿no? Y que no estuvo otro jugador de los este, pero estuvo Miller Bolaños, que le dio otra fisonomía de juego.
1: ¿Ya? El único que a mí me está quedando debiendo en Guayaquil City y que se esperaba un regreso muy prominente es Orregaray.
0: Déjalo que se vaya, ¿no? Que se vaya metiendo en el juego, que se vaya metiendo en el tema, y verás que cómo el jugador va a ir mejorando de a poco. Creo yo.
1: Exacto.
0: Bueno, entonces con esto, mi estimado Fernando, Libertad y Aterige se quedó con 30 puntos y menos 2 de gol diferencia, Orense con 26 puntos y menos 8 de gol diferencia. Vamos al sábado. ¿Sorpresa para ti en el primer partido del sábado?
1: ¿Sorpresa para mí en el primer partido del sábado? No diría.
0: ¿Manta con Muchurruna?
1: No. Era partido de necesitados, créeme, Javier. El partido era partido de necesitados.
0: ¿Ya?
1: Partido de necesitados era, creo. Y lo que veíamos era que, y tarde o temprano, más equipo, creo que ganó el que es más equipo, y más equipo en plantilla es el Muchurruna. Para mí el Manta no le está pasando tan bien, que digamos.
0: La pregunta es aquí, maestro, ¿qué pasa con el Manta? ¿Ya? ¿Qué pasa con el Manta? ¿Dinero? ¿Malas contrataciones? ¿Ah? ¿Qué opinas tú? ¿Qué avisoras?

0: parte, en la parte futbolera, recién está empezando.
1: Ya. ¿Pero por qué? ¿Por qué ese cambio tan radical de lo que vimos el año pasado?
0: Todos nos hacemos la misma pregunta, Javier.
1: Pero es que debe haber algo, maestro. Debe haber algo. Porque de la noche a la mañana no va a cambiar un equipo completamente, Fernando. ¿O no? ¿O sí, tú crees eso? Dale con tu comentario.
0: El problema aquí, Javier, no es cómo cambian las cosas. El problema aquí es que también lo que más golpea es el problema de los clubes. Nunca vamos a saber por qué hay clubes que comienzan bien y terminan yéndose en picada, pero todo indica saber que es el problema económico, que no todos los clubes se tienen un buen manejo como se espera. No todos los clubes llegan a las expectativas, o sea. Y Javier, no llegamos a una expectativa
1: como. ¿Pero por qué? Tiene que haber un porqué, Fernando.
0: Porque no se cambia el modelo económico, porque se manejan de forma mature. Porque no todos los técnicos tienen una, no todos los directivos de los clubes tienen una cultura, no se han actualizado a nivel de manejo de
1: clubes
0: deportivas.
1: O sea que tú crees que falta trabajo en los propios dirigentes.
0: Falta tener una visión dirigencial de hoy en día, del mundo actual, de cómo manejar clubes. Ya los clubes no se deben manejar de forma amateur. Ya los clubes deben trabajarse como verdaderas instituciones que generen ingresos para ellos mismos, que se vuelvan rentables. Cosa que hoy no lo estamos viendo, Javier, porque todos los clubes pasan por problemas terribles económicamente. Los que pelean por subir a la Serie A creen que van a tener todo lo financiado cuando se dan los más grandes estrellones y resulta que los que terminan subiendo se transforman en equipos ascensores por el problema económico. Problema con el que no se pueden sostener, Javier.
1: Esa es la verdad de la milanesa. Esa es la verdad. Falta de pronunciamiento hasta de los propios dirigentes para decir esto es lo que hay, ¿no?
0: Ajá.
1: Y esto es lo que se tiene. Pero no dicen esta boca es mía, ¿no?
0: Efectivamente.
1: Como nunca, los dos equipos de Manta están abajo, los dos. Hoy veremos cómo le va el Delfín. ¿Ya? Bueno, Manta anotó gol al minuto 23 de la primera parte, ¿no? Luego Ronnie Carrillo al minuto 7, perdón, Ronnie Carrillo se había adelantado en el marcador, falso, viste, Javier, que no ves bien. Christopher Angulo al minuto 5 adelantó en el marcador. Qué golazo que le sale a Christopher, oiga. De derecha, borde externo, le pega un remate fantástico que anota la primera conquista. La segunda anota Ronnie Carrillo al minuto 7 de la primera parte. Y en el primer tiempo también José Angulo pone el descuento al minuto 23. De ahí, maestro, los clubes buscaron, atacaron, intentaron. El clima también los ahogó bastante, ¿no? Pero no lograron hacer las cosas mucho mejor. Ahí el detalle de este partido. El conjunto del Manta queda en último lugar con 14 menos 20 y Mucho Gruna, que ganó, hace 27 puntos y menos 5 de gol diferencia. Ahí con el detalle de este partido. ¿Quiere hablar algo del técnico universitario, o mejor dicho, de Católica técnico, o no es para hablar mucho del partido de la goleada 5-0?
0: No es para hablar mucho, te cuento, porque hay un solo rival que lo cogió y lo puso a bailar.
1: Y los amarrió.
0: Y los amarrió.
1: Bueno, Católica, los panameños estuvieron bravos, maestro.

0: Londoño anotó la primera, perdón, Fajardo anotó la primera, minuto 6, luego Londoño al 11, luego repitió Fajardo al 33, en el segundo tiempo anotó a los 9 Fajardo, hizo triplete, y a los 45 Acerías Londoño puso la quinta. Un técnico universitario de dibujado, un técnico universitario que no pasó la medida. Católica con esto hace 39 puntos y más 19 goles de diferencia, se queda en la segunda posición, y técnico universitario 26 puntos y menos 9 de gol diferencia. Ese técnico universitario, déjenme ver en qué puesto se quedó prácticamente, déjenme ver, aquí tengo la tablita, y técnico allá, técnico al momento está por el puesto 13 más o menos, mi estimado Fernando, ¿ya? Hay que ver lo que espera, con Delfín el día de hoy. Vamos a ir a la pausa para ingresar a lo que va a ser, lo que vamos a conversar del partido Emelec frente al Aucas. ¿Le parece?
1: Claro que sí. Vamos a la pausa.
0: Vamos a la pausa y ya regresamos.

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0: Muy bien, lo seguimos por acá. Espérese un ratito. Ahí estoy. Bueno, a ver, Jennifer Ponce, ¿cómo le va? Mi cielo bello, ¿cómo le va? ¿Qué cosa? Dios, un saludo para usted. Saludos para Carlos. Saludos para Yesenia. Un abrazo para ti, Yesi, querida. Te quiero mucho, tú lo sabes. Ya hablaremos hace unos días. Mejor dicho, el 17 de julio. Yesi, como yo la conozco a ella. Lastimosamente vio a su madre partir de este mundo. Te quiero mucho, corazón, usted lo sabe. Y a todos los que perdemos un familiar, principalmente la madre, nos duele mucho. Ella está muy triste, déjenme bajarle la música así. Está realmente triste, está muy mal. Carlos dice, ya se retiró. Ya se retiró él. Entonces, Jesse, verdaderamente es muy triste lo que te sucede. A todos nos ha sucedido de una u otra manera. Ver que lastimosamente se nos va un familiar para Jesse, Yesenia Coronel. Muy triste. Ya hablaremos, Jesse. Te mando un abrazo, un beso muy grande. Tú sabes que tengo un cariño muy especial por ti. Y ya conversaremos mucho. Así que, mi estimada Jesse, la fuerza, el espíritu que Dios te esté dando a ti, mucha tranquilidad, serénate. Y es lo que verdaderamente ella lo quisiera, y lo quisiera mucho. Yo porque ya ella está arriba en el cielo, y ella te está cuidando a ti y a tus hijos también. Así que le mando un besote para Jesse Coronel, un gran beso y un gran abrazo. No, tampoco así, ¿vio? Ya hizo la grande, ¿vio? Vea, señor, vea. Vea. Una y dos. No, pero no dañe, maestro. ¿Usted cree que es chiste este asunto? No, señor. Para ustedes, dicen. Para usted, para mí, no. Yo tengo guardado todo eso. Bueno, póngala ya sabe dónde, no sea malito. Póngala ya sabe dónde. ¿Ah? A ver, don Víctor nos trae una noticia y en este momento que Rafael Romo... No... Al señor Víctor Pizarro, gracias. Hello, dice Mary. ¿Cómo estás, Mary? Un abrazo para ti. ¿De dónde nos escribes, Mary? Lastimosamente, el señor o el portero Rafael Romo de Universidad Católica ha decidido dejar las filas del cuadro Camarata. ¿Qué cosa? No, tranquilo, déjalo nomás. No ha dicho las razones, solo dice que son personales. Dice que son personales, nada más, la salida del... ¿Viste qué hoy? Así 50 nomás. Me cogen 10 para el carro. Bueno, que son temas personales. Ya no se acuerda de mí, soy la chica... Ahí ya me puso amiga... a ver, déjeme verla. Ya. ¿Cómo estás? ¿Cómo has pasado? Pero como ya no estás ahí, ya no se te ve, no sé por dónde andas, María, pero un abrazo para ti, ¿eh? Una amiga que tengo en la Alborada. Ya, ahora sí, María. Un besote para ti, que estés súper bien, ¿eh? Ah, ya no. Bueno, avisarás por dónde andas. Indirectamente por interno, por favor, pásame tu WhatsApp, si no es ninguna molestia. Bueno, a ver, Rafael Romo ha dejado el equipo de Universidad Católica, dice, por temas personales. No se sabe en cuál, no se ha dicho por qué, no se ha dicho el motivo, pero esperemos que en algún momento se pueda conocer por qué razón el jugador haya dejado de pertenecer a Universidad Católica. ¿Ya? Veremos. Entonces, para que el contexto se siente bien, don Fernando, Romo se ha ido a Universidad Católica, ya no es más portero del cuadro Camarata, y él se va por decisión personal, me dice por acá don Víctor Pizarro, así que baja sensible en el cuadro de Universidad Católica, Fernando.
1: ¿Desde cuándo viene esta decisión personal de Romo?
0: No sabría.
1: Ya. Esto viene por orden del técnico de la selección venezolana, tengo entendido, de que ya le habían dicho a Romo que comience a buscar equipo, que se lo han dicho al portero Contreras.
0: Sí, así es.
1: Al portero Contreras del Barcelona, a los dos le han dicho que ya comiencen a buscar equipo, que busquen otros equipos porque por las goleadas que se han comido, porque necesitan estar en otro nivel de juego para seguir peleando en la selección. Así les había dicho el técnico de Venezuela. No es por dos solo problemas de...
0: A ver, Fernandito, vamos a aclarar el tema. Juan Carlos García T., ¿cómo le va? Yo no creo, te soy sincero, de que porque el técnico me diga tienes que salir de ese club y te vas a otro o busca en otro sitio. ¿Por qué si yo me siento bien en el club? ¿Cuál es el problema que me quede aquí en el club?
1: ¿Ah? No lo ha de ver como el nivel que necesita Romo para estar en la selección, pues.
0: Perdóneme.
1: El problema es el nivel de juego que tú necesitas para una selección.
0: A ver.
1: Ese es el problema. Y posiblemente pueda ser por eso que Romo ya decidió irse de la Universidad Católica. Y el otro que se iba a ir también era Contreras. Y era por eso, porque le estaban exigiendo que busquen tapar en otros equipos de mayor nivel.
0: Pero no, perdóname, o sea que el fútbol ecuatoriano no tiene nivel.
1: ¿Ah? No, o sea, ellos no lo ven así, pues. Lamentablemente ese técnico no lo ve así, pues.
0: Perdóneme. ¿Quién es el técnico de Venezuela?
1: ¿Ah? Ya le veo.
0: Sí, porque me parece una, perdóneme lo que voy a decir, una desfachatez, una ridiculez. ¿Ya? Que un portero que dos o tres años ha estado en el país y que ahora el técnico de la selección diga, oye, andate a otro club que tiene que ser más importante, ¿y a dónde se va a ir?
1: ¿Ah? Mira, antes, el anterior fue el hermano del Checho Batista.
0: ¿Ya?
1: Y ese es el que le había dicho. Ahora dicen que es Vizcarrondo el que está de actual técnico. El ex futbolista Osvaldo Vizcarrondo.
0: Me parece una... Perdón lo que voy a decir, ¿no? Yo sé que me van a tildar de malcriado y todo. Me parece una estupidez. Perdóneme. Me parece una estupidez que un técnico de una selección me diga, oye, ahí no te voy a ver. Ándate. Perdóname. Entonces, que él me consiga club. Entonces, que el técnico de la selección me consiga club para yo poder tener un club de buena primera, pues. ¿O qué quiere que vaya hasta para Venezuela?
1: Mira, que en la nómina actual estuvo el último, ya no fue convocado Romo, ya aparece como convocado Contreras.
0: Entonces, ¿qué? ¿Le va a decir también a Contreras que se salga de ahí?
1: ¿Ah? Y el cuerpo técnico actual es Osvaldo Vizcarrondo, el ex jugador de la selección venezolana.
0: Espera un ratito, con respeto al señor Gary que me está escribiendo acá, disculpe, este es un programa deportivo, don Gary, no es un programa político, es un programa deportivo. por lo que usted me está poniendo ahí, esto es un programa deportivo, no es político, por si acaso, este programa, es deportivo. ¿Ya? Gracias. Y pues por acá un caballero me está escribiendo unas cosas que no vienen al tema y piensa que estamos nosotros hablando de política aquí.
1: No, no, nada que ver.
0: No, no, aquí no es programa político, es programa deportivo. Punto y final. ¿Ya? Así que con mucho respeto al señor que está escribiendo eso, por si acaso, ¿no? Bueno, mejor cambiemos el tema, para no dañarme más el hígado, maestro.
1: Sí, por eso, y por eso es la salida por eso es que yo logro entender la salida de sí. Rafael Romo, porque ya Rafael Romo ya no estaba siendo convocado a la selección.
0: Pero me parece una tontería realmente. Bueno, a ver, señor Cuello, uh-huh. Emelec 0, Aucas 2. Emelec me cambió la cara al poner en a Fragoso por Napoli y Ceballos por Pizzini. ¿Se lo vio un mejor Emelec?
1: No.
0: ¿Se vio un Emelec más movedizo?
1: Tampoco.
0: ¿Se vio un Emelec más contragolpeador?
1: Tampoco.
0: Arranque usted primero, después voy yo. Dele.
1: Se vio un Emelec que estaba partido desde el primer minuto, lo decíamos cuando veíamos el partido, Javier. Que Emelec no tenía idea de juego, estaban desordenados, porque nunca abrió, mire, Fragoso tenía que jugar, Fragoso es un jugador que tiene que jugar de entrada, no jugar al cambio, o sea, volvió, para mí el equipo del señor Nasuti ha perdido el timonel en Emelec después de la goleada del 6-0.
0: Pero a Fragoso, perdón que te interrumpa, pero a Fragoso yo lo veo mejor entrando en el segundo tiempo que estando de titular.
1: O sea,
0: es mi concepto.
1: Puede ser, pero lamentablemente el señor Nasuti no sabe ni cómo alinearlo ni cómo ponerlo, o sea, básicamente, porque si o lo pones de titular o lo pone, unas veces lo pone de suplente, otras veces lo pone de titular. Nunca sabe ni más que lo está quemando, más que no lo está haciendo ganar los minutos de juego como debe de ser. Y como decimos siempre, mientras no tengas un técnico de cabecera hecho y derecho, vas a estar a la víspera de cualquier experimento. Y así lo pones al Emelec en un riesgo total. Riesgo total. Emelec está en riesgo total, Javier.
0: Listo. Total. ¿Algo más, si no puedo entrarle yo?
1: Que tiene a nivel de mediocampo, de defensa, de laterales, lo terminan matando siempre. Los dos goles nacen por eso, porque le pusieron la pelota abajo y los abrieron como abre lata, como que usted abrieron una lata de atún.
0: No hablé de atún a esta hora, maestro, que no he comido todavía. No hablé de atún.
1: No, pero así prácticamente, como abrir una lata.
0: No, yo sé.
1: Así los cogieron, los abrieron y se acabó el partido.
0: No puede ser que un Emelec que tratan de estructurarlo de alguna manera cambien totalmente su fachada de un domingo al otro domingo. No puede ser. No puede ser.

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